Apocalipsis capítulo 3, gloria al Señor. Apocalipsis capítulo 3, cuando lo tenga decimos amén a la palabra del Señor. Vamos a leer el verso 15. Honrando al Padre, al Hijo y al Espíritu Santo. Yo sé todo lo que haces, que no eres ni frío ni caliente. ¿Cómo quisiera que fueras lo uno o lo otro? Pero ya que eres tibio, ni frío ni caliente, te escupiré de mi boca. Vamos a leer el verso 15 y el verso 16 en la versión que usted tiene, con voz de trompeta. 1, 2, 3. Decimos amén a la palabra del Señor. Pueden sentarse, hermanos. Dígale que está al lado suyo el peligro de ser tibio. Quiero que grabe este mensaje en su corazón, hermano. Viene de parte del corazón de Dios para nosotros. A mí me dio curiosidad la siguiente expresión de Jesús: que no eres frío ni eres caliente. Y dice esta versión: me gustaría que fueras frío o que fueras caliente. Si nosotros analizamos cuál tendría que ser la temperatura, ya como cristianos, ¿cuál consideraría usted que es la que necesita Dios de nosotros? ¿Frío o caliente? Con seguridad, ¿cuál? ¿Frío o caliente? ¿Nos quiere Dios frío o quiere a su iglesia caliente? Hay dos temperaturas. Entonces me llama la atención que el Señor dice: ¿cómo me gustaría que fueres frío o que fueres caliente? Creo, considero, y como lector de la Biblia, yo quizás hubiera dicho, hubiera pensado, hubiera recibido o me hubiera dirigido a la iglesia: ¿cómo deseo que seas caliente? Que seas alguien que tenga el calor del fuego de Dios. Pero dice Jesús: ¿cómo deseo que seas frío o que seas caliente? No es que está diciendo que lo frío en sí es bueno. Ahora vamos a ver por qué usa esa expresión el maestro. La Odisea era una ciudad que no tenía agua, según los historiadores. Habían dos ciudades de donde había que traer agua. Una de ellas era Hierápolis, y la otra era Colosa. Hierápolis era conocida porque tenía aguas termales, aguas medicinales, aguas calientes. Y Colosa era conocida porque sus aguas eran muy frías. Entonces, cuando las aguas de Hierápolis o de Colosas viajaban largos kilómetros y alguien en la Odisea probaba esas aguas, la escupía inmediatamente, porque después de viajar tantos kilómetros el agua ya no estaba medicinal, la de Hierápolis ya no estaba caliente, ni estaba la de Colosas fría como para beber y satisfacer la sed, sino que estaba tibia y con olor a azufre. Entonces todo el que la probaba la escupía inmediatamente. El Señor siempre ha usado ejemplos de los que nosotros
nunca podamos decir: no entendí lo que me quiso decir el Señor, no entendí lo que me quiso decir el Maestro. Es más, cuando Pedro dice, ya les he dicho esta parte, qué dura es tu palabra. Entonces ahí surgen dos preguntas: ¿es dura porque no se entiende, o es dura porque no se quiere cumplir? Y nosotros bien sabemos que se siente dura porque no la queremos cumplir, no porque no se entienda. Dios habla tan claro a la vida del hombre para que el hombre no pueda caminar a tientas, no ande tal vez, ojalá, quizás, sino para que el hombre dé un paso seguro. O si no, pues lo dio en falso, pero sabía lo que estaba haciendo. Entonces, cuando encontramos esta expresión de Jesús, no eres frío ni eres caliente, sino que eres tibio, te vomitaré de mi boca. Los hermanos entendían qué es lo que estaba diciendo el Señor, entendían cuál era la exhortación que les estaba dando, porque más de alguna vez ellos lo habían experimentado con lo que les digo de las aguas de Hierápolis o de Colosa. Entonces, pero aquí es donde viene la esencia de la predicación, no sin antes pues entender, es la última exhortación que encontramos con relación a mensaje directo a una congregación. La iglesia de la Odisea no era un grupo de hermanos que no conocían las escrituras, aunque no había Biblia para ese entonces, pero habían cartas ya de los apóstoles. Tal vez no tenían un libro ordenado como lo tenemos ahora, pero la iglesia de la Odisea era una iglesia cristiana, una iglesia que se denominaban hijos de Dios, pueblo de Dios, un pueblo cristiano. No está hablando el Señor a un grupo de inconversos religiosos que tienen una práctica religiosa, no, está tratando con una iglesia cristiana. Por eso es que el mensaje iba dirigido para el líder, para el pastor, como las otras seis iglesias. Y el Señor está dando la última exhortación, la última exhortación. Si nosotros queremos saber cómo termina el ciclo de predicaciones, ¿qué es lo último que Dios le dice a la iglesia? Pues nos encontramos con un mensaje bien, bien difícil, bien duro. El Señor está advirtiendo: te voy a vomitar de mi boca. ¿Por qué? Porque eres tibio. Y antes de poder entender esa expresión, prefiero que seas frío o que seas caliente, vamos a ver cuál era el problema de la iglesia de la Odisea. Dice el verso 17. Vamos a ver qué dice la versión que usted tiene. 1, 2, 3. Soy rico y no tengo necesidad de nada. Y no te das cuenta que eres un infeliz, dice esta versión, y un miserable. Eres pobre, ciego y estás desnudo. Miren para acá. Ese es un tibio. Ese es un cristiano tibio. No tengo necesidad de nada. Hablando del money para ellos, porque tenían sus finanzas. Pero ocupemos esa expresión: no tengo necesidad de nada. Ese es un cristiano tibio. No tengo necesidad de nada. No tengo necesidad de orar como dicen que hay que orar. No tengo necesidad de congregarme los días que dicen que tengo que congregarme. No tengo necesidad de ayunar como se meten en esas cadenas. No tengo necesidad de ir a evangelismo como ahí lo apretan a uno. No tengo necesidad de levantar las manos. No tengo necesidad. Un cristiano tibio todo lo que hace cree que así es. No hay nada que mejorar, no hay nada que multiplicar en el Señor. Ahora va a entender por qué el Señor dice: te voy a vomitar. ¿Cómo desearía que fueras frío? ¿Por qué frío? Que no es bueno en sí,
¿Pero por qué frío? Una persona fría es una persona que tiene necesidad. Es una persona que siente que le hace falta algo. Una persona fría es alguien que sabe que se está condenando, se está muriendo. Y entonces una persona fría, la necesidad que tenga, lo hará buscar a Dios. Pero un tibio va a creer que con las 2 horas de culto se echó a la bolsa a Dios. Un tibio va a creer que porque invitó a comer a alguien y ya hizo una gran obra delante de Dios. Un tibio, fíjense lo que dice aquí: no tengo necesidad de nada. Por eso es que está en la exhortación Laodicea: no tengo necesidad de nada. Yo, por lo menos Laodicea dice: yo lo arreglo todo con money, decían ellos. Otra persona que no tenga dinero puede decir: yo sé cómo arreglar esta situación, como el caso de aquel evangelista que les conté o les he contado, que lo descubrieron, lo hospedaron en la casa del pastor en 3 días de campaña, y el pastor fue a comprar unas cosas al mercado para darle tazón al mismo evangelista, y cuando el pastor vino en un horario que no lo esperaban, estaba cometiendo adulterio con la esposa del pastor. Hoy anda en Estados Unidos ese loco, dando su testimonio, predicando. Lo que quiero decirle es que cuando lo confrontaron, él dijo que con 4 días de ayuno arreglaba ese problema de adulterio. No tengo necesidad de arrepentirme, de confesar, o de sentirme, o de entregar el ministerio.

es que ya está en el calor de Dios, o necesito a alguien que sienta que necesita de mi ayuda y me va a buscar con todo su corazón. Alabado sea la gloria del Señor. Por eso es que cuando Jesús dice, ¿cómo desearía que fueras frío? No es que eso está bueno en sí, repito, sino que el Señor dice, ¿cómo desearía? Cuando dice, ¿cómo desearía que fueras frío? Dice el Señor, ¿cómo desearía que tu corazón tenga necesidad de mi presencia? Porque con alguien necesitado yo puedo trabajar todavía. Con alguien frío, con alguien que diga, no doy el ancho, necesito la cobertura de Dios, necesito que el fuego de Dios se encienda, yo puedo obrar el milagro todavía. Y con alguien caliente que diga, aviva el fuego de Dios en mi vida, aviva lo que has entregado, yo también puedo trabajar todavía, dice el Señor. ¿Cuántos alaban la gloria del Señor? Entonces, imagínense, ellos dicen, no tengo necesidad de nada. Y el Señor dice, pero eres un pobre. Eres un pobre. A él no, al Señor no le impactó la riqueza material, sino que le sorprendió el saber que ellos eran pobres, miserables espiritualmente. Dijo en una ocasión Jesús, bienaventurados los pobres, porque de ellos será el reino de los cielos. Pero no estaba hablando de los pobres materialmente, sino estaba hablando de los pobres en espíritu, de aquellos que tienen necesidad, de aquellos que siempre tendrán sed de la presencia del Señor, de aquellos que siempre van a tener una dependencia total de Dios. Por eso el peligro de ser tibio, hermanos, es que llega un conformismo. Satanás es experto. Tenemos muchas personas, y voy a estar repitiendo esto porque yo sé que la palabra se cumple cuando dice, mi palabra no regresará vacía, sino que hará la obra para lo cual es enviada. Y como dijo el apóstol Pablo, oren para que la palabra de Dios corra y sea glorificada. Así es que para ustedes que comen esta palabra y saborean la sana doctrina, podría ser que repita una frase y la repita otra vez, aunque el apóstol Pedro dice, para nosotros no es bochornoso, ni es cansado, ni nos aburre el repetir, el que podamos repetir las palabras y repetir las enseñanzas del maestro. Y creo que tampoco a ustedes puede ser gravoso escuchar que se les repita, porque al final la palabra de Dios lo que busca es que nosotros estemos restaurados, es que tenemos una buena alianza con Dios, es que nuestra conexión con Dios no esté haciendo cortocircuito, sino que estemos bien iluminados, aleluya, por la palabra, por el Espíritu, por la presencia de Dios, aleluya. Pero en este mes que estamos, usted va a ver al cristiano tibio llorando en la iglesia con las manos levantadas, y a la misma vez va a estar gritando gol allí en el sillón de su casa. El cristiano tibio, él arregla las cosas a su manera. El pastor tibio en este mes ha cambiado los horarios de culto para que no les perjudique ni a él ni a los demás tibios que pastorea. Es una sola vomitada que Dios va a dar en muchas congregaciones. Por eso es que el Señor dice, prefiero a alguien frío, alguien que diga, no hombre, ¿qué me está pasando? Ya no estoy orando, estoy amando más al mundo, Señor, ayúdame. Prefiero a alguien frío, dice el Señor, que pueda reaccionar y que diga, estoy coqueteando con la carne, estoy coqueteando con el mundo, y no un tibio, dice Dios, que haga las cosas del mundo y luego venga a hacer las cosas del evangelio, y que luego coquetee con la carne y luego venga como que no ha pasado nada. A esto lo voy a vomitar. Yo quiero a alguien que se sienta necesitado, alguien que necesite una intervención divina, porque yo puedo ayudar al que se sienta que se está secando, al que se sienta que se está debilitando.

0: le puedo ayudar. Si te encuentro que eres frío, pero necesitas el fuego, yo puedo encender el fuego en tu vida, dice el Señor. Y si estás caliente, yo puedo avivar el fuego de Dios. No habrá bombero del diablo que pueda apagarlo si tu dependencia es de mí, dice el Señor. Aleluya. ¿Cuántos alaban la gloria del Señor? Esa pobreza espiritual, esa pobreza espiritual. Revisemos su chequera, hermano. Pero el tibio tiene una pobreza espiritual. Revisemos su chequera. ¿Ah? ¿Me enseñan su chequera? Enséñeme la chequera de asistencia a la iglesia. Vamos a ver cuánto tiene de fondo. Enséñame su chequera. Vamos a ver si es millonario. Hay que entrar por las puertas con acción de gracia y por sus atrios con alabanza. O se ha conformado. O se ha conformado. Es marciano usted, solo los martes. Es de Mercurio usted, solo los miércoles. Aquí estoy viendo gente que estaba el martes aquí en la iglesia. Ayer fueron también a la salida y se fueron a gozar, y lo veo que están aquí también. Yo no voy a señalarte ni a decirte esto, le estoy diciendo lo que dice la Biblia. El Señor dice, el Señor les dice: ustedes son tibios y los voy a vomitar. ¿Pero por qué? Porque son miserables, casi no tienen recursos, andan acabados. Enséñeme su chequera de oración. ¿Anda fondos en su chequera de oración? ¿Anda bien adinerado? Porque esa es la riqueza que vale en el cielo, hermano. Enséñeme su chequera de santidad. Vamos a ver si andamos millonada de santidad. Enséñeme su chequera de ayuno. Vamos a preguntar por su cuenta en el banco celestial. ¿Cómo está su chequera de oración? ¿Su chequera de fe? ¿Su chequera de lectura bíblica? ¿Su chequera de evangelismo? ¿Cuánta millonada hay? El Señor dice: el tibio vive acabado espiritualmente. Estoy hablando espiritualmente. Es un miserable y no reacciona. Por eso es que desearía que fueras frío, porque el frío reacciona y dice: me estoy muriendo, me estoy congelando. Esta no es la vida cristiana. Esto no es lo que yo tengo. No estoy dando el ancho. No estoy cumpliendo con lo que Dios demanda. Prefiero que seas frío, porque te puedo echar la mano si pides auxilio. Y si eres caliente, vas a seguir multiplicando. Al que gane otro talento, 5 talentos más, se le va a añadir más. Alabado sea la gloria del Señor. Cuidado con esa tibieza espiritual. El diablo sabe que no va a hacer ningún movimiento. Si logra hacerte tibio, es Dios mismo el que te va a vomitar de su boca. Alabado sea a la gloria del Señor. Así es que esta noche vengo a decirte: examina, no vayas a decir: yo sé lo que estoy haciendo, déjenme que yo voy a dar mis cuentas. Examina tu vida espiritual. Dios está buscando hombres y mujeres que dependan de Él totalmente. Alguien alaba la gloria del Señor. Entonces el tibio es un pobre espiritual, no de espíritu, está acabado espiritualmente. Es un acabado en la oración, es un acabado en la búsqueda, en el sacrificio. Es un miserable en la santidad, un miserable del evangelismo. ¿Cuántos de ustedes no tienen nada de fondos para ir a evangelizar? La chequera la andan, fondos agotados. No ganan un alma, pero se conforman a que casi lloraban en el culto, casi salí danzando.
1: La desesperación de muchos de ustedes es danzar, es hablar lengua, es hacer creer de que lo ha tocado el Espíritu Santo. Cuando Jesús dijo: recibiréis poder cuando haya venido sobre vosotros el Espíritu Santo y seréis mis testigos. Al que de verdad lo ha tocado el Espíritu Santo tiene necesidad de hablarle a otros del poder del Evangelio. Así es que el tibio es un pobre, es un miserable en las cosas de Dios, en lo espiritual. Es un ciego. Practica, hace, habla, se comporta como un mundano, pero ya no alcanza a ver. Su tibieza lo ha dejado ciego. Pero otra vez volvemos. Cree que todo está bien con agarrar la Biblia y venirse al culto y levantar una manita y adorar a Dios, y luego lleva una vida de mala palabra, lleva una vida de mal testimonio, lleva una conducta que deja mucho que desear ante los inconversos. Ser tibio es peligroso, hermano. Aquí no dice que te va a llevar arrastrado el diablo, que los demonios y los principados te van a noquear. Yo te vomitaré de mi boca, dice Dios. Así es que, aunque no es bueno que seas frío, pero el Señor dice: a comparación de un tibio, te prefiero que me busques como un frío, como alguien que sabe que se le están acabando los recursos, pero yo tengo riquezas espirituales para darte. Porque dice el Señor: aparte de pobre y de ciego, está desnudo. No tiene la vestimenta, es nuestro testimonio. ¿Qué ven los inconversos? ¿Qué puede ver tu familia inconversa de Dios en usted, en su conducta? ¿Qué tanto de Dios perciben? ¿Qué tanto del Evangelio percibe el mundo inconverso que se le acerca a usted? Se burlan, dicen y dice que es cristiana y dice que es cristiano. Porque para el tibio, a él le da lo mismo si puso en alto el nombre de Cristo o no lo puso en alto. El tibio es aquel que dice: yo trato de hacer lo que puedo y hasta ahí aguanto, y esto es lo que doy. Y Dios me entiende. El tibio, él solo se da cuerda. Dios me entiende. Dios no es como el hermano Israel, es bien estricto. ¿Cómo voy a ser estricto yo si el Evangelio no es mío? Si la iglesia no es mía, si la entrada al cielo no la doy yo. ¿Cómo se le ocurre a usted decir: el hermano Israel es estricto, pero Dios me entiende? Que no está oyendo el peligro de ser tibio, que Dios te va a vomitar. No le sirves al Señor, le produce náuseas. Eres alguien que produce náuseas. Eres un cristiano. Dios mío, si Dios habita en la alabanza de su pueblo, es porque le gusta que su pueblo le adore. ¿Sí o no? Entonces, cuando yo voy a abrir la boca en la hermosura de la santidad, voy a endulzar el oído del Señor. Nuestro buen testimonio es como olor grato, perfume agradable que llega a la presencia de Dios. ¿Te imaginas ser un cristiano que enferma a Dios? Ese es el tibio, un cristiano que enferma a Dios. Para que lo comprendamos, él se humilla y se compara o se presenta de esa manera. Porque Dios, ya he dicho, es una mente infinita que no puede ser turbado por nada ni por nadie. Hoy, después del culto, a usted le desendiabla y se va del Evangelio y dice: ya no me volverán a ver ahí en la iglesia, ya no voy a cantar ni nada. Dios sigue sentado en su trono y sigue siendo Dios. Al que se lo va a llevar la correntada satánica es a nosotros. Pero mire hasta dónde se compara. Es como en el Antiguo Testamento dice Dios: no hay otro Dios igual a mí. ¿O por qué se van a arrodillar a otro Dios? Dios no tendría que decir que que existe otro Dios. Porque no existe otro Dios. No hay otro Dios igual a Él. Pero ¿quién como Jehová que se humilla en el cielo y en la tierra? Y él se a veces, para que el hombre entienda que solamente Él sobresale en todo. Pues ahora imagínense lo que dice aquí: te vomitaré de mi boca, me causas enfermedad. El cristiano tibio es miserable espiritualmente, es pobre, está ciego. Todos, hasta el inconverso, ey, eso no está bien, hermano, hermanita, eso no está bien. Pero como ya es tibio, él siente que todo está bien. Y más cuando un cristiano tibio le falla a Dios y no tiene consecuencias de su pecado, vive más engañado. Que Dios nos ayude, porque también dice: y está desnudo. Ahora miren el verso 18: así que te aconsejo que de mí compres ¿el qué? Oro, un oro purificado por fuego, y entonces serás rico. Compra también ropas blancas de mí, así no tendrás vergüenza por tu desnudez, y compra ungüento para tus ojos, para que así puedas ver. Miren para acá. ¿Se da cuenta que Dios tiene todos los recursos que necesitamos? Usted sabe que el oro es bien valioso. Hay oro ficticio. El Señor dice: de mí vas a comprar oro purificado por fuego. De mí vas a comprar algo que es verídico, algo que no es ficticio. No hay nada mejor delante de Dios que la sinceridad de la iglesia. A Dios abomina la hipocresía. El que está vendiendo Dios, el que está vendiendo el Señor aquí a la Odisea, oro purificado por fuego. Miren para acá, nunca le vendieron una barra de oro ahí en el parque, con esa cara que se maneja. Esta barra de oro vale $500, pero a usted se la dejo en 50. Nunca le vendieron un anillo chabeleado de fantasía. Nunca se lo bajaron con una cadena de fantasía, con un reloj que brillaba, lo acababan de pulir o de pintar, con algo que decían que era oro. ¿Y usted con qué ha probado el oro, hermano? Ayúdeme, porque hay pruebas caseras para saber si es oro o es parecido al que se sienta la parmilla en el culto. ¿Ah? ¿Con qué se prueba el oro? Una prueba casera, con lejía. ¿Con qué? Con limón. ¿Qué hace el limón? Si no es oro, mire el pelado que tiene a la par, hermano. Si no es oro, se pela. ¿Qué otra prueba casera? ¿Ah? Bueno, hay un montón de cosas, ¿verdad? Y si pasan la fantasía por el fuego, ¿qué va a pasar? ¿Por qué está ofreciendo Jesús oro? ¿Y cuánto vale el oro que vende Jesús? A todos los sedientos, venid a las aguas. Al que no tiene dinero, venid a comprar y comer sin precio, sin dinero. Tengo vino y leche. Lo de Cristo es gratis. Porque les está diciendo: compren oro refinado, purificado por fuego, porque ese es el material valioso. Quiere decir que en ellos había hipocresía. eran un material de fantasía, no pasaban el examen, no eran sinceros delante de Dios. Y eso es el problema. Hasta ahí nos lleva la tibieza espiritual. Y el único que puede examinarnos bien y el que no se equivoca es el dueño de nuestras vidas, es el dueño del evangelio. Alabado sea la gloria del Señor. Él sabe si la alabanza que andamos es pura fantasía, si la santidad que mostramos es pura fantasía, si la espiritualidad que mostramos es pura fachada de fantasía. A Él no lo engaña nadie. Por eso dice el Señor: un tibio se va a condenar y todavía va a reclamar en el infierno. ¿Y por qué estoy aquí? Lo que pasa es que Dios pide pesa exacta. Lo de Dios es sinceridad. Él no quiere hipocresía. El tibio todavía se lo lleva a la corriente y dice: pero yo oré. Sí, pero aquí no es a nuestra manera, es a la manera de Dios. Por eso es que aquí no tiene que hacer nada. El precio ya lo pagó Cristo en la cruz del Calvario. Lo que tienes que hacer es rendirte, arrepentirte, entregarte en cuerpo, alma y espíritu y llevar una vida recta y agradable delante de Dios, una santidad verdadera, no de apariencia, algo que agrade a Dios siempre. Alguien bendice la gloria del Señor. Aleluya. Compra de mí oro purificado, entonces serás rico. Entonces serás rico. Entonces habrá billetes espirituales. Esa es la riqueza que cuenta en el cielo. Porque cuando ya buscas agradar a Dios, sabes que la oración es urgente, así como el agua es urgente para nuestro cuerpo. Buscar a Dios es urgente, así como las necesidades de nuestro cuerpo tratamos de llenar, tratamos de cubrir. Así también vamos a ver que dependemos de Dios a cada instante y vamos a tener sed de Él. Qué bonito es encontrarse con un hermano que tiene billullos, hermano, que tiene billetes, que es rico espiritual. No hay que preguntarle quién vive en los cultos. Al tibio hay que agarrarlo a garrotazos para que abra la boca. El que anda rico en alabanza, rico en adoración, el que anda millonadas de júbilo, el que anda millonadas de adoración, aleluya, ese se inspira, ese siente la necesidad, el desespero, aleluya, de exaltar la grandeza del Señor. Al tibio hay que decirle: hey, cambia esa condición. Pero aquel que es rico espiritualmente, él sabe que debe de guardarse, él sabe que debe de santificarse, él sabe que debe de marcar la diferencia, él sabe que hay una línea que no se puede cruzar, una línea fronteriza. Por eso dice el Señor: si te encuentro frío, pero estás necesitado, yo te puedo auxiliar, yo te puedo oxigenar. Y si te encuentro caliente en el fuego del Espíritu, yo te puedo cuidar, yo puedo ayudarte para que el fuego no se vaya a apagar en tu vida. Así es que la santidad es gratis. El llevar una vida de oración, eso es gratis. No tienes que pagar. Por eso es que ir hasta el cielo es gratis. Porque todo lo ha pagado Cristo en la cruz. Si nosotros en el evangelio somos miserables, somos unos tibios, y llegamos a conformarnos. Y es que esa tibieza te puede llegar. Esa tibieza te puede llegar por una necesidad material que hay, hermano. Examina a partir de qué problema que te llegó es que hubo un bajón espiritual en usted. Examina. Por aquel dinero que faltaba. Por aquel dinero que faltaba. Va que bien bonito cuando dan visas para ir a trabajar a Estados Unidos o a Canadá. pero todo ese tiempo no te vas a congregar. ¿Cómo vas a venir? Con billetes, posiblemente, si es que le gusta ahorrar. Pero ¿y su vida espiritual? ¿Qué me aconseja, hermano? No, a mí no me pide. Usted ya está grande, ya tiene edad usted para decidir. Pidiéndole a uno consejo, ¿puedo pecar o no? ¿Cree que me vaya mal? Vayan a bañarse. Ya están grandotes. Como dijeron los padres de aquel que fue sanado de ceguera, pregúntenle a él, ¿edad tiene? Ya les puede contestar. Debes de cuidar tu relación con Dios. Debes de cuidar tu relación con Dios. Debes de cuidar tu relación con Dios. A mí me afligen los días en que estamos. No por el mundial, eso. Solo los brutos me van a detener a eso. No, a mí me aflige, hermano. Es que ya va a ser el rapto de la iglesia. No sé por qué me da tristeza que ya no les voy a poder predicar. Porque al final, los sermones que se den después del arrebatamiento de la iglesia, ¿qué sentido van a tener? Ya nada. ¿Y sabe cuál va a ser el detalle? Que entonces va a haber una gana de oír palabra. Así dice Amós. Viene hambre a la tierra, no hambre de pan ni sed de agua, sino de oír palabra. Quiere decir que después del rapto de la iglesia, si un pastor dice, vamos a celebrar un drama para entretenernos, la gente va a decir, no queremos drama, queremos oír palabra. Si después del rapto los pastores que se queden siguen con el mismo ritmo, hemos traído al ministerio de payasos para que nos entretenga, la gente por fin va a reaccionar y va a decir, no queremos payasos, queremos oír palabra. Hoy les tenemos una película, vamos a ver una película cristiana. La gente va a decir, queremos oír palabra. ¿Sabe lo que hoy rechaza a la gente? Lo que va a querer oír después del arrebatamiento de la iglesia. A mí me da angustia, pero no me voy a quedar por los aguados, porque la gente va a querer coordenada. ¿Y hoy qué vamos a hacer? ¿Cuántos chats de WhatsApp se van a armar después del rapto de la iglesia? El pastor dando coordenadas. Hermano, y eso que se está viendo en la noticia ya es el anticristo. Va, el que ha leído escatología o estudiado la profecía y sabe bien. No, hermano, ahorita quizás sea hasta El Salvador va a entrar en guerra, ¿verdad? Sí, dicen que vamos a entrar en guerra con no sé qué país centroamericano. Ah, pues no, se acaba de abrir el primer sello. Hoy que ya se fue la iglesia y se le ha dado, se ha abierto el segundo sello y se le ha dado que se quite la paz de entre los moradores de la tierra. Imagínense las coordenadas que se van. Hermano, ya vio ese personaje que trajo la paz entre los árabes y los israelíes. ¿Qué opina de eso, pastor? ¿Será el Mesías? Lo están aclamando como el Mesías. El que ha estudiado la profecía va a decir, no, se acaba de abrir el primer sello. Ese es el caballo blanco con el jinete que viene sin armas en sus manos. Trae una flecha, pero no trae un arco, pero no trae la flecha. Así es que este es el anticristo. Atento, va a ser bien difícil. Mire ahora todas las coordenadas que el mismo Espíritu nos da a nosotros para poder atender la palabra del Señor, para mantenernos con el fuego encendido, para mantenernos conectados con la presencia del Señor. ¡Cuídese la iglesia! Así es que compra oro, compra también ropas blancas. Me gusta que el Señor se lo está diciendo al tibio, no al frío ni al caliente, se lo está diciendo al tibio. Así que nadie puede decir que se condenó porque Dios no le echó la mano. Aquí el mensaje es para el tibio. Imagínense, compra ropa blancas porque andas desnudo. Las oportunidades que Dios da, no, hombre, hermano, ojalá que las valore el hombre. Ropa blancas tengo para que cubra tu desnudez. un buen testimonio. Vestidos de Cristo, vestidos de justicia, vestidos de santidad, para que podamos ser agradables delante del Señor. Y compra colirios para que no camines a tienta, para que no andes a tienta. Dice la Biblia que el pueblo andaba cansado, los soldados estaban cansados, otros se le estaban yendo del ejército a Saúl, estaban desertando, y es más, Saúl había dicho que nadie probara alimento en medio de la batalla, y sin comer aquello estaba terrible, por eso le desertaban los soldados. Pero Jonatán no había oído cuando su padre Saúl dio esa orden de no comer, y por ahí llegó y vio un panal y había miel, alargó la lanza y con la punta de la lanza trajo miel, y cuando probó miel se le aclararon los ojos, se le aclaró la vista. Y entonces alguien dijo: Jonatán, tu padre ha ordenado de que no se coma nada hasta que él diga o se acabe la batalla. No, dijo Jonatán, qué orden más loca la que ha dado mi padre, si cuando probé la miel se me aclararon los ojos. Por eso el diablo va a querer que usted esté con una enseñanza de error para que se mantenga ciego, que usted ame la apostasía y vive en una enseñanza apóstata para que se mantenga ciego. Por eso es que siempre el enemigo va a odiar los mensajes de sana doctrina, porque más dulce que la miel es la palabra del Señor, que va a aclarar tu vista. Alabado sea la gloria del Señor. Y vaya, usted no tiene que pagar por un mensaje de sana doctrina, esto es gratis, esto así dice el Señor, es la palabra para su pueblo. Hoy se paga por un congreso apostólico y profético, y más ciego sale la gente, la chuma que llega a esos eventos. La palabra de Dios te va a aclarar los ojos, te va a hacer el colirio. El Espíritu de Dios, aleluya, va a abrir tu entendimiento, te va a dar la energía que necesitas en esta batalla, porque no puede ser un tibio. Al tibio le va a ir mal, lo van a vomitar, pero si estás con el calor del Espíritu Santo, aleluya, el Señor será el que dará la cobertura siempre. Miren el verso 19: yo corrijo y disciplino a todos los que amo, por tanto sé diligente y arrepiéntete de tu indiferencia. Miren acá, quiere decir que el tibio necesita corrección y disciplina, que es lo que está dando el Señor. Algunas veces la corrección va a doler, la disciplina va a doler. Si da un poquito de vergüenza que te digan desde el púlpito, queda en disciplina. Algunos ya ni vinieron a la iglesia el día que se les puso disciplina, por su falta, por su pecado, por algo que no tenían que hacer. Si a veces da vergüenza que se nos ponga una disciplina, imagínate la disciplina directa de Dios. La disciplina directa de Dios duele. La corrección de Dios a veces es dolorosa, pero al que Él toma como hijo, lo corrige todavía, lo disciplina todavía. Así es que dice el Señor: arrepiéntete de tu indiferencia. Y miren otro problema que tiene el tibio en el verso 20. Mira, yo estoy a la puerta y llamo. Si oye mi voz y abre la puerta, yo entraré y cenaremos juntos como amigos. Otro problema de la iglesia tibia, del cristiano tibio, es que ya no hay presencia de Dios en su vida. Canta, se congrega, anda la Biblia, tiene todos los ademanes que la experiencia de ser cristiano le ha dado, pero no hay presencia de Dios. Él se siente seco, se siente vacío, se siente solo, se siente... Es que la presencia de Dios es la vida para la iglesia. Entonces mire lo que dice el Señor: he aquí, yo estoy a la puerta y llamo. Quiere decir que Jesús no estaba. Somos el templo del Espíritu Santo o seremos guarida de demonios. Cuidado con la tibieza espiritual, será vomitado. Y se le llama al tibio se le da un título, un diploma. ¿Qué es lo que va a hacer Jesús si nos encuentra tibios? Nos va a... ¿Y cómo se llama lo que uno vomita? ¿Cómo se llama? Vómito. Vómito. Deje de estarle buscando palabras. Es que depende de lo que uno haya comido. Se llama vómito. Entonces el tibio se gradúa también con el título de vómito. No hay honra. Te prefiero frío, porque frío vas a reaccionar. Y te prefiero, o te prefiero caliente, que es como la temperatura que debe de tener mi iglesia, ardiendo en el fuego del Espíritu de Dios. Alerta, corre peligro el tibio en el Evangelio. El pueblo del Señor dice: Padre, he predicado tu palabra. Gracias por el privilegio que me das de predicar tu palabra. Lo he hecho con todo mi corazón y sé que tu palabra no volverá vacía. Hará la obra para lo cual tú la envías. Me ayuda a orar en estos minutos. Voy a dar un minuto. Si alguien me está escuchando en esta hora y necesita arreglar cuentas con Dios, puedes cambiar antes que sea demasiado tarde. Por eso es que muchos ya no van a poder entrar, porque de tibio terminaron siendo el vómito, lo que vomitó Dios. No condeno ni salvo, no abro el cielo ni lo cierro tampoco. Pero si estás en una tibieza espiritual, arrepiéntete y sé sincero con Dios a partir de ahora. 50 segundos y cierro este llamado. Si hubiera alguien entre nosotros que necesita arreglar cuentas con Dios, déjeme orar. Si hubiera alguien entre nosotros, usted que nos sintoniza a la distancia, usted dijo que solo unos días iba a dejar de ir a la iglesia y luego se iba a congregar en otro lugar, y mira, han pasado meses, años, y ahora eres un tibio. Sabes todo del Evangelio, pero no lo vives. Sabes que debes de obedecer a Dios, pero no lo haces. Sabes que debes de guardarte para el Señor, pero no lo haces. Dios bendiga a este caballero valiente que está pasando al altar. ¡Qué bendición! Si hubiera alguien más entre nosotros, quiero orar por su restauración. Quiero orar por su restauración. Quiero orar por su restauración. Todavía la puerta está abierta. Y el Señor toca esa puerta de tu corazón para que se arreglen las cosas. 30 segundos y cierro este llamado. 21-00-40-64. 21-00-40-66. Ayúdenle al que esté pasando. Esa es la oportunidad de Dios. Arregla cuentas ahora con el Señor. Antes. Todavía, imagínense, tiene esperanza el que es tibio. Porque una vez sea vómito, una vez sea ya la inmundicia. Por eso muchos van a querer entrar y no van a poder. Van a llorar porque van a intentarlo, pero no van a poder. Fueron vomitados. Usted bien sabe que lo que uno vomita ya no lo busca. El vómito se va para la basura. El vómito se va para la taza del inodoro. Lo que se vomita no se busca recoger, ni analizar, ni restaurar, ni guardar. Quizás ahorita estás en una tibieza espiritual, pero ha venido el mensaje: compra oro refinado en fuego. Quiero sinceridad, no fantasía. Quiero verdad, no hipocresía. Este es el momento de Dios. Pero esta es la oportunidad de Dios para ti. 20 segundos y cierro este llamado. 21004064 y 21004066. 10, 9, 8, 7, 6, 5, 4, 3, 2, 1. Amén. Vamos a hacer la oración de fe. Repitan conmigo los que han pasado al altar, y los que a la distancia se van a salvar también hágalo. Señor Jesús, repita conmigo: Señor Jesús, en esta noche te confieso públicamente como Señor y Salvador. Creo que tú eres Dios. Perdona mis pecados, límpiame con tu sangre, escribe mi nombre en el libro de la vida. Gracias, Señor, por salvarme. Amén. Levante su mano, iglesia. Padre, muchas gracias por este momento muy especial que le concedes a los que han oído tu palabra. Tu palabra nunca regresará vacía. Hará la obra para lo cual tú la has enviado. En el nombre de Jesús, rompe cadenas, quebranta todo yugo. En el nombre de Jesús de Nazaret. Gracias por haberle dado la oportunidad y ellos la han aprovechado. Lo reclamo hasta el día del rapto. En el nombre de Jesús. Amén y amén. Fuerte ese aplauso. Si el Hijo del Hombre os libertare, seréis verdaderamente libres. Él sí se puede ir a sentar.

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1: No dejes de creer en Dios por la actitud de algunas personas. Las personas fallan, pero Dios

0: no estamos solos, Jesús está con nosotros. Él lo prometió, porque yo estoy con vosotros todos los días, hasta el fin del mundo. Mateo 28, 20.
1: Nadie sabe el día, nadie sabe la hora en que Jesucristo vendrá. Esta generación, nuestra generación, está viviendo lo que Cristo llamó los últimos tiempos. No te olvides, Jesús te ama y Él viene pronto.

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0: Bienvenidos y bienvenidas a Ecos Musicales. Volviendo a las sendas antiguas a través de la música, un martes más. Por acá acompañándoles en este bonito segmento de alabanzas del ayer, esos temas que ya poco se escuchan en esos tiempos. Bueno, a través de nuestra programación esta noche, estamos con ustedes a través de este espacio. 7 de la noche más 10 minutos acá en El Salvador, 7 más 10 minutos.
1: Gloria, aleluya, qué contento estoy.
0: ¿Usted está contento? ¿Está contenta? Bueno, espero que sí. Espero que sí. En cabina le saluda Benjamín Hernández. Y vamos a disfrutar de estos 90 minutos a través de la alabanza de la música del recuerdo.

Nuestro número en WhatsApp para que usted pueda reportarse es el 7248-3492. Está ahí disponible para que usted nos deje sus mensajes. O también a través del canal de YouTube, ahí está el chat disponible para que nos deje un comentario. Por acá vamos a estarle también saludando, vamos a estarle por ahí complaciendo con el tema que usted nos pueda por ahí estar solicitando en esta noche. Vamos con esto que se titula Salmo 100.

Bueno, continuamos con más en este espacio para poder programar esos temas del recuerdo. Vamos por acá, tengo ya saluditos que nos hacen llegar y también algunas solicitudes de alabanzas.

Dice por acá, hermano Benjamín, Dios me le bendiga. Si puede, mi programa La Alabanza, mi Dios es real, con el grupo Generación de Jesús. Excelente, con mucho gusto. Yo busco por ahí ese tema y lo vamos a escuchar. Mi Dios es real. Dios bendiga a nuestro hermano Amenhotep García. Dios me le bendiga, siervo, hasta México. Gracias ahí por dejarnos su saludo en esta hora.

Dios le bendiga, ¿podría programar por favor los coros del grupo Vía Láctea? Claro que sí, mi hermano Felipe, con mucho gusto vamos a escuchar

Saludos a nuestros hermanos en Bélgica. Gracias ahí también por estarnos escuchando. Vamos entonces con este siguiente tema a continuación. Mi Dios es real. Y enseguida venimos con los coros de Vía Láctea.

Estamos escuchando los coros de Vía Láctea, complaciendo con estos coros a nuestro hermano Felipe Campos. Gracias ahí por estar en la sintonía. Nuestra hermana Mercedes nos solicita la alabanza "Todo se lo debo a él", con Marcos Yaroide. Tema que vamos a ir programando.

Tengo por acá también el tema solicitado, La Noche Azul. Tema que nuestro hermano Amenhotep nos está por ahí solicitando. Y la vamos a programar con mucho gusto.

Nuestro hermano José Hernández desde Carolina del Norte nos dice: buenas noches, ministro, ¿me puede programar el canto La Meta Final con Oscar Medina, por favor? La Meta Final, perfecto, por acá la tengo ya en la lista. Dios le bendiga, hermano Josecito, en esta noche. Saludos también allá en la semana Esmeralda, hasta Carolina del Norte. Saludos a nuestro hermano Roberto, por ahí también pendiente. Saludos, Dios le bendiga. Nuestra hermana Helen Salazar nos dice: Dios le bendiga, hermano Benjamín, ¿me puede programar la alabanza Bartimeo el Ciego con Estanislao Marino? Con mucho gusto, hermana Helen. Venimos también ya agregando ese tema a la lista para que lo podamos escuchar. Bartimeo el Ciego.

Dios bendiga a nuestro hermano Jorge Martínez. Por ahí nos está escuchando también en Atlanta. Que el Señor le bendiga a mi hermano Jorge. Continuamos con el recorrido musical del ayer a través de la señal de Radio Unción y Presencia de Dios.

Escuchábamos ahí la música de Estanislao Marino y ese tema titulado Bartimeo el Ciego. 12 minutos más y llegamos a las 8 de la noche acá en El Salvador. Saludos a Eliet Sánchez, gracias ahí por estarnos también sintonizando a estas horas.

Estamos en Ecos Musicales, volviendo a las sendas antiguas a través de la música. Vamos por acá a seguir con más. Y recuerde que usted puede por ahí escribirnos vía WhatsApp al 7248-3492. También nos puede por ahí comentar a través del chat del canal de YouTube. Ahí también nos encuentra como Radio Unción y Presencia de Dios. Y ahí estamos con nuestro audio en vivo. La cizaña y el trigo es el tema que me estaban solicitando en voz del dúo Líbano. Vamos a escucharlo a continuación.

oye, ¿cuál es la ocasión? Él le respondió, noche especial. Vamos a testificar, toma asiento, porque el culto va a empezar.

Moisés alzó su vara y dijo: es noche de testimonio. ¿Cuántos son testigos de sus maravillas? Abraham se puso en pie diciendo: su poder es grande. Él le dio un hijo a mi anciana esposa. Isaac alzó su mano y dijo: ¡ey! Él proveyó para el sacrificio. Jacob emocionado dice: luché con él y me bendijo. En tanto Salomón, ajustando su manto, dice: Jehová Dios me hizo tan sabio que escribí 3,000 proverbios. Elías dijo: me trajo aquí en un carro de fuego.

0: asno, maté a 1000 hombres. Sadra, Mesaya y Abenego dicen, nos libró desde aquel horno ardiente. Jonás dijo, él me dio una segunda oportunidad. 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El Espíritu Santo tomó al rey David y él comenzó a danzar. Lázaro se emocionó tanto que dijo en alta voz, ¡ey! Yo también le conocí. Moisés bajó su vara y dijo, ¿y este quién es? Sin más decir, perpetró el silencio. Cuando Lázaro dijo, pero yo le conocí como ninguno de ustedes. Yo caminé con él, hablé con él, vi cómo sus enseñanzas asombraban las gentes. En muchas ocasiones compartí su llanto. Él se venía a mi casa después del culto y mis hermanas le hacían comida. María, mi hermana, le ungió los pies con nardo puro. Yo le vi confrontarse a los fariseos. Yo estuve allí cuando alimentó a los 5000. Vi la gente atónita cuando levantó al cojo. Es más, aún me recuerdo de las pequeñas cosas que olvidarían cada uno de ustedes, como la simple y amorosa forma que me llamaba. Una gran piedra se removió y frente al sepulcro Jesús clamó,
1: ¡Lázaro!
0: Oh, cuán hermoso parece que fue ayer cuando le escuché llamar,
1: ¡Lázaro!,
0: mi nombre. Y recuerdo tan claro y parece como
1: ¡Lázaro!,
0: si fuera hoy. Con su permiso, creo que le escucho llamándome ahora.
1: ¡Lázaro!
0: ¿Cristo?
1: ¡Lázaro!
0: ¿Cristo?
1: ¡Lázaro!
0: ¡Cristo!
1: ¡Lázaro!

Estábamos ahí escuchando ese tema, fue Por la Fe, en voz de Cristóbal Lara. Tenemos ya las 8 de la noche, más 9 minutos. Le recordamos, mañana tenemos cadena de oración a partir de las 4 de la mañana. Estaremos en oración. Tengo la oportunidad de iniciar ese espacio a las 4 de la mañana, luego a las 5 nuestro hermano Wilber, a las 6 de la mañana nuestro hermano Héctor Pineda, a las 7 nuestro hermano Elías Ayala, y a las 8 el pastor Doroteo Rivera estará cerrando la última cadena de oración de este mes de agosto. Quiero agradecer a todos nuestros hermanos en general, quienes se han unido en este mes para poder apoyar económicamente estas cadenas de oración.

0: y así poder mantenerlas transmitiendo a través de este espacio. Se acerca el mes de septiembre y creemos que Dios también proveerá para todo lo que el Ministerio Radial necesita. Pero desde ya también le invitamos el día lunes 31 de agosto. Vamos a estar por ahí con parte del personal, haciendo por ahí un par de comunicados y también interactuando con usted, que es nuestro oyente. Así que le invitamos ahí para el lunes 31 de agosto. Vamos a estar ahí, si Dios permite, con el hermano Nahum y también con nuestra hermana Joana, acá a las 8 de la mañana. De 8 a 9 vamos a estar ahí con ellos. Hemos por ahí llegado a un acuerdo, una reunión que sostuvimos el día de ayer, y esperamos que esos proyectos igual puedan hacerse una realidad. Recuerden que a las 9 de la noche tenemos el espacio de la oración y estaremos orando por diferentes necesidades. Nuestro hermano Roberto Martínez estará por ahí dirigiendo ese espacio. Continuamos por acá con más de la programación de Ecos Musicales. Doris Machín nos canta el tema Más que Vencedor.
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0: veredicto que cualquiera que en el espacio de 30 días pida a cualquier dios u hombre fuera de ti, oh rey, sea echado en el foso de los leones.
1: Respondió el rey diciendo:
0: verdad es, conforme a la ley de Media y de Persia, la cual no puede ser abrogada.
1: Entonces el rey mandó y trajeron a Daniel y le echaron en el foso de los leones. Y le dijo el rey a Daniel:
0: Daniel, el Dios tuyo, a quien tú continuamente sirves, él te libre.

0: acercándose al foso, llamó a voces a Daniel, con voz triste le dijo:
1: Daniel, siervo del Dios viviente, el Dios tuyo a quien tú continuamente sirves, te ha podido librar de los leones.
0: Entonces Daniel respondió al rey:

Por eso yo te amo, es el tema que estábamos escuchando en voz de nuestra hermana Olga Errarte. Llegamos así al final de este espacio de ecos musicales. Dios bendiga a nuestra hermana Janet Salazar, gracias ahí por estarnos escuchando, que el Señor le bendiga.

Vamos a continuar por acá con el siguiente, bueno, los últimos temas que vamos a escuchar. Y vamos también a quedarnos con el microprograma El Amor Que Vale. Esperando a Jesús, parte número uno. Y luego venimos ahí con el espacio de la oración, dirigida por nuestro hermano Roberto Martínez. Yo les vuelvo a saludar mañana tempranito a las 4 de la mañana para que iniciemos la cadena de oración.

Recuerdo un día martes, estaba preparando mi mensaje en la iglesia y de pronto mi esposa se me acerca y me dice unas palabras: amor, ¿qué está pasando contigo? Ya no eres igual, ya no eres el mismo cuando nos conocimos por primera vez. Cuando ella se fue, yo me puse a reflexionar y doblé mis rodillas y le dije: Dios, toma el control de mi vida, ya no quiero ser el mismo. Fuerte es aquel que reconoce sus debilidades y no aquel que los oculta.

Esa noche he doblado mis rodillas y le dije: Señor, toma el control de mi vida. Quiero ser un mejor padre. Quiero ser el mejor esposo, el mejor amigo. A veces mostramos una cosa en los altares y nuestros hogares muchas veces no somos los mismos. Dios no quiere eso para nosotros. Dios quiere gente real, Dios quiere gente verdadera.

0: Iglesia Cristo del Perú, Naciones allá en Pachamama. Amados hijos, esforcémonos y que nuestro carácter sea como el de Cristo. Si estás pasando momentos difíciles, entrégale tu matrimonio a Dios. Eres un Dios misterioso.
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2: Hace algún tiempo se propuso un nuevo emblema para las Naciones Unidas. ¿Sabe lo que es? Es un caballo blanco.
3: En la propuesta para que se adopte este nuevo símbolo para las Naciones Unidas, se dice que un caballo blanco es un mensajero de paz. ¿Sabe usted lo que la Biblia dice acerca del anticristo? Por medio de la paz, destruirá a muchos. ¿Lo notó? No es que va a destruir a muchos por medio de la guerra, sino que va a destruir a muchos por medio de la paz. ¿Cómo hará esto? Porque se presentará al mundo como el Mesías y ofrecerá paz. Acerca del caballo blanco como emblema de las Naciones Unidas, tengo un recorte de periódico que dice lo siguiente: la paloma como símbolo de la paz entre las naciones tiene ahora un rival. El diseño del caballo blanco fue donado con el propósito de unificar por medio de la paz los 5 continentes. El caballo blanco simboliza la fortaleza que se necesita para asegurar la libertad y la unidad.
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3: En el Nuevo Testamento de su Biblia, busque 1 Tesalonicenses, el capítulo 1. Vamos a ver 3 de los más ricos versos en profecía bíblica. Dios ha puesto 3 pensamientos formidables en los versículos desde el 7. De tal manera que habéis sido ejemplos a todos los de Macedonia y de Acaya que han creído, porque partiendo de vosotros ha sido divulgada la palabra del Señor, no solo en Macedonia y Acaya, sino que también en todo lugar vuestra fe en Dios se ha extendido, de modo que nosotros no tenemos necesidad de hablar nada, porque ellos mismos cuentan de vosotros la manera en que nos recibisteis y cómo os convertisteis de los ídolos a Dios para servir al Dios vivo y verdadero y esperar de los cielos a su Hijo, al cual resucitó de los muertos, a Jesús, quien nos libra de la ira venidera. Deseo que note de manera especial el verso 10. Y esperar de los cielos a su Hijo, al cual resucitó de los muertos, a Jesús, quien nos libra de la ira venidera. Amigos oyentes, estamos en una ruta de colisión con el destino y no podemos darnos el lujo de permanecer ignorantes al respecto. Las señales del regreso del Señor Jesucristo son tantas que yo personalmente he dejado de buscar esas señales y más bien estoy esperando por la realidad de que Jesús ya esté abriendo las puertas de la profecía bíblica. Una de las más benditas verdades que conozco, y es una maravillosa y bíblica verdad, es la siguiente: el regreso de Jesús es inminente. Eso significa que puede venir en cualquier momento. No estamos esperando por algún evento histórico. Estamos esperando al mismo Señor Jesucristo. ¿Sabe cuál es la última oración en la Biblia? La encontramos en Apocalipsis 22:20. Amén. Sí. Ven, Señor Jesús. Y esa debe ser nuestra oración hoy, mañana y siempre, hasta cuando Él regrese o nos llame a su presencia. Además, es lo que Jesús nos enseñó a orar. Venga tu reino, hágase tu voluntad, como en el cielo, así también en la tierra. Miremos nuevamente 1 Tesalonicenses 1:10. Y esperar de los cielos a su Hijo, al cual resucitó de los muertos a Jesús, quien nos libra de la ira venidera. Hay algo tenebroso en este versículo con la frase, la ira venidera. Y no faltará quien me pregunte, Pastor Rogers, ¿qué significa la ira venidera? Bueno, es la gran tribulación. La Biblia enseña que días trágicos y tenebrosos vendrán sobre la tierra. Y al mirar lo que sucede ahora mismo en todas partes del mundo, alguien con toda razón podría decir, pero si ya estamos viviendo en la tribulación. Escúcheme, cuando la gran tribulación se haga una realidad, nuestras tribulaciones de ahora parecerán como paseos campestres de fin de semana. Cuando la Biblia habla de la ira que vendrá, no está hablando de alguna metodología para asustarnos. Habla en términos claros y sencillos, pero solemnes, que ya está cercano un día de tinieblas, diabólico y devastador, del cual habló el profeta Daniel. En busque Daniel 12:1, y será tiempo de angustia, el cual nunca fue desde que hubo gente hasta entonces. Hace referencia a un tiempo terrible como nunca ha existido. Ahora busque Mateo 24, los versos 21 y 22. Porque habrá entonces gran tribulación, la cual no ha habido desde el principio del mundo hasta ahora, ni la habrá. Y si aquellos días no fuesen acortados, nadie sería salvo. Daniel profetizó sobre esos días de tribulación. El Señor Jesús dijo que en la historia del mundo no ha habido ni habrá un tiempo como la tribulación, y el apóstol Pablo habla de la ira venidera. Busca Apocalipsis 6. En el verso 15 podemos ver un poco más acerca de esta ira venidera. Y los reyes de la tierra y los grandes, los ricos, los capitanes, los poderosos y todo siervo y todo libre se escondieron en las cuevas y entre las peñas de los montes y decían a los montes y a las peñas, caed sobre nosotros y escondednos del rostro de aquel que está sentado sobre el trono y de la ira del Cordero. Porque el gran día de su ira ha llegado, ¿y quién podrá sostenerse en pie? ¿Puede usted imaginarse algo más inverosímil que la ira del Cordero? El Cordero es el Señor Jesucristo. Cuando Él derrame su ira, ¿quién podrá sostenerse en pie? Detengámonos un momento en Apocalipsis 6. La ira del Cordero estará precedida por cuatro jinetes. Los identificamos como los cuatro jinetes del Apocalipsis. Y si usted tiene sus oídos espirituales abiertos y bien sintonizados a las cosas de Dios, puede escuchar el sonido de un trueno a la distancia. Es el sonido de los cascos de los cuatro caballos del Apocalipsis que aparecerán en cualquier momento en el horizonte. Estos cuatro jinetes del Apocalipsis precederán al gran día de la ira del Cordero. Bien, veamos Apocalipsis 6, los tres primeros versos. Vi cuando el Cordero abrió uno de los sellos, y oí a uno de los cuatro seres vivientes decir con voz de trueno, ven y mira. Y miré, y he aquí un caballo blanco, y el que lo montaba tenía un arco, y le fue dado una corona, y salió venciendo. Y para vencer. Detengámonos un instante aquí. ¿Quién es el jinete de este caballo blanco? Es el anticristo. Cabalga sobre un caballo blanco. Un caballo blanco es símbolo de triunfo. Los reyes y gobernadores de ese tiempo, cuando regresaban victoriosos, entraban en sus reinos, en sus dominios, montados orgullosos sobre un corcel blanco. Note que este jinete del caballo blanco tiene un arco en su mano. El arco es un arma de guerra y es símbolo de poder. Ya viene un poderoso conquistador. También tiene una corona sobre su cabeza que lo identifica como el rey, el soberano. Solo los reyes podían tener coronas, y la Biblia dice que salió para vencer. ¿Entiende? Viene un gobernante mundial malévolo, horrible, malvado e indescriptiblemente poderoso. La Biblia lo identifica como la bestia, el hombre de pecado, el hijo de perdición, el malvado, y será el último dictador mundial. Cabalgando en su caballo blanco, con el arco en la mano y una corona en su cabeza, y sale para conquistar y vencer. Y Jesús ya predijo esto. Mire lo que Jesús dijo en Juan 5:43. Yo he venido en nombre de mi Padre y no me recibís. Si otro viniere en su propio nombre, a ese recibiréis. Y esto es exactamente lo que sucederá. Déjeme decirle algo interesante. Hace algún tiempo vi el nuevo emblema propuesto para las Naciones Unidas. ¿Sabe lo que es? Es un caballo blanco. En la propuesta para que se adopte este nuevo símbolo para las Naciones Unidas, se dice que un caballo blanco es un mensajero de paz. ¿Sabe usted lo que la Biblia dice acerca del anticristo? Por medio de la paz, destruirá a muchos. ¿Lo notó? No es que va a destruir a muchos por medio de la guerra, sino que va a destruir a muchos por medio de la paz. ¿Y cómo hará esto? Porque ya viene un poderoso conquistador. También tiene una corona sobre su cabeza que lo identifica como el rey, el soberano. Solo los reyes podían tener coronas, y la Biblia dice que salió para vencer. ¿Entiende? Viene un gobernante mundial malévolo, horrible, malvado e indescriptiblemente poderoso. La Biblia lo identifica como la bestia, el hombre de pecado, el hijo de perdición, el malvado, y será el último dictador mundial. Cabalgando en su caballo blanco, con el arco en la mano y una corona en su cabeza, y sale para conquistar y vencer. Y Jesús ya predijo esto. Mire lo que Jesús dijo en Juan 5:43. Yo he venido en nombre de mi Padre y no me recibís. Si otro viniere en su propio nombre, a ese recibiréis. Y esto es exactamente lo que sucederá. Déjeme decirle algo interesante. Hace algún tiempo vi el nuevo emblema propuesto para las Naciones Unidas. ¿Sabe lo que es? Es un caballo blanco. En la propuesta para que se adopte este nuevo símbolo para las Naciones Unidas, se dice que un caballo blanco es un mensajero de paz. ¿Sabe usted lo que la Biblia dice acerca del anticristo? Por medio de la paz, destruirá a muchos. ¿Lo notó? No es que va a destruir a muchos por medio de la guerra, sino que va a destruir a muchos por medio de la paz. ¿Y cómo hará esto? Porque se presentará al mundo como el Mesías y ofrecerá paz. Acerca del caballo blanco como emblema de las Naciones Unidas, tengo un recorte del periódico que dice lo siguiente: la paloma como símbolo de la paz entre las naciones tiene ahora un rival. El diseño del caballo blanco fue donado con el propósito de unificar, por medio de la paz, los 5 continentes. El caballo blanco simboliza la fortaleza que se necesita para asegurar la libertad y la unidad. En la Biblia, la paloma es el símbolo del Espíritu Santo. Recuerde que el jinete del caballo blanco tiene un arco en su mano, y como ya lo dije anteriormente, ese arco representa guerra, poder, conquista. Sigo leyendo del recorte periodístico. La cabeza del caballo como emblema de las Naciones Unidas será adornada con 5 cintas de diferentes colores en representación de los 5 continentes. Las Naciones Unidas y las organizaciones internacionales reconocen 5 continentes: Europa, Asia, África, América y Australia. O sea, Ellos ya tienen el logo para el anticristo, bajo el cual estarán todas las naciones de la tierra para supuestamente lograr la fortaleza, la unidad y la paz. El caballo blanco y su jinete están tomando forma frente a nuestros propios ojos. ¿Cuál es el próximo jinete? Veamos Apocalipsis 6:4. Y salió otro caballo, bermejo, y al que lo montaba le fue dado poder de quitar de la tierra la paz y que se matasen unos a otros. Y se le dio una gran espada. El primer caballo, el blanco, significa dominio. El segundo caballo, el bermejo, significa destrucción. Bermejo quiere decir rojo. Rojo es el color del poder y de la sangre. Cuando el anticristo, inspirado por el diablo, salga a conquistar para hacer realidad la diabólica idea de conquistar todo el mundo, ¿qué es lo que va a pasar? Primero, el pecado. Luego, la guerra. Después, la destrucción. Y Jesús dijo que habrá guerras y rumores de guerras. Mi amigo, las cosas no van a mejorar, van a empeorar. Un famoso general norteamericano, ya retirado del servicio activo, dijo lo siguiente: sabemos más acerca de matar que acerca de vivir. Los logros del presente siglo se pueden resumir de la siguiente manera: el conocimiento científico supera cualquier capacidad o intento de control. Tenemos muchos hombres de ciencia, pero pocos hombres de Dios. El mundo ha alcanzado conocimiento sin sabiduría, poder sin conciencia. Somos gigantes nucleares, pero enanos éticos y morales. Tenemos amontonadas suficientes armas nucleares como para matar a la población mundial 150 veces. ¿Cuántas veces puede morir un ser humano? Pero las guerras serán inevitables. Y cuando el espíritu del anticristo inflame el corazón de los hombres con odios, sin ninguna razón nos volveremos los unos contra los otros. Los hijos se volverán contra sus padres, como en los tiempos de la Alemania de Hitler. Las naciones se levantarán unas contra otras. Ellas no aceptarán al príncipe de paz, pero aceptarán al anticristo de la guerra. Las espadas se teñirán con sangre y las calles estarán llenas de cuerpos putrefactos y en descomposición. Se escuchará el lloro, el lamento, la desesperación de quienes estén vivos. Cuando Jesús habló acerca de estos eventos, dijo: orad pues que vuestra huida no sea en invierno ni en día de reposo. ¿Por qué Jesús dijo esto? Porque los judíos ortodoxos no saldrían de Jerusalén en el día de reposo. Entonces, primero el caballo blanco, dominio. Segundo, el caballo bermejo, destrucción. Tercero, el caballo negro, desposeimiento. Apocalipsis 6, versos 5 y 6. Cuando abrió el tercer sello, oí al tercer ser viviente que decía: ven y mira. Y miré, y he aquí un caballo negro, y el que lo montaba tenía una balanza en la mano. Y oí una voz de en medio de los cuatro seres vivientes que decía: 2 libras de trigo por un denario y 6 libras de cebada por un denario. En ese entonces, un denario era la paga por un día de trabajo, como si en la actualidad pagáramos $100 por una libra de pan. ¿Por qué esos precios? Por la hambruna que habrá sobre toda la tierra. En la actualidad, la mitad de la población mundial se va a dormir sin haber comido nada. Y en el futuro será peor, cuando los jóvenes y hombres físicamente capacitados tengan que ir a la guerra. Entonces, ¿quién cultivará la tierra? ¿Cómo y con qué se alimentarán los hambrientos? Habrá hambruna a nivel mundial. Cuando Tito, el general romano, sitió a Jerusalén en los años 70 de nuestra era, una de las estrategias que utilizó fue el neutralizar las vías de aprovisionamiento de alimentos para la ciudad y no permitir que nadie saliera de Jerusalén a cosechar los productos que habían sembrado fuera de las murallas de la ciudad. La gente se sintió maniatada y hambrienta. Sufrieron ataques de locura. Los historiadores dicen que las mujeres mataban a sus bebecitos y los cocinaban para tener algo que comer. Creo que durante la gran tribulación se verán actos de canibalismo, dominio, destrucción, desposeimiento y por último exterminio y muerte. Apocalipsis 6, versos 7 y 8. Cuando abrió el cuarto sello, oí la voz del cuarto ser viviente que decía: ven y mira. Miré, y he aquí un caballo amarillo, y el que lo montaba tenía un nombre, muerte, y el Hades le seguía, y le fue dada potestad sobre la cuarta parte de la tierra. Más de 1 billón de personas morirán a filo de espada, por hambre o como víctimas de las bestias de la tierra. Puede ver esa reacción en cadena. En primer lugar, el anticristo. En segundo lugar, guerra y destrucción. En tercer lugar, hambre, desnutrición y desposeimiento. En cuarto lugar, la muerte por diferentes causas. El pecado causa el odio, y el odio provoca guerras, derramamiento de sangre. La guerra produce también hambruna, y con la hambruna se hace presente la muerte. Es una horrible reacción en cadena. Es un devastador círculo vicioso. Pero sabía que la muerte no es todo. Mire nuevamente Apocalipsis 6:8. Y el que lo montaba tenía por nombre muerte, y el Hades le seguía. ¿Qué significa eso? Que el infierno seguía la muerte. No piense que con la muerte se acaba todo. De hecho, la Biblia enseña que durante esos días los hombres buscarán la muerte, y la muerte huirá de ellos. Y aunque murieran, no pueden salirse de sus tumbas para esconderse de Dios, porque aunque la muerte se apodere del cuerpo, el infierno se apodera del alma. Es muerte e infierno. Leyendo los periódicos, viendo las noticias en la televisión o escuchándolas en la radio, uno puede oír, distantes pero acercándose, el tronar de los cascos de los caballos del Apocalipsis. Y como dice Apocalipsis 6:17, porque el gran día de su ira ha llegado, ¿y quién podrá sostenerse en pie? Bien, terminaremos este estudio en el próximo programa. Amiga, amigo, frente a estas realidades bíblicas que hemos estado estudiando, ¿cuál es su relación con el Señor Jesucristo? Porque de eso depende su futuro eterno. Si usted aún no tiene a Cristo en su vida, no como religión, sino como realidad, no quisiera hacer esa decisión espiritual ahora mismo, pues le invito para que con sus propias palabras diga una oración como la siguiente: Señor Jesús, confieso que hasta ahora el hecho de tu regreso a la tierra lo he considerado más bien un asunto de gente religiosa fanática. Gracias por este mensaje que ha abierto mi entendimiento espiritual. Me reconozco pecador, necesito tu perdón, porque tú pagaste la deuda de mis pecados al entregar tu vida en la cruz. Sé desde ahora mi Salvador y mi Señor. Toma el control de mi vida y hazme la clase de persona que tú quieres que sea. Ayúdame a nunca avergonzarme de ti, ya que yo nunca sea una vergüenza para ti o para tu evangelio, a pesar de las circunstancias o de las consecuencias. Con gratitud lo pido en tu santo nombre. Amén. Si usted hizo esa decisión espiritual aceptando a Cristo, sus pecados le han sido perdonados y su nombre está escrito en el libro de la vida del Cordero. ¿Tendría la bondad de escribirnos contándonos acerca de su decisión? Deseamos participar de su gozo espiritual. Su carta además será para nosotros de inspiración y bendición en este Ministerio de Estudios Bíblicos Radiales y nos dará la oportunidad y privilegio de orar por usted y su nuevo caminar como creyente en el Señor Jesucristo.
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4: No sigas ocultando tu vacío con trabajo, con entretenimiento, con las redes. Jesús dijo: La paz os dejo, mi paz os doy, no como el mundo la da. Busca ahora de Cristo, porque la paz que Dios da se fortalece en medio de la tormenta. Y la paz de Dios, que sobrepasa todo entendimiento, guardará vuestros corazones y vuestros pensamientos en Cristo Jesús. Filipenses 4:7. 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

aquí arriba como fuego.

eso sopló. Y los que estaban congregados, los que estaban sentados, los que habían creído a la promesa, los que estaban esperando al Espíritu Santo, dice que todos fueron llenos. Sopla el viento de Dios, vienen las nubes de Dios y cae la lluvia de los cielos. Más, más, más, más.

como fuego. Y lléname, género de lenguas, género de lenguas. Profetiza, profetiza, profetiza, profetiza. Dones, dones, dones del Espíritu. El Espíritu de Dios está tocando a la gente aquí, a través de la radio, a través del internet. La presencia de Dios está saliendo ahí, ahí, ahí. Y de repente

Gloria a Dios. Dios le bendiga, Dios le bendiga a mis amados hermanos en esta noche maravillosa. Damos gracias al Eterno por el privilegio y la bendición que nos da de poder estar una vez más transmitiendo este espacio de clamor. Dios bendiga a toda la linda audiencia, a todos aquellos que están en la sintonía. Dios les bendiga en cualquier área del mundo entero donde usted se encuentre en esta hermosa noche. Dios le bendiga de una manera especial, ¿verdad? Le invitamos para que pueda compartir ahí con su hermano, con su amigo, con su vecino, y así juntos podamos clamar. El Señor dice: clama a mí, yo te responderé y te enseñaré cosas grandes y ocultas que tú no conoces. Donde quiera que se encuentre, recuerde que para Dios no hay nada imposible. Dios es omnisciente, omnipresente, Él es omnipotente y Él está en todo lugar. Así que en esta hermosa hora le invitamos para que usted pueda compartir esa petición de oración y así juntos podamos, ¿verdad?, clamar al Señor, recordando las palabras del Señor, ¿verdad? Su palabra dice que pidamos, que Él está siempre su oído atento a nuestro clamor, ¿verdad? Y que Él os dará. Él dice: pedid y se os dará, tocad y se os abrirá. Porque todo el que pide recibe, el que busca haya, y al que toca se le abre. Hoy creemos que los cielos se abren y que la bendición de lo alto desciende y que nosotros podemos recibir ese favor, esa gracia, esa misericordia divina de parte de nuestro Señor. Para Dios todo es posible. Así que si usted cree, usted hoy recibe ese milagro en el nombre del Señor. Así que le invitamos en el nombre del Señor, en el nombre que es sobre todo nombre, le invitamos a que se una, a que clamemos juntos al Señor. El Señor está siempre, dice, su oído atento a nuestro clamor. Donde quiera que se encuentre, recuerde que Dios está obrando, Dios está esta noche dispuesto a hacer cosas grandes. Su mano poderosa sigue extendida, su oído sigue abierto siempre, escuchando nuestro clamor. Declaramos la palabra de bendición, declaramos la palabra de victoria en el nombre de Jesús. La palabra del Señor dice que en nuestro labio está el poder. Si creemos, recibimos. Así, de acuerdo a la promesa del Señor. Padre maravilloso, en el nombre de Jesús, venimos dándole gracias, Cordero Eterno de la Gloria, por el privilegio maravilloso que nos permite esta noche el poder, Señor, venir ante su presencia divina, recordando, Dios mío, que solamente en ti, Señor, está nuestra victoria y que tú eres el Dios todopoderoso, Dios invencible, Dios soberano, Dios eterno. Venimos, Señor, creyendo que esta noche usted sea glorificar de una manera especial, Dios, visitando cada familia que ya están ahí unidos en clamor, Dios, buscando tu favor y tu gracia, Padre. Señor amado, sabemos que sus oídos siempre están atentos a nuestro clamor y que ninguna de estas peticiones, Dios, que cada uno de mis hermanos hoy expone delante de su presencia, Dios, ninguna quedará en la impunidad, ninguna quedará en el olvido, Señor, porque tú eres el Dios maravilloso, el que conoce, Padre eterno, las dificultades, Señor, los procesos, y creemos en el poder de su palabra, Dios, que usted no desamparará la obra de sus manos, conforme a su gracia, conforme a su grandeza, conforme a su poder. Oh bendito Dios de misericordia, le venimos a implorar misericordia, ten piedad de tu pueblo, Señor, que clama, que gime delante de tu presencia. Señor amado, sé que hay vida, Padre, que en esta hora se encuentran derramando su alma, derramando, Señor, lágrimas delante de tu presencia, divino Rey, buscando el favor, la gracia, Padre, buscando, Dios mío, esa respuesta, que aunque, Dios mío, aparentemente todo se vea difícil y hostil, Dios, tú tienes el poder, Dios, para cambiar toda hostilidad, para cambiar, Señor, ese ambiente difícil, Cordero amado, en un ambiente de bendición, Señor. Venga obrando, Señor, visitando, Dios mío, la viuda y el huérfano, el menesteroso, aquel que se encuentra afligido, Señor, Dios eterno, Dios mío, defensor de viudas y de huérfanos, a ti clamamos en esta hora, bendito Dios, Dios de Abraham, Dios de Isaac, Dios de Jacob, a ti clamamos, Señor, porque tú eres nuestro amparo, nuestra fortaleza, tú eres nuestra roca fuerte, Padre bendito de gloria, a ti clamamos en esta hora, mi Rey, porque tú, Señor, eres nuestro ayudador, Dios mío, tú has prometido estar con nosotros todos los días, Señor, y esta noche, Dios mío, sé que hay aflicciones, Señor, hay corazones, Señor amado, Dios mío, afligidos, por lo cual, Dios, venimos clamando a ti, Dios, para que usted extienda su mano poderosa, visitando, Señor, esa viuda, ese huérfano, esa vida que se encuentra, Dios mío, atravesando momentos difíciles, quizás el luto ha llegado a visitar esa casa, ese hogar, Dios mío, y hay tristeza, Señor, hay desaliento, hay desesperanza, Dios mío, ayúdame
de esa familia, fortaleciéndole con su poder, Dios. Sabemos que queda un vacío, Señor, pero tú eres el que llena, lo llenas todo, Señor, y en esta noche nos presentamos, Padre bueno, maravilloso, le pedimos, Señor, que tenga de nosotros misericordia, bendiga la radio, Señor, unción y presencia de Dios, y cada oyente, Padre, cada uno, Señor, de los que son parte de este ministerio radial, Dios, clamamos en el nombre que es sobre todo nombre, Dios, que incline su oído al ruego nuestro, Dios, y pueda suplir, Señor, y pueda concederle las peticiones de cada corazón, Señor, ayuda a tu pueblo, Dios, que clama, Dios bendito, ¿a quién iremos, mi Rey? Si solamente en ti podremos encontrar el favor, la gracia y la misericordia, gloriosa Padre, ayuda a tu pueblo, Señor, Dios mío, hoy, Señor, depositamos nuestras cargas delante de ti, Dios, como usted ha dicho en su palabra, mi Rey, que por nada estemos afanosos ni angustiados, sino que sean conocidas nuestras peticiones delante de ti, y en esta hora, Padre, hay un pueblo, Señor, hay un remanente rendido delante de ti, Dios, reconociendo, mi Rey, que en ti está nuestra victoria, y que esta noche veremos la gloria, veremos la bonanza, veremos tu poder, Señor, veremos tu mano de poder obrando, veremos tu mano preciosa, Dios, ministrando vida, ministrando, Señor, esos corazones, sanando a los enfermos, libertando a los cautivos, Dios, rompiendo cadenas, quebrantando todo yugo, toda atadura, toda ligadura, ahora es quebrantada por el poder de la palabra, Dios, venimos en su nombre que es poder, Dios, atando al hombre fuerte y reprendiendo toda potencia infernal, espíritu de santería, de brujería, hechicería, quiromancia, cartomancia, magia blanca o magia negra, Dios mío, tú tienes el poder, Dios, para neutralizar, paralizar, Señor amado, y hacer retroceder la fuerza del enemigo, Dios, tomamos autoridad, tomamos, Señor, las armas que usted nos ha delegado, de las cuales su palabra dice, Cristo bendito, que no son carnales, sino poderosas en Dios para destrucción de fortalezas, Padre bendito, sabemos, Señor, que tenemos una lucha constante, no contra nuestro hermano, no contra nuestra familia, sino, Señor amado, tu palabra dice que nuestra lucha, Señor, no es contra carne ni sangre, sino contra principados, potestades, gobernadores, contra huestes espirituales de maldad, Dios, pero en esta noche creemos en tu poder bendito, Dios, que viene derribando toda obra del enemigo, Dios, destruyendo toda fortaleza, Padre bendito, en el nombre de Jesús de Nazaret, todo imperio de las tinieblas, Señor, es derribado, es desbaratado, es destruido, es confundido, Señor, en el nombre de Jesús de Nazaret, Padre eterno de la gloria, llega ahí donde está la necesidad, supliendo y concediéndole, Señor, cada una de las peticiones que cada uno de mis hermanos hoy presenta delante de ti, Dios, bendiga la radio, Señor, cada oyente, ahí donde está cada uno mis hermanos, Padre, mira esa amada audiencia, Padre, que en esta noche se ha levantado, bendito Rey, a implorarle misericordia, Dios, a tomar esas armas, bendito Dios, para poder, Señor, ponerse en el frente de batalla contra las fuerzas del mal, Dios, hacemos hoy, Señor amado, Dios mío, retroceder las fuerzas del mal, Señor, porque tú vas delante de nosotros como poderoso gigante, como poderoso guerrero, Señor, sabemos que nosotros somos débiles, pero tú que eres grande en poder, en amor y misericordia, Dios, tú nos has llamado para darnos, Señor, esa victoria. A esta hermano Félix Cano, Señor, hermana Lismonía, hermana Meli de Escobar, hermana Debbie Aguilar, hermana Karen Morales, mi hermana Maciel, Señor amado, mi hermano Juan Guevara, mi hermana Lili, Señor, ahí donde está llegando esta señal, Padre bendito, mi hermana Yarixa, Señor amado, su esposo, mi hermano Gustavo, mi hermana Gloria Vigil, Señor hermano, ahí donde está llegando, Señor, esta bendición, mi hermano Raúl González, mi hermana Jovita Canizales, Señor amado, ahí, Padre eterno, extienda su mano de poder, donde está hermana Karen, Señor, esta hermana Sonia Hernández, mi hermana, Dios mío, Yolanda González, bendito Rey, hermano Felipe Campos, Padre bendito amado, hermana Alejandra Guevara, ahí está hermana Ana Alvarado, Señor, hermana Estrella Ruiz, Padre amado, tú sabes, Dios mío, conoce las diferentes peticiones de cada uno de mis hermanos, cada una de mis hermanas, Señor, ahora presenta delante de ti, por la cual, Dios, estaremos clamando, Dios bendito, ayuda a tu pueblo, Señor, ármanos, Señor, con tu poder, Señor amado, tu palabra dice, recibiréis poder cuando haya venido sobre vosotros el Espíritu Santo y me seréis testigos en Jerusalén, en Judea, en Samaria y hasta lo último de la tierra. Creemos, Señor, que esta noche la victoria es nuestra, Señor amado, llega ahí obrando, llega ahí fortaleciendo y sustentando ese pueblo, Padre bendito, ahí donde está mi hermana, Señor, Rosa Hernández, hermana Erika López, mi hermana Janet de Membreño, Señor, ahí llegue tu presencia, ahí llegue tu favor, Señor, bendiciendo y fortaleciendo, hermano Horacio Cos, ahí, Señor, obre, Padre bendito de gloria, hermana Blanca Morales y su familia, Padre, que ahí están unidos en clamor, Dios,
buscando de tu favor, Dios. Dios mío, ¿a quién iremos si solamente en ti podremos encontrar el favor, la gracia y la misericordia divina, Dios? Venga rompiendo cadenas, Señor, quebrantando toda estructura, todo plan, toda obra del enemigo, Dios, sea debilitada, Padre amado, en esta hora, muévase a misericordia, por favor, Señor, te clamamos a ti, mi Rey, porque tú, Señor, estás en control de cada petición, de cada necesidad de la cual creemos, Dios, que ninguna de ellas quedará en impunidad, Señor, tu obra, Señor amado, en esta hermano Félix Cano, Dios, mira la petición de tu siervo, por la cual, Dios, nos unimos a clamar por tu hijo, Señor, tú conoces la necesidad, Dios, tú conoces la petición que, Dios mío, que hay en ese corazón por la cual clamamos, Padre bendito de gloria, mira, Señor, Dios mío, la familia, Señor, de Félix Cano, Señor, ahí están sus hijos, Luis y Valeria, Señor, ahí donde está Daniel, ahí llegue tu presencia, Dios, supliendo, concediéndole, Padre amado, cada una de esas peticiones que tiene delante de ti, Dios mío, ayúdalo, cúbrelo con tu poder, que tu bendita misericordia, Dios, se pueda glorificar, se pueda mover a favor, Señor, de tu pueblo que clama, Señor amado, estamos confiando, no en un Dios muerto, no en un Dios hecho de madera, ni de marfil, ni de metal, Dios, sino en un Dios todopoderoso, en un Dios creador de los cielos y la tierra, un Dios que ha dicho consumado es, un Dios que nos da la victoria, a ti clamamos, Rey del cielo, muévase por favor a misericordia, ahí llenando cada vida, Padre, dándonos sabiduría para clamar, Señor amado, para poder, Padre bendito, presentarnos ante ti, Dios mío, digno, Señor, de recibir, Señor, el favor suyo, Señor, ayuda a mi hermana Limonía, Padre, que en esta hora se encuentra unida clamando, Dios, buscando de tu favor, Dios, ayúdale, por favor, traiga fuerza nueva, Señor, a esta hermana Limonía, ahí donde está su familia, cúbrela, protégela, fortalezcale, Padre, mira a su familia, a sus hijos, mira a sus hermanos y hermanas, Dios, bendícelos, provea sus necesidades, tú conoces, Padre eterno, las diferentes peticiones y necesidades que mi hermana Limonía, Dios, presenta delante de ti, por la cual, Dios, nos unimos en clamor delante de tu divina y gloriosa presencia, Dios, ayuda a mi hermana Liz, Señor amado, tú eres su ayuda, Dios mío, tú eres su roca fuerte, Padre eterno, cúbrela con tu poder, Dios. Oh, Señor, a ti clamamos, Padre bendito de los cielos, ahí donde está mi hermana, Señor, Meli de Escobar, Señor amado, tú sabes, Padre eterno, y conoces las peticiones, Señor, el clamor de tu sierva, tú conoces, Padre amado, Señor, Dios mío, las lágrimas que destilan por esa mejilla, Dios, por la cual, Dios, pedimos y le imploramos misericordia, Dios, cúbrela con tu favor, Señor, levántala en victoria, que ella reciba fuerza, que ella reciba, Padre bendito, Señor, autoridad, Padre, para poderse levantar en el poder de su espíritu, Padre divino, Maestro amado, guárdale en el hueco de su mano, Dios, y supla sus necesidades, hermana Debbie, Señor, que ahí se encuentra, Padre.

toda fuerza contraria, toda enfermedad y toda dolencia que se ha alojado en esos cuerpos, les declaramos inoperantes por la palabra, ahora en el nombre de Jesús, por la llaga de Jesús, ahora huye toda enfermedad, ahora en el nombre de Jesús son echados afuera por el poder de la palabra. Señor, bendice a hermana Debbie, bendiga a su familia, hermana Karen Morales, Padre, que ahí se encuentra unida en clamor, Dios, buscando tu favor. Señor, ayúdale, Padre, bendiga su hogar, esa familia, su esposo, sus hijos, Dios, guárdalos, acorácelos, Señor, y susténtelos con tu poder. Que mi hermana Karen cada día, Dios, sea guiada y fortalecida por tu poder maravilloso. Tú conoces las peticiones, Señor, tú conoces su clamor, su gemir. Ayúdala, por favor, Dios, guárdala en el hueco de su mano, Dios, que reciba fuerza, Padre, para seguir hacia adelante, sin desmayar, sin retroceder, Dios, que tome la determinación, Dios mío bendito, de servirte, de honrarte con integridad, Dios del cielo. Ahí está hermana Maciel, Señor amado, llegue tu presencia, Dios, obrando en su vida, dándole fuerza, sabiduría, conocimiento, Padre. Guárdala, tú sabes y conoces, Padre eterno, las peticiones, las necesidades, hermana Macielita, tiene delante de tu presencia divina, Rey amado, venga obrando, Señor, y fortaleciendo cada día su vida, Dios, tú conoces, Padre, las peticiones, las necesidades, Dios, que ella tiene delante de ti. Oh, Padre bueno, maravilloso, bendiga a su familia, a donde se encuentra, su mamá, sus hermanitas, Señor, sus hermanos, Dios, bendígale de una manera especial y cada uno de sus seres amados, Dios, hoy los presentamos ante ti, Dios. Ahí está mi hermana Arely, Señor, guárdala en el hueco de tu mano, poderoso Dios, y ponga esa mano bendita, esa preciosa mano sanadora sobre su cuerpo, Dios, reprendiendo todo plan del enemigo, toda enfermedad y toda dolencia, Dios mío, por la llaga de Jesús ahora, son quemadas, calcinadas, carbonizadas por el poder de la palabra, Dios, creemos en el poder que cambia y que restaura, Señor. Ahí está hermano Juan Guevara, Señor amado, unido, clamando, buscando de tu favor, de tu gracia, ayúdalo, acorácelo, susténtalo, Dios, cúbrelo con tu poder, Dios, ayúdalo cada día, Señor, que él reciba fuerza, reciba poder, reciba autoridad de lo alto, Padre eterno, y que él pueda, Dios mío, mantenerse firme, fortaleciéndolo, Señor, ayúdalo, Padre, bendiga su hogar, bendiga, Señor, su familia, Padre eterno, ahí donde se encuentre, hermano Juan Guevara, allá, Señor amado, donde se encuentra su esposa allá en Texas, Dios, llegue tu presencia, Dios, visitándole, ayudándole, Señor, hermana Elsa, Dios mío, necesita de tu ayuda, de tu favor, de tu gracia, apártala del mal, del peligro, cúbrela con tu favor, cúbrela con tu poder, que tu mano bendita, que tu mano preciosa, Dios, le pueda cubrir, le pueda fortalecer, le pueda sustentar, Padre bendito, lleve, Señor, esa guianza, esa fortaleza, esa protección, esa cobertura sobre su vida, Dios mío, en el nombre que es sobre todo nombre, Dios, levantamos clamor, levantamos vallado en favor de ese pueblo maravilloso, Dios, que en esta noche claman a ti, Padre eterno, su palabra dice, claman los justos y usted oye, Dios, de eso estamos seguros, Señor, de que su oído no sea grabado para oír, bendito Dios, y su palabra nos enseña, Señor, que atento está usted al clamor de su pueblo, Padre, por lo cual en esta noche venimos presentando mi hermano Juan Guevara y toda su familia, hermana Lili Ramón López, Dios, que se une desde Guatemala, Padre, venga cubriendo y fortaleciendo su vida, su familia, trayendo, Señor, respuesta, esta sanidad sobre su cuerpo, debilita toda fuerza contraria, Dios, toda enfermedad y toda dolencia, ahora sea sacada de ese cuerpo, Dios, traiga restauración, cada uno de sus órganos, Dios, hoy presentamos ante ti, Padre eterno, tú sabes, Señor, tú conoces su clamor, su gemir, tú conoces, Padre, las aflicciones de mi hermana, Dios, ayúdala, por favor, Señor, que mi hermana Lili, Señor, cada día sea guiada y fortalecida por tu poder maravilloso, tú conoces, Padre, las peticiones que ella tiene delante de ti, Padre amado, bendiga su familia, cada uno de sus seres amados, sus hijos e hijas, Dios bendícele, Señor, venga obrando, venga supliendo, venga trayendo respuesta a mi hermana Lili, Señor, ahí donde está mi hermana Debbie, Señor, hermano Juan Guevara, ahí donde está hermana Yarixa, Señor amado, le pedimos por ella y por su familia, sea usted cubriéndole y fortaleciéndole cada día, Dios, dándole fuerza nueva, Padre amado, Dios mío, mira, Señor, las peticiones, Señor amado, como madre, como esposa, Dios mío, ayúdala, bendiga su vida, bendiga su familia, tú eres, Señor, ese Dios maravilloso que conoce, Padre, las peticiones, las necesidades, Dios, de mi hermana Yarixa, Padre, mira, Señor, a mi hermano Gustavo, Señor, le pedimos en el nombre que es sobre todo nombre, Dios, que sea usted guiándolo, cubriéndolo y fortaleciéndolo, Señor, Dios mío, ayúdalo, que no vaya a tomar, Señor, decisiones equivocadas, Padre, sino que sea usted con él cada día, Dios mío, a través de
su Espíritu Santo, guiándolo, llevándolo, Señor, por sendas de justicia, por amor de su nombre, Padre. Amado Dios, guárdalo, Señor, respáldalo, mi Rey, en el nombre que es sobre todo nombre, Dios, que él pueda ser cada día, Dios mío, bendecido, Señor. Bendiga ese hogar, esa familia está en tus manos, Padre. Hermana Gloria Vigil, Señor, que ahí se encuentra unida en clamor.

Señor Dios, buscando, Padre amado, una respuesta a su necesidad, Dios. Bendiga su hogar, Señor. Bendiga a su esposo, a este hermano Raúl. Señor, clamamos en esta hora, Padre, por la vida de la familia González Vigil, Padre, que sea usted supliendo y proveyendo la necesidad, Dios, que ellos tienen delante de ti. Mira a sus hijos, Señor, está Carlos y Josué. Dios, pedimos en el nombre de Jesús por esos jóvenes, Dios, que sea usted guiándolos y fortaleciéndolos, Dios, librándolos del mal, del peligro, de la adversidad, de todo aquello, Señor, que el enemigo ha planificado en contra de ellos. Dios, pedimos, Señor, que sea usted poniendo ángeles, Señor amado, a su entorno, guardándolos, Padre bendito. Sabemos que están bajo una promesa poderosa, Dios, de la cual, Dios, no dudamos que, Señor, que usted, Señor, se ha de encargar, Dios mío, de acercarlos a ti, Señor, en el nombre de Jesús, porque tú eres el que pones en cada uno de nosotros el querer como el hacer, Padre. Hay una familia, hay una madre, hay un padre, Dios, clamando, implorándole misericordia, como también clamamos, Señor, por sus niñas, por Génesis y Melissa. Dios, sea usted visitando a esa niña, Dios, guardándola allá en sus clases, allá en sus escuelas. Dios, sea usted con ella cada día. Dios, defiéndele, por favor, Señor, cúbrela con tu manto de misericordia. Dios, ayuda, Padre bendito, a la familia González Vigil. Ahí está, Dios mío, llega esta señal, hermana Jovita Canizales, Padre, que en esta hora se encuentra unida clamando a ti misericordia. Tú eres su amparo, su roca, su castillo. Tú eres su bandera, Padre, bendícela, cúbrela con tu poder, Dios, y guíele cada día, Padre. Mira las peticiones, hermana Jovita, Señor, presenta delante de ti peticiones que nosotros desconocemos, Padre, pero en esta hora nos acercamos uniendo nuestras voces delante de tu presencia, Padre eterno, para implorarle misericordia, Dios. Venga renovando sus fuerzas, Padre bueno, maravilloso, ayúdala, Padre, que cada día reciba fuerza, reciba, Señor, ese poder, esa autoridad para seguir, Señor amado, hacia adelante, sin desmayar, sin retroceder. Tú eres el que da fuerzas al que no tiene ninguna, y en esta hora, Dios, clamamos por la familia Ramos de Sorto, Dios, en el nombre de Jesús. Hermana Debbie, Señor, hay un detalle, llegada esta señal, Dios, extienda su mano, provea, supla, por favor, Dios mío. A esta hermana Karen de Navarro, Dios, los unimos, Padre, al clamor, Señor, le pedimos, le rogamos, le suplicamos, Dios, su favor sea con ella cada día, Dios, guiándola y fortaleciéndole, Señor, guárdela en el hueco de su mano poderosa, Padre bendito, cúbrala con tu poder, Señor, que tu mano poderosa, Dios mío, le acorace, le sustente, Señor, bendiga su casa, Dios mío, su hogar, su familia, Dios mío, sus trabajos, Señor, pedimos, Dios, que sea usted con ella cada día, permitiendo que todo lo que toca en sus manos, Dios, sea bendito y próspero. Padre bendito, Dios, ayuda, guárdala, Señor. Tú eres, Señor, su refugio, su esperanza, tú eres su castillo, Señor. Bendice mi hermana Karen, Señor, bendiga su hogar, Padre, mira a su esposo, mira a sus hijos e hijas, Dios, en el nombre de Jesús de Nazaret, Dios, depositamos esa familia en tus manos, Dios, sea usted con ellos cada día, Dios, llevándolo hacia la victoria, Padre, habiendo puesto puerta de bendición, puerta que posiblemente el enemigo ha cerrado, Padre, Señor, tú las abres, porque la puerta que usted abre, Dios mío, el diablo no la puede cerrar, Señor. Dios mío, ayúdala, Señor, sáquela hacia adelante en victoria, hermana Sonia Hernández, Dios, y en esta hora se une en clamor, Dios, buscando, Padre amado, respuesta, buscando solución al problema. Dios, ayuda a mi hermana Sonia, tú conoces, Dios mío, su clamor, su gemir, Señor, tú conoces las peticiones, hermana Sonia, presenta delante de ti, Dios, traiga respuesta. Dios, traiga salud a su vida. Dios, reprendemos en esta hora, Dios, toda obra del enemigo, toda fuerza contraria, Dios, sea debilitada en esta hora, Cristo bendito de gloria, Dios todopoderoso, rompa cadenas, Dios, y quebrante toda estructura demoníaca, Dios, sea neutralizada, Dios, debilita toda potencia infernal, Dios, eche a huir nuestros adversarios, todos aquellos que batallan y se oponen en contra nuestra, Dios, sea usted, Señor, esparciéndolo, Dios, como su palabra dice, que por un camino vendrán y por siete saldrán huyendo. Padre bendito, porque Señor, en tu nombre hay poder, en tu nombre hay victoria. En esta hora, Dios, levantamos clamor en favor de hermano Felipe Campos, Padre, que ahí está unido tu siervo, ahí está tu hijo, Padre bendito, clamando a ti misericordia, implorándole, Dios, su favor, escuche, por favor, Dios, el clamor de mi hermano Felipe, bendiga su casa, su familia, Dios, esté en tus manos, Padre, visítalo, Señor, y provea, supla sus necesidades, Dios, guárdalo en el hueco de su mano, poderoso Dios, que mi hermano cada día, Dios, sea renovado y fortalecido, Dios, puede tomar fuerzas de la debilidad para seguir hacia adelante, Dios, sin desmayar, sin retroceder, Padre.
Su palabra dice que lo que ustedes miraron, Señor, no son avergonzados. Te avergüenza, Dios, las fuerzas del mal. Avergüenza las tempestades infernales, Dios, que se levantan a batallar en contra nuestra, queriendo, Señor, hacer, Dios mío, hacernos retroceder, Dios. Pero tú estás delante como retaguardia, Señor. Tú estás delante de nosotros como poderoso gigante, como muro fortificado, Señor, en el nombre de Jesús de Nazaret. Dios, apaga todo dardo, toda saeta, toda obra del enemigo. Dios, sea debilitado, Padre eterno, en esta hora. Quebranta toda plan del enemigo, Señor. Bendice a mi hermana Alejandra Guevara, Padre, que ahí se encuentra tu sierva, Dios, buscando de tu favor. Dios, ayúdala. Mira las peticiones, las necesidades que ella tiene delante de ti, Dios, por la cual clamamos, Padre bendito de gloria. Cúbrela, Señor, con tu poder, que esta noche mi hermana, Dios, pueda recibir fuerza para seguir hacia adelante, sin desmayar, Señor, sin retroceder, Señor, sino viendo siempre su mirada, con su mirada puesta en ti, Señor, porque tú eres su ayudador, su refugio, su esperanza. Dios, ayúdame, mi hermana Alejandra, Dios, ayuda a su familia, Padre, vengo obrando, tú conoces, Padre eterno, las peticiones, las necesidades que presenta ante ti, mi Rey. Ayuda a mi hermana Alejandra, hermano Juan Guevara, mi hermana Ana Alvarado, Padre, que ahí están, Dios mío, esperando y confiando en tu bendita gracia, Padre. Los que en ti confían, Dios mío, tendrán fuerza nueva como la del búfalo, Dios mío, levantarán alas como las águilas. Su palabra dice que correrán y no se cansarán, caminarán y no se fatigarán, Señor amado. Tú eres su roca fuerte, Dios mío, su fuente de poder, de amor y misericordia. Oh, Señor, ayuda, Padre, mi hermana Ana Alvarado, Señor, bendícele, Señor, en todas las áreas de su vida, Padre eterno. Tú eres el Dios todopoderoso al cual podemos clamar con toda certeza, con toda seguridad, Dios, porque tú, Señor, estás de nuestro lado, Dios mío, amado, y tú no avergüenzas, Señor, aquel que viene a ti, Señor, tú no le echas fuera, Padre. Mira a mi hermana Estrella Ruiz, Padre, que en esta hora está clamando, está implorándole, está suplicándole misericordia, Padre, ayuda a mi hermana, Señor, amado, ahí donde ella se encuentra, Señor, ahí llegue tu presencia. Mira la vida de tu sierva, Señor, que ahí se encuentra, Padre, clamando por la hermana Juana, Señor amado. Mire esos problemas, esas deudas, Dios, que atormentan, que agobian su vida, Dios, que quizás por la noche, Señor amado, no puede conciliar el sueño porque llegan esos pensamientos, Dios, de que en algún momento, Padre, llegarán los acreedores, Dios, como en aquella época de tu siervo Eliseo, Dios, que aquel hombre, Señor, había muerto y había dejado a aquella pobre viuda, Señor, endeudada. Llegaban los acreedores con el fin de quitarle a sus hijos como por esclavo, Dios, pero, Señor, a través de su siervo Eliseo, usted se glorificó a favor de esa viuda. Glorifica ese, Padre, en favor de la hermana Juana, Dios, que ahí está, Dios mío, esperando en tu gracia, en tu poder, Señor bendito. Ayúdale, traiga, Señor, respuesta, Dios, abra puertas de bendición, provea, supla, Señor, que mi hermana, Padre, pueda salir hacia adelante, pueda salir victoriosa, Padre eterno, en el nombre de Jesús de Nazaret. Dios, tú eres, Señor, ese Dios todopoderoso, ese Dios eterno, Señor, Dios mío, que salva, que liberta, Dios mío. Mire esas amenazas, Padre, sea usted librándole, Dios, del lazo del cazador, de la peste destructora, de todo plan del maligno, Dios, en el nombre de Jesús. Bendice poderosamente, hermana Esperanza Martínez, Dios, que ahí se encuentra, Dios mío, unida, esperando en tu gracia y tu poder. Dios, supla sus necesidades, concédale, Señor, por favor, cada una de las peticiones que ella tiene delante de ti, Dios, peticiones que nosotros desconocemos, pero usted conoce, una por una, Señor, en esta hora lo levantamos en clamor delante de tu presencia. Venimos, Señor, confiando que esta noche, Dios, es una noche de victoria, de unción y poder, donde las fuerzas enemigas, Señor, tan debilitadas, Señor amado, en el nombre de Jesús, levanta bandera, levanta vallado, Padre, en favor de ese pueblo que en esta hora se encuentra unido clamando. Hermana Helen Salazar, Dios, bendice a tu sierva, Dios, bendiga su casa, su familia. Mi hermana Yanet de Salazar, Señor amado, tú sabes y conoces las peticiones, las necesidades que ella tiene delante de ti, por la cual, Dios, venimos a ti clamando, Padre. Sabemos que su oído tan atento, Señor, que su, Dios mío, que la bendición llega, Señor, a favor de hermana Helen y su familia, hermana Claudia Hernández, Padre, que en esta hora se levante en clamor delante de tu divina y gloriosa presencia. Dios, levante vallado, Padre, en favor de tu sierva, Padre eterno, que está creyendo. Su palabra dice, Señor amado, que todo el que se acerque a usted crea que le hay, y que usted, Señor, es galardonador de los que le buscan, Señor. Y en esta hora, Padre, mire ese remanente, Padre bendito, que se ha levantado buscando tu favor, tu gracia, buscando esa respuesta. Padre, bendice hermana Claudia, Padre, mira las peticiones que ha presentado
presenta delante de ti, Padre, por cobertura, protección, sus hijos, sus nietos, cada uno de sus seres amados. Dios, pedimos en el nombre de Jesús, en el nombre que es sobre todo nombre, en ese nombre glorioso, Padre, hay poder, hay bendición, hay autoridad. Los que confían en ti, Padre bendito, Señor, no serán avergonzados. Dios, serán como el monte de Sión que permanece para siempre. Dios mío, mira a mi hermana Vilma Cano, Señor, que ahí se encuentra unida a Dios, esperando, confiando en tu gracia. Dios mío, tú sabes, Padre bendito, cada uno de nosotros tenemos diferentes peticiones, Dios, aunque nosotros desconocemos, pero usted conoce el clamor, el gemir, hermana Vilma Cano, Señor, que ahí se encuentra, Padre bendito, esperando de tu gracia, de tu favor, de tu misericordia divina. Dios, ayúdala, sáquela hacia adelante, Padre eterno, abra los cielos, derrama poder, haga descender esa lluvia temprana y tardía sobre su pueblo que clama, Padre bendito, Señor, ¿a quién iremos? ¿A quién iremos, Señor? ¿A quién iremos, Rey amado? Solamente en ti podremos encontrar la respuesta, la solución a ese problema, a esa dificultad que aparentemente, Señor amado, todo se vea difícil. Dios, tú eres el Dios que tienes el poder, Dios, para cambiar toda adversidad, todo problema, Señor, en bendición, Padre amado. Ahí viene hermana Sonia Hernández, hermana Claudia Hernández, ahí donde está llegando esta señal, Padre, llegue tu presencia, cubriendo y fortaleciendo a su hija Daniela. Ahí se encuentra Daniela, Padre, esperando, Dios, que usted tome control de su vida, Señor amado. Mira la vida de mi hermana Claudia, Señor amado. Clama por Daniela, Señor, para que ella regrese a casa, Padre. Tú sabes dónde se encuentra, Dios mío, ayúdala, Padre amado, pon en ella ese sentir, Señor, de regresar, Padre, allí, Señor, bendiga esa familia. Ahí está mi hermana Alexandra Mera, Señor, sea usted llenando su vida con su presencia, Padre. Ahí donde se encuentra tu sierva en Sudamérica, Dios, venga cubriendo y fortaleciendo, Dios mío, cada país suramericano, Señor amado, en el nombre de Jesús de Nazaret, Dios, sea tu mano poderosa, Dios, llevando levantamiento y fortaleza, Dios mío, cubriendo y fortaleciendo, Señor, aquellos que han estado, Dios mío, sufriendo esa catástrofe, Señor amado, pedimos, Dios mío, que sea usted restaurando esa mente, esos corazones adoloridos, Señor amado, que el luto, la tristeza, el dolor ha invadido su vida. Dios, clamamos en el nombre de Jesús de Nazaret, Dios, tu poderosa mano, Dios, llegue visitándole, llegue ayudándole, Señor, esta hermana Alexandra, esta hermana Vilma Cano, Señor amado, pedimos en el nombre de Jesús que traiga respuesta de sanidad, Dios, esos pulmones, Padre, necesitan, Dios, que usted intervenga y venga obrando, sanando, Dios mío, toda asma, tu espíritu, Señor, de enfermedad que atormente esos bronquios, Padre, sea usted exponiendo su mano de poder, Dios, llevando salud, sanidad sobre su vida, Dios, rompiendo, quebrantando todo yugo, toda opresión ahora, Dios, sea quebrantada por la llaga de Jesús de Nazaret. Dios, declaramos, Señor, la sanidad sobre esas vidas necesitadas, Padre, que en esta hora se encuentran ahí clamando a ti, Dios, claman los justos, dice su palabra y usted oye, porque sus oídos están atentos al clamor nuestro. Hermana Paz Contreras, Señor, su familia, ahí en Maryland, Dios mío, llegue obrando, llegue fortaleciéndole con su poder, Dios, levántala, ayúdale, sacorásele, Dios, que mi hermana Paz Contreras, Dios, pueda recibir fuerzas, Padre, para seguir hacia adelante confiadamente, Dios, los que confían en ti, Padre, tendrán fuerzas nuevas, Padre, ayuda a mi hermana Paz Contreras, Dios, que ya tenga, Señor, ese don de esperar, Padre, como dijo tu siervo David en el Salmo 40, Señor, pacientemente esperé a Jehová y mi Dios se inclinó a mí, me hizo sacar del pozo de la desesperación, de lo cenagoso, de ahí sáquela, de ahí levante, Padre, ese pueblo que se encuentra quizás en la desesperanza, Padre, sáquelos en victoria, Padre bendito, abra los cielos, derrama poder, guárdelo, Señor, en el hueco de tu poderosa mano, Padre, en esta hermana Paz Contreras, Dios, su esposo, abra puerta de bendición, Dios, supliendo ese, Dios mío, ese empleo, Padre amado, hermana Espe Calleja, Padre, que ahí está clamando, Dios mío, mira, Señor, la necesidad, Dios mío, que ese cuerpo sea restaurado, ese hígado, Dios, pon riñón, ponga hígado nuevo, Señor, ahí está la necesidad, Dios, tú puedes obrar, poner, Señor amado, órgano nuevo, Dios mío, sé que para usted no hay nada imposible, tu poder, tu gracia, se mueve, se glorifica en la necesidad de cada uno, Señor, ahí está llegando esta señal, Dios mío, bendiciendo, visitando cada vida, cada familia, hermana Sonia Cruz, Padre, y su familia está en tus manos, Dios, lleve salud, lleve sanidad sobre esos cuerpos atormentados y agobiados, Dios mío bendito, Dios de gloria, Dios de poder, toma control, hermana Aurora Mendoza, Dios, que ahí se encuentra tu sierva, Dios, buscando de tu gracia, Dios mío, ayúdala, fortalécale, Señor, con su poder, tú eres el que trae fuerza nuevas al que no tiene, Dios mío, bendice, bendice,
por favor, Señor, hermana Liz Bonilla, hermana Claudia Hernández, Señor, hermana Vilma Cano, Padre bendito, que ahí están, Señor amado, peleando, librando una guerra, librando una batalla, Padre bendito, con la cual estamos seguros, Dios, que contigo somos más que victoriosos, somos más que vencedores, Padre bendito, Señor. ¿Quién podrá, Dios mío, detener el avance de tu obra, Padre amado? Ahí en esta hermana Rosa Hernández, Dios mío, bendícele, allá en El Salvador, Señor, ahí está tu sierva, Dios, bendícele, cúbrela con tu poder, cubre su familia, Señor, ahí sea tu mano poderosa, Dios, reposando sobre esa familia, Dios, llevando aliento, llevando bendición, llevando fortaleza, provisión de lo alto, Señor amado, provea, suple en el nombre de Jesús. En el nombre que es sobre todo nombre, Dios, levantamos clamor, Dios, en favor de hermana Rosa Hernández y su familia, Señor amado, tú conoces, Padre, las peticiones que tiene delante de ti, Padre, cúbrela con tu poder, oh Señor, Dios de los cielos, mira mi hermana, Señor Erika López, Padre, en esta tu sierva, Dios, pedimos que los cielos se abran, Dios, y pueda ver tu misericordia, Dios, supliendo, Padre, agilizando todo trámite que está estancado, Señor, ahí donde está mi hermana, Padre, bendícele, visítele, por favor, Dios. Que mi hermana, Señor, sea bendecida poderosamente, hermana Yanet de Membreño, Padre, que ahí se encuentra, Dios mío, amado. Bendiga su vida, su hogar, su familia, Padre. Hoy presentamos delante de ti, oh Rey de Gloria, Rey de Poder. Bendice, hermana Yanet de Membreño. Dios, bendiga su casa, su hogar, su familia, su negocio, Señor. Sea usted sacándole en victoria, Dios, abriendo los cielos, Dios, bendiciéndole, Señor, prosperándole cada día, Dios, llevando, Señor, salud a su cuerpo. Dios, debilita toda obra del enemigo, Dios, toda acechanza a la tiniebla. Dios, sea debilitada en esta hora, oh Rey de Gloria. Bendice poderosamente, hermana Gloria Vigil, Señor, su familia, hermano Horacio Cos, Dios, que ahí se une en clamor, Dios, buscando, Padre amado, una solución, una respuesta, Dios mío. Tú conoces, Padre, cada necesidad y cada problema, Dios, que atormenta y que agobia la vida de tus hijos, Dios, por lo cual, Dios, en esta hora lo levantamos en clamor ante tu divina y gloriosa presencia. Dios, sabemos que tus oídos están atentos al clamor nuestro, Padre. Mira mi hermana Blanca Morales, Señor, que ahí se encuentra, Dios, buscando de tu favor, Dios, ayúdala, por favor, Señor, traiga fuerza nueva, Señor, ahí está mi hermana Blanca Morales, Señor, ayuda, bendito Dios, su familia, su esposo, hermano Jorge, Dios, pon tu mano de poder, tu mano bendita, tu mano preciosa, tu mano sanadora, Dios, llevando refrigerio, restauración a la salud de tu pueblo, Señor amado. Esta hermana Blanca, Señor amado, clamamos, Dios, por sus padres, Señor, este hermano Ángel, Señor, y su esposa, Dios, incline su oído, Padre amado, al clamor de tus hijos, Dios mío, y traiga respuesta, sanidad, salud, Dios, reprendemos toda adversidad, todo problema, Dios, que atormenta su vida, Dios mío, en el nombre de Jesús. Así también, Señor, le rogamos por cada uno de sus hijos e hijas, Dios, que tu mano poderosa, Dios, les cubra, les sustente y les venga fortaleciendo, Dios mío, permitiendo que los cielos permanezcan abiertos, Señor, sobre su vida. Padre, bendice, hermano Carlos, mi hermana Nati, Dios, clamamos, Dios mío, por cada uno de ellos, que su poder bendito, Dios, les pueda sustentar, les pueda fortalecer, les pueda sustentar, Dios mío, pueda usted, Señor amado, visitarlo para llenarlo con su poder, Señor. Ahí en ese encuentro, mi hermano Donny, Señor, mi hermano Eduardo, la vida de Diego, Dios, en el nombre de Jesús clamamos, Dios, para que sea usted, Dios bendito, Dios, tomando control de cada petición, cada necesidad, Dios mío, amado, ahí llegue tu presencia, hoy obrando, Señor, hermana Helen Salazar y su familia, hermana Karen de Navarro, Padre, bendícele, Señor, acorácele, Padre eterno, dele fuerza nueva cada día, Dios, para seguir hacia adelante cada día, Dios mío, amado, buscando de tu favor, Dios mío, los que en ti confían, Señor, amado, no serán avergonzados. Así clamamos, Dios, por cada oyente, Padre bendito, los que están a través, Señor, de la frecuencia, ahí, Señor, escuchando, Padre, unidos en clamor, Señor, a través, Señor, amado, de cerrado receptor, Señor, que tienen ahí encendido, Señor. Ahí está hermana Pasita Rivera, Dios, llegue tu presencia obrando en la vida de mi hermana Pasita, en la vida de Popito, Dios, lleve salud, sanidad sobre sus cuerpos, Dios, provea, abra los cielos, derrama poder de lo alto, Padre bendito. Ahí está hermana Pasita, Señor amado, esperando y confiando en tu grandeza y tu poder, Dios, bendícele poderosamente, Padre eterno de los cielos. Mira mi hermana, Señor, Gloria Ana Paz Hernández, Padre, en esta hora clamamos, Dios, por la vida de hermana Gloria, por su salud, ese ojo izquierdo, Dios, necesita de que usted intervenga y haga un milagro
milagro de sanidad en su cuerpo, Dios mío, amado. Traiga, Señor, respuesta, Padre, a la necesidad, a la petición de mi hermana, Dios, que ahí está confiando, Dios, de que tú eres su amparo y fortaleza, Padre. Ayuda a mi hermana Gloria y a las peticiones que ella tiene delante de ti, Dios, por la vida de su familia, sus hijas, Señor, como también por la vida de su sobrino, Señor, Hember, René Trejo, Señor, que ahí se encuentra, Dios, atormentado, Padre bendito, por esa situación que agobia su vida, Señor, en el nombre poderoso, Dios, creemos, Señor, que usted llevó nuestras enfermedades y nuestras dolencias y por su llaga somos curados, Dios, clamamos por la sanidad de Hember, Señor amado, como también por, Dios mío, clamamos por la conversión de ese varón, Dios, sea usted tocando, cambiando y transformando, Padre, su vida, ayudándolo, Dios, que él pueda, Dios mío, acercarse a ti, Dios amado, en el nombre de Jesús, en el nombre que es sobre todo nombre, Dios, levantamos clamor a favor, Señor, hermano Héctor Luis Pineda, Señor, que ahí está, Dios mío amado, esperando que usted, Señor, lo sacarán victoria, Padre, en medio de las dificultades, Señor amado, que han estado atormentando su vida. Dios, ayúdalo, Dios, que él pueda tener esa paz, esa confianza en ti, Padre amado. Porque tú eres, Señor amado, el que levanta, Dios mío, ayúdalo, Señor, clamamos, Dios, por ese ministerio, Señor, que sea usted cada día, Dios, respaldando a tu siervo, Padre, tocando las mentes, los corazones, Dios, añadiendo, Padre eterno, los que han de ser salvos en el nombre de Jesús de Nazaret. Bendice mi hermano Héctor, Dios, dándole fuerza, Señor amado, levántalo en victoria, Padre, amado Dios, tú eres el que levanta, mi rey. Bendí a su esposa, mi hermana Tita, Padre, pedimos por ella y por cada uno de sus hijos, Señor, en el nombre de Cristo, en ese nombre glorioso, Dios, creemos y confiamos, Dios, que tú sigues obrando, tú sigues levantando, tú sigues obrando, Señor, llevando victoria. Ahí está mi hermano Héctor y su familia, Padre, bendíceles en todas las áreas de su vida. Dios, provea a sus necesidades, Cordero eterno, mira sus proyectos y sus metas y sus sueños. Dios, sea usted cada día, Padre, bendiciendo a tu siervo. Dios, llévalo hacia adelante, Padre. Así también le rogamos, hermano Juan Fuentes, Dios, hermana Josefina, que ahí donde están ellos, Dios, sea usted, Dios mío, visitándole, Dios, cubriéndole con su poder, con su bendita misericordia, Padre, apaga todo dardo, toda saeta, toda fuerza, toda obra del maligno, Dios, sea quebrantada en esta hora, eterno Rey, ayuda, Señor, a esta hermano Juan Fuentes, Dios, hermana Josefina, lleva salud sobre su cuerpo, Dios, quebranta todo espíritu de enfermedad, todo aquello, Señor, que esté estorbando su vida, Dios, en el nombre de Jesús de Nazaret, Padre, ahí llegue tu presencia, Dios, ahí llegue tu misericordia, Padre, disipando toda fuerza contraria, Señor, en esta hora, Dios mío, en el nombre que es sobre todo nombre, Dios, clamamos a ti misericordia, Dios, clamamos a ti misericordia, Padre eterno, Señor, ahí donde está llegando, Dios mío, esta bendición, llegue tu presencia, Padre, a través de esas ondas estéreas, llevando, Dios mío, esa restauración a esos cuerpos afectados, Dios mío, por diferentes situaciones, Dios, que vienen atormentando sus vidas ahora, Dios, por el poder de tu palabra, Rey del cielo, le rogamos, le suplicamos y le imploramos misericordia, Padre, amado Dios, ahí donde está mi hermana, Señor, Flor Álvarez, Dios, clamamos en esta hora, Dios, por la vida de hermana Flor, Dios, sea usted visitándole, Dios mío, cubriéndole con tu mano poderosa, Padre, llevándole hacia adelante, guardándole, Señor, ahí en su trabajo, Dios, que cada día, Dios, sea guiada y fortalecida por tu poder maravilloso, como también, Dios, le venimos, Señor, a suplicar por su sobrina Jocelyn Salmerón, Dios, que sea usted extendiendo su mano de poder, Dios, sobre su vida, sobre su salud, Señor, sobre cada uno de sus seres amados, Dios, sea usted visitándole, Padre, con tu poder glorioso, Dios, llevando provisión, fortaleza, cobertura, Señor, en el nombre de Jesús, en el nombre de Jesús, en el nombre de Jesús, Padre, venimos creyendo, venimos confiando, Dios, que tu mano poderosa se sigue manifestando con poder y gloria, Dios, obrando, Señor, ahí donde está, Dios mío, la necesidad, Dios, tú puedes, Señor, amado, extender esa mano poderosa, Dios, para llevar esa provisión, esa fortaleza sobre tu pueblo, Dios, que en esta hora están ahí unidos en clamor, Padre, mira, Señor, la vida de cada uno, Señor, de mis hermanos que están esperando, Padre eterno, esa respuesta a esa necesidad, Dios mío, en el nombre de Jesús, en el nombre de Jesús, poderoso Dios, Rey del cielo, llega ahí donde está mi hermano, mi hermana Isabelita, Padre, bendice tu sierva, Dios, bendiga a su familia, Señor, cada uno de sus seres amados, Dios, ahora los venimos presentando delante de
de tu presencia divina, Dios. Cubre mi hermana Isabelita, Dios, pon tu mano del poder, tu mano bendita, tu mano preciosa, Dios, tu mano sanadora, llegue restaurando, Dios mío, llevando salud, sanidad sobre su vida, hermana Nelly, Señor amado, pon tu mano preciosa, Dios, visita a mi hermana Nelly, Señor, lleva refrigerio, lleva bonanza sobre su vida, Dios, sanando esa garganta, Padre, tú conoces, Padre eterno, las peticiones, las necesidades, Dios, que tienen delante de ti, Señor amado, tú eres el Dios todopoderoso, el Dios que abre camino, Señor, ese Dios que está siempre oído atento al clamor nuestro, Padre, por lo cual en esta hora, Dios, levantamos clamor, Padre bendito, en favor de ese pueblo maravilloso, Dios, que esta noche, Dios mío, se ha levantado a pelear esta batalla, Señor amado, en la cual creemos, Dios, que tú estás obrando, Señor, dándonos una victoria más, Padre amado, llegue fortaleciendo, Señor, la familia allá, Señor, donde está la familia, Padre bendito, hermano Candelario, Señor, segura, Señor, hermana Amarillita Turcio, Dios, sea tu mano poderosa, Dios, llevando bendición, fortaleza, salud sobre sus cuerpos, Dios, derribando todo argumento y toda fortaleza, todo plan del maligno, Dios, sea quebrantado, levantamos clamor, Padre, en favor de la familia, Señor. Segura Turcio, Señor, en el nombre de Jesús de Nazaret, por el poder de la palabra de Dios del cielo, le pedimos, le rogamos y le imploramos, Dios, que lo cubra, que venga sanando su cuerpo, Dios, echando fuera, Señor amado, toda fuerza contraria, Padre, ahí se encuentre mi hermana, Señor amado, pedimos en el nombre de su hermana, Señor eterno. Ángel Aguilar, Señor amado, en Nicaragua, Dios, extienda su mano bendita, su preciosa mano, su mano sanadora, sea sobre su cuerpo, Dios, llevando todo tormento, todo quebranto, toda adversidad, Dios, todo aquello que agobia y atormenta su vida, Dios, ahora levantamos clamor, Dios, para que usted traiga, Señor amado, respuesta a la vida hermana, Señor Ángel Aguilar y toda su familia, Padre, como también clamamos, Padre bendito de los cielos, por mi hermana, Señor amado. Cristina Bernal, Señor, sea usted tomando control de su salud, Dios, sanando su cuerpo, Dios, echando fuera toda adversidad, todo problema, todo aquello, Señor, que estorba y perturba en su salud, Dios, en el nombre poderoso, Dios, pon tu mano sanadora sobre su vida, así también le rogamos, Señor, hermana Bernarda, Señor, sea usted visitando su vida, Dios, llevando bendición, fortaleza, provisión, Dios, cúbrela con tu mano poderosa, Dios, que mi hermana Bernarda, Dios, cada día sea renovada y fortalecida por tu poder maravilloso, Padre amado, bendícele en todas las áreas de su vida, Señor, ahí está mi hermana Bernarda, Dios, se inclina su oído a sus ruegos, Dios, a sus súplicas, y traiga fuerza nueva, Dios, así también clamamos, Señor, hermana Cándida Gómez, Señor, ahí en el volcán de Delicia, Dios, extienda su mano de poder, Dios, para visitar esa familia, Dios, llevando provisión, fortaleza, salud, Señor, repose sobre esa vida, Señor amado, bendiciéndoles en toda la sede de su vida, hermana Noelia, Señor, la vida de Odilia, Dios, clamamos en esta hora, Dios, por cada uno, Señor, sea usted concediéndole, Señor eterno, cada una de las peticiones de su corazón, Padre maravilloso, mira mi hermano, Señor, Nahum, Señor, le rogamos, Padre, en esta hora por su familia, Señor, Dios mío, bendice, mi hermano Nahum, a su madrecita, Dios, hermana María Orellana, Padre, sea usted cubriendo su vida, Dios, fortaleciéndole, Dios, poniendo esa mano preciosa, esa mano de poder, esa mano de misericordia, Dios, sobre su cuerpo, llevando salud, sanidad, Dios, en esta hora, Dios, venimos reprendiendo toda fortaleza, Dios, que viene, Señor amado, a querer atormentar esos cuerpos, Dios, clamamos, Dios, por cobertura, fortaleza, sanidad, Señor, tú eres el Dios todopoderoso, Dios, el Dios que levanta y fortalece, Dios del cielo, aumenta la fe de tu pueblo, Señor, para poder permanecer firme, Señor, ante las adversidades y amenazas del maligno, Dios. Dios mío, levanta bandera de victoria a favor de ese pueblo, Padre, a favor, Señor, de cada oyente, Padre bendito de gloria, mira, Señor, cada familia, ahí está mi hermana Elia, Señor Turcio, Dios, sea usted con ella cada día, Dios, llevando bendición, fortaleza, provisión, cobertura, Dios, sane, Señor, si hay algún problema en su salud, Dios, que tu mano poderosa pueda reposar sobre su cuerpo, Dios, llevando bendición, Dios, ahí está mi hermana, Señor, ahí está mi hermana Emérita Muñoz, Padre, en esta hora la venimos presentando delante de ti, Dios, para que usted, Señor, traiga, Dios mío, esa respuesta que ella está esperando, Dios, esa salud en esa columna, Dios mío, tú eres el todopoderoso, el invencible, Dios mío, que no hay necesidad de ninguna operación, de ninguna cirugía, Dios, porque tú eres el que restaura, Dios mío, así como creó nuestros cuerpos, Dios mío, así como unió cada hueso, Señor amado, en la manera correcta, Padre, así clamamos, Dios, para que esos huesos, Dios mío, todo lo que está dañado, esos discos, Dios mío, sean vueltos a la normalidad, Señor amado, que pueda
mi hermana, Señor amado, recibir ese milagro de sanidad sobre su cuerpo en el nombre de Jesús. Así también clamamos, hermano Juan, Señor, bendice a tu siervo, Dios, pon tu mano de poder sobre su vida. Mi hermana Esperanza, Señor amado, pedimos por ella, Dios, que sea usted llegando para bendecirle, Dios, e inclinar su oído a su ruego, Dios, y escuchar el clamor de hermana Esperanza. Señor amado, tú eres el grande, el poderoso, el invencible, al cual clamamos, Dios mío, bendito, misericordia, repose, Dios mío, sobre nuestra vida, trayendo fuerza nueva, Padre eterno. Ahí está mi hermana, Señor Marlene García, Dios, clamamos por tu sierva, Dios, sea tu presencia divina, Dios, visitándole, ayudándole, cubriéndole con tu poder. Oh Señor, mira las peticiones que ella tiene delante de ti, Padre, ayúdala, úngele con tu poder, úngela con tu Espíritu Santo, Padre bendito de gloria. Ahí guarda mi hermana Marlene García y su familia, Dios, hermana Blanca García, Dios, bendice su vida, su familia, hermana Rosa Urrutia, Señor amado, donde se encuentren, Dios, extienda su mano de poder, Dios, concediéndole, Dios del cielo, cada una de las peticiones que ella tiene delante de ti, Padre, bendícele, acorácele, susténtele, Dios, que los cielos estén abiertos sobre su vida y sobre su familia. Así también clamamos, Señor, hermana Trinidad Gutiérrez, Padre bendito, por su familia, en el nombre de Jesús de Nazaret, Dios, poderoso Rey de gloria, obre, Señor, en cada necesidad, cada petición que cada uno de mis hermanos hoy presenta delante de ti, Dios, llega ahí donde está mi hermano José Hernández Medrano, mi hermana Esmeralda, Dios, visitando ese hogar, esa familia, Dios, llevando levantamiento, fortaleza, protección, provisión, Señor, en el nombre de Jesús. Padre eterno de los cielos, le venimos, Señor, le venimos implorando misericordia, Dios, usted conoce las peticiones, las necesidades que mi hermano Josecito Hernández tiene delante de ti, Dios, guárdelo, guíelo, Señor, hermano Lorenzo, Padre, lo ponemos hoy delante de ti, clamamos, Dios, por su vida y por cada uno de sus seres amados, Dios, que tu poder, tu poderosa mano, Señor, le pueda sustentar y fortalecer cada día, Dios, llevando bendición, levantamiento, Dios, ayudándolo en sus necesidades, concediéndole, Señor, cada una petición en su corazón, Padre, bendice poderosamente allá mi hermana Romilia Ramos, Señor, que se encuentra ahí, Padre, esperando, Dios, y confiando, Señor amado, que tu mano poderosa, Dios, sea de glorificar en su vida, en su salud, Dios, llevando, Señor, sanidad total en su cuerpo, Dios, debilita, por favor, Señor, toda fortaleza del enemigo, Señor, que se levanta, Dios mío, queriéndose oponer en contra de la vida de tu sierva, Dios mío, cubre su hogar, esa familia, Dios, pedimos la protección, la cobertura, Padre amado, en el nombre de Jesús de Nazaret, poderoso Dios de misericordia, Dios de toda gracia, Dios de toda consolación, a ti clamamos, Dios, por la vida hermana Romilia Ramos y toda su familia, Dios. Bendice poderosamente, Dios, la vida, hermana Mercy, Señor. Ahí está mi hermana Mercy, Señor. Ahí llegue tu presencia divina, Dios, visitando su vida, Dios, cubriendo y fortaleciendo cada uno de sus seres amados. Mira a sus hijas, mira a su hijo, Padre, ahí donde él se encuentre, Dios mío, donde se encuentre cada una de sus hijas, Dios mío, en el nombre de Jesús, poderoso Dios, le venimos, Señor, a implorar y a suplicar su misericordia y su favor sea, Dios mío, con la familia de hermana Mercy, Señor amado, hermana Yolanda González, Señor, sus hijos e hijas, Dios, bendice su vida, sustenta con tu poder, Dios, cúbrela con tu manto poderoso, Padre, que cada día reciban fuerza nueva, Dios, para seguir hacia adelante, confiando en tu grandeza y tu poder, Dios, mira las peticiones de hermana Yolanda, Padre, Señor, como madre, Señor amado, clama por sus hijos, Dios, guárdalos, acorácelos, susténtelos, Padre bendito de los cielos, en el nombre de Jesús de Nazaret, poderoso Dios de misericordia, llegue ahí, Señor, donde está tu pueblo, que clame en esta hora, Padre eterno, Señor, sabemos que solamente en ti podemos encontrar ese favor, esa gracia, esa misericordia divina. Ahí está hermana Reina Corea, Señor amado, venimos clamando por hermana Reina, por su familia, Dios, acorace su vida, susténtela con tu gracia, con tu poder, con tu misericordia, cada día, Dios, que ella pueda recibir, Señor amado, esa respuesta que ella viene buscando en ti, Dios. Ahí donde está tu sierva, Señor, clamando por sus hijos, Dios, ayúdele, Padre bendito, escuche su clamor, Señor, escúchele, Dios mío, mira sus lágrimas, su clamor, su gemir, Dios, bendice mi hermana Reina Corea, Señor, y cada uno de sus seres amados, Dios, que pueda recibir cada día, Dios mío, esa fuerza, Dios, para seguir, Señor amado, confiando en tu grandeza y en tu poder, Dios, esperando cada día, Señor, en su gracia maravillosa, Padre bendito, su palabra dice, Señor, que los que en usted confían, Dios mío, no serán avergonzados, Padre bendito, en el nombre de Jesús, en el nombre de Jesús de Nazaret, Padre soberano, Dios de misericordia, clamamos a ti, Señor, ¿a quién iremos, Señor, si solamente en ti podremos encontrar esa gracia maravillosa, Dios? Mira, mi hermana
hermana Marta Lorena López, Padre, que en esta hora se une en clamor, Dios, buscando, Padre amado, solución, Señor, al problema, Señor, la dificultad, Dios mío, que viene atormentando su vida, Padre bendito de gloria. Levantamos clamor, Señor, levantamos vallado, Padre, en favor de ese pueblo que en esta hora, Dios, está buscando, Señor eterno, esa respuesta, esa solución a ese problema, a esa dificultad, Dios, que aparentemente, Dios mío, todo se ve difícil y hostil, Dios, pero en tu nombre hay poder, hay victoria, Dios. Tú levantas del polvo al pobre, al menesteroso, alza del muladar, Padre bueno, maravilloso, venga obrando, Señor, ahí donde está, Señor, cada uno de mis hermanos buscando de tu favor, Dios. Mira, Señor, esa cadena de oración que se estará llevando a cabo el día de mañana, Padre, Señor, desde las 4 de la mañana, Señor, sea usted llevando bendición, Padre, proveyendo, Señor, supliendo cada día, Dios mío, usando de una manera especial, Padre, cada uno de mis hermanos, Dios, que estarán ahí participando, Señor, ahí está mi hermano Benjamín, Dios, que estará iniciando, Señor, pedimos la unción de Dios mío de lo alto sobre mi hermano Benjamín, Dios, para que el Padre bendito pueda, Señor amado, estar ahí siempre, Padre bendito, Señor, clamando, Dios mío eterno, en el nombre de Jesús de Nazaret, Dios, que tu mano bendita, Dios mío, se pueda glorificar, se pueda mover, Señor, de una manera especial, Dios mío, derribando argumentos, fortaleza, Dios mío, trayendo protección, provisión de lo alto, Señor amado, ahí donde está, Dios mío, mi hermano Benjamín, Dios, úngelo, úsalo poderosamente, Dios, bendícele grande y maravillosamente, Dios mío, como también clamamos, Padre bendito, tu hermano Wilber, Señor amado, que estará, Dios mío, siguiendo después, Señor amado, en la segunda hora, Dios, pedimos la intervención de tu Espíritu Santo, Padre bendito, Señor, obrando de una manera especial, Dios, pedimos que limpie los aires con su poder, Dios, surca los aires con tu poder, Padre bendito, que ninguna, Señor, de esas peticiones queden, Dios mío, en el olvido, cada una tenga una respuesta favorable, Padre, sabemos que tú, Señor, te has de glorificar de una manera especial, Señor amado, como también le rogamos, Padre, que venga ungiendo y fortaleciendo, Padre, hermano Héctor, Señor, que estará, Señor amado, siguiendo, Dios mío, después de hermano Wilber, Dios mío, en el nombre de Jesús, guárdalo, Señor, y susténtelo con su poder, Padre, ayúdalo, Señor, úngelo con tu Espíritu Santo, Señor amado, desde ya pedimos, Señor, la respuesta, Padre, tú sabes, Señor, y conoces, Padre bendito, cada petición que estará llegando, ya desde ya, Señor, en este momento, tú ya la conoces, Padre, bendícele, Señor, cada uno de mis hermanos, Señor, que estarán ahí, Padre, enviando esas peticiones, Dios mío, le rogamos por hermano Elías Ayala, Señor, que estará, Dios mío, intercediendo también, Padre, pedimos la unción, la fortaleza, la cobertura, Dios, la sabiduría de los altos, Padre, amado Dios, respáldalo, Señor, cúbrelo con tu poder, Señor, que cada uno de mis hermanos, Dios mío, puedan tomar toda esa armadura, Dios, para estar firme contra las acechanzas del maligno, Dios mío, que puedan, Señor amado, declarar la palabra, Señor amado, con poder, con autoridad, Padre bendito, Señor amado, que los demonios tengan que retroceder en el nombre de Jesús de Nazaret. Así también, Dios, le rogamos, hermano Doroteo Rivera, Dios, que estará cerrando con broche de oro, Dios mío, celebrando la victoria que usted dará, Señor, desde ya, Padre bendito, pedimos la protección, la provisión sobre tus siervos, Padre bendito, bendice, hermano Doroteo, Señor, bendiga su vida, bendiga su hogar, su esposa, sus hijos, Señor, bendiga, Señor, su ministerio, desde ya pedimos, Señor, la intervención maravillosa de tu presencia divina, Padre bendito, respaldando, Padre, esa cadena de oración, Señor amado, que se estará llevando a cabo, Padre eterno. Desde ya, Dios, pedimos que rompa toda cadena, Dios, y quebrante todo yugo. Llega, Señor, a los hospitales donde hay vida necesitada, Señor amado, en el nombre de Jesús de Nazaret, Padre, en el nombre de Jesús de Nazaret, Dios, poderoso Rey de gloria, llegue obrando, Señor, ahí está, Dios mío.

Vamos a leer en el Evangelio de Juan. Evangelio de Juan, capítulo 11. Y vamos a leer el versículo 1 en adelante. Una historia muy conocida por nosotros y que hoy vamos a aplicar a nuestra vida mediante el tema cuando nada tiene sentido. Dice la palabra de Dios, honrando al Padre, al Hijo y al Espíritu Santo. Estaba entonces enfermo uno llamado Lázaro, de Betania, la aldea de María y de Marta, su hermana. María, cuyo hermano Lázaro estaba enfermo, fue la que ungió al Señor con perfume y le enjugó los pies con sus cabellos. Enviaron pues las hermanas para decir a Jesús: Señor, he aquí el que amas está enfermo. Oyéndolo Jesús, dijo: Esta enfermedad no es para muerte, sino para la gloria de Dios, para que el Hijo de Dios sea glorificado por ella. Y amaba Jesús a Marta, a su hermana y a Lázaro. Cuando oyó pues que estaba enfermo, se quedó 2 días más en el lugar donde estaba. Te doy gracias, Dios Todopoderoso, por esta palabra que hoy me permites dar lectura. Y rogamos a ti para que pongas, Señor, la interpretación correcta a esta palabra. Habla a mi vida y también, Señor, a cada persona ahí en ese caserío, en ese cantón, en esa ciudad, donde hoy, Señor, sintonizan este espacio. Lleva de tu bendición, de tu exhortación, de tu ánimo, a través, Señor, de esta palabra. Gracias. Cuando nada tiene sentido. No podemos negar que como seres humanos, si hay algo difícil de enfrentar en nuestra vida, es a veces eso que creemos que es tardanza de Dios. Esos momentos en los cuales parece que el Señor no escucha nuestras oraciones, porque la respuesta se tarda mucho en llegar. En más de alguna ocasión, quizás nos hemos preguntado: pero si Dios todo lo puede, ¿por qué no me ayuda? ¿Será que Dios me ha abandonado? ¿Por qué es que Dios se ha quedado en silencio viendo mi necesidad? Déjeme decirle que incluso Salomón, cuando escribe Eclesiastés, él hace una mención de algo que parece un poco ilógico, porque él dice que en este mundo pasan cosas que no tienen sentido, que a la gente buena le va como si fuese gente mala, y a la gente mala le suceden cosas como que si fuesen buena gente. Y aclara Salomón cuando dice: yo digo que esto no tiene sentido. Y es que no es fácil, porque yo sé que en más de alguna ocasión nosotros hemos visto quizás la prosperidad material o económica o en otras áreas de personas que no tienen temor ni reverencia a Dios. Y a veces al observar ese tipo de personas, pudiésemos pensar: pero
Pero si yo sirvo a Dios, pero si yo adoro a Dios, si yo trato la manera de estar bien con Dios, ¿por qué no me supero? ¿Por qué no avanzo en esta área? ¿Por qué estoy así en esta condición? Pues déjeme decirle que el servicio a Dios no es en vano, pero tampoco es una condición por la cual muchas veces no vayamos a pasar por alguna situación adversa en nuestras vidas. Y una de las historias bíblicas en las que podemos ver claramente esos momentos en los cuales parece que el Señor se ha tardado demasiado, es la historia que hemos leído acerca de la resurrección de Lázaro. Es por eso que hoy vamos a tomar como ejemplo esta historia, para que podamos analizar y ver que en Dios, en la confianza en Dios, la vida sí tiene sentido. Usted que me está escuchando, que posiblemente hoy amaneció con el ánimo por el suelo, que quizás los problemas le han agobiado en estos últimos días, quizás la deuda, quizás la enfermedad, y que quizás lo único que ha pensado es ya en quitarse la vida. Espéreme un momento. Escuche esta palabra. Y al finalizar, espero en Dios que su pensamiento sea transformado por el poder de esta palabra. Usted que va ahí en su automóvil, usted que va quizás ahí en la unidad de transporte, déjeme decirle que en Jesús la vida tiene sentido. La Biblia nos cuenta de estos tres personajes, en las cuales estaba María, estaba Marta y estaba Lázaro. Ellos eran hermanos. Y me llama la atención que esta familia era una familia servicial en el ministerio de Jesús. La Biblia y la porción que hemos leído nos aclara que María, quien es una de los integrantes de esta familia, había enjugado los pies de Jesús con un perfume caro, con un perfume que había costado mucho dinero en aquel entonces. Entonces eso me llama la atención, porque significa que esta familia servía a Jesús. Otra de las cosas que podemos ver en este pasaje es que dice la Biblia que Jesús amaba a Marta, amaba a María y amaba a Jesús, y amaba a Lázaro, perdón. O sea, era una familia amada por Dios. Eso no significaba entonces que ellos no iban a padecer un problema, porque lo vemos a la luz de la palabra de Dios, esta historia, que Jesús amaba a Lázaro, pero Lázaro enferma. Y esa es el propósito por los cuales ellos mandan a buscar a Jesús, porque sabían que Jesús amaba a esta familia. Yo me imagino, viajando un poco en esa historia, cómo las horas de espera de María y Marta se convirtieron en días. Días que pasaron, horas que pasaban sin que hubiese ninguna señal de la llegada del maestro. Mientras Lázaro, su hermano, está cada vez más grave de la enfermedad. No había ninguna duda de que Lázaro estaba ya a punto de morir. Pero ¿dónde estaba Jesús? Quizás María y Marta decían, ¿será que le habrán dado el mensaje? ¿Habrá recibido Jesús el mensaje que le hemos mandado? ¿Será que no le dieron con exactitud? ¿No le dijeron con exactitud que la enfermedad era grave? ¿O será que simplemente ignoró y no le importó al saber que al que ama está enfermo? Mientras estas mujeres estaban ahí vigilantes, sentadas junto a la cama posiblemente de Lázaro, de pronto Lázaro
cerró sus ojos bajo el poder de la muerte. Las hermanas, aún más afligidas. Y yo puedo imaginarme a María y a Marta diciendo una a la otra, quizás con una voz suave, quizás ya de haber derramado algunas lágrimas. No entiendo esto. No lo entiendo. Yo creía que Él nos amaba. ¿Por qué nos habrá abandonado así? ¿Por qué? Me imagino esa escena. Y es que siempre los seres humanos tenemos la costumbre de querer con nuestra mente finita y nuestra mente limitada comprender el accionar de un Dios que es infinito. Un Dios que no tiene límites en sabiduría, en poder. Y el resultado de querer llegar a la exactitud y querer entender ese poder ilimitado de Dios es que muchas veces nos sentimos frustrados, nos sentimos dolidos y hasta muchas veces nos resentimos contra Dios porque no encontramos una respuesta a lo inexplicable. Vuelvo y recalco, esta familia era amada por Jesús. Esta familia, Jesús la amaba. Pero cuando Él recibe la noticia de que Lázaro está enfermo y que esa enfermedad es grave, la Biblia me dice a mí que Él no se fue inmediatamente para la casa de Lázaro, sino que se quedó todavía 2 días más ahí en el lugar donde estaba. Póngase de ejemplo usted, si tal vez tiene algún familiar enfermo y a usted por llamada telefónica le avisan: mira, se murió tu tío, se murió tu abuelo, se murió tal persona, quizás aunque no sea su familia, pero es conocido. Usted en ese mismo instante al menos hace preparativos y dice: ahí voy a estar por la noche acompañando a esa familia. Pero si es alguien más cercano, se dice: bueno, a partir de este momento yo dejo lo que estoy haciendo y me están ocupando en otro lugar para poder quizás dar una palabra de ánimo, para ver qué me pongo a hacer ahí de oficio, porque son momentos difíciles. Pero Jesús no. Y usted puede pensar, imagínese, Jesús amaba a esta familia, imagínese a aquellos que no amaba. Pero es que Jesús nos amó a todos por igual. Entonces, a través de esta historia, quiero que comprendamos que en la vida, cuando parece que nada tiene sentido, eso que muchas veces nos hace creer, nos hace pensar que ya nada tiene sentido, que Dios se tarda, déjeme decirle que no es tardanza. Tampoco es que Dios no nos ame. ¿Sabe qué es? Es que Dios tiene un propósito en nuestras vidas y en ese problema y en esa enfermedad. El texto que hemos leído nos muestra quizás algo contradictorio, por así decirlo, porque cuando sus hermanas mandan a llamarlo, él se quedó todavía 2 días más en el lugar donde estaba. Quizás no fue la reacción que la gente hubiese querido que Jesús tuviera, pero es que vemos 2 detalles bien importantes. Una, que ya lo hemos recalcado, que Jesús amaba a esta familia. Y otra, es que la enfermedad de Lázaro y también, oiga bien, incluso su muerte, tenía un propósito perfecto para el Señor. Porque Jesús sí dio una respuesta, pero quizás no era la que la familia estaba esperando.
Porque déjeme decirle que cada vez que usted y yo nos acercamos a Dios en oración, tenemos quizás más de alguna petición a la que esperamos una respuesta. Pero cuando Dios no responde conforme a lo que nosotros queremos, muchas veces tenemos una actitud de malagradecidos, tenemos una actitud, quizás nos llenamos de resentimiento, nos volvemos muchas veces cristianos caprichosos. Pero Jesús fue claro y Él les dijo: miren, esta enfermedad no es para muerte, sino para la gloria de Dios, para que el Hijo de Dios sea glorificado en ella. Entonces no era que Dios se tardaba, no era falta de amor. Por lo cual Jesús no respondió inmediatamente a ese llamado, sino que era el propósito del Señor para que Dios fuese glorificado a través de esa enfermedad. Y Dios no iba a dar ahí explicaciones de sus propósitos. Hay cosas que en vida, quizás hoy, nadie podrá explicarte. Porque a veces la percepción del ser humano plantea preguntas que la mente no puede contestar. Quizás, y siempre se asocia que si le pasa algo malo, es porque hicimos algo malo. Es por eso que a veces decimos: ah, ese está enfermo, ese tiene una crisis en su familia, hay un drama quizá familiar, hay una escasez financiera, hay sufrimientos, lo están estafando, lo están traicionando, tuvo ese accidente, y todas esas clases de males que pasan. Muchas veces decimos: ah, es que esa persona es mala, se lo merecía. A veces hasta eso podemos declararlo en falsedad, porque vivimos en un mundo injusto, porque vivimos en un mundo malo. Pero es indispensable aceptar y entender que aunque sirvamos a Dios, la vida también en más de alguna ocasión nos golpeará. Otra de las lecciones que podemos aprender es que en ese tiempo de aflicción, Dios puede guardar silencio. Pero ¿sabe qué? Él nunca nos va a abandonar. El silencio de Dios no significa que Él nos abandone. Yo sé, y nos ha pasado en quizás muchas ocasiones, que a veces uno hace una pregunta, que a veces uno quiere una respuesta inmediata, pero a quien le estamos preguntando algo hace silencio. Y al ser humano no le gusta esperar. No nos gusta esperar. Si usted va a un restaurante y se tardan en servir la comida, yo creo que no regresa, porque usted quiere, más si lleva hambre, que lo atiendan rápido. Y a veces así nos pasa con Dios. Medio hacemos una oración de 5 minutos y queremos que ya al instante Dios responda. A veces Dios no trabaja así, y a veces eso nos cuesta entender. La historia continúa. Más adelante dice la palabra de Dios en el versículo 11 en adelante, del mismo capítulo 11. Dicho esto, les dijo después: nuestro amigo Lázaro duerme, pero voy a ir a despertarle. Entonces los discípulos, cuando él dijo la palabra duerme, dijo: bueno, entonces está soñando que está. Y le dijeron: Señor, si duerme sanará. Pero Jesús decía esto acerca de la muerte de Lázaro, y ellos pensaron que hablaban de reposar del sueño. Entonces Jesús ya les habló con más claridad y les dijo: Lázaro ha muerto. ¿Y quién se va a alegrar que alguien que uno ama se muera? Pero Jesús dice: y me alegro por vosotros
de no haber estado allí para que creáis, mas vamos a Él. Eso nos cuesta entender que a veces tenemos que pasar por ese desierto de la prueba, por ese valle de sombra de la enfermedad, por esas situaciones que el ser humano no quiere atravesar, porque a veces pensamos que Dios nos ha abandonado, porque a veces pensamos que como Dios ya está en silencio, ya no hay nada más que hacer. Pero podemos ver algo maravilloso, algo especial. Jesús quizás no estuvo físicamente presente en la casa de Lázaro. Quizás sí, María y Marta habían sentido que Jesús les había abandonado, porque Él no había ido ni cuando estaba vivo todavía, que estaba enfermo. O sea, una visita de doctor como las conocemos nosotros acá, que uno va, lleva un juguito y hasta ahí nomás, por lo menos ya fuimos. Jesús no hizo eso. Oiga bien, Jesús no fue a la vela de Lázaro. Jesús ni tan siquiera fue al entierro de su amigo. Vale que lo amaba, pero no fue ni al entierro. Quizás alguno más, alguno dijo así en ese tiempo. No fue en el entierro. Había quizás una justa razón para que tal vez María y Marta dijeron: bueno, esto no tiene sentido. Nada de lo que está pasando aquí le encontramos un sentido. Porque Jesús no había llegado ni a sanar a su hermano, ni a acompañar a la velación, ni mucho menos como acompañar al entierro. Pero Jesús conocía perfectamente todo lo que estaba ocurriendo en esa casa. Sabía que Lázaro no solamente estaba enfermo, sino también que ya había muerto. Déjeme decirle que Dios lo sabe todo en su vida. Él ve esos momentos en los que quizás nadie le ve llorar, pero Dios sí sabe que ahí, mientras usted quizás intenta descansar, intenta dormir por las noches, cuando quizás no está papá, no está mamá, no hay nadie de la familia, usted derrama sus lágrimas, posiblemente incluso delante de la presencia de Dios. Quizás nadie sabe el proceso que usted lleva porque tiene miedo compartirlo con alguien. Dios sí lo sabe. Y no es que Dios le haya abandonado. Dios sí le conoce. Amigo que me escuchas en esta hora, Dios conoce todo de ti. Dios sabe que mientras andas quizás bajo los efectos de la droga, del alcohol, tú te sientes el hombre más poderoso de la comunidad, el hombre más poderoso del vecindario. Pero Él sabe también y Él te ve en esos momentos cuando ya no hay ninguna sustancia en tu cuerpo. ¿Cómo sientes la soledad? ¿Cómo derramas tus lágrimas al saber el daño que estás ocasionando? Él te conoce y esta mañana hay una esperanza para ti. Dios no te abandona, Él sabe lo que estás pasando, pero Él espera de que tú vengas, te rindas, te humilles, reconozcas que el vicio no te va a seguir produciendo nada bueno. Él espera que reconozcas que lo que hoy quizás estás sembrando puede ocasionar un daño, no solamente en lo físico, sino también en lo espiritual. ¿No te has cansado de ver cómo todo se está destruyendo? ¿No te has cansado de ver cómo un par de amigos de los que antes tú departías con ellos ya se fueron sin Dios y sin esperanza? Hay alguien que puede transformar vidas. Hay alguien que nunca nos abandona. Y ese es Jesús de Nazaret. En nuestros momentos de angustia y de dolor puede haber silencio, pero nunca abandono de parte de nuestro Dios. A veces, incluso nosotros no lo vemos. Incluso a veces puede ser que ni lo sientas.
Tú te postras, tú arrodillas, tú que quizás crees en Dios, te congregas en una iglesia, te presentas delante de Él, no sientes nada. Pero sabe que Él siempre está ahí. Porque a veces el desánimo nos hiere también nuestra fe. Porque a veces el desánimo llega a poner duda en nuestra mente. Si algo de podemos estar seguros en esta mañana es que nuestro Señor nunca es indiferente a nuestras angustias. Él siempre está ahí, esperando a que nos sometamos a Él, esperando a que nos humillemos, a que llevemos esas cargas hacia Él. No sé qué, tal vez es lo que tú estás enfrentando hoy. ¿Qué es eso que para ti no tiene sentido? No lo sé. Pero Dios no espera que entiendas lo que estás pasando. Lo que sí Dios espera es que confíes en Él. Dios espera que descanses en Él. Dios espera que sigas esperando en Él. Dios espera que te declares totalmente dependiente de Él. Dios quiere que esperes su voluntad. Dios tiene un plan. Él nunca hace nada sin sentido y sin propósito. Nada está fuera de su voluntad. Pregúntate por un momento si es que Dios quiere, a través de ese problema, a través de ese proceso, hacerte crecer en fe y en paciencia. Si viésemos nuestros problemas, el proceso, de esa forma, pudiésemos decir: Señor, haz tu voluntad. Pero en la desesperación, muchas veces abortamos el proceso de Dios. Abortamos el propósito de Dios. Dios quiere hacerte fuerte en la fe. Dios quiere hacerte fuerte en paciencia. Él quiere que experimentes de verdad el consuelo en Él. Quizás eso que estás pasando, Él quiere usarlo para llevarte a un nivel espiritual más alto. Pero muchas veces, repito, abortamos el propósito de Dios cuando nos llenamos de impaciencia. La tercera lección que podemos aprender de esta historia es que los tiempos de aflicción son usados por el Señor como oportunidades de salvación. Podemos comprender y tenemos que reconocer que los tiempos de aflicción y tardanza, entre comillas, el Señor los usa para confrontarnos con algunas realidades. Que si no fuese por esa enfermedad, que si no fuese por ese problema, no las enfrentaríamos. Quizás, por ejemplo, nuestra fragilidad humana, quizás nuestro destino eterno. Hay gente que quizás no lo va a comprender hasta que se llegue el momento. Hoy el Señor nos dice las palabras que le dijo a Marta: Marta, si puedes creer, verás la gloria de Dios. Para concluir, viajemos un momento en nuestra mente en esa historia. Jesús no va cuando está enfermo, Jesús no va a la velación, Jesús no va al entierro. Llega después de que Él tiene 4 días, 4 días de que lo han sepultado, de que lo han enterrado. Jesús dice que al estar ahí, Jesús lloró. Y conmovido, dice la palabra de Dios, que fue al sepulcro. Y el sepulcro era una cueva y tenía una piedra puesta encima. Y da una orden:
Porque cuando alguien conmueve, cuando alguien conmueve el corazón de Dios, algo tiene que pasar. Cuando alguien espera pacientemente, Dios dice: hijo, hija, aquí está tu premio, aquí está tu respuesta. Cuando alguien no se desespera en el proceso, aleluya, Dios dice: hija, he visto, hijo, te he visto cómo has resistido. Entonces quiero darte una palabra, y la palabra que Jesús le da a Marta es: Marta, si crees, si puedes creer, verás la gloria de Dios. Dios lanza una palabra y dice: quitad la piedra. Y Marta, la que estaba ahí, todavía quizás un poco incrédula, y era que era hasta cierto punto valioso, Marta le dice: Señor, pero ya son 4 días. Lo que hay ahí es un mal olor. Lo que hay ahí es un cuerpo en descomposición. Y por eso es que Jesús expresa esas palabras. Déjeme decirle, en esta mañana, usted que me está escuchando, en esos tiempos de aflicción y angustia, en los cuales pareciera que Dios no llega, en los cuales parece que Él no está, en los que parece que tal vez Él no nos escucha, es cuando más debemos de creer, de confiar. Porque si podemos creer, veremos la gloria de Dios. Podemos estar seguros que Él no llega tarde, aunque quizás así lo parezca ante nuestros ojos. Creer en medio de la tardanza es confiar en que la gloria de Dios está en camino. Si tú que me estás escuchando en este momento estás pasando por este momento de aflicción, de dolor, quizás y la espera te hace pensar que Dios no está, que Dios no escucha, que ya se tardó, hoy el Señor te recuerda que la fe verdadera se mantiene firme aún en esa tardanza. Aún cuando todo hiede a muerte. Aún cuando otros no entiendan lo que Dios está haciendo. Jesús en ese momento no niega la realidad del sepulcro, de la muerte, pero declaró una verdad mayor. Y eso es lo que Dios hace. Si puedes creer, verás la gloria de Dios. Porque no hay enfermedad que sea más grande que el poder de Dios. No hay problema que sea más grande que el poder de Dios. No hay proceso que sea más grande que el poder de Dios. Este día, esta mañana, quédate con esta palabra en tu corazón. Cuando nada tiene sentido, creer es la clave. Cuando nada tiene sentido, confiar en Dios es lo que puede hacer en nuestra vida que el panorama, que el ambiente cambie. Porque si creemos, podemos ver la gloria de Dios.

por la palabra que has enviado a mi vida y a cada uno de mis hermanos, hermanas, amigos y amigas que han escuchado en este momento, Señor, tu palabra. Llega ahí y consuela, donde hoy quizás hay llanto, donde hoy quizás hay desaliento, donde hoy quizás, Señor, hay situaciones difíciles. Oramos para que tú seas obrando. Oramos para que tú seas, Señor, fortaleciendo. En el nombre de Jesús de Nazaret. Gracias, Señor. Amén. Y amén.

De allá te derribará Jehová. Y si te fueres a lo profundo del mar, allá está el ojo de Jehová. Escuchemos.

para que nos llenes, para que nos ministres, para que nos des la unción que necesitamos para continuar, Espíritu Santo.

Y quiero leer la palabra de Dios en el libro o en la carta a los Hebreos, en el capítulo 4, el mismo versículo que leíamos el viernes pasado, ya que estamos estudiando esta serie titulada La Palabra. Hebreos capítulo 4, y vamos a leer el versículo 12. Leemos la palabra de Dios como está escrita, honrando al Padre, al Hijo y al Espíritu Santo. Porque la palabra de Dios es viva y eficaz, más cortante que toda espada de dos filos, y penetra hasta partir el alma y el espíritu, las coyunturas y los tuétanos, y discierne los pensamientos y las intenciones del corazón. Dios Todopoderoso, en esta mañana te doy gracias por esta oportunidad tan especial que me das de estar acá en esta cabina de radio para poder compartir tu palabra. No somos merecedores, Señor, de exponer esta palabra tan bendita, tan viva, tan eficaz. Pero gracias por entregarnos este hermoso privilegio. Llega, Señor, a cada persona que está ahí escuchando en estos momentos, o quienes se van a conectar más adelante, Señor, a la grabación que quedará ahí. Hoy, en el nombre de Jesús de Nazaret, te pedimos, Señor, que seas tú ahí obrando. Te pedimos, Señor, que seas tú ahí fortaleciendo, en el nombre de Jesús de Nazaret, que esta palabra, Señor, que llega ahí a las vidas, sea para bien, sea para transformar, sea para fortalecer, Señor. Te damos a ti la gloria y la honra. Y te pedimos que esta palabra haga la obra por la cual tú la envías a nuestras vidas. Gracias, Señor. Amén y amén. Hoy compartimos con ustedes el capítulo número 2 de la serie La Palabra, y compartimos el tema Espada de dos filos. La palabra de Dios tiene un carácter especial, un carácter que penetra, un carácter que es preciso para operar una transformación en el ser humano. Hay transformaciones en nuestra vida que no se van a poder dar si no es a través de la palabra de Dios. No una palabra de un ser humano, no una palabra de un hombre, sino a través de la palabra de Dios. Es por eso que esta palabra es una espada de dos filos. Mientras la palabra de Dios, oiga bien, da consuelo y es un alimento espiritual a los que creen en ella. Hay mucha gente que ignora la palabra de Dios. Hay mucha gente que no toma en cuenta esta palabra maravillosa. Pero para quienes sí la tomamos en cuenta, pero para quienes sí la recibimos en nuestro corazón cuando es impartida, esta palabra trae alimento. Esta palabra trae consuelo. Habrán momentos, estimados hermanos y hermanas que están ahí en la sintonía, o amigos, habrán momentos que usted se va a sentir que no encuentra consuelo en ninguna parte. Quizás busca a través de los placeres de esta vida, de este mundo, a través de las ofertas que este mundo le pueda ofrecer, puede buscar un sinfín de cosas que a usted le consuelen. Puede probar, pero llegará el momento en que todo lo vano de este mundo pasa, en que todo lo que este mundo ofrece es pasajero. Pero hay algo en la palabra de Dios, y es que esta palabra especial nos consuela. Usted viene a ella, la lee, la estudia, la escudriña, y el Espíritu de Dios a través de esta palabra trae
vida. A través de esta palabra le da consuelo a aquellos a quienes creen. Ese puede ser uno de los filos de esta palabra, que trae consuelo, trae alimento espiritual a los que creen. Pero ¿sabe qué? También esta palabra es un instrumento de juicio y ejecución para los que no creen en Jesús como su Salvador. Por eso es una espada de dos filos. Porque la palabra que hoy mucha gente rechaza, porque la palabra de salvación que hoy muchos ignoran, será para ellos una palabra de juicio. Será para ellos una palabra de ejecución por no haber creído a esta palabra especial. Porque es esta palabra que pone al descubierto la superficialidad de las creencias de las personas con una falsa fe, incluso manifestando sus intenciones falsas. La palabra no hay que agregarle, a la palabra no hay que quitarle algo para que se acople a nuestra conveniencia o a nuestra forma de pensar, para así yo hacer de ella quizás una doctrina errónea. No, la palabra así como está escrita es una palabra de dos filos. Dice la Biblia que si es una espada de dos filas, es porque corta hasta la profundidad. No importa, oiga bien, la dirección a la que esta palabra esté apuntando, siempre penetra, siempre corta. Corta hasta la profundidad, penetra hasta lo más profundo en el corazón y la mente del ser humano. No hay, ni ha habido, ni habrá libro de psicología que revele más acertadamente lo que es el ser humano, que como es la escritura, como es la palabra. No hay ni habrá una ideología que dé soluciones tan acertadas a nuestra condición humana como es la palabra de Dios. El problema es que tal vez algunos no hayan tan atractivo la Biblia. El problema es que algunos quizás no vean tan llamativa la portada de la palabra de Dios. Pero ahí hay consejos para todos. Vemos quizás o vemos más llamativa alguna portada de algún libro motivacional, algún libro, tal vez alguna revista que nos hable de frases bonitas. Y yo no digo que eso sea malo, pero hemos dicho que la palabra de Dios es uno de los libros más impactantes, que cuando usted los lee, cuando usted los estudia, cuando usted lo escudriña, esa palabra da soluciones acertadas a nuestra condición humana. Corta hasta la profundidad. Esta palabra es comparada con una espada que nos hiere, que hiere nuestra vida, porque estar bajo la palabra es la única posición sana para el ser humano, pero también es estar en una situación incómoda. Porque si no fuera por la palabra, probablemente muchos de nosotros viviéramos mucho más cómodamente. Pero cuando nos llega la palabra nos denuncia, la palabra nos perturba, la palabra de Dios revela cosas escondidas en nosotros que no son agradables. Si a quién le va a gustar que le saquen a la luz sus
sus cosas malas, sus más oscuros secretos. A nadie le va a gustar, y eso es lo que hace la palabra de Dios en nuestra vida. Cuando usted se siente frente a la palabra de Dios, cuando usted escudriña la Biblia, ahí ella le va hablando, ahí ella le va diciendo: mira, esto está mal, esto aquí no está bien, tenés que arreglarlo. Y que alguien y que algo nos diga que estamos mal en nuestra humanidad carnal, eso duele, eso nos hiere. Pero ¿sabe qué? Es necesario que la palabra de Dios haga eso. Muchas veces esas cosas no las cambiamos hasta que algo en la palabra de Dios nos dice. Se recuerda que veíamos en el capítulo anterior que a Jeremías la palabra de Dios se le presenta como un martillo, como un fuego. Y eso muchas veces ofende el orgullo humano. Y eso muchas veces ofende, nos quebranta como aquel martillo que se expresa ahí en Jeremías. Por eso, si estamos atendiendo debidamente a la palabra de Dios, ya sea en la meditación personal o en la proclamación pública, eso muchas veces será de dolor. La palabra, esa espada, va a herir nuestro ego. La palabra va a herir nuestro orgullo. La palabra va a

A usted no le gustó, pero usted la va a encontrar tal vez de una forma diferente en la Biblia, y ahí Dios le va a hablar, y ahí Dios le va a exhortar. Porque la palabra hiere, la palabra es una espada de dos filos que hiere. Y eso duele. Cuando nos tocan ahí lo que muchas veces nos está incomodando. Pero la palabra también dice que es una espada de dos filos porque hace una separación. Porque además de cortar, separa. Dice la Biblia, penetra hasta partir el alma y el espíritu, las coyunturas y los tuétanos. Dice la Biblia, desde el alma y desde el espíritu. Es decir, que la palabra de Dios penetra hasta la profundidad de todo lo que nosotros somos para separar el bien y el mal, tanto en nuestra alma como también en nuestro espíritu, para revelar lo que verdaderamente hay en nosotros y todos los niveles de nuestro ser. Si comprendiésemos tan importante es la palabra de Dios en nuestras vidas, creo que dedicaríamos un tiempo más especial para escudriñarla. Creo que dedicaríamos un tiempo más del que ya lo hacemos para poder llenarnos de esta palabra maravillosa. La palabra de Dios es una espada de dos filos, más cortante, dice la palabra de Dios, que cualquier espada que penetra hasta la división del alma y del espíritu. La palabra de Dios corta con un filo muy bueno, suavecito, pero corta. Separa lo terrenal y carnal de lo celestial y lo eterno. Muchas veces decíamos, esto es incomodidad. Saca a la luz lo que está escondido, lo secreto. Lo otro que podemos ver a través de esta palabra y a través de este tema es que la palabra de Dios hiere a aquel que no se rinde. La palabra que es de amor y también ahora es de salvación para mucha gente que me está escuchando, esta palabra también será de juicio, será de destrucción para aquel que no la recibe. Para aquellos que la han escuchado y aún así no han querido entender lo que la palabra de Dios les está diciendo. Yo le voy a leer lo que dice el Salmo 148. Para comprobar un poco lo que estamos también mencionando. Salmo 148, versículo 5 en adelante. Oiga bien. Alaben el nombre de Jehová porque Él mandó y fueron creados. Los hizo ser eternamente y para siempre. Les puso ley que no será quebrantada. Alabad a Jehová desde la tierra, los monstruos marinos y todos los abismos, el fuego y el granizo, la nieve y el vapor, el viento de tempestad que ejecuta su palabra, los montes y todos los collados, el árbol de fruto y todos los cedros, la bestia y todo animal, reptiles y volátiles. Alaben el nombre de Jehová porque su nombre es enaltecido. Su gloria es sobre tierra y sobre cielos. Mire que todo pasa, todo sucede por el poder de la palabra de Dios. Y a pesar de que la humanidad ha escuchado todo lo que Dios ha creado con su palabra y por su palabra, a veces siempre hay un corazón duro. Cuesta que la palabra de Dios haga algo ahí. Pero en esta hora, si usted no se rinde a esta palabra le va a herir, le va a seguir cortando, le va a seguir separando. Y si se va de esta vida y si usted se muere ignorando la palabra de Dios,

palabra un día le va a ser de juicio para usted. Ahorita es palabra de amor. Ahorita es palabra de salvación que le estamos compartiendo. Es una palabra que quiere llegar a su vida y cortar lo malo, separar lo malo, acercarle a Cristo, acercarle a Dios. Pero llegará un momento en que esta misma palabra se le va a demandar. No sé, ¿usted qué más desea? Posiblemente hoy sea un incrédulo más. Posiblemente hoy usted sea un expectante más del Evangelio. Pero es importante de que usted ponga atención a la palabra de Dios. Apocalipsis capítulo 19 y el versículo 21 dice: y los demás fueron muertos con la espada que salía de la boca del que montaba el caballo, y todas las aves se saciaron de la carne de ellos. Hay una espada, hay una palabra, porque los que se atreven hoy a blasfemar y rechazar el mensaje de salvación, estos son los que la misma palabra los condenará eternamente. Y eso es lo que muchas veces no queremos comprender. Y eso es lo que muchas veces pasamos por alto. Por eso, hoy es tiempo de que aquellas personas que han caído, aquellas personas que rechazan constantemente la palabra de Dios, puedan venir, puedan recibirle. No sigan más blasfemando la palabra. No sigan más rechazando el Evangelio. Porque después esta palabra la van a desear escuchar y ya no va a estar de la forma en que hoy se les está presentando. La palabra tiene dos filos. Con un filo corta lo que no agrada a Dios en nosotros. Pero con el otro corta a los que no agradan a Dios con su vida. Necesitamos comprender que esa palabra que hoy estamos escuchando, que ofrece salvación, después será una palabra que nos va a demandar. Si no la obedecemos, si no la vivimos. Le voy a leer lo que dice Isaías capítulo 49. Dice la palabra de Dios, Isaías capítulo 49, versículo 1 y 2. Oídme estas cosas y escuchad. Oídme costas y escuchad. Pueblos lejanos, Jehová me llamó desde el vientre, desde las montañas de mi, desde las entrañas de mi madre, tuvo mi nombre en memoria y puso mi boca como espada aguda. Me cubrió con la sombra de su mano y me puso por saeta bruñida, me guardó en su aljaba. Oiga bien lo que decía el profeta Isaías. Oiga bien lo que decía el profeta. Porque la espada de dos filos debe estar en nuestra boca para poder hacer la obra de Dios. Por eso es muy importante de que usted y yo, como hijos de Dios, nos vistamos a través de la armadura de Dios que Pablo aclara y declara a la iglesia en Éfeso. Entonces pregúntese o preguntémonos en este momento: ¿tenemos esa espada de dos filos nosotros? ¿La tenemos en nuestra vida? ¿La estamos aplicando en nuestro ser? Vivimos en una época en donde esta palabra muchas veces queremos que se acomode a nuestro estilo de vida. Queremos que se acomode a las malas acciones que muchas veces estamos cometiendo. Nos gusta que alguien nos motive a través de esta palabra.
Nos gusta que alguien nos alabe a través de esta palabra. Nos gusta que muchas veces, o sea, es como que solamente estamos aceptando una parte, un filo de esta palabra. Y el evangelio que ahora muchas veces estamos viviendo es más emocional que otra cosa. Porque mientras a usted se le habla de que el Señor le va a bendecir, mientras a usted le habla de que el Señor le va a prosperar, porque mientras a usted le hablan de que Dios va a estar aquí, allá en nosotros, hablando de bendición, y claro que Dios bendice, y claro que la palabra de Dios tiene ese poder para poder obrar un milagro en nuestras vidas. Pero ¿qué de nuestro interior? ¿Qué de la sanidad de nuestra alma? ¿Qué de la formación en nuestro carácter? Déjeme decirle que esta palabra también le quiere formar. Déjeme decirle que esta palabra de dos filos, así como le quiere sanar, como le quiere bendecir, también le está exhortando a dejar mañas que muchas veces van en contra de la voluntad de Dios. Y esa palabra, cuando viene a nuestras vidas, muchas veces ahí no encuentra cabida, no encuentra lugar en nuestro corazón. Porque la palabra de Dios es de dos filos, corta, quiere separar. Por eso es importante que usted y yo nos preguntemos si la palabra de veras está haciendo la función correspondiente que Dios quiere que haga en nuestras vidas. Que nos preguntemos si de verdad le estamos dando el lugar a esta palabra que haga la función correspondiente. Decíamos que es una palabra viva el viernes pasado, que es una palabra eficaz. Hoy le estamos diciendo que esta palabra es una espada de dos filos. Que está penetrando, que está cortando, que llega a lo más profundo de su vida. Pero que resta en nosotros la decisión de dejar que la palabra nos haga personas cristianas leales. O si usted desea seguir viviendo una vida mediocre en el evangelio. O sea, yo no puedo, si usted se recuerda, y esto está en la palabra de Dios, creo que lo mencionábamos también el viernes pasado, cuando Jesús andaba acá en la tierra, siempre había un montón de gente que le seguía. Algunos le seguían por curiosidad, otros le seguían porque Jesús hacía milagros. Y todo eso está bien. Hubo mucha gente ahí que experimentó milagros de Jesús. Jesús les sanó. Jesús hacía y les daba de comer a la gente. Pero cuando Jesús empieza a aplicarle la otra versión de la palabra, que sí es salvación, que sí es amor, que sí es provisión, pero cuando Jesús empieza a querer formar el carácter de algunas personas que andaban ahí detrás de ellos, la gente se empezaba a ir. La gente empezaba a abandonar a Jesús. Porque los mismos discípulos decían, es que esta palabra es dura. Esta palabra hiere. Esta palabra no está gustando al oído de algunas personas. Y se empezaban a ir. Pero Pedro dijo en esa ocasión: Señor, ¿a quién más iremos? Si solamente tú tienes palabra de vida eterna. Esta palabra tiene la capacidad de darle a usted vida eterna. Pero también tiene la capacidad de que si usted no la recibe, si no la recibimos en nuestro corazón, nos va a condenar también eternamente.
Esa palabra que hoy le dice: mire, deje la fornicación, deje el adulterio, deje de vivir una doble vida en el evangelio, que le ofrece salvación, que le ofrece paz. Esa misma palabra, si usted no la recibe hoy, un día le va a condenar y le va a decir: bueno, como no quisiste obedecer, como no quisiste aplicar esta palabra, hoy te condena. Y eso yo creo que va a ser doloroso. Eso va a ser triste en aquel día, por no haber entendido, por no haber aplicado la palabra de Dios en nuestras vidas. Por eso esta mañana yo le invito a usted que está ahí escuchándonos, a que no ignore la palabra de Dios, a que la estudie, a que la viva. Y si la palabra en alguna ocasión le hiere, dé gracias a Dios. Quizás nos hiere muchas veces el orgullo, nos hiere muchas veces el ego, nos hiere muchas veces tantas cosas en nuestra vida. Pero dele gracias a Dios, porque hay cosas que en nuestra humanidad nunca vamos a poder dejar. Porque hay cosas en nuestra humanidad débil que nunca vamos a poder superar, si no es a través de la palabra, que es una espada de dos filos. Yo no sé cuánto tiempo hay gente que vive luchando, queriendo dejar un mal carácter, queriendo dejar una costumbre vieja, queriendo muchas veces dejar situaciones, ideologías que tienen en su mente. Viven años queriéndolo hacer con sus propias fuerzas y hasta este momento no han podido. Bueno, déjeme decirle que la palabra de Dios quiere sacar a luz eso esta mañana. Quiere penetrar en su vida. Quiere penetrar ahí en esos deseos pecaminosos. Y quiere hacer algo en usted. Quiere hacer algo en su vida. Pero hay que darle ese lugar a la palabra de Dios. Yo sé que una cortadura hiere, hermano. Sí. Sí, que cuando la palabra de Dios empieza a cortar, eso nos va a herir. Y los seres humanos no queremos pasar por el dolor. No nos gusta. Nos gusta mejor que nos hablen de sanidad, de bienestar, de prosperidad. Y eso es correcto. Ayer escuchábamos una palabra tan especial en horas de la tarde que nos hablaba acerca de la verdadera prosperidad. ¿De dónde es que viene la prosperidad? Pero usted no va a querer recibir bendición de Dios sin aplicar la palabra, sin vivir la palabra de Dios. Déjese limpiar, déjese cortar aquello que no agrada a Dios a través de esta espada de dos filos, que es la palabra de Dios. Esta palabra analiza, esta palabra evalúa y juzga nuestras vidas y nuestros comportamientos. Nuestras vidas son incapaces de hacer lo que la palabra de Dios sí puede hacer. Si quiere tener en este año una mejor vida en su familia, empiece a aplicar esta espada de dos filos. Empecemos a vivir esta espada de dos filos en nuestra vida, en nuestro hogar, en nuestra casa, en nuestro trabajo, en nuestra vida espiritual. Decíamos que tiene dos filos. Una que corta lo que no agrada a Dios en nosotros, pero también con el otro corta a los que no agradan a Dios con su vida. Entonces, hay dos opciones: o dejar que esta palabra corte lo que no agrada a Dios,
llámese orgullo, llámese mal carácter, llámese pecado que haya ahí, o esperar que esta palabra nos condene por la eternidad. Un día tendremos que rendir cuentas al Señor en un tribunal. Y puede ser que si usted vivió conforme a esta palabra lo defienda. Pero también está la otra cara, que esta palabra le puede condenar eternamente. Así que yo le invito a usted, a través de este estudio, a través de este capítulo número 2, es la espada de dos filos. Si la palabra quiere hacer algo en nosotros, quiere cortar algo, cuando está evaluando, cuando usted está leyendo ahí la Biblia, cuando está escuchando la palabra de Dios, deje que Dios haga. No se enoje, no murmure, no critique. Deje que la palabra de Dios le saque todo a la luz. Por eso yo le aconsejo, o sea, no espere que un hombre venga y le diga: mira, hermano, tú estás aquí, allá. Lea la Biblia. Ahí se va a dar cuenta usted de que hay actitudes, que hay caracteres, que hay cosas que a veces las vemos así de menos, pero que la palabra de Dios la reprocha. Mejor dejemos que la palabra de Dios sea nuestra sanidad en nuestro espíritu, en nuestra alma, y que no después esto vaya a ser para condenación por ignorar que la palabra de Dios es una espada de dos filos. Gracias te doy, Señor, en esta mañana, por esta oportunidad tan especial que me has dado de poder, Señor, compartir tu palabra. Sé que tu palabra, Señor, hace la obra por la cual tú la envías. Trata siempre, Señor, con nosotros. Disponemos nuestra vida para que tu palabra, Señor, corte lo que tenga que cortar, separe lo espiritual y lo carnal. Y aunque muchas veces eso duela, Señor, en nuestro interior, en nuestro orgullo, pero que sea para el bien, Señor, de una relación personal contigo. Sigue ministrando vida, Señor, esta mañana. Y si hay almas ahí que hoy quieren rendirse a ti, yo te las presento, Señor. Quizás hoy la palabra llegó y exhortó, quizás hoy la palabra llegó y tocó, porque eres tú, Señor, con tu espíritu, que puede llegar ahí en esta mañana a obrar. Señor, penetra ahí en esas vidas que saben que te han dado la espalda a ti. Penetra ahí sobre esas vidas que saben que viven una vida muy lejana, Señor, a tu voluntad. Toca con esta palabra. Redarguye con esta palabra de dos filos, Señor. Ayuda a tu iglesia para que podamos comprender, Señor, que separados de ti no podemos hacer nada. Que necesitamos, Señor, la intervención de esta palabra bendita para ajustarnos, Señor, y vivir conforme a tu propósito, conforme a tu voluntad. Yo te doy gracias, Señor, por esta palabra. En el nombre de Jesús de Nazaret. Gracias, Padre. Gracias, Hijo. Gracias, Espíritu Santo. Amén. Y amén.

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Muy buenos días, gracias por estar en sintonía de la señal de Radio Unción y Presencia de Dios. Esta mañana del día miércoles 26 de agosto, año 2026. Damos inicio a la cadena de oración correspondiente a este día, 5 horas continuas de oración. Dejaremos a nuestra hermana Isabel Hernández para que durante los siguientes minutos ella pueda desarrollar la primera media hora de oración, y luego voy a continuar yo. Así que agradecemos a nuestra hermana Isabel Hernández, que tiene siempre esa disposición de poder unirse a este momento de oración. Así que, hermana Isabelita, muy buenos días, adelante.

0: Aquí estamos ya levantados, hermano, dándole gracias a Dios por cuanto el Señor ha sido bueno con nosotros. Nos ha levantado, nos ha dado la vida, nos ha dado la salvación, nos ha regalado ese oxígeno maravilloso que viene de lo alto. Dios bendiga a mi hermano Benjamín Hernández, que está en cabina. Dios bendiga a su esposa, sus niños, mi hermano Naúl, su madrecita, mi hermana Arely, sus madrecitas, sus padres, su hermanita, toda la familia de ellos, mi hermana Joanita, mi hermano, el niñito de ella, su esposo, sus padres. Dios bendiga a mi hermano Doroteo Rivera. Y aquí estamos listos para orar, hermanos. Ahí tiene su arma, ¿verdad? Ahí en la cama, en la silla. Y quiero decirles también el nombre del Señor. Sabemos que la radio necesita, hermanos. Si hay alguna hermana o hermano que esté dispuesta a patrocinar una hora de oración, ahí está mi hermano Benjamín Hernández para anotarla. Sabemos que las radios cristianas no tienen ayuda de ningún gobierno, solo de la audiencia. El Señor va a multiplicar las bendiciones que aportan para que la radio siga adelante. Dios bendiga a mi hermano Doroteo también, ¿verdad? Que sabemos que los directores de radio, pues ellos se sienten a veces un poco desesperados, porque sabemos que los impuestos acá en El Salvador están carísimos, hermano. Pero con la ayuda del Señor, el Señor va a multiplicar las bendiciones que van a aportar para esta cadena de oración. Pues una hora, no sé cuánto vale ahí en la radio, y yo sé que el Señor les va a multiplicar las bendiciones que van a aportar, porque lo hacen con un corazón agradecido, con un corazón contrito y humillado. Pues el día de ayer una hermanita estaba cumpliendo años y dijo: voy a aportar para una hora. Así es que lo mismo podemos hacer nosotros, pues, hermano. Vamos a leer la palabra, hermanos, y la palabra del Señor se encuentra en el Salmo 121. Un salmo muy conocido. Palabra del Señor se lee en el nombre del Padre, del Hijo, del Espíritu Santo. Pues yo, como ustedes saben mi problema, mis hermanitas, me lo voy a decir de memoria. Alzaré mis ojos a los montes, ¿de dónde vendrá mi socorro? Mi socorro viene de Jehová, que hizo los cielos y la tierra. No dará tu pie al resbaladero, ni se dormirá el que te guarda. He aquí, no se adormecerá ni dormirá el que guarda a Israel. Jehová es tu guardador, Jehová es tu sombra, tu mano derecha. El sol no te fatigará de día, ni la luna de noche. Jehová te guardará de todo mal, Él guardará tu alma. Jehová guardará tu salida y tu entrada desde ahora y para siempre. Vamos a orar, hermanos. Oremos por los locutores también, hermanos. Sabemos que ahí en la radio son un adorno los locutores, porque si no hubiera ningún locutor ahí en la radio, ¿con quién nos reportaríamos, verdad? Así es que oremos por los locutores, por ese don maravilloso que el Señor les ha regalado, por esa gracia que tienen los locutores de atender muy bien a la audiencia, mi hermano. Oremos también por esos panes que el día de mañana se va a llevar a cabo. Yo sé que van a haber personas para que puedan donar, tal vez verduras, de pollo, rábano, tomate, menos cebolla. Vamos a orar, hermanos. Padre que estás en gloria en esta hermosa y bendita hora, Señor amado, estamos, mi Rey poderoso, primeramente reconciliándome con el Padre, con el Hijo, con el Espíritu Santo, Señor. Gracias por la fuerza que me ha dado, Padre. Gracias por la fortaleza, Señor. Gracias por la sanidad, Maestro Santo. Gracias por la vida de mi hermano Benjamín Hernández, que está en cabina de radio, Señor, que le ha dado la fuerza, la fortaleza. Oh, Señor bendito, guarde su esposa que está en el hogar, Señor maravilloso. Protéjala de todo peligro, de toda mala tentación que se quiera interponer en el camino de ellos, Señor. Ahí donde están esos niños también, Padre, en esos centros escolares, Señor bendito. A la niña Génesis, Señor bendito Dios. Al niño, Maestro Santo, cuida de tus hijos, Padre eterno. Allá donde se encuentra el niño de mi hermana Joana, Padre celestial. Glorifíquese en la vida de esos niños, Maestro Santo. Ahí donde están esos niños, los niños son suyos, Señor poderoso. Yo se los pongo en sus manos, Señor bendito. El niño de mi hermano Alexi, Padre eterno. Los niños de todos mis hermanitos, Señor amado. las niñas, poderoso Dios, sabemos que la juventud se está perdiendo, Maestro Santo, a causa, Señor bendito Dios, de este tiempo, Padre, porque su palabra dice que vendían tiempos malos, Señor eterno. Glorifíquese en la vida de esos niños, Maestro Santo, la vida de los pastores, Señor, la vida de los programadores, Padre, los patrocinadores, Señor bendito, que están con deseo de patrocinar, Señor poderoso. Multiplique las bendiciones que ellos aportan para la radio, Señor, donde es una bendición, Maestro Santo, para que esa radio siga adelante, Maestro amado. Sigue poniendo esas manos, Señor bendito. Multiplíqueles esas bendiciones, Señor, porque su palabra dice que Dios ama y bendice al dador alegre, Señor. Glorifíquese en la vida de ellos, Señor bendito. En donde se encuentra, Señor poderoso, mi hermana Araceli Martínez, Maestro Santo, donde está toda la familia Martínez, Señor poderoso, ahí donde están en la sintonía, Señor, donde han doblado rodillas, Maestro Santo, tal vez para irse a sus trabajos, Señor, o está en el hogar, Maestro, que sea usted guardándolos, protegiéndolos, Señor Jesús, la vida de mi hermana Emérita Muñoz, Padre, toda la familia Muñoz, Señor poderoso, bendiga a esta familia, Señor eterno. Gracias por la sanidad que ha hecho en mi hermana Emérita Muñoz, Padre, gracias porque mi hermanita está muy agradecida, Señor bendito Dios, porque terminará esa obra, porque usted no deja nada a medias, usted lo hace todo perfecto, usted hace lo que el médico terrenal no puede hacer, Maestro Santo, bendiga a mi hermana Emérita Muñoz, Señor bendito, a toda su familia, Padre poderoso, ahí donde se encuentra mi hermana Albita, Señor, mi hermana Irma Yolanda González, Señor poderoso, si va para su trabajo, Señor bendito, o ya está en su trabajo, Señor, le pido que sea usted poniendo esa mano poderosa, esa mano celestial en el cuerpo de mi hermana Irma Yolanda, Señor amado, donde es una sierva colaboradora, Señor bendito, ahí donde, Señor bendito Dios, patrocina programas, Padre, o da para la obra, Señor, para que esa obra siga adelante, Maestro, multiplíquele las bendiciones que mi hermana Irma Yolanda da para la radio, Señor bendito, porque sabemos que no es para mi hermano Oroteo, sino para que la radio siga adelante, Señor poderoso, bendiga a tu sierva, Señor, a mi hermana Rita, Señor amada, ahí está tu sierva también, Señor poderoso, con sus peticiones en su agenda, Señor, usted la conoce mejor que nadie, Padre, usted sabe lo que mi hermana Rita está necesitando, Señor poderoso, yo se la pongo en sus manos, Señor bendito, que sea usted fortaleciéndola, cuidándola, protegiéndola, apartándola de todo peligro, Señor eterno, de toda mala tentación que se quiera interponer en el camino de mi hermana Rita Bernal, Señor, donde está mi hermana Milagro de Cáliz, Padre, hermana Milagro Cuevas, Señor poderoso, ahí están tus siervas también, Maestro Santo, clamando, Padre poderoso, clamando por la audiencia, Señor, clamando por la radio, Padre, clamando por el personal de la radio, por los pastores, Señor bendito Dios, que este día llegarán a presentar sus programas, Maestro Santo, cuida de ellos, Padre poderoso, que ese mensaje venga bien preparado, Señor, para que quede penetrado en nuestro corazón, Padre, y limpie nuestra alma, Señor bendito. Glorifíquese en la vida de los pastores, ahí donde se encuentra mi hermana Mercedes Molina, Padre, ahí está tu sierva, Maestro Santo, muy alegre mi hermana, Señor amado, allá mi hermana Mercedes García, Señor poderoso, glorifíquese en la vida de tu sierva, Maestro Santo, su palabra dice, clama a mí, yo te responderé y te enseñaré cosas grandes y ocultas que tú no conoces, ahí están tus siervas, Señor poderoso, doblando rodillas, porque su palabra dice que solo a usted se doblará toda rodilla de los que están en el cielo, en la tierra y aún debajo de la tierra, es tu palabra, Señor poderoso, allá donde se encuentra mi hermano David, Señor bendito, su esposo, sus hijos, Maestro Santo, mi hermana Lili, Padre, mi hermana Beatriz, vamos, Señor amado, mi hermana Casín Núñez, Señor bendito, ahí está tu sierva, poderoso Dios, glorifíquese en la vida de ellas, Maestro Santo, tal vez cansada de la faena del día de ayer, Padre, pero ahí están ellas, Señor bendito, dándole gracias a usted, Señor poderoso, porque las ha guardado, las ha protegido, las ha ayudado, Señor, ha guardado a su familia, Maestro Santo. Le pido por mi hermana Blanquita Ponce, por mi hermano Levi, Señor, por mi hermana Blanquita García. Padre, ahí está tu sierva también, poderoso Dios. Llega a esos hogares, Señor amado. Llega donde hay tantos problemas, Señor, tanta enfermedad, tanta angustia, Maestro Santo, tanta desesperación, Señor. Tal vez mis hermanitas y hermanos están orando por sus hijos que no son convertidos como a mi persona. Lo están necesitando también, Padre. Que sea usted, Señor poderoso, dándoles la fuerza, la fortaleza a mis hermanitas, Señor amado. Ahí donde está mi hermano Víctor Jiménez, mi hermana Doris, Padre eterno, glorifíquese en la vida de ellos, Señor. Mi hermana Ana Trejo te está necesitando, Maestro Santo. Señor poderoso, mire esos exámenes de mi hermana Ana Trejo, Padre. Obre poderosamente, Señor bendito. Mi hermanita está confiando que usted va a poner su mano celestial, su mano poderosa en su cuerpo. Usted sabe dónde está el problema, Señor poderoso. Usted la conoce mejor que nadie, Señor bendito. Así le pido y le presento la vida de sus hijos, Señor, que puedan echar manos a la vida eterna, Señor amado. Que no se le vayan a perder esos jóvenes a mi hermana Ana Trejo, Padre. Que sea usted tomando control en la juventud, Señor bendito. Ahí donde está su hijo, tal vez desesperado, Señor bendito Dios, ponga su mano divina y poderosa en ese joven, donde mi hermanita Ana Trejo está esperando ese cambio en su hijo, Señor. Donde está su esposo, también unido al clamor, Maestro amado. Yo le presento, mi Rey eterno, la vida de mi hermana Mari Lebrón, donde quiera que se encuentre tu sierva, Maestro Santo. Cuide de ella, Señor poderoso. Pon esa mano divina y poderosa y maravillosa en el cuerpo de mi hermana Mari Lebrón, Señor. En la vida de mi hermana Reina Corea, su madrecita, Maestro Santo. Ahí están tus siervas también clamando, Padre poderoso. Ahí están, Señor poderoso, Dios, esperando esa respuesta, esperando esa sanidad maravillosa que usted hará en esos cuerpos, Padre. Mi hermana Ángela Aguilar ahí en Nicaragua, Señor amado, ahí está tu sierva también, Padre. Extiende esa mano divina y poderosa, Padre Santo, poniendo esa sanidad maravillosa en esa rodilla de mi hermana Ángela Aguilar, donde tu sierva no se cansa de clamar, Señor, porque tiene un médico por excelencia, mi hermana Ángela Aguilar, donde está clamando por su hermanita, Padre, por sus hijos, Señor, por sus hijas, sus nietecitos, Padre, su familia, Señor amado. Glorifíquese en la vida de mi hermana Ángela Aguilar, Señor. Las hermanitas de Corinto, Padre, ahí están tus siervas también, Maestro Santo. Mi hermana Arely Hernández, Señor bendito, ahí está tu sierva también clamando, Padre poderoso. Guarda su familia, Señor bendito, guarda sus nietecitos, Padre, sus hijas, Señor. Su hijo, Maestro Santo, que son una alegría para nosotros, Señor. Donde tu palabra dice que herencia de los padres son los hijos, Señor eterno. Glorifíquese en la vida de mi hermana Arely, Padre. La familia 10 allá en Chilanguera, ahí donde se encuentra mi hermana Alexi Díaz. Su niñito, Señor, su esposa, sus padres allá en aquel país, Señor eterno. Guarda los padres de mi hermana Alexi, Padre. Protéjalos, Señor amado. Ayúdelos, Señor bendito Dios. Glorifíquese en la familia de mi hermana Alexi Díaz, Padre. Te presento, Señor poderoso, la vida de mi hermana Xiomarito Blanco, Señor. Ahí está tu sierva también, Padre amado. Mi hermana Mirna, Señor, allá en Zacatecoluca, Padre eterno, hasta tu sierva también, Maestro Santo, unida al clamor, Señor eterno. Mi hermano Franklin Joel Palacio, Señor bendito, ahí está también, Padre Santo, clamando antes de irse para su trabajo, Señor. Guarde su familia donde quiera que se encuentren. Allá mi hermano Eric, Padre celestial, glorifíquese en la vida de ellos, Señor amado. Le presento la vida de mi hermano Héctor, Padre. Que sea usted poniendo su mano divina y poderosa en esa garganta de mi hermano Héctor, Señor Jesús. Para usted no hay nada imposible. Su palabra dice: si se humillare mi pueblo sobre el cual mi nombre es invocado, y oraré y buscaré mi rostro y se convirtiere de sus malos caminos, entonces yo iré de los cielos, perdonaré sus pecados y sanaré su tierra, Señor maravilloso. Ahí está mi hermano Héctor clamando, Padre, su esposa, clamando también por sus hijos, Maestro Santo, glorifíquese en la vida de ellos, Señor.
1: Cuida de ellos, Padre poderoso, bendígalos, Señor Jesús, ayúdelos, Maestro Santo, la vida de mi hermano José Luis Ramos, Señor, allá donde él se encuentra, tu siervo, Padre, si va para su trabajo, Señor, le pido que se esté guardándole en esos caminos donde él va a circular, que se esté revisando el motor de ese vehículo, Maestro Santo, que no vaya a tener ningún desperfecto mecánico, Señor, porque está en sus manos, mi hermano José Luis Ramos, Padre. Le pido por mi hermano Lorenzo Hernández, Señor, ahí está tu siervo también, Padre, unido al clamor, Señor poderoso. Bendiga a mi hermano Lorenzo Hernández, Padre, a sus hijos, donde quiera que se encuentren, su hija, Señor bendito, su familia, Señor eterno. Glorifíquese en la vida de mi hermano Lorenzo Hernández, Señor amado. Guárdelo en esas calles donde también tu siervo va a circular, Señor, donde se reporta muy alegremente que ha estado doblando rodillas también, mi hermano Lorenzo, Padre. Mi hermano Jesús Carilla, Señor bendito, ahí está tu siervo. Bendiga a su madrecita, Señor, su esposa, sus hijos, donde quiera que se encuentren, Señor Jesús. Glorifíquese en la vida de mi hermano Jesús Carilla, Padre, dele más sabiduría, Señor bendito, para que pueda seguir presentando su programa, Señor, que es de mucha bendición, Maestro amado. Le presento la vida de mi hermano Roberto Martínez, Señor, ahí está tu siervo también, Padre. Bendiga a mi hermano Roberto Martínez, Señor amado, donde también presenta su programa, Señor poderoso, dele más sabiduría a estos siervos, Señor Jesús, para que no vayan a decaer, Maestro Santo, sino que sigan adelante, Maestro Santo, viendo al blanco que

protéjalo de todo peligro, toda mala tentación que se quiera interponer en el camino de mi hermano Roberto Martínez. Guarde su familia, Señor. Mi hermano Josécito Hernández, Padre, ahí está tu siervo también, Maestro Santo. Ahí donde se encuentra mi hermana Esmeralda, Señor bendito, bendiga esa pareja, Señor poderoso. Glorifíquese la vida de ellos, Señor bendito Dios, dándoles la fuerza, la fortaleza que ellos están necesitando, Maestro Santo. Mi hermano Ernesto Salmerón, Señor poderoso, guárdelo también, Maestro amado. Mi hermana Marcelina, mi hermano Carlos Hernández, Señor. Mi hermana Alexander Colato, Padre, que mi hermanito también escucha la radio, que se goza con la programación, Señor Jesús. Mi hermano Alexander Lozano, Señor poderoso, ahí, Señor poderoso, en Moncagua. Ahí está tu siervo también, Maestro Santo. Glorifíquese en la vida de tu siervo. Su palabra dice, clama a mí, yo te responderé y te enseñaré cosas grandes y ocultas que tú no conoces. Ahí donde se encuentra mi hermana Nelly Viera, Padre, mire la condición, la situación de mi hermana Nelly Viera, Padre eterno. Ponga su mano divina y poderosa en el cuerpo de mi hermana Nelly Viera, Señor amado. Para usted no hay nada imposible, Señor poderoso. Ahí está tu sierva también clamando, Señor eterno, clamando por sus hijas, por tu nietecito, Maestro. Yo le presento también la vida de mi hermana Gloria de la Paz Hernández, donde necesita también, Padre, esa limpieza en su vista, como mi persona la está necesitando, Señor bendito. Sabemos que no es fácil adolecer de la vista, Padre, porque su palabra dice que la lámpara del cuerpo es el ojo, Señor maravilloso. Necesitamos, Señor bendito, esa limpieza en nuestra vista, Padre, para poder leer tu palabra, Padre, para escudriñar las escrituras, donde en ellas se encuentra la salvación y la vida eterna, Señor amado. Para que podamos, Señor poderoso, presentarles la palabra a aquellas personas que no la han conocido, Señor bendito. Que crean por la verdad, Maestro Santo, porque tu palabra dice, yo soy el camino, la verdad y la vida, y nadie viene al Padre si no es por mí. Ahí se encuentra mi hermana Gloria de la Paz Hernández, clamando también por los locutores, clamando por los pastores, Señor bendito, clamando, Señor poderoso, por toda la audiencia, Maestro Santo. Le pido por mi hermana Pasita Rivera, por mi hermano Popito, Señor, que se esté limpiando esa garganta de mi hermano Popito, Padre, que con qué alegría se reporta saludando a la audiencia, Maestro Santo. Limpia, Señor poderoso, esos órganos de mi hermano Popito, Señor bendito. Haga esa limpieza, Señor poderoso, en esos bronquios, en esos pulmones, Señor amado. Ahí donde está tu siervo, Señor, donde está mi hermana Pasita clamando por su hijo, Maestro Santo. Bendígala, Señor amado, dele la fuerza, la fortaleza que ella está necesitando. Allá donde se encuentra mi hermano Doroteo Rivera, Padre, bendiga a tu siervo, Señor bendito. Donde está tu siervo también, unido al clamor, Maestro Santo. Donde lo escuchamos, Señor poderoso, que se reporta muy alegremente mi hermano Doroteo, Padre, bendiga a su esposa, Señor. Cuide de ella, Maestro Santo. Ponga esa mano celestial y divina en el cuerpo de mi hermana Patricia. Padre Santo, por favor, Señor bendito, obre maravillosamente en ese problema, Señor amado. ¿Dónde están sus hijos, Señor? Ahí donde se encuentra mi hermano Sergio, Padre, bendiga a tu siervo, Maestro Santo, guarde su familia. Le pido por la familia Rivera ahí en Tangolona, donde está mi hermano Danielito Rivera, Señor Jesús, mi hermana Argelia, sus hijos, sus hijas, sus nietecitos, Padre Santo, bendiga ese hogar. La familia Claros, Padre, la familia Funes, Señor bendito, la familia Mercado, ahí está mi hermano Olguita de Mercado también, Padre, bendiga a tu sierva, Señor, bendiga a su esposo, Señor eterno, llegue a esos hogares, Padre, donde hay, Señor amado, tanta enfermedad, Señor bendito, tanta angustia, tanta desesperación, Maestro. Aquellas personas que han perdido sus seres queridos, Señor bendito Dios, le pido que sea usted dándoles la fuerza, la fortaleza que ellos están necesitando, Maestro Santo. Allá donde, en Virginia, donde está mi hermano Saúl Medrano, Padre, que el día de ayer me comentaba que su esposa partió para estar a la presencia del Señor. Bendiga a mi hermano Saúl Medrano, Padre eterno, dele la fuerza, la fortaleza a su familia que está acá en El Salvador, Maestro Santo, bendiga a tu siervo, Señor poderoso, ayúdelo, Señor bendito, sabemos que tu palabra dice para que para

Cristiano, el vivir es Cristo y el morir es ganancia, Señor. Pero ya está ese vacío en el hogar, Maestro amado. ¿Quién es ese vacío, Señor, un poderoso? Dale la fuerza a mi hermano Saúl Medrano, Maestro Santo. Le pido por mi hermano Juan Fuentes, por mi hermana Josefina, Padre Eterno, mi hermana Marina de Chávez, Señor poderoso, Padre, toda la audiencia de los 14 departamentos del Salvador. Allá donde se encuentra mi hijo, Padre, tome control en la vida del Padre Santo. Sigue limpiando esa vista también, poderoso Dios, donde mi hijo necesita su vista para conducirse a su trabajo, Señor eterno. Limpia esa vista, Señor poderoso. Yo no me cansaré de doblar mis rodillas hasta no escuchar el testimonio de mi hijo, Padre, que usted ha puesto su mano divina, su mano milagrosa, su mano poderosa en esa vista de mi hijo, Señor bendito, donde mi hijo no era ciego, Señor. Poderoso Dios, era ciego porque no lo conocía, Padre. Pero le pido que sea usted devolviéndole la vista en ese ojito, Señor bendito. Para usted no hay nada imposible, Señor amado. Su palabra dice que todo lo que pidiéramos en oración, creyendo, lo recibiremos. Yo estoy creyendo, Padre, que usted obrará maravillosamente, Señor Jesús. Le presento también la vida de sus hijos, de su esposa. Esposa que será sometida a una operación, Maestro. Yo sé que usted lo sacará en victoria, Señor amado. Así como hizo ese milagro en la vida de mi hijo, Padre, donde está, ya estaba preparado para ser operado. Pero usted ya lo había operado, Maestro Santo. Usted ya había puesto esa mano divina y poderosa, Señor bendito. Así le pido que sea usted obrando en la vida de ella, Señor. En la vida de aquellas personas, Padre, que están con esa hemodiálisis, Señor, que están con cáncer, Padre, donde el médico terrenal solo cáncer dice, Padre, pero usted tiene la respuesta, usted tiene la última palabra, Señor poderoso. Usted obrará maravillosamente en la vida de esas personas que están esperando esa respuesta, Maestro Santo. Pido que sea usted obrando maravillosamente donde mis hermanitas y hermanas están confiando que tienen un Dios de maravilloso, ese Cristo que hizo los cielos y la tierra y todo lo que está a nuestro alrededor, Maestro amado. Yo le pido por mis hijos, Señor, por mis hijas, Maestro Santo, mis nietos, donde quiera que ellos se vayan a encontrar este hermoso y bendecido día, Padre, que sea usted guardándolo en ese vehículo donde ellos van a circular, que no vaya a tener ningún desperfecto mecánico. Que sea usted limpiando las calles, Padre poderoso, guardándolos en el hueco poderoso de su mano, Señor bendito. Guarde los locutores, Señor. Guarde los pastores, Maestro Santo. Le pido por mi hermano José Pineda, Señor. Por mi hermano Orlando. Por mi hermana Marilu, Padre eterno, que también está en la sintonía, Señor. Mi hermano Rolando, que está clamando por su hijo. Maestro Santo, bendiga a tu siervo, Señor poderoso. Ayúdelo, Señor bendito. Allá mi hermana Argelia Santos, mi hermana Rosita Villanueva, Maestro Santo, ahí está tu sierva también, Padre. Mi hermana Rosita Urrutia, Señor. Mi hermana Trinidad, Padre Gutiérrez, Maestro Santo. Te pido, Señor poderoso, por todos mis hermanitos, Señor amado. Están ahí, mi Rey Celeste, clamando, reconociendo esa muerte que usted tuvo, esa cruz del Calvario, Señor poderoso. Reconociendo, Señor amado, que usted fue crucificado, fue coronado de espinas, Maestro Santo, fue despojado de sus vestiduras, Señor eterno, Padre, y usted dijo estas palabras, Padre, perdónalos porque no saben lo que hacen. Ayúdenos, Señor bendito, a tener esas palabras, Padre, donde Maestro Santo, a nosotros con solo que nos vean mal un hijo, Maestro Santo, ya estamos enojados, Señor. Pero sabemos que tu palabra dice que herencia de los padres son los hijos, Señor bendito. Sean como sean nuestros hijos, Maestro Santo, sean malos, sean buenos, son nuestros hijos, Maestro amado. Glorifíquese, Señor poderoso, en aquellas personas que están en la lista de la deportación también, Maestro, donde están en sus trabajos y andan con miedo, Señor, andan desesperados, Padre. Porque acá en El Salvador, Señor bendito, han dejado a sus padres abandonados, a sus esposas, Padre eterno. Glorifíquese en la vida de esas personas, Maestro, que cuando vayan ellos cruzando esas calles, Señor,
usted los puede dejar cegados, Maestro Santo, porque usted tiene todo el poder para hacerlo, Padre, para que no sean vistos mis hermanitos y hermanas que van para sus trabajos. Aquella persona que no tiene trabajo, Señor, abra puertas de bendición, Maestro amado. Sabemos, Señor poderoso, que estar en esos países para mis hermanos no es fácil, Señor. Pero usted sabe la necesidad que ellos tienen, Padre. Le pido, mi rey amado, que sea usted guardándolos en el hueco poderoso de su mano, Señor bendito. Aquellas personas que lo han conocido, que puedan entregarse, Señor amado. La palabra dice que vienes a llevar a un pueblo escogido, a un pueblo lavado con tu sangre, Señor poderoso. Donde, Maestro Santo, tu palabra dice que viene un día ardiente como un horno, Señor, y no queremos que ningún miembro de nuestra familia se pierda, sino que todos procedan al arrepentimiento. Allá donde se encuentra mi hermana Normita Molina, Señor bendito, su esposo, sus hijas, Maestro Santo, sus hijos, Señor bendito. Mi hermana Elia Turcio, Señor, ahí está tu sierva también clamando, Padre, por su esposo, que se esté guardándolo en esos caminos donde el esposo de mi hermana Elia Turcio va a circular, donde están sus hijas, Maestro, sus nietecitos, Padre, sus gemelitos, Señor amado. Guarda a estos jóvenes, Señor Jesús, en esos centros escolares, donde mi hermana Elia Turcio se reporta muy alegremente que también está unido ese amor. Allá mi hermana Bernarda, Padre eterno, bendiga a tu sierva, Maestro Santo, bendiga a su familia, Señor, donde también tu sierva está unida al clamor, Padre. Mi hermana Ana Paula, Señor bendito, los esposos Turcios ahí en el Chiquirín, Señor eterno, ahí está mi hermana Marita Turcio. Mi hermano Candelario, Señor, gracias por la sanidad que está haciendo mi hermano Candelario, Padre. Gracias por la fuerza que le ha dado a tu siervo, Señor eterno. Entonces se reporta muy alegremente también mi hermano, Padre, que ha estado unido al clamor, Señor poderoso. Bendígalo, Señor amado. Glorifíquese en la vida de ellos, Señor. Guarda a todos mis hermanitos, Padre eterno. Guarda, Señor poderoso, a tus siervos, Maestro Santo, que este día llegarán a cabina de radio, Señor. Maestro Santo, bendiga a los que están dispuestos a patrocinar, Señor, estos programas, Padre, donde sabemos que en las radios cristianas hay mucha necesidad, Señor, donde hay desperfectos mecánicos, Padre, de computadoras, de consolas, de micrófonos, de teléfonos, Señor, o muebles deteriorados, Padre eterno. Bendígalo, Señor amado, a aquellos que digan, aquí está mi ofrenda de amor para la radio. Aquí está mi ofrenda de amor para tal programa, Señor, donde son programas de mucha alegría, Padre. Le pido por mi hermana Rina Juárez, que el día de ayer la escuchamos, mi hermana Rina, que ella está, Señor bendito Dios, muy alegre, mi hermana Rina, porque usted ha tratado con ella, Padre bueno, la vida de mi hermano Davidito, Señor. De mi hermana Hilda Cárcamo, Padre, ahí está tu sierva también clamando ante de hijo para su trabajo, Señor poderoso, ayuda a tu sierva, Maestro Santo. Si le pido que sea usted fortaleciendo a mi hermano Benjamín Hernández, que seguirá con estos minutos que restan, Padre, que sea usted dándole la fuerza, la fortaleza a mi hermano Benjamín Hernández, Padre Santo. Y cuando ya se retire de cabina de radio, Señor Jesús, sea usted guardándolo en esos caminos donde mi hermanito va a circular, que pueda llegar sano y salvo a su hogar, donde su esposa, sus niños lo esperan con los brazos abiertos, Señor eterno. Bendiga a tu siervo, Señor amado, bendiga a toda su familia, Señor poderoso, glorifíquese en la vida de mi hermano Benjamín Hernández, Maestro Santo. Gracias, Señor poderoso, por la fuerza que me ha dado. Gracias por este momento que me he podido acercar a tu presencia, Señor, donde hemos sentido tu gloria, hemos sentido tu presencia, hemos sentido que tu espíritu está con nosotros, Señor poderoso. Quédate en cabina de radio, Señor amado, fortaleciendo a mi hermano Benjamín Hernández, Señor poderoso. Gracias, Maestro Santo, ahí donde se encuentra mi hermana Flor Álvarez, también, Padre eterno, guarde tu sierva, Señor. Si va para de camino para su trabajo, Maestro amado, llévala con bien, Señor, y que así como usted la va a llevar, así regrese nuevamente al hogar. Dios le bendiga, hermanos. Quedan en manos de mi hermano Benjamín Hernández. Reportémoslo con el hermano Benjamín Hernández, ahí donde tiene esa gracia. Y si usted está dispuesto a patrocinar programas, pues ahí está mi hermano Benjamín con esa agenda para poderla dotar. Sabemos que la ofrenda es mucho amor para la radio.
todos sabemos las necesidades que cruzan las radios cristianas, que no tienen ninguna ayuda de ningún gobierno. Dios le bendiga, hermana. Y quedan ahí en sintonía. Sigamos en el clamor. Dios le bendiga. Que tenga un feliz día. Lo amo mucho en el Señor. Aunque no nos conocemos, pero somos un solo cuerpo en el Señor. Dios le bendiga.

gracias te damos, amado Dios, esta mañana, porque eres un Dios bueno, un Dios fiel, un Dios lleno de misericordia. Gracias por darnos, Señor amado, esta oportunidad de dar apertura a esta cadena de oración en este día. Creemos, Señor, que tú te has ya glorificado en los minutos que llevamos. Bendiga, Señor, a nuestra hermana Isabelita, toda su familia, toda su casa. Que sea cubierta, Señor, ahí con tu mano poderosa, con tu mano bendita. Clamamos, Señor, a ti esta mañana, para que tu mano poderosa, Señor, se mueva. Se glorifique, Señor, ahí donde están nuestros hermanos y amigos en sintonía a estas horas de la señal de la radio. Gracias, Señor, por esa oportunidad tan especial que tú nos brindas, por esa nueva misericordia. Hemos confiado en ti, Señor. Hemos confiado en ti que durante estos espacios tú te vas a mover. Veremos de tu respuesta, veremos de tu mano poderosa, Señor, obrar en nuestras vidas. Hoy en el nombre maravilloso de Jesús de Nazaret, estamos acá regocijándonos, Señor, en ti y declarando que hoy, Señor, es tu mano poderosa quien se mueve en nuestras vidas. Es tu mano bendita, Señor, que hoy esta mañana está llegando ahí sobre cada hogar, sobre cada casa, sobre cada familia, Señor, donde hoy esta mañana la señal de la radio a través de diferentes medios está llegando. Ahí, Señor, tú llegas con tu mano poderosa, llega a fortalecer. Ahí donde ha llegado la ansiedad, ahí donde ha llegado la depresión, ahí, Señor, donde el enemigo ha intentado traer, Señor, dificultad en los pensamientos, en las emociones. Hoy, Señor, declaramos que tu mano poderosa se mueve por el poder de tu palabra. Hoy declaramos, Señor, que tu mano bendita está ahí obrando de una manera especial. Hoy, Señor, esta mañana estamos confiando en ti, que tú eres quien da la victoria. Padre, llega donde está esa familia que hoy, Señor, se ha encontrado en luto, que hoy, Señor, está ahí sufriendo la partida, Señor, física de un ser querido. Clamamos, Señor, a ti para que tu mano poderosa llegue ahí a obrar, llegue ahí a fortalecer. Llegues tú, Señor, ahí con tu mano bendita a obrar, Señor, por el poder de tu palabra. Llega Dios poderoso allí en esta mañana y glorifícate. Llega Dios amado en este momento y derrama de tu presencia, de tu fuerza, con tu Espíritu Santo, Señor. No hay nada imposible para ti. No hay nada, Señor, imposible para ti. Aleluya. Ahí tu presencia desciende. Ahí, Señor, tu Espíritu llena nuestras vidas. Aleluya. Gracias te damos, Señor, en esta mañana. Ahí tú estás sobrando. Ahí es tu mano bendita, Señor, que se está glorificando en esas vidas. Llega ahí a ese corazón donde hoy ha llegado la desesperación, donde quizás ya la mente se ha nublado a causa, Señor, de los problemas, a causa de las dificultades. Hoy, Señor, esta mañana llega ahí a aclarar esos pensamientos, Señor. Mira lo que el enemigo ha puesto ahí. Pero hoy, Señor, esa cadena, Señor, se rompe. Y hay liberación ahí con tu sangre poderosa. Hay liberación, Señor, en ti esta mañana. En el nombre maravilloso de Jesús de Nazaret.
Estamos clamando, Señor, a ti. Estamos creyendo, Dios poderoso, que tú te estás moviendo ahí de una manera muy especial. Aleluya.

Donde tu espíritu, Señor, se mueve, allí hay libertad. Donde tú te mueves, amado Dios, las cadenas se rompen. Mira esa gente de rodillas, Señor, clamando por su casa, clamando a Dios por su familia. Aleluya, en el nombre de Jesús de Nazaret. Gracias por la victoria que tú estás dando a esa madre de familia. Gracias, Señor, por esa victoria que tú estás dando ahí. Oh Dios amado, en esta mañana, en el nombre de Jesús de Nazaret, premia esa fe de esa mujer, premia esa fe de ese hombre, Padre, que hoy dispone, oh Dios, a clamar, a creerte a ti, en el nombre de Jesús de Nazaret. No hay nada, Señor, difícil, no hay nada imposible, Señor, para ti. Aleluya, es tu presencia, Padre, que hoy se mueve. Es tu presencia, amado Dios, que hoy se glorifica en esta mañana. Aleluya. Gracias por tu presencia. Gracias, Señor, porque no podemos quedarnos, Señor, callados. Cuando tú, Señor, ministras nuestras vidas. Cuando tú

Ahí está tu poder, Señor, esta mañana ministrando vidas. Ahí está tu presencia, Señor, esta mañana obrando. Mira la vida, Señor, de nuestra hermana Kenny Arias. Mira esa petición en que ella hace llegar, Señor, esta mañana. Por esa protección divina. Oh Dios poderoso, llegue ahí con tu mano bendita. En el nombre de Jesús de Nazaret, guíale a ella, a su familia. Mira a sus hijos, cuídales. En el hueco de tu mano, Señor, esta mañana. Aleluya, oramos, Señor, por la vida de nuestra hermana Andrea, Señor, Lenda Verde, ahí donde ella está. Dios poderoso, ahí ahora, para que tú proveas un trabajo, Señor, a su cuñado. Oh Dios amado, trae esa provisión. Mira la escasez que hay, Señor, mundialmente. Pero Padre, hemos creído en tu promesa, hemos creído en tu palabra, Señor. Que tú tendrás el cuidado de nosotros y tú vas a proveer para lo que haga falta, Señor. Tú vas a proveer en nuestras vidas. Aleluya, en el nombre de Jesús de Nazaret. En eso creemos, Señor, que no veremos justo desamparado. Oh, aleluya, en el nombre de Jesús de Nazaret. Y hemos sido justificados, Señor, en ti. Hemos sido justificados, amado Dios, en ti, aleluya. Desciende, Señor, allí esta mañana. De la vida, Señor, de nuestra hermana Silvia Herrera, esta mañana. Ahí donde ella se encuentra, Señor, trae de tu fuerza, trae de tu cobertura, de tu bendición. Sobre la vida, Señor, de nuestra hermana Silvia Herrera. Gracias, Dios amado. Gracias, Dios poderoso, por estar ahí obrando, por estar, Señor, acercándote a nosotros. Llegar, Señor, y traer de tu fuerza, de tu liberación. Aleluya. Gloria a tu nombre, bendito Dios. Esta mañana, Señor, yo me uno en oración.

0: reina, Dios poderoso, esta mañana. Mira la vida de nuestra hermana Roxana. Mira, Señor, la dificultad, enfermedad que ha llegado sobre su familia. Tu palabra dice, Señor, que por las llagas de Jesús de Nazaret nosotros hemos recibido sanidad. Hoy, Señor, por esas llagas hacemos nuestro el milagro hoy. Hacemos, Padre nuestro, ese milagro. Si está, Señor, en tu voluntad esta mañana, trae esa sanidad, trae ese milagro a favor, Señor, de la vida de Roxana Molina y su familia. Hoy, Señor, por el poder de tu palabra, que esa enfermedad sea solo un medio por el cual ellos puedan ver, Señor, de tu presencia, de tu gloria manifestarse, Padre, sobre esa familia. En el nombre de Jesús de Nazaret, hay victoria en ti, hay poder, Señor, en ti, aleluya.
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0: anhelo. Mira la vida de nuestra hermana Gloria de La Paz Hernández, ahí donde ella se encuentra, Señor, esta mañana. Sé tú ahí con ella, sé tú ministrándole, Señor, aleluya. Que tu presencia llegue ahí a obrar. Que tu mano bendita, Padre, llegue ahí a glorificarse por el poder de tu palabra, Señor, aleluya. En el nombre de Jesús de Nazaret, glorifícate, Señor, en la vida de Rolando Ramírez también. Oh Dios, mira la petición que él tiene delante de ti. Que esta mañana, Señor, tu presencia llegue ahí. Que esta mañana, Padre, tú te glorifique. Que en este momento, Padre, tú sigas ahí obrando. De manera muy especial. Te doy gloria, te doy honra a ti, Señor, aleluya. Llena ahí, Señor, bendiga la vida de la familia de nuestra hermana Milagro Cuevas. Ahí donde ella se encuentra, Señor, esa mañana también ve y llega sobre ella, sobre su familia, sobre su casa. Al Señor, nuestro hermano Jorge Martínez, cuídale este día. Allí en las labores, Señor, que Él realiza día a día. Llega a bendecir, Señor, a nuestro hermano Jorge. Le damos gracias por Él. Bendiga, Señor, a nuestra hermana Carmen. Gracias, Señor, por ese sentir que ellos tuvieron. Descubrir, Señor, esta cadena de oración en lo económico, a través de la radio. Gracias. Ahí, Señor, es tu presencia que se glorifica en esta mañana. Llega, Señor, ahí donde está nuestra hermana Irma González, en Manassas, Virginia. Dios poderoso, esta mañana llega ahí con tu mano poderosa y obra, Señor, sobre las peticiones que ella tiene delante de ti, sobre las necesidades que hay en ella, en su familia. Eso que se ve imposible para ti no lo es, Señor. Yo sé que tú eres el proveedor. Yo sé que tú eres el sanador, Señor. Y en ti estamos confiando. Y en ti estamos creyendo, Señor. Tú puedes dar ahí la victoria. Que tú puedes en esa mañana, Señor, llevar ahí de tu bendición, aleluya. Gracias. Diga a nuestra hermana Yolanda González, Señor, ahí. En Nueva Jersey, donde ella se encuentra. Que en esa mañana, Señor, ella pueda recibir fuerzas de tu cobertura. Que al iniciar ese día, Señor, ella pueda recibir de tu abrazo, de tu fuerza. Aleluya, por el poder de tu palabra. Así lo declaramos, Señor, esta mañana. En el nombre de Jesús de Nazaret. Gracias, gracias, gracias, gracias, Señor. Aleluya. Qué maravilloso eres tú, Señor. Qué maravilloso eres, Dios poderoso. Aleluya. En la vida de nuestra hermana Teresa, Señor, ahí donde ella está esta mañana. llega a abrazarle, llega a consolarle. Llega, Señor, ahí con tu mano poderosa a obrar en el nombre de Jesús de Nazaret. Tu mano bendita se mueve. Tu mano poderosa hoy se glorifica. Oh, aleluya, por el poder de tu palabra, Señor.
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0: presencia. Qué maravilloso eres tú. Tú eres grande, Señor.
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0: Tú eres grande, Señor, esta mañana.
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0: Ahí está el abrazo de Dios que hoy consuela. Ahí está el abrazo de Dios que hoy fortalece. Tú que te has sentido esta mañana, o al iniciar este día, quizás con dolor, quizás sin fuerzas para seguir adelante, Dios te entiende esta mañana. Pero hay algo que Él ha prometido, que Él estará contigo, que Él estará con nosotros, que no nos va a desamparar. Pero rindámonos a Él, acerquémonos a Él, busquémosle, y ahí Él se va a glorificar. Y esa promesa hoy se hace realidad en nuestras vidas. Esa promesa hoy se hace realidad en nuestro corazón. Aleluya. Dios llega ahí a obrar. Dios llega ahí a glorificarse esta mañana. Para Él no hay nada imposible. Es un acto de fe tú que me estás escuchando esta mañana, para cerrar esta primera hora de oración. Pero quédate ahí, porque viene otro hermano que seguirá en este clamor y Dios se va a seguir moviendo. Pero ahí haz un acto de fe esta mañana, si me estás escuchando hoy. Levanta tus manos. Levanta tus manos y créale a Dios que Él te fortalece esta mañana. Si lo puedes hacer ahí, levanta tus manos y recibe fuerza de Dios esta mañana. Y recibe sanidad de Dios esta mañana. Para Él no hay nada imposible. Él escucha tu oración. Cuando tú le clamas a Él con sinceridad, Él no rechaza un corazón contrito y humillado. Ahí está la presencia de Dios esta mañana, que llega de una manera suave a fortalecer tu vida, a ministrar tu vida, a hacer algo especial sobre ti. Aleluya. Ahí donde está el Señor Hugo Reyes esta mañana, Padre, llega. No es casualidad que estés ahí, mi estimado hermano. No es casualidad que estés ahí. Hoy, esta mañana, Dios te sana. Y te vas a acordar de este día y de lo que Dios ha hecho en ti. Hoy, por la llaga de Jesús de Nazaret, hay sanidad sobre tu vida. Hay sanidad sobre ti esta mañana. Pero hay algo más que tú necesitas. Y es afirmar tu vida, tu relación con Dios. Y hoy también es la oportunidad en que tú le puedas pedir perdón a Dios. Él ha mostrado tu misericordia hoy para ti. Acércate a Él de corazón. Con tus propias palabras, pídele a Dios que sea el primer lugar en tu vida. Y Él hará cosas maravillosas, cosas grandes en ti. Padre, ahí está la vida de Hugo Reyes esta mañana, rendida a ti. Señor, gracias por tu misericordia hacia él. Gracias, Señor, por llegar sobre su vida esta mañana y seguir obrando. Aleluya, aleluya, gracias te doy, Señor. Sigue obrando, sigue glorificándote, Señor, en esta mañana. Sobre nosotros, sobre cada oyente, Señor, que seguirá ahí conectado en esta cadena de oración. A ti la gloria, a ti la gloria.

Padre nuestro que estás en el cielo, te damos gracias en esta mañana, Señor, porque usted es bueno, usted es grande, usted es poderoso, Señor. Te damos la gloria y a ti, Señor, porque usted ha sido bueno, Señor, que sea usted bendiciendo en esta preciosa mañana. Te damos la gloria, Señor, pedimos por cada uno de los hermanos que están conectados, Señor. Aquellos hermanos que se van a conectar, Señor, que sea su Espíritu Santo obrando, Señor, ahí donde está la necesidad, Señor. Tome el control, Dios amado, en esta preciosa mañana, Señor. Te damos gloria y honra a ti, Señor. Perdone nuestra falta, Señor. Perdone la falta de cada uno de los hermanos, Señor. Ahí donde está la necesidad, Señor, Espíritu Santo de Dios. Obra sobre cada hermano, Dios de los cielos. Tome el control en esta mañana, Señor. Te pedimos, Señor, por las naciones, Señor. Te clamamos, Señor, por el país del Salvador, Señor. Que sea su Espíritu Santo obrando, Señor, en esta mañana, Señor. Te damos gloria, te damos honra, Padre. Glorifícate, Dios Santo de Israel. Mueva su mano sobre cada vida, Señor. Oh, gloria a Dios, gloria a tu nombre, Señor. Grande es tu poder, Señor. Respalda, glorifícate, Dios Santo, en esta preciosa mañana, Señor. Glorifícate, Dios, en aquellas vidas que están ahí necesitando una palabra de consuelo, una palabra de aliento, Dios de los cielos. Obra, Señor, de una manera especial ahí donde está la enfermedad, Señor. Tal vez el doctor terrenal le ha dicho, Dios amado, que ya no hay, Señor, solución a ese problema, a esa dificultad. Le pedimos, Señor, que sea usted obrando, Padre, de una manera especial. Oh, mueva su mano gloriosa, Padre, ahí donde está, Señor, la dificultad, el problema, Señor. Grande Dios amado, en esta hora, Señor, clamamos, Señor, por la vida de mi hermana Silvia, Padre. Glorifícate en su vida, Señor, en la vida de mi hermano Esteban, Señor. En la vida de mi hermano Ángel, Señor. En la vida de mi hermana Brenda, Señor. Ayuda a sus padres, Señor, ahí donde van a hacer esa operación, Señor. Oh, Dios mío, tome el control de este joven, de este anciano, Señor. Obra, Padre, de una manera especial, Señor. Glorifícate, Dios, en su vida, Señor. Aleluya, Señor. La vida de mi hermano Francisco, Señor, ahí en Zacatecoluca, Padre, venza, Dios de los cielos. Mueva su mano poderosa, Señor. Mueva su mano gloriosa, Padre, en esta hora, Dios mío. Oh, Dios mío, te damos gloria, te damos honra, Señor. Aleluya, poderoso Dios de los ejércitos. Oh, Dios mío, en esta hora, Señor, clamamos por aquellos pastores, clamamos por aquellos ministros, Señor, que están ahí, Señor, pasando la enfermedad, la dolencia, Señor. Que sea su Espíritu Santo obrando, Padre, tomando el control en esta hora, Señor. La vida de mi hermano Francisco, ahí en el puerto, Dios amado, venza, Dios de los cielos. Ahí donde está mi hermano, Señor, toma el control de su familia, la vida de su esposa, Señor, en esta hora, Señor. Clamamos, Señor, clamamos, Padre, por esta familia, Señor. La vida de mi hermano Jonás, Señor, ahí en el puerto, glorifícate en su vida, en su familia, Señor. La congregación, Señor, que están ahí, Señor, haciendo el esfuerzo, Señor, haciendo tu voluntad, Señor. Bendice a mis hermanos en el nombre de Jesús. Los bendecimos en esta mañana, le damos la gloria a ti, Señor, porque usted ha sido bueno, usted ha sido grande, misericordia. Aleluya, Señor. Mueva su mano sobre aquellos hogares, sobre aquellos matrimonios, Señor. Aleluya, y donde se ha metido el enemigo, Señor, que sea su Espíritu Santo obrando, restaurando, Señor. Aleluya, te adoro, Señor, te alabo, Padre. Mi alma te bendice, mi alma te da gloria, Padre. Venza, Dios de los ejércitos. Aleluya, mueva su mano poderosa. La vida de mi hermana Antonia, Señor, ahí donde está, Dios amado, venza, Dios de los cielos. Ahí donde está mi hermana Ruth, Señor, vence la vida, Señor.
Glorifícate, Dios, de una manera especial, Señor. Mueva su mano poderosa, Señor. Extienda su mano de misericordia, aleluya. En esta mañana declaramos, Señor, que tu mano poderosa se va a mover, Señor. Que tu mano gloriosa va a hacer cosas maravillosas en aquella familia, en aquellos hogares, Señor. Aleluya, ahí donde está clamando, Señor. Ahí donde está pidiendo un milagro, Señor. Para usted no hay nada imposible. Ahí donde está mi hermano Juan, Señor. Allá en Tierra Blanca, Señor, venza Dios en su familia, en la congregación, Dios amado, aleluya, por el poder de la palabra. Ahí donde está mi hermano Francisco, Señor, su familia, oh Dios mío, en esta mañana, Señor, declaramos la victoria, declaramos la fuerza sobre aquella familia, aleluya, por el poder de tu palabra, Señor, oh Dios mío, ahí, Señor, la vida de mi hermana Inés, Señor, la vida de mi hermano Denis, Señor, aleluya, mueva su mano poderosa, su mano gloriosa, Señor, aleluya, oh Dios mío, ahí donde está, Señor, aquella familia, hay poder en tu, aleluya, en tu poder, aleluya, usted va a hacer cosas grandes, Señor, ahí donde está, Dios amado, la hija de mi hermana Silvia, Padre, ahí donde está Yesenia, Padre, Padre, vence en la vida, obra, Señor, en esta hora, Señor, ahí donde está su esposo, ahí donde está su niña, su niño, Padre, aleluya, por el poder de tu palabra, oh Dios mío, venza, Dios de los cielos, hay poder en la sangre de Cristo, dele victoria, Señor, cúbralo, Señor, esos hogares, Señor, esos matrimonios, Señor, al poder, Dios amado, declaramos, sentíamos confiados, Señor, que solo en ti hay solución. Solo en ti, Dios amado, hay poder y hay, Señor, salida a la enfermedad, a la solución al problema, Señor. Solo en ti, Dios amado, clamamos por esta radio, Señor, que sea tu mano poderosa glorificándose en la vida de mi hermano Doroteo, Dios amado, obra, Señor, sobre su familia, sobre su esposa, oh Dios mío, mi hermano que, Señor, esté en cabina de radio, bendice su vida, su niña, Padre, venza con poder y gloria, Señor, su esposa, oh Dios mío, su familia, Señor, sus padres, declaramos, Señor, en la vida de mi hermano José Hernández, Padre, glorifícate ahí donde está mi hermano, Señor, sácalo adelante, cúbralo, guárdalo, Señor, aleluya, poderoso Dios de la gloria, en esta mañana, Señor, declaramos la victoria, declaramos liberación en nuestra garganta, oh Dios mío, Señor, que tu gloria se mueva, que tu gloria haga cosas maravillosa, que tu mano poderosa pueda llegar ahí, Señor, en esos caseríos, en esas colonias, Padre, ahí en esos hospitales, Señor, tal vez el hombre terrenal le ha dicho, Dios amado, que ya no hay remedio, lo que la pastilla, lo que la ciencia no puede hacer, usted lo hace un segundo, en un minuto, Padre, aumenta la fe, Dios amado, aumenta la fe de tu pueblo, Señor, ahí donde está la necesidad, Señor, usted puede, Señor, hacer algo especial, es que para usted no hay nada imposible, para usted no hay nada imposible, declaramos la victoria, declaramos las fuerzas espirituales, Señor, ahí donde está mi hermana, Señor, esperando un milagro, Señor, esperando una noticia, aleluya, por el poder de tu palabra, mira las finanzas, Señor, esos trabajos, provee ese trabajo a mi hermana, a mi hermano, Dios amado, oh, mira los niños, cúbralos, acorázalos de toda peste, Señor, cúbralos
tu pueblo, aquellos amigos, obra, Dios amado, en donde quiera que estén, Señor, en la vida de mi hermano Jorge, Señor, ayúdale, Padre, glorifícate, guarda su vida, oh Dios mío, en esta mañana, Señor, clamamos por su vida, clamamos por mi hermana Mari, Señor, obra, Padre, venza, oh Dios mío, Señor, obra, Padre, aleluya, por el poder de tu palabra, Señor, oh Dios mío, usted tiene el poder, Señor, usted tiene el control de aquellas vidas, Señor, de aquellas almas que vagan sin Dios, sin esperanza, Señor, toca los corazones en esta hora, Señor, toca los corazones, Dios amado, aleluya, Señor, este programa, Señor, con un solo propósito, Señor, que las almas vengan a ti, Dios amado, que las almas vengan a ti, Señor, usted los espera con los brazos abiertos, aleluya, por el poder de tu palabra, Señor, ahí donde está, Señor, la debilidad, Señor, ahí donde está el tormento, Señor, ahí donde está aquel problema, aleluya, Señor, que no le encuentra solución a la vida, oh Dios mío, ese joven, Señor, ese anciano, Señor, mueva su mano, aleluya, mueva su mano poderosa, hay poder, Señor, yo le creo a usted, Dios amado, yo le creo a usted, Dios poderoso, Dios de los ejércitos. Oh Dios mío, ahí donde está la dificultad, ahí donde está mi hermana, Señor, de rodillas. Ahí donde está clamando por aquel joven, por su hijo, no se canse, hermana, de clamar por su esposo, por su hijo, por su familia, no se canse, es que Dios va a hacer cosas maravillosas, Dios va a hacer cosas grandes, oh Dios mío, revienta las cadenas, revienta los yugos en esta mañana, declaramos victoria, declaramos, Señor, en esta mañana, aleluya, ahí donde está mi hermano Víctor Leiva, Señor, ahí donde está su esposa, su familia, oh Dios mío, Señor, obra, Padre, oh Señor, aleluya, mueva su mano poderosa, oh Dios mío, venza, venza la prueba, Señor, oh Dios mío, no le digo que la quite, sino que le dé fuerza, ahí donde está mi hermana, Señor, ahí donde está esperando, Señor, un milagro. Ahí donde está mi hermana Laura, Señor, mi hermana, aleluya, venza en su familia, en sus hijas, Dios. Hay poder en la sangre de Cristo. Hay poder en la sangre del Cordero, aleluya. Alabado sea tu nombre. Oh Dios mío, ahí donde está mi hermana Consuelo, Padre, venza. Ahí donde está la iglesia, Padre, ahí donde está tu pueblo, Señor. En esta mañana clamamos, Señor. Clamamos por aquellos hogares, Señor. Clamamos, Dios de los cielos, ahí donde está la dificultad. Ahí donde está el problema, Señor, la finanza. Ahí donde no hay trabajo, Señor, provea el trabajo, Dios mío. Ahí donde está mi hermana, Señor, esperando un milagro. Yo no sé cuántos años, cuántos meses, aleluya. Pero aquella mujer, Señor, aleluya, no los cansamos de decir, Dios amado, de contar lo que usted hizo en aquel tiempo y en la sección, Señor. Usted hace milagros porque los milagros no han pasado. Los milagros están vigentes para aquel que le cree, aleluya. Ahí donde está, Dios mío, ahí donde está, Dios poderoso. Ahí donde está la enfermedad, Señor, donde el hombre no puede hacer nada. Ahí donde está mi hermana, esa vista, Padre, venza, Dios de los cielos.
Ahí donde está esa vista cansada, Señor. Ahí donde está esa infección, esa enfermedad, Señor. Para usted no hay nada imposible, Dios Santo. Usted puede llegar ahí, Señor, donde está mi hermana. Usted puede llegar con su mano poderosa, aleluya. Oh Dios mío, ahí donde está clamando aquella madre. Dios mío, vence en esta mañana, Señor. Yo le creo a usted. Yo le creo a usted, Dios Santo, ahí donde está mi hermana digna. Venza en ella, Padre poderoso. Glorifícate en su vida, Dios mío. Obra sobre su familia, sobre sus hijos, Dios Santo, ahí donde está Milton, ahí donde está Wilber, Padre, venza, Dios amado. Revienta las cadenas, Padre, toda maldición del diablo, Padre, en esta hora. Oh Dios mío, yo declaro victoria. Yo declaro promesa, Dios Santo. Ahí donde está, Dios mío, ahí donde está aquel hermano. Ahí donde está la dificultad, Señor. Usted tiene poder en esta hora y todos los días, Señor. Ahí donde está mi hermana Mariela, Señor, obra, Padre, vence en su vida. Ahí donde está mi hermana Mariela, Padre, glorifícate en su vida. Sácala adelante, Dios amado, su familia. Oh Dios mío, venza, Dios amado, en esta hora. Usted tiene poder para sanar. Ahí donde está Carmen, Dios amado. Hay poder, aleluya. Ahí donde está, Dios amado. Esa presión alta, Señor, ese azúcar. Esa presión alta, Dios amado, tome el control. Ahí, Señor, usted puede quitar toda enfermedad. Usted puede quemar y carbonizar toda enfermedad. Ahí donde está mi hermano Mauricio, Señor. Ahí en Tierra Blanca, Señor, obra, Padre, venza, Dios de los cielos. Ahí donde está, Dios amado, venza, Dios amado, aleluya. Usted tiene poder, Señor, avanza, Dios. Oh Dios, gracias, Señor. Gracias por su misericordia. Gracias por la vida. Gracias porque usted nos ha permitido poder estar clamando, estar pidiendo por cuánta necesidad de su pueblo. Yo no puedo hacer milagro, yo no puedo hacer nada. Solo puedo clamar en misericordia. Pero el que hace los milagros es usted, Dios amado. Tuya es la gloria, tuya es la honra, Dios amado. Oh Dios mío, en esta hora declaramos la victoria. Ahí donde está mi hermana Raquel en esta hora. Ahí donde está su familia. Ahí donde está, Dios amado, venza, Dios amado, aleluya. Usted tiene poder, aleluya, usted tiene poder para ayudarle. Usted tiene poder para sacarlos adelante. Dios mío, en esta mañana declaramos, Señor, sanidad. Declaramos promesa. Declaramos victoria en esta mañana. Que mi hermana y mi hermano pueda declarar, Señor. Ahí donde está esa enfermedad, ese azúcar, esa presión alta, Señor. Esa migraña, ese dolor de cabeza, Padre. Ahí donde está ese dolor en la columna.
Ahí esas rodillas, esos pies, Padre. Declaramos sanidad en tu nombre. Declaramos sanidad en tu nombre. En tu nombre, que es sobre todo nombre. Aleluya, ese nombre que tiene poder, alabanza. Oh Dios mío, señores, declaramos, señores, sobre ese estómago, Dios amado, ahí donde esté ese dolor, ese hígado, esos riñones, Padre. Aleluya, señores, grande es tu poder, aleluya. Declaramos sanidad, señores, esa próstata, Dios amado. Ahí donde está esa enfermedad, Señor, incurable. Ahí donde está el SIDA, Señor. Ahí donde está esa enfermedad, Señor. Declaramos, Señor, en tu nombre. Declaramos, Señor, la fuerza. Declaramos, Señor, sanidad y respuesta. Alabado sea tu nombre, Dios mío. Oh Santo de Israel, oh Dios mío, en esta mañana, Señor, declaramos, Señor, en tu nombre, ahí donde está esa enfermedad, Señor, ahí en esos hospitales, llega ahí, Señor, con tu mano poderosa. Aleluya, declaramos sanidad sobre aquel hombre. Ahí en esa camilla, Señor. Ahí donde está Dios esperando un milagro, Señor. Tal vez está con un chimbo de oxígeno, Padre. O con una máquina, Señor, que a quitarle la máquina se va la vida. Hay poder, alabanza tu nombre. Oh, venga dando vida, venga dando fuerza, Señor. Para usted no hay nada imposible. Tu palabra dice: clama a mí, yo te responderé y te enseñaré cosas grandes y ocultas que tú no conoces. Alabado sea tu nombre. Oh Dios mío. Ahí donde está aquel anciano postrado en una cama. Ahí donde está aquella anciana postrada en una cama. Levanta. Glorifícate ahí, Señor. Ahí donde está esa infección. Ahí ese vientre, esa matriz, Dios amado. Ahí donde está aquella joven, Señor, esperando un milagro. Aleluya, tal vez el hombre terrenal le ha dicho que ya no puede tener un hijo.

meses clamando, esperando un milagro. Aleluya. Hay poder santo. Hay poder en ti, Dios amado. Aquella mujer tenía 12 años de flujo de sangre. Y podemos ver, hermano, por la palabra, Dios hizo milagros. Oh, Dios mío, en esta mañana, ahí donde están esos riñones, ahí donde está esa aflicción, Señor, ahí donde ha dicho el doctor ya no hay remedio, que ha dicho ese hombre ya no tengo vida, siento que las fuerzas se me van, siento que la vida se va, pero es necesario clamar, es necesario pedirle a Dios, es necesario clamar a ese Dios. Es necesario clamar a ese Dios, el que responde, el que escucha. Hay poder, aleluya. A ese clamamos en esta mañana. Hermano que estás ahí, que ya no hay fuerzas para congregarse, que ya no hay fuerzas para seguir adelante, no desmaye, levántate como valiente. Amigo que me estás escuchando en esta mañana, o que vas a escuchar, o que vas a ver este video, levántate. Es necesario ponerlos a cuenta. Oh, Dios mío, es necesario ponerse a cuentas con el Dios de los cielos. Oh, Dios mío, venza, Dios santo de Israel. Clamamos por las naciones. Clamamos por el país del Salvador. Clamamos por el presidente. Clamamos por los diputados. Clamamos por las autoridades, porque la palabra los manda a clamar por las autoridades, a clamar por aquel necesitado, porque ellos necesitan de Dios. El presidente necesita el conocimiento, la sabiduría. Él espera, él clama. Pero es necesario, aleluya, reconocer que solo hay un Dios todopoderoso. Clamamos por aquellas vidas. Clamamos por aquellos presidentes. Aleluya, por las naciones. Ahí donde está esa guerra. Ahí donde ha llegado la violencia, la maldad. Oh, Dios mío, ahí donde está mi hermano Mario. Venza en la vida. Obra, Señor, sobre sus hijos, sobre su familia. Pruébale lo necesario en su mesa. Sácalo delante, Dios amado. Dele las fuerzas espirituales. Dios mío, ahí donde está mi hermana esperando. Oh, pidiendo un milagro. Ahí esos hogares, esos matrimonios. Ahí, Señor, ahí donde está ese hijo, esa rebeldía, esa desobediencia. Clamamos por esos hogares, aleluya. Clamamos, Señor, que liberte esos hogares. Ahí donde está clamando mi hermana, esperando. Ahí donde está conectada, Señor, esperando un milagro. Es que para usted no hay nada imposible. Es que para usted no hay nada imposible. Ahí en Honduras y en Guatemala. Ahí en Nicaragua, en Guatemala. Mueva su mano poderosa. Ahí en Panamá. Ahí en Costa Rica, Señor. Ahí en Haití, ahí en África.

África, ahí, Señor, en México, Señor, mueva su mano, Señor, sobre su pueblo, toca los corazones, toca, Dios amado, aleluya. Tu venida ya está cerca. Usted está a las puertas, esperando que aquel se arrepienta. Aleluya. Que los arrepintamos de corazón. Aleluya. Porque usted no quiere que nadie se pierda, sino que todos prosigamos a un arrepentimiento. Aleluya. Oh, clamamos por Israel, Señor. Clamamos por su pueblo, Dios amado, por la paz de Israel. Ahí donde está esa guerra, esa violencia. Clamamos por Jerusalén, Señor. Venga cubriendo, venga acorazando, bendecimos tu pueblo. Clamamos, Señor, por las naciones. Que se vuelvan a ti, Dios amado. Que se vuelvan a ti, Dios poderoso. Hay poder y mi alma bendice tu nombre en esta mañana. Mi alma te da gloria. Mi alma te bendice, Dios mío. Mi alma te da gloria. Hay poder, Señor. Dios mío, en esta mañana la vi a mi hermano Mario. Hay poder, ayúdale, dele fuerza. Fortalezca su vida. La vida de mi hermana Noemí, Señor, su hija, Padre, en esta hora. Obra, Señor. Extienda su mano sobre mis hermanos. Extienda su mano gloriosa sobre mis hermanas. Aquellos hermanos que patrocinan, Señor. Aquellos hermanos o hermanas o amigos, Señor. Bendícelos de una manera especial, Señor. Bendice a aquellos hermanos que patrocinan, Señor, estos programas de oración, Señor. Ellos van a ver su mano poderosa también, Señor. Tal vez no pueden estar aquí, Señor, pero bendicen tu obra para que pueda llegar una palabra de consuelo a aquellas vidas, una palabra de aliento a aquellas naciones, aquellas vidas que vagan sin Dios, sin esperanza. Aquel homosexual, aquella lesbiana, hay poder, revienta las cadenas, Señor. Revienta las cadenas en esta mañana. Declaramos las almas para usted, Señor. Declaramos las almas para usted, Dios mío. Aleluya. Obra, Señor. Oh, Dios mío, bendice cada hermano. Cada hermano, Señor, que está en cabina de radio, Señor. Mis hermanas, Señor, bendícelas de una manera especial, Señor. Ellos hacen un esfuerzo para poder estar, Señor. Poder estar en esa cabina, Señor. Tal vez horas, Señor, sentado. Oh, clamando, pidiendo, Señor. Ay, bendice, Padre, su vida, Señor, su familia. Oh, Dios mío, aquellos hermanos que sacan un programa. Bendice a aquellos pastores, Señor. Aquellos ministros, Señor, aquellas hermanas. Hay poder en mi alma, bendice en esta hora. Bendice, Padre, esta radio, sácala adelante. Usted conoce las dificultades, Señor. Usted conoce, Señor, todo lo que se tiene que hacer, Señor.
Padre, en esta mañana clamamos por la finanza de la radio. Clamamos, Señor, que sea usted proviendo, Señor, bendiciendo, Señor, de una manera especial. Clamamos, Señor, clamamos. Oh Dios mío, usted no se queda con nada. Usted bendice, Señor. Hay poder, aleluya. Oh Dios mío, en esta hora, Señor, declaramos la victoria. Ahí donde está mi hermana Reina, ahí donde está mi hermana Consuelito, Señor. Ahí donde está mi hermana Tita, Señor. Ahí donde está, Señor, la familia, mi hermana Silvia, su madre. Venga dando la fuerza. Venga dando las fuerzas a esta anciana, Señor. Hay poder, aleluya. Venga dando las fuerzas espiritual. Señor, declaramos la victoria. Hay poder ahí donde está Ada, Señor. Ada Luz, Señor, ahí en Zacatecoluca. Señor, tal vez, Señor, no podemos llegar ahí, Señor, y clamar, Señor, pero para usted no hay distancia, para usted no hay frontera, Dios mío. Hay poder en la sangre de Cristo. Alabado sea tu nombre, Señor. Dios mío, en esta mañana, Señor, obra, Señor. Venza con poder, Señor. Señor, ahí donde han detectado los doctores, Señor, el cáncer. Señor, para usted no hay nada imposible. Dios mío, ahí donde está, Dios Santo, ahí donde está la dificultad. Dios mío, ahí donde está la dificultad, Señor. Para usted no hay nada imposible, Señor. Obra, extienda su mano de poder. Aleluya, Señor, es que para usted no hay nada imposible. Señor, ahí donde está ese cáncer. Ahí donde está ese tumor, Señor. Para usted no hay nada imposible, Señor. Dios mío, resuelva ese problema, esa dificultad, Señor. Oh, declaramos victoria. Que mis hermanos puedan declarar en esta mañana. Que mis hermanos puedan declarar la bendición espiritual. Hay poder, aleluya. Que mis hermanos puedan declarar, Señor, en esta mañana. Tal vez han dicho, Señor, ya no hay fuerza. Pero usted da las fuerzas como el búfalo. Tal vez ha dicho, ya no continuar adelante. Porque me ha llegado el problema, la dificultad. Pero te digo, hermano, amigo, sigue adelante. Sigue adelante. No desmayes, pida la fuerza. Yo sé que van a haber dificultades en el camino. Van a haber vientos, van a haber problemas, van a haber cuantas cosas. Pero sigue adelante. Sigue adelante, que el Dios te espera. Ese Dios que ha prometido estar con nosotros hasta el fin del mundo. Hasta el fin del mundo. Él no te falla. Tal vez tu esposo, tu esposa te puede fallar. Tus hijos, tu familia te pueden fallar. Pero hay alguien en esta mañana. Hay alguien que no te falla. Hay alguien tan importante en este lugar.
Hay alguien tan importante en este lugar en que te presento, amigo. Que te presento en esta mañana. Y te dice, levántate. Hay poder, aleluya. Es que solo en Él hay fuerza. Donde ya no hay fuerza, aleluya. Ahí donde está la dificultad. Levántate, levanta tu mano en esta mañana. Pídele perdón a tu Dios. Si es necesario, reconcíliate con Dios. Alabado sea tu nombre. Es que Dios va a hacer cosas grandes. Y no porque yo esté aquí, ni porque mis hermanos van a orar en el tiempo que falta, sino que, aleluya, usted pueda reconocer la misericordia de donde Dios te ha sacado aún de la muerte. Hay poder, aleluya. Yo siento algo especial en esta mañana. De cuántas cosas Dios te ha sacado. De cuántas cosas, de cuántos problemas, cuántos accidentes. Y le has dado la espalda a tu Dios. Le has dado la espalda. Un día prometiste servirle a Dios. Un día levantaste tu mano y dijiste, yo le voy a servir a Dios. Pero volviste atrás. Pero yo no te juzgo. Por eso levántate y anda. Como aquel hombre, aleluya, que era paralítico y que lo iban a dejar en cada momento. Aquel templo, la hermosa. Aquel hombre que esperaba una moneda. Que todos los días lo iban a dejar porque era paralítico. Hay poder en la sangre de Cristo. Aquellos hombres iban a la oración, aleluya. Pero aquel hombre esperaba una moneda. Aquel hombre nunca esperaba que Dios iba a hacer un milagro en su vida. Nunca esperaba que Dios iba a hacer algo tan especial. Aquellos hombres iban a la oración. Así como usted está en esta mañana conectado con tu Dios. Y está esperando un milagro por años. Un milagro, una respuesta que nunca la has visto. Y estás esperando un milagro. Hoy es tu respuesta. Hoy es, aleluya, un día tan especial. Un día tan especial que dice que cada mañana son nuevas las misericordias de nuestro Dios. Hay poder, aleluya. Aquel hombre extendía la mano, dice la palabra de nuestro Dios. Y aquellos hombres le dijeron, no andamos oro ni plata, pero lo que andamos te damos. Ama, lenda, llama. Indala, llama, tema. Lo que andamos te damos en el nombre de Jesús. Aquel hombre nunca esperaba un milagro. Él lo que esperaba era una moneda que le dieran a aquellos hombres. Oh Dios mío. Oh Señor. Glorifícate. Oh, declara, hermano, en esta mañana. Declara tu milagro. Levanta tu mano ahí donde está la enfermedad, la dolencia.
y puedas testificar y puedas decir: Dios hizo un milagro. No porque yo esté aquí, aleluya, es porque Dios está aquí. Él está delante de mí como poderoso. Él está como poderoso gigante, esperando que usted hable y le diga: Señor, ya no puedo más. Ya no puedo caminar, seguir adelante. Ya no hay fuerza, ya no hay fortaleza en mi vida. Pero hoy te dice Dios: levántate y sé valiente. No temas ni desmayes, porque Jehová irá contigo donde quiera que tú vayas. Por momentos te has sentido sola. Por momentos te has sentido solo. Pero ahí está tu Dios, ahí está tu Dios. Ahí está tu Dios, ahí está tu Dios. Tal vez, aleluya, has sentido que no hay nadie. Que no hay nadie, pero ahí está Dios cerca. Ahí está tu Dios. Aquel hombre se levantó, aleluya, y dice que este hombre no se quedó sentado, sino que entró al templo saltando y alabando a Dios. Aleluya. Y podemos ver cuántos milagros. Y podemos ver cuántos milagros. Hay poder. Oh, yo siento algo especial. Yo no sé si usted le siente a mi mamá, a mi papá. Yo no sé si usted le siente al Rey de Reyes y Señor de Señores. Yo no sé si usted le siente. Yo no sé cuánto tiempo sin sentir la presencia. Oh Dios mío, alabado sea tu nombre. Oh Dios mío, en esta mañana clamamos por aquellas vidas. Aleluya. ¿Será que habrá un valiente? ¿Será que hay alguien que quiera reconciliarse con el Dios? ¿Será que hay alguien, aleluya, en esta mañana, aleluya, diga: yo quiero reconciliarme con el Señor? Y yo quiero aceptar a Cristo como mi Salvador. Es necesario venir a ese Dios todopoderoso, al que los ha dado vida. Aleluya. Hay poder en la sangre de Cristo. Hay presencia de Dios. Aleluya, en esos mercados, Señor. Ahí en esos trabajos, en esta mañana, Señor. Ahí donde van esos hombres, Señor. En esos vehículos, Señor. Ahí donde va aquel hermano, Señor, a su trabajo. Ahí en esos caserillos, colonias, Padre, mueva su mano. Usted busca adoradores que le adoren en espíritu y en verdad. Tu palabra dice: clama a mí, yo te responderé, te enseñaré cosas grandes y ocultas. El que pide, recibe, el que busca, halla. Aquí estamos pidiendo, Dios amado. Aquí estamos tocando, Señor, que usted va a hacer cosas grandes. Que usted va a hacer cosa grande en esta mañana. Aumenta la fe, Dios mío.
Ayuda a mis hermanos. Ayuda a mis hermanas que están ahí, Señor. Ayuda a mis hermanos, Señora. Ahí donde está Ada Luz, Señor. Señor, glorifícate. Padre, tal vez el doctor le ha dado una mala noticia, pero usted puede ser un milagro, Señor, ahí donde está ese cáncer. Y declaramos en esta mañana que para usted no hay nada imposible, Señor. Para usted no hay nada imposible, ahí donde está ese cáncer. Ahí donde está Ada Luz, Señor, declaramos sanidad sobre ese cáncer. Usted tiene la solución, usted tiene la medicina, Padre. Ay, Dios mío, en esta mañana usted va a hacer cosas grandes. Usted va a hacer cosas grandes, Señor, no importa qué boca va a usar, Señor. Pero yo declaro en el nombre de Jesús, en el nombre de Jesús, se va toda enfermedad, de la cabeza hasta la planta de los pies. Abascenda llama. Oh Dios mío, en esta mañana, Señor, declaramos en tu nombre, Señor. Oh, atamos todo demonio, Señor, que se mueva. Atamos todo demonio de enfermedad, Señor, en esta mañana. Ahí esa gastritis, ahí donde está ese dolor, ahí donde está esa dolencia, Padre, ahí donde está esa migraña, Padre, esos riñones destruidos, Padre, ahí donde están haciendo la diálisis, Padre, en esos hospitales, Señor, usted puede hacer un milagro, Señor, usted puede dar una respuesta, Dios mío, para usted no hay distancia, Señor, o puede estar lejos, Señor, aquel amigo, aquel hermano en Cristo. Oh Dios mío, resuelva, Dios santo. Ahí donde está aquel pastor, ahí donde ha llegado la enfermedad, Señor, ahí donde está aquel pastor, Señor, ahí donde está tu siervo, Dios mío, ahí donde está aquel que predica, Señor, que está predicando la sana doctrina, Señor, que está predicando las almas, Señor, en los parques, en los buses. Ahí está haciendo la voluntad, Señor, resuelva el problema. Para usted no hay nada imposible. Para usted no hay nada imposible, Dios mío. Oh, Señor, gracias, Señor. Gracias por mis hermanos, Señor. Gracias, Señor, gracias, Espíritu Santo. Aleluya. Oh, gloria a Dios, gloria a tu nombre. Hay poder en la sangre de Cristo. Alabado sea tu nombre. Ayuda a mis hermanos, Señor, que van a seguir orando, van a seguir clamando. Aleluya, Señor. Aumenta la fe de cada hermano, Señor. Aumenta la fe de mis hermanas, Señor. Porque pueden estar en todos los programas, Señor. Pero si no hay fe, no hay milagro. Aumenta la fe, Señor. Porque sin fe es imposible agradarle, Señor. Aquellos hombres leprosos, Señor, podemos ver por la palabra. Aquellos hombres estaban en cueva. Eran leprosos. Tenían una enfermedad que era pasable, Señor. No podían estar cerca de la sociedad, de su familia. Y lo habían sacado, estaban en cueva, aleluya. Pero iba pasando el maestro, iba pasando Jesús. Ahí iba pasando Jesús.
hoy está pasando por tu hogar, por tu familia. Está pasando ahí, solo créele a Dios. Levanta tus manos y declara tu milagro. Declara tu familia para Cristo. Declara tu familia para Cristo. Yo declaro mi familia para Cristo. Yo declaro mi familia, mis hijos para Cristo. En el nombre que es sobre todo nombre. Aleluya. Oh Dios mío. En los últimos tiempos usted va a hacer cosas grandes. Va a derramar de su gloria. Y yo le creo a usted, Dios amado. De donde usted me sacó, Señor. De donde estaba perdido en delitos y pecado. Estaba en aquel hoyo cenagoso. Donde era mi vida perdida. En cuántas cosas, Señor. Y ahí extendiste tu mano. Ahí extendiste tu mano. Donde pensaba el enemigo quitarme la vida. Pero usted me reservó, Dios amado. Tuvo misericordia. Con un solo propósito. Así puede hacer con tu vida, amigo. Si yo te contara el testimonio, ¿quién era yo? Alabanza. Dios quiere salvar este. Dios quiere sacar este del hoyo. Dios te quiere sacar de la inmundicia, del pecado, de la maldad. Puede ser el violador, puede ser el más perverso de esta tierra. Pero si confiesas con tu boca que Jesús murió en la cruz del Calvario, que Él entregó su vida por ti y por mí, amigo, hermano, ese perdón el hombre no puede. El hombre terrenal no puede perdonar el pecado. Pero si te vuelves a Dios, al que hizo el cielo y la tierra, el que hizo al hombre, a la mujer, al niño, Abba, senda llama, Él te perdona. Ven a Él, ven a Él, aleluya. Él te espera con los brazos abiertos. Solo confiesa a Cristo como único y suficiente salvador de tu vida. Aquellos hombres estaban allí, pero Jesús iba pasando por aquella aldea. Iba pasando por aquel camino. Estos hombres sabían que Jesús iba a hacer un milagro. Y los mandó a los sacerdotes. Y dice que estos hombres fueron obedientes. Y dice que al caminar estos hombres fueron limpios. En la obediencia ahí está el milagro. Yo no sé tu dificultad, tu problema. Vuélvete a Dios. Volvámonos a Dios cada día, cada momento, cada instante. Pidámosle perdón a Dios por el pecado, por la maldad. Y dice que estos hombres al caminar fueron limpios. Jesús quiere hacer algo en esta mañana. Quiere limpiar tu corazón, tu mente. Quiere limpiar nuestra vida. Quiere ponerlos nuevas vestiduras. Pero es necesario que usted le permita a Jesús entrar en tu corazón. Jesús no quiere solo el corazón, sino alma y espíritu. Aleluya.
Y sé que estos hombres fueron sanados, fueron limpios. Pero solo uno regresó y era samaritano. No importa de qué país seas usted. No importa de qué país seas. Pero Jesús te está esperando. Te está llamando. Que te vuelvas a Él. Que es necesario levantarse. Que es necesario levantar nuestras manos. Es necesario que vengas a Cristo. Antes que venga la muerte. La muerte no va a pedir permiso para quitarte la vida. La muerte anda detrás del hombre, del niño, del anciano. Pero Dios trae una, trae vida, trae solución a ese problema. Hay gente que se quita la vida. Hay gente que dice: me voy a quitar la vida porque mi familia ya no me quiere. Pero hay alguien que te quiere, que te ama, que murió en la cruz del Calvario. Es necesario que te levantes. Es necesario que vengas a Cristo. Es necesario que lo volvamos a ese Dios. Estamos viendo cuántas cosas. Habrán señales sobre las, sobre el cielo, sobre la tierra. Es necesario venir luego y ponerlos a cuentas con Jesús. Doy gracias a Dios por la oportunidad de poder clamar. Dios bendiga a mis hermanos por tomarlos en cuenta. Para poder clamar. Poder pedir misericordia. Porque yo necesito también de ese Jesús. Oh, gracias, Señor. Necesitamos de tu presencia. De tu misericordia. Salva las almas, toca los corazones, bendice a mi hermano que continúa, bendice, Señor, respáldalo, glorifícate en su vida, en el nombre de Jesús, amén y amén.

Aleluya, gloria al Señor. Gloria a Dios, gloria al Señor, gloria a Dios. Aleluya, bendita la gloria de Dios en esta mañana. Bendita la gloria del Señor en esta mañana. Gloria a Dios, gloria al Señor. Bendito Dios. Padre, gracias en esta hora. Dios, gracias. Amado Dios, muchas gracias en el nombre de Cristo. Padre bueno, gracias en esta hermosa hora de la mañana, Dios. Gracias, Señor, por lo que has estado haciendo, Señor. Muchas gracias, Dios mío. Gracias, Señor amado, por lo que seguirás haciendo, Señor, en este día, Señor amado, en estas 5 horas, Señor amado, de Dios mío, de oración, Señor. Gracias, porque te vas a glorificar, Señor, porque te vas a mover, Dios mío, de una manera maravillosa, de una manera grande, Señor. Muchas gracias, amado de la gloria. Gracias, Dios mío. Gracias, Señor, por los hermanos que hacen posible, Señor, estos momentos, Señor amado, de estar delante, Dios mío, de tu presencia para intervenir, Señor. Señor, para interceder, Dios mío, como lo hizo Abraham, Señor, por la vida de su sobrino Lot, Padre. Señor, gracias por esas personas, Señor, que dedican, Señor amado, ese aporte económico. Señor, no sé quién sea, Dios. Desconozco, Padre amado, pero seguro estoy que es porque tú llegaste y tocaste el corazón. Señor, tú llegaste, Señor amado, a esa vida. Llegaste, Señor, y tú fuiste el que pusiste, Señor, el sentir, Señor amado, en esa vida, Padre. Oh, Dios de la gloria, en esta mañana, Señor amado, en el nombre de Jesús de Nazaret. Gracias, mi Dios, gracias, Padre. Gracias, Señor, por esas personas que hacen posible. Señor, que reconocen, Dios, que hay una necesidad grande en tu pueblo, Padre. Que hay una necesidad, Señor, en cada vida, Señor amado, de los, Señor, seguidores de este ministerio radial, Dios mío, y aún aquellos, Señor, que quizás, Señor amado, no, Señor, sean personas, Señor, seguidoras que mantienen, Señor, esa sintonía, Dios, pero que de alguna manera, Señor de gloria, Señor, alguien, Señor amado, le manifiesta, Señor, que tú hiciste algo a través, Señor, oh Dios mío, de estos momentos, Señor, y se unen, Señor, Dios mío, se conectan, Padre, porque están, Señor amado, esperando, Señor, están esperando en ti, Dios de la gloria, están esperando en ti, Señor amado, oh Padre bendito, Padre poderoso, oh gloria a tu nombre, Dios amado, Dios eterno. Alabado sea tu nombre, Dios, en esta mañana poderosa, Dios mío, en esta mañana gloriosa, Señor amado. Oh, aleluya, Señor mío, Dios todopoderoso. Aleluya, Señor, allí hay, Señor, detrás de cámara, Señor amado, una audiencia. Allí hay un pueblo, Señor, allí hay un pueblo. Allí hay un remanente, Dios, aleluya. Gracias, mi Dios amado, gracias, amado de la gloria, de misericordia. Oh, gloria a tu nombre, Señor. Oh, gloria a tu nombre, Dios mío. Santo eres, Señor Jesús. Santo eres, Dios amado, Dios todopoderoso. Señor, ahí detrás de cámara hay una necesidad, Señor, de la cual, Dios mío, quizás no me doy cuenta, pero tú ya la tienes, Señor amado, ahí, Señor, en tu agenda, Señor. Señor amado, y esos momentos, Señor, de quebrantamiento, esos momentos, Señor, donde han habido lágrimas, Señor amado, en la vida, Señor, de esa persona, Dios, Señor, esas lágrimas, Señor, que han sido, Señor, derramadas, Señor, oh Padre mío, de esos ojos
Dios. Señor, tú los has tomado en cuenta, Dios amado. Tú les has tomado en cuenta, Señor, de gloria. Y están siendo, Señor amado, tomados en cuenta, Padre. Oh, Dios mío, de parte tuya, Señor, amado de la gloria, Dios todopoderoso, Dios grande, aleluya, Señor amado, en el nombre de Jesús de Nazaret. Señor, ahí está, Dios mío, la vida, Señor amado, de gloria, de mi hermana, Señor Rubilia, Dios amado. Oh, Señor amado Molina, Dios, ahí, Señor, posiblemente que ahí haya una necesidad, Señor. Si no la hubiera, Dios, yo te pido, Señor, que sigas bendiciendo, Señor amado, esa familia Molina, ahí, Señor amado, que sigas bendiciendo, Señor amado, esa familia ahí, Dios amado, Dios eterno, en el nombre de Jesús de Nazaret, Padre. Esa familia, Señor Molina Cuervo, Señor, que tu mano poderosa, Dios, llegue ahí, Señor, que tu mano preciosa, Dios mío, llegue, Señor amado, a ese hogar, llegue, Señor amado, a esa familia, llevando la bendición, Señor, llevando la bendición, Señor amado, en esta hora, Dios mío, de la mañana, Padre Santo, Padre poderoso, Padre glorioso, en el nombre de Jesús de Nazaret, Dios mío, ahí es donde está, Señor, la vida de Rosa María Ramírez, Dios amado. Lleva la bendición, Señor. Llega, visita esa familia, Señor, visita ese hogar, Señor, de la familia Ramírez, donde está mi hermana Rosa María, Dios. Que tu mano santa, que tu mano gloriosa, Dios mío, que tu mano poderosa, Señor amado de la gloria, pueda, Señor amado, ahí moverse, Dios mío. Oh, gloria a tu nombre, Señor amado, en esta hora, oh Dios mío, de la mañana, Señor eterno, en el nombre de Jesús de Nazaret, Padre, glorifícate, Señor amado, ahí, Señor, en la vida, Señor, de mi hermana, Señor amado. Oh, gloria a tu nombre, Rubiela, Dios amado, Molina, Señor, la vida, Señor amado, en cada miembro, Señor amado, en esa familia, Dios amado de la gloria, en el nombre de Jesús, por su Hijo, Dios, aleluya, Señor amado, por su Hijo, Señor Juan, Dios mío, Camilo Ríos Molina, Señor, Padre amado, Padre eterno, ahí, Señor amado, ahí, Señor, donde está Lilia Cuervo, Señor, oh Dios mío, Dios amado, llega, Señor amado, libertando de vicio, Señor, reprendiendo toda atadura, Señor, toda maldición de vicio, Señor amado, que ha llegado, Señor amado, a esa familia, que ha llegado, Señor, a esa vida, Dios, aleluya. Primero entra, Señor, el enemigo, Señor, con el vicio por una persona, luego se propaga, Señor amado, en toda la familia, Señor. Pero yo te pido, Señor amado, que en esta hora de la mañana, Señor, sea exterminado, Dios mío, Señor, todo propósito maligno, Señor, todo propósito, Señor amado, oh Dios mío, del enemigo, Señor, sea derribado, Padre amado, Padre eterno, de la manera grande y maravillosa, Señor. Allí donde está la vida de mi hermano Carlos Cruz, Señor, llega bendiciendo a mi hermano Carlos, Señor amado, ahí bendiga la vida de tu siervo, Señor, bendiga a tu hijo, Señor amado, bendiga su vida espiritual, Señor, bendiga, Señor amado, su familia, su esposa, sus hijas, Señor, su estatus económico, Señor amado, bendígale grandemente, Señor de la gloria, en el nombre de Jesús, la vida de mi hermano Carlos. Oh, mi alma te alaba, Dios mío, oh, mi alma te bendice, Señor amado, en el nombre de Jesús de Nazaret, Padre. Ahí está mi hermana Mercy Díaz, Señor amado.
Ahí está mi hermana Mercy, Señor amado, en esta hora de la mañana, Señor. Mi hermana sigue, Señor, confiando en ti, Dios. Aleluya, mi hermana sigue confiando en ti, Padre amado. Oh, Padre eterno de la gloria. Señor, sigue en espera ahí, Dios mío. Sigue agradecida, mi hermana, Señor, por lo que tú eres, Señor amado. Por todo, Señor, lo bueno que ha sido, Señor, en el trayecto de su vida cristiana, Señor. Oh Dios mío, Señor, por la bendición que tú derramas, Señor, por esa bendición que tú llevas, Señor, a su casa todos los días, Señor amado, donde hay, Señor amado, esa provisión, esa abundancia, donde la escasez desaparece, Dios mío, ahí, Señor amado, en su vida, en su familia, ahí en sus hijos, Señor eterno, ahí, Dios mío, llega glorificándote, Dios. En el nombre de Jesús de Nazaret. Oh Padre amado, oh Padre eterno. Glorifícate grandemente, Señor amado, en esta mañana. Glorifícate, Señor amado, de una manera muy especial. Padre bendito, Padre poderoso. Oh aleluya, Padre maravilloso. Mi alma te alaba, Señor amado. Oh Padre bendito de la gloria, mi alma, Señor amado, te bendice Dios. En el nombre precioso, nombre que es sobre todo nombre, Dios mío. Oh, mi alma te alaba, Señor. Llega bendiciendo la vida, Señor, de mi hermano Barmoli Gabriel, Señor amado. Llega bendiciéndolo, Señor amado, en esta hora de la mañana, Señor. Oh, gloria a tu nombre, Señor amado. En el nombre de Jesús de Nazaret, Dios mío. Llega bendiciendo a mi hermano, Señor. Ahí es donde se encuentra, Dios amado, ahí donde está, Señor de la gloria. Oh, aleluya, Dios todopoderoso, glorifícate, Dios, en el nombre precioso, nombre que es, Dios mío, sobre todo nombre, Señor amado. Bendiga la vida, Señor, de Iván Luna, Señor amado. Llega bendiciendo la vida de Iván Luna, Señor, de una manera poderosa, Señor amado. Ahí donde se encuentra mi hermano, Dios, ahí llega bendiciendo, Señor amado, la vida de mi hermano Iván, Señor. Oh, gloria a tu nombre, Dios amado. Llega bendiciéndole su vida. Seas tú, Señor amado, Señor, su compañero fiel, su amigo, Señor, oh Padre, su proveedor, Señor amado, su guía, Padre amado de la gloria, en el nombre maravilloso de Cristo. Oh bendito Dios, en el nombre que es sobre todo nombre, Dios mío. Aleluya, Señor amado, bendiga la vida de mi hermano Raúl González, Señor, derrama bendición sobre la vida de mi hermano Raúl, Señor, sobre su familia, su esposa, Señor, sus hijos, Padre, cada miembro, Señor, en particular de la familia, amado de la gloria, sea usted Dios. Ahí, amado Dios, glorificándose, Padre, de una manera, Dios mío, muy especial, de una manera, Señor amado, muy grande. Oh, Señor amado, muy maravillosa. Aleluya, bendito Dios. En el nombre de Jesús de Nazaret, Padre, mi alma te alaba, Señor. Bendiga la vida de mi hermana Alexandra Mera, Dios. Llega bendiciendo a mi hermana Alexandra, Señor amado. Bendígale grandemente, Señor eterno, de una manera, Señor, muy especial. Ahí, Señor amado, su vida, Padre. Glorifícate, Señor, fortaleciéndole, Señor, con vigor en su alma, dándole fuerzas nuevas cada día. Ayuda a mi hermana, Señor, allí donde ella se encuentra, que tu mano poderosa repose sobre ella, Dios. Aleluya, en el nombre de Jesús de Nazaret, Padre. Mi alma te alaba, Señor, en esta hora de la mañana, glorioso Padre celestial. Oh, Santo de Israel, aleluya. Oh, gloria a tu nombre, Señor amado.
Aleluya, Señor. Ahí, Señor amado, donde está, Señor, la vida, Señor, de mi hermana Yolanda, Señor, Prado, Telle, Señor. Oh, Padre amado, Padre eterno. Ahí está pidiendo ella, Señor, por la vida de su papá, Señor. Oh, Padre mío, Padre eterno. Señor, mi hermana dice, Dios, que su papá está muy enfermo, Señor. Dios, yo te pido, Señor. Yo no sé dónde está, yo desconozco, Señor. Oh, Dios mío, el domicilio, Señor, de Yolanda Prado, de su papá. Señor, no sé dónde está, cómo se llama, Señor, pero tú le conoces, Dios mío. Tú le conoces, Señor amado, en esta hora. Dios mío, Dios amado. Oh, Padre bendito de la gloria, en el nombre de Jesús de Nazaret, Padre. Aleluya, mi alma te alaba, Señor. Padre glorioso, Padre poderoso en esta hora, Señor amado. Oh, mi alma te alaba, Señor. Oh, gloria a tu nombre, Señor amado. Lleva bendición a la vida, Señor, de Andreita Landaverde, Señor amado. Oh, gloria a tu nombre, Señor. Ella está, Señor amado, pidiendo por provisión de trabajo. Oh, Dios mío, para su hermana. Oh, Dios mío, Dios amado. Oh, gloria a tu nombre, Señor. Mi hermana está creyendo, Señor, que para ti todas las cosas son posibles. Señor, que nada se te sale a ti de las manos, Señor. Ahí, Dios mío, ahí, Señor, donde está, Señor amado, la hermana de Andreita, Señor, ahí en el estado de Boston, Señor amado. Oh, Señor amado, allá en los Estados Unidos, allá glorifícate, Padre amado, allá glorifícate, Señor mío, amado Dios del cielo. Dios Todopoderoso, en el nombre de Jesús de Nazaret, Dios mío, Dios amado, Dios Todopoderoso, en esta hora, Señor mío de la mañana, Señor, lleva bendición, Señor, sobre la vida de Dubón Turcio, Señor, bendiga su vida, bendiga su casa, bendiga su familia, Señor, bendiga, Dios mío, cada miembro, Señor amado, de esta familia, en esta mañana, Dios amado de la gloria, aleluya, en el nombre de Jesús de Nazaret, en el nombre de Cristo, Señor amado, aleluya, Señor amado, en esta hora, glorifícate, Señor, mi hermana, Señor amado, aleluya, Señor, Rubiela, Dios mío, amado, Molina, Cuervo, Padre, está pidiendo, Señor amado, oh, Dios mío, por la vida de Alejandro Ríos Molina, Señor, para que tenga un crecimiento espiritual, Señor, para obtener, Señor amado, sabiduría, oh, Dios mío, para ese conocimiento, Señor, oh, Dios mío, también por la vida de Sara Ríos, Señor amado, ahí llega obrando, Padre bendito, ahí llega glorificándote, Señor amado, en esta mañana, Dios. Bendito de la gloria, aleluya. En el nombre de Jesús de Nazaret, Padre amado, Padre eterno. Señor, Dubón Turcio está pidiendo por la vida de su papá, Señor. Oh, Dios mío, por su salud, Señor amado. Ahí visita en esta mañana, Padre. Ahí llega, Señor amado, en esta mañana, Dios, amado de la gloria, en el nombre de Jesús de Nazaret. Oh, mi alma te alaba, Padre. Oh, Dios mío, Dios amado, mi alma glorifica tu nombre, Señor eterno, Dios todopoderoso, Dios grande, aleluya, Señor amado, la vida, Señor, de quien se identifica como García Flores, Dios mío, oh, bendito Dios, está pidiendo por su vida espiritual y por su familia, Señor, desde la hermana República de Honduras, Dios mío, llega, Señor amado, glorificándote, llega, Señor amado, obrando, Dios, llega, Señor amado, visitando, amado de la gloria. Oh, bendito sea tu nombre, Señor. Oh, aleluya, bendito sea tu nombre, Padre. Bendito sea tu nombre, Dios amado. Bendito Dios, aleluya, en el nombre de Jesús.
Padre, te doy gracias por la vida de mi hermano Jorgito Martínez, Señor. Gracias por la vida de mi hermano Jorgito, Padre. Señor, te pido, Señor amado, la cobertura, Señor amado, ahí sobre su vida. Señor, que tu mano poderosa, Señor, repose, Dios mío. Señor, que, Señor, tu misericordia esté sobre su vida, sobre su hogar, sobre su esposa, la hermana Dilia, Señor, sobre sus niñas, Señor amado, un vallado de ángeles, Señor. Padre mío, esa protección divina de lo alto sobre mi hermano Jorgito, sobre su familia, ahí, Señor amado, en el estado, oh Dios mío, de Atlanta, Señor, bendiciéndole grandemente su vida, Señor. Oh Padre, su presencia sobre ellos, Señor, la administración del Espíritu Santo, Señor, ese derrame, Dios mío, aleluya, Señor. Ese derrame, ese derramamiento, aleluya, Señor amado, de tu presencia, Dios. En el nombre de Jesús de Nazaret, Padre. Aleluya, en el nombre de Cristo, Dios amado. Señor, Dios todopoderoso, en esta mañana hermosa, Dios. Obra, Señor, ahí está la vida de mi hermana emérita Muñoz, Señor, oro por ella en esta mañana, Señor, oro por la salud de mi hermana, Padre. Señor, yo sé que al alcance tuyo está el obrar, Señor, yo sé que tú puedes hacerlo, Señor.

Señor, esa, Señor amado, esa sanidad, ese milagro. Señor, yo sé que tú puedes hacerlo. Señor, yo sé, Dios mío, Señor, que mi hermana puede acostarse, Señor, el día, Señor, cuando ya ha terminado, ya ha llegado la noche, Dios mío, yo sé, Señor, que se puede acostar, Señor, oh Dios mío, amado, aleluya, Señor, con ese quebranto, con esa dificultad de salud, pero se puede levantar sana. Estoy seguro, Señor, estoy seguro, Dios, aleluya. Porque para ti no hay nada imposible, Señor. Dios mío, porque para ti no hay nada imposible, Señor amado. Sé que tú puedes obrar en su vida. Sé que tú le puedes sanar. Señor, mira cuánto, Señor amado, sufre mi hermana, sufre caída, Señor, sufre maltratos médicos, Dios mío. Oh, Señor amado, y esta mañana, Dios amado de la gloria, oh Dios todopoderoso, en el nombre de Cristo, en el nombre de Jesús, Señor, tú conoces, Señor, el sufrimiento de mi hermana emérita, Padre, tú lo conoces, Dios mío, Señor, oh Dios amado, Dios eterno. Señor, tenga misericordia, incline su mirada hacia la vida de mi hermana emérita, Dios, y obre de una manera grande, Señor, y poderosa. Favor de mi hermana emérita, Dios mío, amado. Oh, gloria a tu nombre, Señor. Aleluya, gloria a tu nombre, Padre bueno. Oh, gloria a tu nombre, Señor. Oro por la vida, Señor, de Dios mío. Aleluya, Señor amado, el hermano Luis y su familia. Ahí está Luis, Señor amado. Señor, tiene cita, Señor, con el consulado en uno de los días de esta semana. Señor, él se va a presentar delante de ese cónsul, Señor amado. Señor, ese agente migratorio, Señor, al cual mi hermano Luis se va a presentar, Señor, yo oro, Señor, para que tú pongas la gracia, Señor amado, en la vida, Señor, de mi hermano Luis. Señor, que tú pongas la gracia en el momento de hacer su ingreso a ese lugar, Señor, a esa oficina, Padre. Y que esa persona, Señor, que le va a estar dando la atención, sea una persona flexible, Señor, de buenos sentimientos, Señor amado, de buenos sentimientos, comprensiva, Señor, de modales humanos, Señor, aleluya, en el nombre de Jesús. Glorifícate en la vida de mi hermano Luis, ayúdalo, ayúdalo, Padre amado. Ayúdalo, Señor mío, glorioso. Ayúdalo, Padre bendito, Padre poderoso. Aleluya, mi alma te alaba, Dios. En el nombre de Jesús de Nazaret. Oh, Padre amado, oh, Padre eterno. Mi alma te alaba, Señor. Ahí está la familia Escalante, Señor. Ahí está, Señor amado, la familia Cruz. Señor, por esa cobertura, Señor. Allá, Dios mío, en la República Panameña, Señor. Allá en Panamá, Señor amado. Esa cobertura divina, Señor. Esa cobertura de lo alto, llegue Dios. Llegue, Señor amado, sobre la familia Escalante, sobre la familia Cruz, Señor. Llega cubriéndolo grande y maravillosamente, Dios. Amado, en esta hermosa mañana, Dios mío. Dios todopoderoso, Dios grande, Santo de Israel, aleluya, en el nombre de Jesús de Nazaret, Padre amado, Padre eterno, mi alma te alaba, Señor. Bendiga a la familia, Señor, de Pilar Sierra, Señor amado, hasta la República Mexicana, Señor amado. Llega bendiciendo a esa familia, Dios. Llega bendiciéndole grandemente, Padre amado. Oh, Padre glorioso, Padre poderoso, Señor mío y Dios mío, Señor Dios todopoderoso, en el nombre de Jesús de Nazaret, Dios mío. Ahí, Señor amado, está mi hermana. Oh, Dios mío, Señor amado, en esta hermosa hora,

Señor. Ibarra, Arquelao, Señor. Ahí, Señor, hay una petición, Señor mío. Oh, aleluya, Dios mío. Señor, para que tú abras las puertas de trabajo. Señor, para que tú obres, Señor amado, en su vida. Señor, en la vida de sus hijos. Señor, mira los vicios. La vida, Señor amado, de Nicolás, Señor. La vida, Señor amado, aleluya, Señor, de Aldana, Padre mío, Padre poderoso. Ahí, Dios mío, Dios todopoderoso, Señor, ahí, Padre amado, Padre eterno, Señor amado, ahí, Señor, la vida de Alexis, Señor, Padre, llega obrando, salud en esa vida, Padre amado. En esta hora, Señor, aleluya, en el nombre de Cristo, en el nombre de Jesús de Nazaret, mi alma te alaba, Dios mío. Llega bendiciendo, Señor, en esta hermosa y bendecida mañana, Padre, la vida de mi hermano Robertito Martínez, Señor. Llega bendiciendo a mi hermano, fortaleciéndole. Llega dándole fuerzas a mi hermano, Señor Roberto, cada día. Ayúdalo, Señor. Úsalo, pone gracia en su vida. Pone gracia en la vida de mi hermano Roberto, Dios. Amado de la gloria, en el nombre de Jesús, bendice a mi hermano Roberto Martínez, Dios mío. Bendice a mi hermano Roberto Martínez, Señor amado. Bendiga su vida, su familia. Bendiga a su familia, Señor. Donde quiera que se encuentren, bendícele, Dios. Amado, en el nombre de Jesús. Ahí donde está la vida de mi hermana Carmen Escobar, Señor. Que tu mano poderosa sea derramada sobre esa familia, Señor, sobre esa familia, Dios mío, amado, en esta hermosa mañana, Dios, en el nombre de Jesús de Nazaret, Padre. Oh, gloria a tu nombre, Dios mío, Dios amado. Oh, mi alma te alaba, Señor. Ahí, Dios mío, está la vida, Señor. De mi hermana, Señor, Odali Ríos, Señor, llega bendiciéndole poderosamente. Llega bendiciendo a mi hermana Odali, Señor, la vida de su esposo, la vida de su familia, tu mano sobre ellos, aguardándole, Señor, de toda situación contraria, Dios. Visita la vida, Señor, de la familia, Señor amado. Oh, gloria a tu nombre, Señor amado, Madrid Guardados. Ahí está mi hermano Raúl, Señor. Ahí está mi hermana Alcira. Ahí donde están sus hijos, Señor. Ahí que tu mano poderosa. Ahí que tu mano gloriosa, Dios mío. Oh, bendito tu nombre, Señor. Sea, Dios mío, sobre esa casa. Sea, Señor amado, sobre esa familia. Sea, Señor amado, sobre ese hogar. Señor, que no falte nada. Padre, que no falte, Señor, tu bondad. Que no falte tu misericordia. Que no falte, Dios mío. Oh, bendito sea tu nombre, Señor amado. Señor, la paz. Señor, la armonía. Señor, la bendición. Tu presencia, Padre amado, de la gloria, aleluya, en el nombre de Jesús. Visita la vida de mi hermana Romilia Ramos. Ahí donde está la vida de mi hermana Romilia, Señor. Ayuda a mi hermana, Señor amado. Ayuda a mi hermana Romilia, Señor. Oh, gloria a tu nombre, Padre. Fortalece a mi hermana Romilia, Dios mío. Ayuda a mi hermana, Padre. Dale fuerzas. Dale fuerza, Señor. Dale fuerzas a mi hermana, Padre. Bendiga a su familia, a su esposo, Señor, en ese trabajo. Señor, el equipo de trabajo, Señor. Señor, los compañeros de trabajo que él, Señor, anda, que le acompañan, Señor. Llega, Dios mío, tomando el control, Señor, en la vida de cada uno de ellos, Señor amado, en esta mañana. Señor, ese equipo de trabajo humano, ese equipo de trabajo material, en la vida del esposo de mi hermana Romilia, Señor, seas tú teniendo el cuidado, Dios.
Seas tú guardando la vida de tu hijo. Seas tú guardando la vida de tu siervo, Señor. Ay, Dios mío, yo creo, Señor. Señor, que en el momento, Señor, cuando tú, Señor amado, decías llamarlo, Señor, nuevamente a tus caminos, tú lo harás, Señor. Y él, Señor amado, obedientemente, Señor, Señor, aleluya, abrirá su corazón a ti, Padre. Bendígale, mi Dios amado. Bendígale, Señor de la gloria, la vida de mi hermana Rita Bernal, Señor. Bendiga a mi hermana Rita, su hija, su nietecita, Señor, su esposo, Padre, Señor, sus actividades, Señor. Bendiga, Señor, a esta familia, Señor, bendiga a esta familia, Padre. Bendígale grandemente, Señor, ahí la vida de mi hermano Lorenzo Hernández. Tu mano preciosa sobre mi hermano Lorenzo, Señor. Sea, Dios mío, sobre mi hermano Lorenzo, Padre, tu mano gloriosa, Dios mío. La vida del pastor Manuel Zelaya, Dios mío. La vida, Señor amado, de tu siervo, Señor. La vida, Señor, de mi hermana Sara Silva. Bendiga, Señor amado, esta familia. Bendiga, Señor amado, esta familia, Señor eterno de la gloria. Oh, aleluya, bendito sea, Señor amado, tu nombre. Oh, Dios. Aleluya, en el nombre de Cristo. Padre amado, Padre eterno. Oh, Padre bendito de la gloria. Soberano Dios. Aleluya, de misericordia, Dios mío. En el nombre de Jesús de Nazaret, Dios mío. Mi alma te alaba, Señor. Llega bendiciendo, Señor amado, la vida, Señor, de mi hermana Damaris Ramírez, Señor. Llega bendiciendo su vida. Llega bendiciendo su matrimonio. Mira a su esposo, Señor. No sé si hay hijos, Señor, pero yo te pido, Señor amado, la bendición, Señor. Ahí, Padre amado, en esta hermosa mañana, en el nombre de Jesús, la vida de mi hermana Flor Álvarez. Bendiga a mi hermana Flor, Señor. Ahí, Señor, es posible que ella va de camino, quizás en el autobús, Señor. Dios amado, quizás, Señor, esté en espera, Señor. Oh, Dios mío, del medio de transporte. Quizás todavía esté en la casa. Donde quiera, Señor, que mi hermana Flor esté. Señor, que tu mano poderosa sea sobre ella. Que la bendición tuya, Señor, esté siendo derramada sobre mi hermana Flor Álvarez. Dios mío amado, en esta hermosa y bendecida hora, Dios mío de la mañana, Señor, en el nombre maravilloso de Cristo, en el nombre de Jesús de Nazaret, llega bendiciendo, Señor, hasta Nicaragua, donde está mi hermana Ángela Aguilar, Señor. Oh, Padre amado, Padre eterno, llega bendiciendo su vida, Señor, llega fortaleciéndola, Señor, aumentando la fe de mi hermana Ángela Aguilar. Esa fe creciente, Señor, esa fe grande en la vida de mi hermana Ángela Aguilar, Señor, llega bendiciéndole su vida, Señor. Oh, Padre, mira, Señor, el estado de salud de mi hermana Ángela, Padre. Llega obrando, Señor. Llega obrando, Dios. Llega obrando, Padre. Llega obrando, Dios mío amado, en esta mañana, Dios. Aleluya, en el nombre de Jesús de Nazaret. En el nombre de Cristo, Dios mío. Señor, pone tu mano en ese cuerpo. Señor, pone tu mano en ese cuerpo, en esas rodillas. Quizás falte el líquido, Señor. Quizás falte el calcio, el cartílago. Quizás esté faltando ahí, Dios. Aleluya, Dios, pero tú lo puedes, Señor, poner, Señor. Y de igual manera, Señor, ella puede acostarse con esa dolencia, pero al despertar, ella se puede despertar, Señor, y levantar, Señor amado, con un cuerpo totalmente sano. Porque nada hay imposible para ti. Porque nada, Señor, hay imposible para ti.
Aleluya, nada es imposible para ti, Dios. Bendiga la vida de mi hermana Gloria Vigil, Señor. Bendiga la vida de mi hermana Gloria Vigil, Señor. Bendiga su vida, bendiga su familia, Dios. De una manera grande y una manera poderosa, Dios mío. Bendiga la vida de mi hermano Raúl González, Señor. Bendígale su vida, Señor. Bendígale poderosamente, amado, de la gloria. Aleluya, en el nombre de Jesús. En el nombre de Cristo, Padre. En el nombre que es sobre todo nombre, Dios mío. Oh Padre amado, Padre eterno, Señor, glorifícate ahí, Señor amado, en esta hermosa y bendecida hora, Dios mío, de la mañana, en la vida de mi hermana Reina Corea, Señor. Señor, llega bendiciendo su vida. Quizás en el trabajo, quizás ya vaya de camino, donde quiera que esté, bendiga su vida, bendiga su familia, Señor, la vida, Señor, de su esposo, la vida de sus hijos, Señor, alcanza, Señor, a ver esta familia, Señor, ellos, Señor amado, están en la promesa de lo que tu palabra dice, Señor, cree en el Señor Jesucristo y será salvo tú y tú, toda tu casa, Padre. Señor eterno, Señor maravilloso, aleluya, Dios mío, en esta hermosa hora de la mañana, Señor, en el nombre de Jesús, la vida de mi hermana Giselle Corea, la vida de su esposo, Señor, la vida de Omar Corea, Dios mío, ahí, Señor, llego obrando en este hogar, llego obrando, Señor amado, en esta familia, Dios, amado Padre celestial, aleluya. En el nombre maravilloso de Cristo, en el nombre de Jesús de Nazaret, Padre. Oh Santo de la Gloria, aleluya. Oh Padre amado, oh Padre eterno. Oh gloria a tu nombre, Señor. En esta mañana, Señor mío. Oh mi alma te alaba, Dios. De una manera poderosa, Padre. De una manera preciosa, Señor amado. Oh, gloria a tu nombre, Señor. Ahí, Señor, donde está la vida de Karina, Señor Escalante, Señor. Está pidiendo por su vida y por su esposo. Llega visitando, Señor, la familia Escalante, Señor. Ahí, Dios mío, llega visitándole, Padre. Amado de la gloria, en el nombre de Jesús. Ahí, Señor, esta familia Escalante. Dios, de una manera grande, Dios mío, oro por la vida de mi hermana Bertila Bojorque, Señor, oro por su vida, oro por su familia, oro porque tu mano gloriosa sea sobre ella, Dios mío, Señor, que tú le derrames la bendición sobre mi hermana Bertila Bojorque, Padre, que tu mano gloriosa sobre ella, Señor, repose, Dios mío, amado, oh bendito Dios, aleluya, en el nombre de Jesús de Nazaret, Dios mío, ahí está mi hermana Ruth Díaz, Señor, bendígale su vida, Señor, bendiga la vida de su esposo, la vida de sus hijos, Señor, tu mano preciosa sobre mi hermana Ruth Díaz, Señor amado, en el nombre de Jesús, la vida de mi hermana Ruth Noemí Portillo, Señor, ayuda a mi hermana, Señor, dale fuerzas cada día y bendiga a su familia, a su hogar, Dios, amado de la gloria, aleluya, en el nombre de Jesús. Oro por mi hermana Araceli Martínez, Señor. Oro por mi hermana Araceli Martínez, Señor, ahí en el estado de Nueva York, Señor amado. Oro por, Señor amado, su vida. Oro por la vida de su niño, Señor. Oro por la vida del Señor, de su compañero de vida. Pido, Señor amado, que tu mano preciosa sea, Señor mío, sobre ellos, Señor. Sea sobre mi hermana, sobre su niño, sobre la vida, Señor, de su compañero de vida. Que tu mano preciosa, Dios, esté allí. Que tu mano poderosa, Señor amado, oh, aleluya, Dios mío, esté ahí, Padre amado, oh Padre eterno, oh Señor, aleluya, en el nombre maravilloso de Cristo, en el nombre precioso, nombre que es sobre todo nombre, Dios mío, aleluya, Dios amado, aleluya, Dios eterno, oh gloria para siempre, Señor, gloria para siempre, Dios mío, hay poder, Dios, aleluya, hay poder, Señor, en el nombre de Jesús, mi alma te alaba, Padre, glorioso Señor,
Oh Padre amado, mi alma te bendice, amado Dios. Oh Padre de la gloria. Aleluya, Dios de misericordia. En esta hermosa mañana oro por la vida, Señor, de mi hermana Yolanda González. Señor, que tú llegues bendiciéndole ahí en ese lugar de trabajo. Bendígale su vida ahí, Señor, donde ella, Señor, se encarga, Señor, de cuidar a esos niños. Que tu mano gloriosa, Señor, sea sobre ella. Que tú pongas gracia para el trato con los niños. Que los niños, Señor, aleluya, Señor amado, con esa ternura, Señor, Señor amado, que los niños, Señor, se comportan, Señor amado, sean niños obedientes. Así, mi hermana Yolanda González, Dios, bendígale su vida, su familia, su hogar, Señor eterno. Bendígale grandemente, amado de la gloria. Bendígale grandemente, Señor eterno. Oh, aleluya, Dios, en el nombre que es sobre todo nombre, Dios mío. Aleluya, Maestro Santo. Aleluya, Padre poderoso. Gloria a tu nombre, Señor. Gloria a tu nombre, Padre. Oro por la vida de mi hermana Irma González, Señor, hasta Virginia. Ahí donde se encuentra mi hermana Irma González. Tú sabes el diagnóstico médico para mi hermana Irma González. Oro por ella, Señor amado, en esta mañana. Señor, te pido, Señor, que seas tú, Señor, Señor, cada día más haciendo, Señor, oh Padre mío, esa mujer valiente, ese carácter, Señor, en la vida de mi hermana Irma González, Dios mío, seas tú, Padre mío, seas tú ahí, Señor amado. Oh, aleluya, bendito Dios, seas tú, maravilloso Padre celestial. Aleluya, en el nombre de Jesús, bendiciéndole su vida, Señor amado, bendiciéndole, Señor amado, su vida, bendiciendo, Señor, oh Padre amado, sus hijos, Señor, la vida, Señor amado, de cada uno de sus hijos, Señor amado. Bendígale grandemente, Señor, a sus nietecitos, Señor, cada uno de ellos, que tu mano gloriosa, Señor, sea sobre ellos, la vida, Señor amado, oh Padre, de cada hermana, Señor, hija de mi hermana, Señor, mi hermana González, Dios mío, mi hermana Blanquita, mi hermano Leví, Señor, amado de la gloria, amado de misericordia, Dios Todopoderoso, aleluya. En el nombre de Jesús de Nazaret, Padre, glorifícate, Padre amado, ahí derramando la bendición. Oro por la vida, Señor, del pastor Doroteo Rivera. Oro, Señor amado, por esa fortaleza, Dios mío, Señor, que esa fortaleza, Señor, que esa fuerza, Señor, Señor, que esa confianza, que esa fe, Señor amado, no mengue en la vida de mi hermano Doroteo, Señor, que cada día, Señor amado, Señor amado, mi hermano, Señor, vaya creciendo, Señor amado, en esa confianza, Dios, en esa confianza, Padre, hacia ti, Padre. Señor, tú sabes, Señor, los momentos difíciles, Señor amado, que mi hermano, Señor, atraviesa, Señor. Oh, Señor amado, cuando digan, Señor amado, Señor, esos días, Señor, que hay que sufragar, Señor amado, los gastos, Señor, de consumo, Señor. Oh, Dios mío, en esta cabina de radio, ahí en la planta transmisora, Señor, lo que es, Señor amado, el salario, Señor, de cada uno de los locutores, Dios mío, del ingeniero, Señor, Padre amado, Padre eterno de la gloria, tú conoces, Dios mío amado, tú sabes, Señor amado de la gloria, ayuda a mi hermano Doroteo, Señor, ábrele las puertas de la bendición, Señor, ahí donde hay, Señor, donde está, Señor amado, esa persona, Señor amado, que tiene, Señor, la posibilidad económica, Señor amado, oh Señor, para bendecir este ministerio radial, Señor, para hacer llegar esa ofrenda, Señor, que de tanta, Señor, importancia, es tan valiosa, Dios mío, para esta radio. Ahí, Señor amado, obra, toca, Dios.
Señor, y tu palabra se cumple, que tú amas al dador alegre, al que lo hace con esa alegría. Queda satisfecho, Señor, queda satisfecho, Dios mío, aleluya, de haberlo hecho, Dios. Amado, en el nombre de Jesús, bendiga a mi hermano Doroteo, bendiga a su esposa, Señor, bendígale, Padre, su familia. Oh, aleluya, bendito es tu nombre, Padre amado. Aleluya, bendito es tu nombre, Señor. Bendiga a sus hijos, Señor. Bendiga la vida, Señor, de Gamaliel, la vida de Edwin, Señor, la vida de Glenda, Señor, la vida de mi hermano Sergio, Señor. Aleluya, su esposa, sus hijos, Señor. Ahí está mi hermano Sergio Vázquez, Dios amado. Bendito tu nombre, Dios. Allí en el cerro, ahí en el volcán, Señor, de Moncagua. Oh, mi alma te alaba, Dios mío. Oh, gloria a tu nombre, Señor. Señor de la gloria, Señor poderoso. Oro, Señor amado, por ese respaldo, Dios. Señores, aleluya, Dios amado. Ese respaldo, Señor, en la vida de mi hermano Jorge Martínez, Dios mío. Ese respaldo, Señor, esa unción fresca, esa gracia, Señor, Dios mío, esa suministración, Señor, del Espíritu Santo, Señor, sobre la vida de mi hermano Jorgito Martínez, Dios. Usa a mi hermano, úsalo, Dios, cada día. Pon esa gracia, aleluya, esa unción fresca. Aleluya, Dios, esa doble porción. Señor, como dijo Eliseo, esa doble porción. Oh, aleluya, aleluya. Y tú se lo diste, así como lo pidió, porque las cosas que hizo Eliseo fueron más grandes. E hizo más. Aleluya, milagros, Señor, que Elías, Dios. Pero los dos son tus hijos. Los dos usaste. Pero él pidió de esa manera. Y mi hermano Jorgito está pidiendo así, Dios, en esta mañana. Yo creo a la palabra que el que pide recibe. Señor, yo creo a la palabra que no se va a quedar solamente con el pedir. Señor, que el que busca haya. Señor, que el que toca para que se le abra, enseguida se le abre, Dios. Y se abre la bendición, la puerta. La puerta de la bendición se abre, Dios. Amado, en el nombre de Jesús, bendice la vida de mi hermana Blanquita García, Señor. Bendígale ahí su vida, Dios amado. Bendígale su vida, Señor. La vida de mi hermana Rosa Urrutia, Señor amado. Bendice a mi hermana, tú sabes. Yo, Señor, escucho que por ahí está esperando una respuesta de parte tuya. Señor, yo te pido, Señor amado, que seas tú agilizando esos trámites, Dios, de esa documentación, de esa propiedad que pertenece a mi hermana Rosa Urrutia, Dios mío. Seas tú, Señor amado, agilizando, Señor, en la vida de ese notario, de ese doctor en leyes, Señor. Seas tu Padre, ahora, Señor, en este momento, esté sintiendo, Señor, esté sintiendo, Señor, el mover, Señor, esos papeles, el moverlos, Señor, aleluya, ahora, en el nombre de Jesús, para la gloria tuya, el testimonio se dará a Dios. Lo creo, Dios mío, en esta mañana, lo creo. Señor, no estoy emocionado, sino creyéndote a ti que eres el Dios soberano, el grande. Oh, el todopoderoso, santo, aleluya. En el nombre de Jesús. Bendice la vida de mi hermana Marillita Vázquez, su familia, sus hijos, su esposo, su padre, Señor. Bendígale, Padre amado. La vida de mi hermano Juan Fuente, mi hermana Josefina.
Bendice este hogar, este matrimonio, mi hermana Lacey Díaz, mi hermana Carlita, la vida de su niño, Dios. Bendíale grandemente, amado de la gloria, aleluya. En el nombre de Jesús, mi hermana Edith, oh Padre, su esposo, Señor, mi hermana Rosy, toda esa familia Díaz, Señor, llega tu mano poderosa ahí. Aleluya, Dios mío, en el nombre de Jesús. Mi hermana Mariana, Señor, amado Padre, glorioso Señor, en el nombre de Jesús. Ahí está mi hermano Josecito Hernández, Señor. Bendígale ahí su vida, su esposa, la hermana Esmeralda. Ahí en el trabajo, cuídalo. Ahí, Señor, en el camino, Señor. Tapa los ojos migratorios, Señor amado. Señor, que no lo vean cuando él va conduciendo, Señor. Señor, a su trabajo y cuando viene el regreso. Cuida de mi hermano Josecito, Señor amado. Cuídale, Dios. Cuídale, Padre amado. Oh, bendito Dios. Señor, oro por la vida de mi hermana Marta Perdomo. Señor, mira, Señor, el dolor de la partida de su hermana. En esa vela, Señor, donde estuvimos la noche, Señor, de ayer, Señor. Señor, para amanecer ahora, Padre. Ahí, Dios mío amado, yo te pido que ayudes a mi hermana Marta, a mi hermana Zulma, a mi hermana Daisy, Señor, y a cuantos miembros en esa familia, Dios. Llega bendiciéndoles grandemente. Bendiga la vida, Señor, de ese ministerio, Señor amado, el cual, Señor, recientemente está iniciando. Señor, que tú me permitas, Dios. Bendice la vida de cada uno de los hermanos. Bendice la vida, Dios, de cada uno de los hermanos. Amado Padre Celestial, aleluya. En el nombre maravilloso de Cristo. En el nombre que es sobre todo nombre, Dios mío. Bendígale, Señor amado. De una manera muy especial, Señor. De una manera muy poderosa, Padre amado. Oh Santo, aleluya. Mi alma alaba a Dios. Mi alma alaba a Dios en esta mañana. Gloria a tu nombre, Padre. Bendiga la vida, mi hogar, mi familia, Señor, mis hijos, Señor. Los declaro, Señor amado, libre, salvo, Señor, para la gloria tuya, Dios mío. En el nombre de Jesús. Padre, los proyectos de la iglesia, de la radio, Señor. Señor, proyecto de la radio, del ministerio radial, Señor, del, Dios mío, el campo, el nuevo comienzo, Señor, tanto aquí como allá en Mosley, Señor amado, en el nombre de Jesús. Tu mano preciosa, Señor amado, sea ahí, Dios mío. Señor, Padre, hay muchos pueblos, Señor. Señor, por el cual, Señor, quizás no he mencionado los nombres. Quisiera verlo ellos, Señor. Oh, Dios mío, Señor amado, pero no. Llegaron a mi mente, Señor. Pero tú los conoces ahí, Señor. ¿Dónde están, Señor? Lloro por ellos en esta mañana. Hermanito amado, hermanita amada. Usted que está ahí, que no mencione su nombre, eso no importa. Lo importante es que usted está creyendo a Dios en esta mañana, que usted está confiando en el Señor en esta mañana, que usted está esperando una palabra, una promesa, una respuesta de Dios en esta mañana. Aleluya. En el nombre de Jesús, en el nombre de Jesús, que el Señor conceda el deseo de su corazón en esta mañana. Que el Señor conceda el deseo de su corazón esta mañana. Que sea Dios abriéndole la puerta de la bendición. La puerta de la respuesta. Sea Dios allí. Aleluya. Llevando respuesta. Llevando la bendición. Bendice cada uno de los hermanos locutores. A mis hermanas. Mi hermana Arelino, Dios mío, en esta mañana. Bendígale. Mi hermana, Dios mío, Joanita, Padre. Bendígale su vida. A mi hermano Nahum, Señor, bendígale su vida. A mi hermano Benjamín, Señor, bendígale su vida. Bendiga la familia de cada uno de ellos. Los que tienen hijos y los que no tienen, Señor. Bendiga a cada miembro, Señor amado, en esta familia. En el nombre de Jesús, trae programadores nuevos, Señor, a cubrir los espacios libres que hay, Señor, en cabina de radio. Traiga programadores nuevos, Señor. Tráigalo, Dios. En el nombre de Jesús.
Gracias. Sigue moviendo tu mano, Señor, en el tiempo que resta en esta mañana. Siga moviendo su mano poderosa, Dios. Use a mi hermano que va a entrar, Señor amado, e inmediatamente, Señor, luego que me aparto de este lugar, úselo para la gloria de su nombre. En el nombre de Jesús. Muchas gracias por haberme permitido, Padre, estar acá en esta mañana. Muchas gracias, Señor. Amén y amén. Dios le bendiga a todos.

0: Aleluya.
1: Gloria al Señor. Bendito sea Dios. Dios bendiga a todos los hermanos que aún siguen en compañía de la radio Unción y Presencia de Dios. Es una bendición estar, hermanos, nuevamente en este lugar, en cabinas de radio, para poder llevar a cabo, ¿verdad?, este momento de oración, continuando con esta cadena, ¿verdad?, que esperamos en el Señor y tenemos la plena seguridad que Él tiene el control de todas las cosas. Hermano y amigo que me está escuchando y viendo esta mañana puede ser la mañana de su salvación. Esta mañana puede ser la mañana de su sanidad, de su respaldo espiritual, lo que usted está pidiendo. Su respuesta puede llegar, pero necesita el Señor de que usted pueda confiar en Él, pueda depositar su plena seguridad de que Él, a Él no se le escapa nada. Y que esta mañana gracias, gloria y honra sean dadas al Señor, que nos concede la oportunidad de estar en este lugar. Le damos gracias a Dios, ¿verdad? Primeramente porque Él ha sido bueno con nosotros. Y antes de entrar en el momento de oración, mientras tanto usted está atento y está esperando el momento de oración, envíe sus peticiones. Vamos a leer unos versículos bíblicos, hermanos, y luego entramos en ese momento de clamor que es el más importante de todo este espacio. En el Salmo 70, hermanos y amigos que nos escuchan y ven en esta hora de la mañana, el salmista David, hermanos, menciona algo importante. Y él dice en su palabra, honrando al Padre, al Hijo y al Espíritu Santo: oh Dios, acude a librarme. Apresúrate, oh Dios, a socorrerme. Sean avergonzados y confundidos los que buscan mi vida. Sean vueltos atrás y avergonzados los que mi mal desean. Sean vueltos atrás en pagos de su afrenta hecha los que dicen: ah, ah. Gócense y alégrense en ti todos los que te buscan, y digan para siempre los que aman tu salvación: engrandecido sea Dios. Yo estoy afligido y menesteroso. Apresúrate a mí, oh Dios. Ayuda mía y mi libertador eres tú. Oh Jehová, no te detengas. El salmista David eleva una súplica al Señor para que Dios lo libere de muchas situaciones que estaba pasando. Desconozco, hermano y amigo, lo que usted pueda estar atravesando hasta estas horas del día. Amenazas de muerte, enfermedades, situaciones económicas, problemas familiares, problemas legales. Desconozco lo que pueda estar sucediendo en su vida, pero yo le vengo a presentar a un Dios de poder, a un Dios que es más ojalá, a un Dios que tiene poder, a un Dios que rompe cadenas, a un Dios que se mueve en medio de su súplica, a un Dios que no deja caído al justo, a un Dios que no deja que se marchite nada si no es su voluntad. Alabado sea Dios. Esta mañana entramos en el clamor, pero yo le pido, amado hermano y amigo, que en el momento que usted envíe la petición, que en el momento que usted esté allí, a lo mejor está en los quehaceres diarios, a lo mejor vaya para su trabajo, a lo mejor vaya para el estudio, a lo mejor se encuentre haciendo no sé qué cosa. Pero en ese momento, a lo mejor que usted está con los audífonos puestos, o va viendo la transmisión, o está escuchando en una radio, yo le pido de que se conecte a la bendición. Yo le pido de que pueda dejar de que Dios fluya, que Dios se mueva en medio de su vida. Para Él no hay nada imposible. Él es un Dios de pacto, que si Él prometió, Él cumplirá. Oh bendito Dios, aquí está su presencia. Aquí está su presencia. Él sama, soja, alaba, sí, alaya, santo, kiamá. Él se mueve en medio de la alabanza de su pueblo. Él ha visto tus lágrimas, pueblo del Señor. Él ha visto su súplica. Él ha visto esos momentos de madrugada cuando te levantas a orar porque ya no aguantas más. Esta mañana vamos a clamarle al Señor.
0: Este día es el día que Jehová ha hecho. Nos gozaremos y nos alegraremos en él. Ya basta lágrimas derramadas. Él enjugará toda lágrima de vuestros ojos. Lo que sembramos con lágrimas, con regocijo segaremos, dice su palabra. Ama aquí alaya, soja manso, quita lía más. Ay, aquí aman, soja lama. Él está en este lugar. Siento su gloria en esta hora. En Duriba Sama, aquí alaya. Él está aquí, él está aquí. Él se mueve ahí en su trabajo. Él se mueve allí en su estudio. Él está cambiando vida. Él va a hacer algo en su familia, hermana. Hermano, él va a hacer algo en sus hijos en esa rebeldía. Ama aquí, Turiba, ama aquí, Alaya, ama. Es que el tiempo de los milagros no ha pasado. El tiempo de los milagros sigue vigente. Solamente tu presencia anhelo, Dios. Y no vaya que es aquí a la basada. Nada más que tu presencia, Dios.
2: Solamente tu presencia anhelo.
0: Señor, antes que pedirte por toda la vida, yo te doy gracias por este día, Dios. Gracias porque para este día, Señor, tú me concediste la vida, Dios. Gracias por un año más de vida que me regala, Dios. Porque a pesar de las altas y bajas, usted ha estado conmigo, Dios. Porque a pesar de todas las tormentas y las pruebas, las dificultades, los momentos de dificultad que hemos pasado, usted no se ha alejado de nosotros, Dios. Porque a pesar de toda enfermedad, de todo pronóstico del médico, de toda palabra del enemigo, del brujo, del hechicero y de todo aquello que se levantaron en mi contra, tu palabra siguió firme. Tu palabra siguió firme y para eso, Señor, por eso estoy agradecido, porque tú prometiste estar conmigo todos los días hasta el fin del mundo y creo, sigo creyendo tu palabra. Muévete ahí, Señor, yo sé que estás moviéndote ahí, Padre. Yo sé que te estás moviendo allí. Yo sé que estás ahí moviéndote en ese lugar. Yo sé que estás haciendo algo poderoso. Sanidades se están haciendo, se están manifestando. Hay milagros, Señor. Hay poder, hay presencia suya. Dios mío, santo. Reprendo toda obra del diablo, toda artimaña del enemigo, toda obra de Satanás y su demonio, todo lo que se levantó en contra de esta radio, todo lo que se levantó en contra de este tiempo de oración, Señor, ya el diablo había planeado, Señor, que este día no iba a permitir que la oración se haya llevado a cabo. Muchos, Señor, hemos tenido tropiezos, muchos hemos tenido dificultades, Señor, en medio de el camino, pero tu palabra ha sido firme, pero tu palabra ha sido grande. Ay, Dios mío, santo. Pronósticos del médico ahora se están yendo, están desapareciendo. Alabado sea Dios. Usted que está ahí ahorita en ese momento, está pasando una prueba. Usted que está en un hospital, usted que está en una camilla ahora, crea el poder de Dios. Crea el poder de Dios. No necesitamos medicamento, no necesitamos operación, no necesita diálisis. Dios está haciendo algo. Dios está haciendo algo. Reprendemos toda obra del enemigo en esta hora. Diablo, tú no tienes poder. Satanás, tú no tienes poder. El poder tuyo es limitado. El de Dios es eterno. Alabado sea Dios. Alabado sea Dios. Y basama aquí alaya so alaba. Un ramán soquenda aquí alaya. A usted, amado, hermana, hermano, a usted que el jefe se le ha levantado en su contra, a usted que su familia se le ha levantado en su contra, ahora declare palabra de protección. Ahora declare palabra de bendición. Ahora declare palabra de vida, de restauración. Toda aflicción desaparece ahora. Dios mío, solo tu presencia necesitamos. Santo Espíritu, ven a este lugar, hazte presente, muévete en cada vida, en cada corazón, sana toda clase de enfermedad, sana toda clase de enfermedad por el poder de la palabra. Fluye Espíritu Santo y fuego. Fluye Espíritu Santo y fuego. Oh Santo Espíritu. Santo Espíritu, usted que ha perdido el temor hacia Dios, usted que anda en pecado, usted que anda haciendo cosas delictivas, usted que se ha alejado de Dios, usted que ha formado parte de cosas malas y sabiendo que usted fue marcado por Dios, levántese. Usted que duerme, levántese ahora.

alaba. Él está descendiendo, no sé, no sé, pero puedo ver ahí al invasor, hay aquí a Manso. Puedo ver a una persona que se está levantando de una camilla y se está sentando en esta hora. Puedo verla levantando su mano y alaya, alama aquí a Manso. El doctor le daba como una semana para que estuviera ahí. Oh, pero yo te declaro una palabra ahora. Hoy mismo te vas a levantar de esa camilla y me vas a dar gracias, te dice Dios. Me vas a dar gracias, te dice Dios. Porque yo solamente yo te pude librar de eso, dice Jehová. Acordate de la promesa que te hice. Te olvidaste de lo que tú me dijiste, te dice el Santo de Israel en esta hora. Sabes bien que a ti te estoy hablando, te dice Dios. Amas aquí, alaya, soa manso. Quita toda duda, Señor. Quita toda duda de su mente, de su corazón, Padre de la gloria. Oh, hay poder en Dios. Siento gloria, presencia de Dios en esta amasaba. Aquí alaba. Y rababa y aquí en tu que alaba, soa, alaya. Siento gloria de Dios. Ay, Dios mío, santo. Ay, el diablo ama, sama. El diablo se levantó en contra de la iglesia. Se levantó en contra de los ministros de la palabra. Se levantó en contra de los evangelistas. Se levantó en contra de los líderes de las iglesias. Pero levántese usted también, amado. Amada, levántese usted también. Usted es una hija de Dios. Usted es un hijo de Dios. Usted ha sido marcado. Usted ha sido elegido. Pasaba aquí al año. Dios mío, sama que en tu riba sama. Así como le dijo Pablo a su hijo y espiritual Timoteo: levántate y aviva el don del fuego que está en ti. Santuki alaya sama. Dios mío, seba sama ki alaya so alaba caturimanso. Ay, sama, que tu liba, sama. Un rabí del cielo. Pobre mi hermano Anderson García. Dale presencia tuya. Dale autoridad. Dale fuego de lo alto. Dale discernimiento. Dale sabiduría. Dale sanidad a ese cuerpo. Amahaya Kei. Endalaya Kita Manso Riba Sama. Y Rabaso Alaya Sohama. Ahí está sanando ese cuerpo, Anderson. Ahí está sanando ese cuerpo. Solamente tú sabes lo que ha estado pasando. A nadie le has contado. Pero Dios lo sabe bien. Jai Sharaba Sama. Y Ramaya Ken Tuki Alaya Sahalaba. Dios mío. Él está operando milagro, hermana Gloria Vigil. Él está operando milagro, hermana, en su casa. Obra sanidad de mi hermano José Castillo. Obra sanidad, obra sanidad. Todo dolor se desaparece. Toda enfermedad se desaparece ahora. Obren Raúl González, Padre. Mira la promesa. Mira la promesa. Obra. Aleluya. Aleluya. Obra, Señor, el mensajero de Cristo. Ay, Santo Dios. Confírmale esas salidas a ellos, Padre. Confírmale esas salidas, Padre.
Obra, Señor, en el nombre de Jesús. En mi hermana Sandra González. Clámele fuerte, hermana Sandra. Clámele fuerte porque su vecino se ha levantado en su contra. Clame fuerte porque su familia, hay muchos que están deseando su cabida. Porque saben la vida que usted tuvo en su pasado y desea que vuelva nuevamente. Pero hoy en el nombre de Jesús de Nazaret. Ay, ama, ay, aquí alaba. Toda palabra contraria se rompe.

nombre poderoso de Jesús de Nazaret. Hay poder en el nombre de Jesús. Hay poder en el nombre de Jesús. Su sangre tiene poder. Diga conmigo ahí donde se encuentra. La sangre de Cristo tiene poder. La sangre de Cristo tiene poder. La sangre de Cristo tiene poder.

0: aquí, Alaya. Yo tengo el control de tu familia, te dice hermana Mercy. Yo tengo el control de esa situación que está pasando, mira. Más humillación quiero, dice el Señor. Más entrega, mira. He visto tus lágrimas. He visto el proceso, pero yo estoy en él. Y muchas veces me han dicho, Señor, pero solamente veo silencio. Yo no veo respuesta, mira. En medio del silencio yo espero milagros. En medio del silencio yo estoy trabajando. Te vas a quedar sorprendida, te dice Dios. Te vas a quedar sorprendida por lo que yo vengo haciendo, mira. No dudes de lo que yo hago en tu casa, oíme bien. No dudes de lo que yo hago dentro de tu casa, mira. Al más rebelde yo lo convierto. Pero yo lo voy a quebrantar antes, mira. Ama, quítala, ya ama. Ahí está tocando Dios. Y la mamá, vaya que ensalaba, ya magia más. Ahí está tocando Dios. Italaya que tu kia manso. Indalaya sama. Oh Rey de Gloria. Dale fuerza a mi hermana Lili López, Señor, que muchas veces ya no desea seguir.
1: Solamente tu presencia.
0: Dale fuerza a tu hija, porque muchas veces ha querido rendirse, Dios. Muchas veces, Señor, ella ha dicho al Señor, porque a otros sí, a mí no.
1: Solamente tu presencia.
0: ¿Acaso no estoy viendo, no estás viendo lo que estoy haciendo para ti? Ha dicho ella, Señor. ¿Acaso no te complaces de lo que yo he hecho? Te dije, Amasaya. De misericordia de su vida, Dios, dale fuerza.

Mira lo que se van a conectar en esta hora, Dios. Hay unos que a lo mejor vayan pasando las publicaciones en Facebook y alguien se va a quedar en esta hora allí. Hay muchos que de los que están compartiendo, hay unos que se van a quedar.

abre la ventana de los cielos, Dios. Tú eres el dueño de los

Yo no he visto justo desamparado, dice su palabra, ni su simiente que mendigue pan. Este es un momento nada más. Este es un tiempo nada más de escasez, pero ya viene la bendición. El Señor ya pronto abre puertas de bendición, hermana Briseida. Obra, señores, mi hermana Merlin Alfaro, sane ese cuerpo, Dios. Hermana Merlin, si usted se encuentra en este momento ahí, yo le invito de que ponga su mano ahí donde está el dolor. Ponga su mano ahí donde está la enfermedad.

Ahí sienta cómo fluye el Señor. Ahí fluye el poder de Dios. Ahí está haciendo algo Dios. Ahí está operando Dios. Ahí está haciendo algo el Señor. Él está operando. Ahí está el Señor. Ahí está el poder de Dios. Ahí está el poder de Dios. Aleluya, aleluya, aleluya, aleluya. Dios está sanando ahí, hermana. Ahí está sanando, amada. Ahí está sanando, sierva. Ahí está sanando. Pronto va a dar testimonio. Ahí está operándome. Deja que fluya el Señor. Deja que fluya Dios. Deja que fluya su Espíritu Santo. Sienta como ríos de agua viva que recorren su cuerpo. Sienta como Dios opera en mí. Ahí está Dios. Ahí está Dios. Ahí está Dios. Para dar testimonio de esto. Acuérdese de este día. Acuérdese de este momento. Tiene que acordarse de este momento. Aleluya, aleluya, aleluya, aleluya. Hombre, mi hermana María Villalobos, Dios. Por el poder de su palabra, toda enfermedad que el médico ha pronosticado, toda enfermedad que el médico ha pronosticado, Padre, por el poder de tu palabra, en el nombre de Jesús de Nazaret, toma el control ahora de mi hermana Briseida Pérez, Señor. Obra, Señor, en mi hermana María Villalobos, Padre de la Gloria. Pedimos que tomes el control, bendito Dios, de mi hermana María Cortés, bendito Dios. Pedimos conversión para su familia, Dios. Señor, muchos estamos pidiendo por conversión por nuestra familia, Dios. Señor, no es fácil la guerra que muchos tenemos en nuestros hogares, Dios. Siempre hay más de alguno de los de la familia que no quiere nada contigo, Dios. Pedimos que obres. Pedimos que te muevas a misericordia, porque para ti no existe nada imposible, Dios. Obra, Señor. Obra, bendito Dios. Toma el control, bendito Rey de Gloria. Ay, mi hermana Cristina Sánchez, Dios. Pedimos conversión, Señor, por José Luis. Obra milagro, Señor, en esos pies, en esa cabeza, en ese hígado. Ahora, en el nombre de Jesús, hermana. Si en este momento usted está en vivo, crea la palabra. Crea la palabra que Dios está haciendo algo ahí. Ey, sama, so, alaya, santuquía, lama, sama. Su sangre tiene poder, hermana. Hermanos, amigos, la sangre de Cristo tiene poder. No rechace lo que Cristo hizo en la cruz del Calvario. Él hizo algo grande y poderoso. Él se está moviendo con poder. Glorifícate, Dios. Sana, sana, sana, sana toda clase de enfermedad. Obre mi hermana, Señor, en el nombre de Jesús. Obre mi hermana Sobeida, Señor Aguilar. Pronto llega la respuesta, hermana. Pronto llega esa respuesta, hermana. Pronto llega. Ahí está el Señor obrando milagros. Dios ha estado viendo esa súplica. Dios ha estado viendo ese derramamiento de lágrimas. Dios ha estado viendo esos momentos de clamor, de ruego. Oh, Yeshua, Yeshua, desciende. Amado Espíritu Santo, muévete. Quita toda duda de la mente que el enemigo ha sembrado ahora. Hermana Wendy Martínez, hermana Wendy Martínez, clámale al Señor, no deje de clamarle a Él. No deje de clamarle a Él. Hombre, mi hermana Marina, Señor.

ore. Ore mi hermana Marina, padre. E mi hermana Guadalupe. E mi hermana Carolina. E mi hermano Cecilio. Mi hermano Marvin. Obra, Señor. E mi hermana Mercedes. Obra en esa familia, padre. Dale fuerza a Dios. Dale fuerza a Dios. Que acaban de pasar una pérdida de un familiar, a Dios. Dale fuerza a Dios. Solamente tú puedes obrar milagros en ese cuerpo, Dios.

0: pronto, pronto estará firmando esos documentos. Pronto estará firmando esos documentos. Dios está haciendo la obra. Pronto da esa solución legal, hermano. Pronto Dios opera milagro allí.
1: 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Solamente tu presencia.
0: Alabado sea Dios. Alabado sea Dios. Señor, en el nombre de Jesús, obra.
1: Solamente tu presencia.
0: Pobre mi hermana Leora Vázquez, Señor. Es mi hermana Cristina Sánchez, Padre. Es mi hermana Karina Escalante. Dios obra en ese cuerpo, en esa cabeza. Fluye con poder. Fluye con poder. Toda enfermedad se va. Obra en mi hermano Teodoro Reyes, en mi hermana Reina, Padre, en el nombre de Jesús. Sienta el poder de Dios, hermano. Sienta la presencia de Dios. Así como Eliseo le dijo a Elías: Elías, quiero de esa doble porción. Así está fluyendo ahora. Así está fluyendo ahora. Pronto Dios los empieza a usar más de lo que ya los ha estado usando. Pronto Dios los empieza a usar doble ahora. Llama ya que hizo, llama que tu guía manso. Hay presencia de Dios. Hay poder de Dios. Ay, este es el comienzo, dice Dios. Este es el comienzo de lo que yo voy a hacer, dice iglesia, manada pequeña. Este es el comienzo de lo que yo comienzo a hacer en su vida, dice Dios. Ay, ama que tu kia laya so alama. Se van a despertar ministerios grandes. Se van a despertar los que estaban muertos. Ese valle de huesos secos ahora tiene que recibir.

Dios, en Javier Colina. Obra, abre las puertas de bendición, abre esa fuente de empleo. Obra, Dios. Hermana María Morales. Hermana María Morales. El Señor está haciendo una obra en su vida, hermana. Levante sus manos ahí donde está. Levante su mano. El doctor dice de que el doctor le dijo de que va a ocupar hemodiálisis. El doctor ha pronosticado poco tiempo de vida. Pero el Señor cambia esos riñones. El Señor cambia esos riñones. El Señor cambia esos riñones. El Señor tiene poder. El Señor obra milagros en la vida de María Magdalena. Él obra milagros allí. Obra Dios. Obra en mi hermana Reina Esther, el Señor Gómez. Ella está pidiendo, Señor, por problemas legal. Señor, en el nombre de Jesús. Señor, en el nombre de Jesús. Por el poder de tu palabra, Dios. Yo te pido que cubra con tu manto de amor y misericordia a cada hermano, cada hermana que está en el extranjero y que tiene problemas legales, Dios. Yo te pido que tu mano se mueva de favor y misericordia. Oh, Rabí del cielo, opera milagros allí. Todo el que está pasando problemas legales con la justicia, yo te pido que los proteja, Dios. Obra, Señor. Yo te pido por la vida de mi hermana Ada de Mesa, Dios. No te olvides de ella, Dios. No te olvides de ella, Dios. No te alejes de su vida, Dios, por favor. No te apartes de ella, Dios. No te alejes de ella, Dios, por favor.

Hermano y hermana, amigo que me está escuchando y viendo en esta hora, yo le pido que usted tenga fe en el Señor. Yo voy a mencionar diferentes clases de enfermedades, diferentes clases de problemas. Si usted está pasando por una de esas situaciones, yo le invito que de todo corazón usted le crea al Señor. Usted confíe en Dios. Usted deposite su fe en el Señor. Y diga: tu sangre tiene poder para obrar, Señor. Tu mano se mueve a mi favor, Señor. Tú operas milagros, Señor. Mientras yo menciono esas clases de enfermedades y problemas, usted y yo vamos a declarar enfermedad. Su palabra tiene poder. Su palabra tiene poder, amada iglesia. Su palabra tiene poder, amada audiencia. Señor, en el nombre de Jesús, con toda humildad y súplica, de todo corazón, Padre, yo vengo a pedirte, a suplicarte y a rogarte por esas personas que tienen esa enfermedad en los riñones, que tienen esa enfermedad en los pulmones. Esa migraña desaparece, ese tumor desaparece, esa hernia se va. Ahora ese dolor de oído, esa gastritis, ahora en el nombre de Jesús, ese reumatismo, esos triglicéridos, ese colesterol, esa glucosa, esa creatinina, ahora en el nombre de Jesús, estabilizas toda clase de enfermedad por el poder de tu palabra. Ese ácido úrico, en el nombre poderoso que es sobre todo nombre, todo problema legal, ahora todo problema de deportación, ahora obras milagros. Esos esposos que están a punto de separarse, esos hijos rebeldes, esa hija que está a punto de irse de casa, ese hijo que se fue de casa, esos hijos que han estado metiéndose en droga, en alcoholismo, que han andado delinquiendo, ahora en el nombre de Jesús de Nazaret, esa sangre se estabiliza por el poder de la palabra. Obra en mi hermana Esmeralda, Dios. Hasta Maryland, ahí ella está exclamándote misericordia. Oh Rey de Gloria, Padre Eterno, mira, señores, que hay semanas que no trabaja completa. Shama, ay, shori, basama. Oh Rabí del cielo, yo te pido que opere.

0: te pido que te muevas a misericordia, Dios. Yo te pido que fluya con poder y gran gloria. Oh Padre eterno de gloria. Rabí del cielo,
1: desde el principio fuiste quien todo formó. Las tinieblas,
0: oh, cadenas están siendo rotas ahora.
1: En forma de paloma
0: así como descendiste a tu hijo amado Jesucristo en el momento de su bautismo, fluye ahora.

¡Ay, ama! ¡Ay, Uquía, Laya! ¡Pobre mi hermano Javier Colina, Dios! ¡En María Morales! ¡Obra en Daniel Reyes, Héctor Reyes! ¡En Citlalí Reyes, Padre! ¡En esta pequeñita Sofía!

y infinito en poder y en misericordia. Walter Linares, Eduardo Gómez, Brian Gómez, todo trabajo del brujo, del hechicero, del santero, del agurero, del ocultista, todo trabajo en contra de estas vidas se desaparece. Cae todo altar satánico ahora. Rabí del cielo, opera milagro allí. Opera milagro allí. Opera milagro allí. Obra, ¡oh, mi hermana Liz Hernández, Señor! Oh Dios mío santo, cómo no clamarte, cómo no pedirte, cómo no poner cada vida en tus manos, Dios. Yo te pido por cada hermano que se encuentra enfermo, cada hermana que se encuentra enferma, que se encuentra sin empleo, que se encuentra, Señor, con la nevera vacía, con esa cartera vacía, Dios. Obra poderosamente, Padre de la gloria. Obra en Kaylee Amaya. Obra, Dios.

quebranta todo corazón endurecido, toda herida del pasado, toda marca que quedó de algún mal, de alguna situación, de algún problema, de alguna traición que pasó allí en la vida de mi hermana.

venganzate, dice el Señor Kaylee. Yo soy el que paga, mira. Yo ya sabía que esa persona te iba a traicionar. Yo sabía que esa persona te iba a dañar. Pero es que mucha confianza le diste, mira. Mucho confiaste, mira. Ya muchas veces te había advertido. Ya te habían dicho muchas personas que te alejaras de ella. Oh, Padre. Glorifícate de una manera especial en la vida de Kaylee, Dios. Sana su corazón, Padre.

0: nadie te siente.
1: Toda raíz de amargura, corazón, todo resentimiento, todo mal, todo odio, todo rencor, todo lo malo que está en el corazón de muchos, aún de entre muchos cristianos, aún de entre, dentro de muchos ministros, todo egoísmo, todo celo, toda envidia se va de ese corazón. Padre, en el nombre de Jesús, yo te pido por todos aquellos que están pasando problemas. Yo te pido ahora también sanidad, Padre, por la vida, Padre, de mi hermano Luis Alonso Carballo. Yo te pido que obres un milagro allí. Yo te pido que obres milagro allí, Señor. Obra un milagro. Obra un milagro. Obra un milagro en ese parálisis, Dios. Obra milagro. Él te ha prometido que si tú lo levantas de esa silla de ruedas, Él te va a predicar la palabra así como predicaba allá en Estados Unidos, Dios. Te pido, Señor, por Luis, Señor, a velar. Te pido, Señor, ahí donde se encuentra, Padre, dependiendo de un tanque de oxígeno. Yo te pido que obre milagro.

También te pido por mi hermano Marcial Gómez, Dios. El coordinador de diáconos de la iglesia Liga en Lolotica, Dios. El día de ayer empezaron, Señor, a hacerles hemodiálisis, Dios. Tú sabes, Padre, cómo Él te ha servido de los inicios de su ministerio. Te pido que le dé fuerza a su

Obra Dios en esa columna, Señor, en esa fractura de mi hermana Reina Velar, Señor. Obra, Padre de la gloria. Obra, Señor, en Antonio, Señor, obra restauración. Arranca toda raíz de amargura de su corazón. Toda adicción desaparece, Dios. Oh, bendito Dios, obre mi hermana, Señor. Vanessa, Dios, opera milagro. Toma el control de Marco Antonio, Señor. Yo te pido por un empleo fijo y permanente. Por ese trámite migratorio, Señor, en el nombre de Jesús, tu sangre tiene poder. Tu sangre tiene poder, Señor, en el nombre de Jesús. Obra milagro, Dios. Obre mi hermana Isabel Lemus, Padre, pide por su hijo esa audiencia. Pido, Señor, por esa carta de libertad, Dios. En el nombre poderoso de Jesús suplicamos misericordia. Obra salud, Señor, en esa tiroides, Dios. Obra salud en esa tiroides, Padre de la gloria. En mi hermana Mari Gómez, Señor. Obra, glorifícate en una manera especial, Dios. Obra en Senia, Señor, sanidad. Tiene 5 años, Padre. Te pido por esta niña, Dios eterno. Obra en Vanessa, Señor, también. Sana esa sangre. Dale salud y dale, Señor, restauración financiera, Padre de la gloria. Obra, Señor, no se voy a olvidar, hermana Vanessa. Cuando Dios obra el milagro, cuando Dios le provea, no se olvide de lo que usted ha prometido al Señor. No se olvide de ese culto de acción de gracias que le va a realizar. Porque el Señor va a operar el milagro en su vida. Obra Dios. Toda cadena de enfermedad, toda cadena de problemas familiares, toda cadena, Señor, de escasez, de miseria en cada hogar, todo proceso que puedan estar pasando, usted llega, Señor. Usted se mueve a misericordia, Dios. Por el poder de tu palabra, Señor, usted opera milagro, Dios. Clamamos misericordia, Dios. Clamamos misericordia, Papá del cielo. Señor, en el nombre de Jesús, pido por Dalilé, Señor, opera milagros de sanidad. Obra milagros, Señor, en ese matrimonio de Melvin Francisco Martínez y Zeni Andrea, Señor. Obra, Señor, obra, restauración de ese hogar. Obra Cristina Sánchez, Dios. Obra, glorifícate de una manera especial en ese cuerpo, en esa vida. Obra Dios. En el nombre de Jesús de Nazaret, opera milagro, Dios. Glorifícate de una manera especial. Glorifícate poderosamente, Dios. Obra en ese niño, Señor. Y ese nieto de mi hermana Sandra, Señor. En Hazel, obra sanidad, Dios. Obra en cada corazón, obra en cada vida, Dios.
Ahora, Señor, yo te vengo pidiéndote, Señor, también por cada uno de los pastores, Señor, locales y generales a nivel mundial. Yo te pido que opere milagro en cada vida, cada programador de la radio, cada hermano y hermana que predica tu palabra en redes sociales, como en iglesia, como en evangelismo, Padre. Yo te pido por cada uno de los locutores de la radio, Señor, que les siga usando, que les siga llenando con poder y autoridad, que les sigas restaurando sus vidas espirituales y físicas. Pido, Señor, por mi hermano Doroteo Rivera, Señor, por su esposa, su familia. Te pido, Señor, por mi hermano Nahum, Padre, por mi hermana Joanita, Señor, por mi hermana Noelia. Pido por mi hermano Benjamín, Señor, su esposa, mi hermana Jackie, su hija, Señor, mi hermana Genesis, su hijo Josías, Padre, obra milagro en su vida. Pido que supla, Señor, que bendiga su casa. Pido que dé respuesta a sus necesidades. Que sane ese familiar que se encuentra enfermo. Te pido que obres, Señor. Desconozco, Señor, el nombre del hermano o la hermana que ellos te están pidiendo, que están pasando esa necesidad en esa iglesia donde ellos se congregan, Dios. Señor, desconozco el nombre y la situación, pero ellos le tienen un gran aprecio, Señor. Yo te pido que llegues a ese hogar, que obres un milagro de poder. Vienen sufriendo, Señor. Vienen padeciendo hace mucho tiempo, Dios.

Te pido por mi pastor y su familia, mi hermano Luis Abelar, Señor, suple toda necesidad. Pido, Señor, que obres milagros, Señor, en el ministerio de intercesión, el cual estamos a cargo por misericordia, Dios. Pido por mi hermano David Velázquez, mi hermano Anderson García, mi hermana Esther, el Señor Orellana. Te pido que obres, Señor, en sus vidas, Padre eterno. Obre en mi familia, obre en mis hermanos. Toma el control, Señor, de mi hermana Sandra. De gloria, Señor. Obre mi hermana Verónica, Señor. Mira esa diabetes, Padre. Ese derrame, Señor, en el nombre de Jesús. Obre milagro en mi hermana María Morales, Dios. Obre mi hermano Giovanni Martínez, Dios. Dele gracias, hermano. De estos últimos minutos, dele gracias a Dios. Obre mi hermana Suyapa Martínez. Dele gracias a Dios, dele gracias a Dios, dele gracias a Dios, dele gracias a Dios. Culminamos dándote gracias, Dios. Culminamos dándote gracias, Dios. Gracias, gracias, gracias, gracias. Gracias, Señor, por tu obra. Gracias por todo lo que has hecho. Gracias por todo lo que estás haciendo y todo lo que harás, Dios. Pido que tú uses a mi hermano, Señor, que continúa con este momento de oración. Creemos que esta última hora será de bendición, será de respuesta, Dios. Gracias te damos, Padre. Gracias te damos, Hijo, y gracias, Espíritu Santo, por lo que estás haciendo, por lo que harás en cada vida, Padre, en el nombre de Jesús. A tu nombre sea la gloria y la honra y la alabanza en todo momento. Gracias, Señor. Amén, Señor. Y amén, Dios Todopoderoso. Gracias, Dios.

Gloria sea el todopoderoso nombre del Señor. Damos gracias a Dios en esta bendecida mañana por la oportunidad y el privilegio que Dios nos da de estar delante de su bendita presencia. Agradecemos a Dios por esa misericordia que ha tenido de cada uno de nosotros. Dice su palabra que cuando el velo se rompió en dos, nos dio la oportunidad de que cada uno de nosotros tengamos entrada libre hasta el trono de su gracia. Y es esa misericordia la que en esta mañana estamos aprovechando para venir delante de Él, presentarnos delante de Él. Por eso en esta mañana, mi amado que me escucha, ahí donde usted se encuentra, ahí dele gloria a Dios. Ahí dele gracias a Dios por esa misericordia que pudo experimentar esta mañana. Cuando usted se levantó, abrió sus ojos y se dio cuenta que pudo respirar, que tenía vida y que esa vida que tiene es la misericordia y el favor de Dios para con usted esta mañana. Lo demás, hermanos, lo material, eso es lo que viene como una cadena, como una añadidura. Eso dice su palabra, más primeramente buscad el reino de Dios y su justicia, y todo lo demás vendrá por añadidura. Así que en esta mañana, no importa cuál sea su situación, su condición, ya sea física, económica o espiritual, ahí está mi Dios. Ahí está el Dios Todopoderoso de los cielos a su lado, junto a usted, para tocar su corazón, para bendecir su vida, para añadir lo que usted necesita. Padre bueno que estás en los cielos, hoy en esta bendecida mañana, Señor, Dios amado, sigo clamando, sigo pidiendo por tus hijos, Padre, los que ya salieron a esa carretera y van en camino a su trabajo, aquellos, oh Dios, que están a punto de salir, Dios amado, aquellos que tienen miedo, que tienen temor, Padre, de salir a esas calles, Señor amado, bendito Dios, te ruego que seas tú con ellos, que tú los lleves, Señor, de tu mano, Padre, que tú seas, Señor eterno, la cobertura de ellos en ese camino, en esa carretera donde van a viajar, en esa gasolinera donde van a llegar, Señor amado, echar el combustible del vehículo, en esa fábrica, en esa planta, en ese lugar donde trabajan, bendito Dios. Sigo clamando, Padre, que tú seas, Dios amado, el protector, que tú seas el defensor de cada uno de ellos, Padre. Señor, que este día, así como salieron de sus hogares, Dios mío, así puedan regresar, Señor, para disfrutar la bendición tuya con tus hijos, con sus hijos, Padre, con su esposa, con su esposo, con su familia, Señor. Dios Todopoderoso de los cielos, sigo clamando, Dios amado, para que tú pares esas redadas, bendito Dios, para que tú detengas esa injusticia, Padre, sobre cada uno de los inmigrantes en esta nación americana, Dios, para que tú toques el corazón de este gobierno, Dios mío, Dios amado, mire cómo ha endurecido su corazón, Padre, Dios amado, no piense en otras cosas más que en sacar nuevas leyes, Señor, que nos afectan a todos los que residimos en este país. Leyes, Señor amado, que nos alejan de la familia, que nos alejan de la iglesia, Padre. Porque muchos, Dios amado, ya no tienen el valor, Señor, de ir a los días de servicio. Que ya no tienen el valor, Señor, de salir a las calles, Señor, a compartir tu palabra a través de ese repartimiento de folletos, de tratados, Dios mío, por miedo a ser arrestados, Padre, aunque salen a trabajar, Dios, y muchas veces los criticamos, Dios mío, porque decimos que tienen valor de salir a trabajar, pero no de ir a la iglesia, Padre bendito, Señor, pero salen al trabajo por la necesidad, Señor. Salen al trabajo, Dios mío, porque necesitan, Dios amado, buscar el alimento de su familia, buscar el alimento de los suyos, bendito Dios. Pido tu misericordia en esta mañana, Padre. Pido, bendito Dios, que seas tú con cada uno de ellos, Dios mío, Dios amado, Dios todopoderoso de los cielos.
que nosotros, Dios, que tenemos la oportunidad de salir sin peligro y sin problema, dejemos de criticarlos, bendito Dios, y que podamos, Señor amado, ponernos nuestra mano en el corazón, Padre amado, y sentir la necesidad, la angustia, la aflicción en la que se encuentran, Dios de los cielos. Bendito Señor, en esta mañana yo clamo a ti, Señor, por cada uno de ellos, Padre. No importa cuál sea su condición, Dios. No importa, Dios amado, si no te conoces, si no te ha aceptado. Pero, Señor, usa todos estos medios, usa todos estos recursos, bendito Dios, para tocar el corazón de esa mujer, de ese hombre, de ese joven, Padre bendito del cielo, para que el bendito Dios pueda reconocer que en este momento difícil de su vida, Padre, tú eres el único, Señor, que lo puedes proteger, que tú eres el único, bendito Dios, que lo puedes defender, Padre eterno del cielo. Ahí en esa cárcel, Dios, en esa cárcel de inmigración donde esté ese hombre, esa mujer, ese joven detenido, Dios mío, ahí pido misericordia tuya, bendito Dios, que seas tú extendiendo tu mano poderosa, Padre, que seas tú, bendito Dios del cielo, obrando, Señor, a favor de ese varón, a favor de esa mujer, a favor de ese joven, Padre, que seas tú sacándolo de ese lugar, bendito Dios, para que él pueda regresar al lado de los suyos. Dios todopoderoso de los cielos, mire, Señor amado, lo que este hombre está haciendo, Señor, bendito Dios, Señor amado, hay personas que no han sido regresadas a sus países, Padre, hemos visto las noticias, Dios, de gente que ha llegado allá al África, Dios, sin saber cómo comunicarse con la gente de ese lugar, sin saber a dónde va a vivir, o de qué va a vivir, o cómo va a vivir, Padre. Pero, Señor, tú tienes misericordia de nosotros, bendito Dios. Te pido, Padre, que tú pares toda esa injusticia, Señor amado, que tú seas deteniendo todo eso, bendito Dios, y en el nombre poderoso de Jesús de Nazaret, Padre, que tú obres, Dios amado, así como lo hiciste en el tiempo de los reyes malvados, Señor, cuando llevaban, Señor amado, a la esclavitud a tu pueblo Israel, bendito Dios, tú los libertabas, Padre, tú los, Señor amado, los regresabas a sus lugares de origen, bendito Dios, así te pido, Señor eterno, que tú sea, Dios amado, deteniendo toda esa injusticia, Dios, y que tú seas tomando el control, Señor amado, en esta nación americana, bendito Dios, es tu tierra, Señor bendito, es tuyo todo esto, Señor, a ti te pertenece, Padre amado. Pero mi Dios, el hombre se apodera de lo tuyo, el hombre se vuelve dueño de lo tuyo, Señor, pero yo creo, Señor amado, en tu palabra, bendito Dios, y así como avergonzaste a aquellos reyes, Padre amado, como en el caso de Nabucodonosor, Dios mío, como en el caso del faraón, Señor, cuando llevó esclavizado a tu pueblo a Egipto, Padre, así lo puedes hacer tú, Señor amado. Tú puedes avergonzar los gobiernos de esta tierra, Señor, que se han vuelto tiranos, Dios mío, que se han vuelto injustos en contra, Señor amado, de la humanidad, bendito Dios. Tú puedes, Dios mío, hacer lo mismo que hiciste, Señor amado. Tal vez no lo lleves, Señor, como llevaste a Nabucodonosor, Señor, a vivir en medio de las bestias del campo. Tal vez no lo puedes hacer, Señor, no es porque no puedas, sino porque no quieras, Señor. Tal vez no les puedes poner, Señor amado, ese plumaje, esos pies, esas uñas que ellos tenían. Tal vez no los puedes llevar, Señor, a comer pasto del campo, pero les puedes quitar su riqueza, Señor. Les puedes quitar su poder, su autoridad humana con la cual están oprimiendo, Señor, a tus hijos, Padre bendito, Señor eterno de los cielos. Tú los puedes avergonzar, bendito Dios, y después de que se sentían poderosos, Padre, pueden andar escondiéndose y buscando misericordia, Señor, bendito Dios, en
esta hora, Padre amado. Tú eres el que tienes el poder, tú eres el que tienes la autoridad, bendito Dios. Tú eres el Todopoderoso, bendito Dios del cielo, en esta hora, eterno Padre, en el nombre poderoso de Jesús de Nazaret, Dios mío, yo vengo clamando, yo vengo pidiéndote, Rey amado, que seas tú, bendito Dios, obrando en esta hora, Padre, extendiendo, Señor, tu mano poderosa, Dios del cielo, Dios de la gloria, aquel que ya tiene la orden de deportación, Señor bendito, Señor amado, cambia ese panorama, Señor, cambia esa ley, Padre, cambia esa orden, Dios, dale una nueva oportunidad, Dios mío, que él pueda ver, Señor amado, tu poder, que él pueda ver tu mano poderosa en este momento, Dios mío de los cielos, que él pueda darse cuenta, bendito Dios, que tu palabra es real y verdadera, es grande y poderosa, donde dice que por tus misericordias no hemos sido consumidos y que nuevas son tus misericordias cada mañana, Señor. Esta mañana, Padre amado, yo pido misericordia para cada uno de tus hijos, Señor, para cada oyente de esta radio, Dios mío, aquel que esté enfermo de cáncer, sánale, bendito Dios, aquel, Señor amado, que está angustiado porque no tiene empleo, Dios mío, pido, bendito Dios de la gloria, que tú abras una puerta, Señor, para que él pueda encontrar ese trabajo, ese empleo que anda buscando, bendito Dios de la gloria, en el nombre poderoso de Jesús de Nazaret. Padre, sea usted obrando en esta hora, Dios de los cielos, Dios de la gloria, sea usted extendiendo, Padre, su mano bendita, su mano poderosa, Señor, ahí donde se encuentra, Señor amado, quizás fue desocupado, Señor, porque ya su permiso estaba vencido, Señor amado, quizás le dieron la noticia, Dios, que ya no podía continuar trabajando en esa fábrica porque ya no tiene el documento legal para trabajar, Padre, pero Señor, tú puedes hacer algo, Dios mío, tú puedes hacer algo, bendito Dios, tú puedes, Dios amado, abrir esa oportunidad, bendito Dios, para aquellos que perdieron, Señor amado, ese permiso, esa oportunidad de ese TPS, Padre, tú lo puedes restaurar, bendito Dios, tú puedes abrir esa oportunidad para esas miles de personas, Padre, que estaban amparadas, Señor amado, en ese programa, Señor, tú puedes abrir esa ventana o puedes abrir otro programa mejor que ese, Padre eterno de los cielos, en el nombre de Jesús de Nazaret. Padre, vuélvete a nosotros, Dios, nosotros nos volvemos a ti, Señor amado, buscando tu ayuda, buscando tu misericordia, Padre, es por eso que esta mañana, Dios mío, estamos unidos, Señor, estamos unidos como familia, Señor amado, estamos unidos como tus hijos, bendito Dios, humillados delante de ti, reconociendo, Señor amado, que te hemos fallado, Señor, pero estamos buscando tu ayuda, estamos buscando tu perdón, estamos buscando tu misericordia, Padre, en esta mañana, Señor, en el todopoderoso nombre de Jesús de Nazaret, Padre bendito, yo vengo rogando, vengo clamando, vengo pidiendo tu misericordia, Señor, a favor de cada uno de tus hijos, Padre, ahí donde se encuentran, bendito Dios, ahí sea usted extendiéndole su mano de poder, Padre, ahí sea usted derramando de su misericordia, Señor, mire ese anciano, esa anciana que dependía de la ayuda, de la remesa, de la ayuda que le enviaba su hijo, su nieto, Padre. Señor bendito, ahí está angustiado, ahí está afligido, Señor, que ya le comunicó su familia, Padre, que ha perdido el empleo, Señor, que ya, Dios amado, está, Dios mío, pensando en qué hacer, bendito Dios, en esta mañana, Padre, consuele a ese anciano, a esa anciana. Dios mío, vuélvale la fe, Señor, vuélvale la confianza en usted, Padre, que el Señor amado, que la familia que están en esa situación, bendito Dios, te den la gloria, te den la honra a ti, Señor, levanten las manos al cielo declarando que tú vas a abrir esa puerta de bendición para su hijo, para su hija, para su pariente, Señor, y que en el nombre de Jesús de Nazaret, Padre, va a volver a su trabajo, Señor, va a volver
volver a la normalidad la situación, Padre, que este momento de angustia y de aflicción, Señor amado, se va a convertir en un tiempo de victoria, Señor, donde vamos a ver tu gloria y tu poder, Padre, donde vamos a ver, bendito Dios, lo que tú vas a hacer con nosotros, Señor. Tú nos trajiste, Señor, a esta nación por casualidad, Dios mío. Si permitiste que llegáramos a esta nación americana, Señor, es porque tú tienes planes y proyectos para cada uno de nosotros, bendito Dios. Señor amado, nos trajiste para tomar posesión, Señor amado, de esta tierra, Señor. Así, Señor amado, como estos hombres, Señor amado, vinieron, Señor, de diferentes países europeos, Padre, a tomar posesión de lo que no les pertenecía, bendito Dios. Así de igual manera, Señor amado, llegará el tiempo, Señor, donde nosotros los emigrantes, Padre, tomaremos posesión, Señor amado, de esta tierra, Señor, donde los emigrantes, Dios mío, serán, Señor amado, los que ocuparán, Señor, esos cargos públicos, Señor, serán los senadores de esta nación, Padre, serán los alcaldes de las diferentes ciudades de esta nación, Señor, donde, bendito Dios, tú levantarás, Señor amado, a gente con poder y con autoridad, Señor, para, Dios mío, gobernar en esta tierra, Padre eterno, Dios de la gloria. Yo lo creo, Señor, porque para ti no hay nada imposible, bendito Dios de la gloria. Ahora estamos sufriendo, Señor, como tu pueblo ahí en Egipto, Padre. Ahora estamos desesperados, angustiados, Señor. Hay gente cayendo en pánico, en depresión, Señor amado, pero Dios mío, en esta mañana se levantan en fuerza, se levantan en fe, se levantan en fe creyéndote a ti, Señor, que tú vas a obrar con tu poder, que tú vas a extender tu mano poderosa, bendito Dios, que tú les devuelves, Señor amado, lo que el hombre les está robando, Señor, aquellos que ya perdieron su propiedad, aquellos que ya perdieron su casa, Señor, aquellos que perdieron su empleo, Dios mío, tú les extiendes tu mano bendita, tu mano poderosa, y recobran lo que es de ellos, Señor, recobran lo que les pertenece, Padre, porque tú estás con ellos, Señor, porque tú nos das la victoria en esta mañana, Padre, en el nombre poderoso, en el nombre bendito de Jesús de Nazaret, Señor amado, en esta mañana, Señor, tú te vuelves a nosotros, Señor, tú te vuelves a nosotros, Padre, tú te vuelves a nosotros, porque nosotros nos volvemos a ti, Señor, bendito Dios de la gloria, en el nombre poderoso de Jesús de Nazaret, Padre, obre en esta mañana, Dios amado. En el nombre poderoso de Jesús, en el nombre bendito de Jesús, bendito Dios del cielo, obre en esta mañana, Señor, a favor de cada persona que está ahí escuchando esta cadena de oración, Padre. No importa la nación, no importa la ciudad, el pueblo, el cantón, el caserío, la aldea, donde quiera que se llegue esta señal, Señor amado, ahí consuele esa persona afligida, ahí a ese enfermo, bendito Dios, no importa, Señor amado, cuál sea el nombre de esa enfermedad, en el nombre de Jesús de Nazaret, yo ato toda enfermedad, Señor, en el nombre de Jesús de Nazaret, ato toda enfermedad, ato toda dolencia, Señor, tú lo haces en el cielo, Señor amado, tú lo haces en el cielo, y desato sanidad para la gloria bendita de tu nombre, Padre. Yo declaro en esta mañana, Señor, que tú sanas al enfermo, Dios mío, que tú lo libertas, lo sanas, Señor, que tú, Señor amado, extiendes tu mano poderosa, bendito Dios, en esta hora, Padre, en el nombre poderoso de Jesús. Vamos, mi amado, clamando, vamos, mi hermano, clamando, declarando usted ahí su sanidad, declarando usted ahí su milagro. Ahí está Dios a su lado, ahí está Dios con usted, aleluya. Ahí
está el Dios Todopoderoso extendiendo su mano, poniendo su mano poderosa en ese cuerpo dañado, en ese cuerpo enfermo. Ahí está Dios quitando ese dolor, ahí está Dios quitando esa migraña, aleluya. Ahí está Dios restaurando esos riñones, restaurando esos pulmones, en el nombre de Jesús de Nazaret. Dios está haciendo transfusiones de sangre en esta mañana para la gloria bendita de su nombre. Ahí está Dios, ahí está Dios, ahí está Dios. Declárelo, declárelo, declárelo, declárelo en esta mañana. Ahí está Dios con usted en esta mañana, en el nombre de Jesús de Nazaret, en el nombre de Jesús de Nazaret. Declaro sanidad, declaro sanidad, declaro que hay poder en tu nombre, Señor. Hay poder en tu nombre, hay poder en tu nombre. Declaro, declaro, declaro que esa palabra del brujo se enmudece, que ese hechizo del brujo desaparece en el nombre de Jesús de Nazaret, porque llegó el Dios de la gloria, llegó el que tiene el poder y la autoridad para sanarte, para libertarte, para extenderte la mano en el nombre de Jesús de Nazaret. Declara tu milagro, declara tu sanidad, decláralo, decláralo, declara que tu hijo es libre del alcoholismo, declara que tu hijo es libre de la droga, declara que tu hijo es libre, es libre, es libre, es libre. Tu esposo es libre, tu esposo es libre en esta mañana, en el nombre de Jesús de Nazaret. Y Rabakenda Rabasaya, oh bendito sea tu nombre, Señor. Hay poder, hay poder, hay poder, hay poder en el nombre de Jesús. Las cadenas se rompen, los yugos se quiebran en esta mañana, porque llegó el soberano, el poderoso, el rey de reyes, el rey de gloria. Llegó a tu casa, llegó a tu casa el santo de Israel. Ahí está contigo, ahí está contigo, ahí está contigo, ahí está contigo. Dale la gloria a él, dale la gloria a él en esta mañana. Bendito, bendito, bendito, bendito y alabado sea tu nombre. Poderoso es el nombre de Jesús, aleluya.

Entendemos, bendito Dios, que te necesitamos, Señor. Hoy se cae, se rompe todo orgullo en nosotros, Padre. Hoy desaparece toda vanagloria de nosotros, Señor. Desde hoy dejamos de decir, Padre, yo tengo, yo he hecho, Señor. Desde hoy desaparece esa palabra de nuestra boca, Señor. Porque nosotros no hemos hecho nada, Dios mío, todo, Señor. Todo lo que tenemos y todo lo que hemos alcanzado es porque así lo has querido tú, Señor. Porque así lo has permitido tú, Padre bendito del cielo. Y si no fuera por ti, Señor, no tuviéramos nada, Padre. Si no fuera por ti, Señor, no pudiéramos hacer nada, Señor. Todo lo que tenemos, todo lo que nos has dado, a ti te pertenece, bendito Dios. Hoy en esta mañana cae todo orgullo de nosotros, Padre. Cae toda vanagloria, bendito Dios. Nos humillamos delante de tu bendita presencia, Padre eterno del cielo. Declaramos que todo, Señor, la casa que tenemos, el pedacito de tierra que tenemos, Padre, Señor amado, el vehículo en el cual conducimos, Señor, todo te pertenece a ti, Señor. Todo es tuyo, bendito Dios, todo es tuyo, Señor, bendito Dios de la gloria. En esta mañana, Padre, reconocemos tu señorío, reconocemos tu poder, reconocemos tu autoridad, bendito Dios, en el nombre de Jesús de Nazaret, Padre. Padre, aún la vida que tenemos es tuya, Señor. El aire que respiramos es tuyo, Padre amado. Bendito Dios del cielo. Por eso en esta mañana, Señor, levántanos en fe. Levántanos en fe, Señor. Aquel hombre, aquella mujer que había perdido la fe, que había perdido la confianza en ti, vuélvela, Señor, vuélvesela, Dios mío, que vuelva a confiar, Señor, en ti, que vuelva a creerte a ti, Señor, que tú lo levantas, Padre, que tú lo levantas, Señor, aquel que ya se sentía que había perdido todo, Señor amado, por la enfermedad que le encontraron, que le declararon, Señor, Dios mío, que esta mañana se declare sano, Señor, con fuerzas nuevas, Padre. Porque tú eres el sanador, Señor. Tú eres el sanador, Dios mío, de toda enfermedad. El que desaparece toda dolencia, Señor amado. Oh, bendito Dios del cielo. El que da, Señor amado. Dice tu palabra que al que tiene le das más, Señor. Bendito Dios, en el nombre de Jesús. En el nombre de Jesús de Nazaret, Padre, levántanos. Levántanos en fe, Señor. Levántanos en fe. Tú no nos has puesto como cola, sino como cabeza, Dios amado, para avergonzar la fuerza del mal, para avergonzar la fuerza del enemigo, Señor. Hoy declaramos, Padre, declaramos, Señor, en el nombre poderoso de Jesús, que el enemigo no tiene poder, Señor amado, el diablo no tiene poder, Señor, para tomar control de nuestros hijos, para tomar control de nuestra familia, para tomar control de nuestra vida, de nuestra casa, Señor, en el nombre poderoso de Jesús, Señor amado, aplastamos toda fuerza del enemigo, Señor, aplastamos toda fuerza del diablo que se levante en contra de nuestros hijos, Padre, en el nombre poderoso de Jesús de Nazaret, en el nombre glorioso de Jesús de Nazaret, Dios mío. Oramos, Padre, por las diferentes naciones del mundo. Oramos, Señor amado, por Venezuela, Señor. Oramos por Argentina. Oramos por Chile, por Perú, por Uruguay, por Paraguay, Señor. Oramos por Colombia, Dios mío. Eterno Dios de los cielos, todo ese continente suramericano, Padre. Oh Dios amado del cielo, Dios bendito de la gloria. Pedimos, Señor amado, que usted levante gente con poder y con autoridad en cada nación de Suramérica, Padre amado. Que se levanten en clamor, oh Dios, que declaren que tú eres el dueño de esa nación, Padre, que declaren, Dios mío, que tú eres el rey de esa nación, Señor, bendito Dios de la gloria, que declaren que tú eres el rey y el dueño de ese continente suramericano, Padre. Oramos, Señor amado, por los gobiernos de esas naciones, oramos por los hombres de eminencia de esas naciones, Padre, oramos por los pastores de esas naciones, bendito Dios, oramos por las diferentes congregaciones de esas naciones,
naciones, Dios mío, en el nombre poderoso de Jesús de Nazaret, Padre, pedimos que lleve

0: Lleves la paz a esas naciones, oh Dios, que tú, Señor amado, lleves la paz, Señor, que lleves la paz a Colombia, que lleves la paz, Señor amado, a Venezuela, Padre, que lleves la paz a Argentina, Señor, a todo ese continente suramericano, Padre bendito del cielo, lleva tú la paz a esas naciones, oh Dios, y levanta, levanta, levanta gente con poder, gente con autoridad, oh Dios, que levanten ese clamor. Señor amado, que levanten ese clamor en ese continente, bendito Dios, y que declaren que ese continente te pertenece a ti, bendito Dios del cielo, que declaren que tuyo es el poder y la autoridad, Señor, en el nombre poderoso de Jesús. Derrama, derrama de tu poder, Padre, sobre ese continente, Señor, derrama de tu poder. Tu palabra dice que tu poder fluirá como río de agua viva, Señor, que tú, Señor amado, oh bendito Dios del cielo, sos el que vas a levantar, Señor amado, vas a levantar hombres con poder y con autoridad, Señor, que tú vas a hacer fluir, Señor amado, el poder de tu Espíritu, Dios mío, oh bendito Dios del cielo, en medio de la soledad, en medio del desierto, Señor, en el nombre poderoso de Jesús de Nazaret, Padre, venimos declarando, Señor amado, que Suramérica te pertenece, Padre, te pertenece a ti, bendito Dios, en el nombre de Jesús de Nazaret, Padre. Oramos por Centroamérica, Señor, oramos por Panamá, Dios mío, oramos por Costa Rica, Señor, oramos por Nicaragua, Señor amado, por Honduras, bendito Dios, oramos por Guatemala, Mala, oramos por el pulgarcito de América, Señor, por El Salvador, Padre, oh Dios de los cielos, creemos, oh Dios, que tú eres el dueño de ese territorio, Padre, levantamos tu bandera, Señor, en Centroamérica, Padre, levantamos tu bandera, Señor, declaramos inoperante, Padre amado, toda, Señor amado, todo altivez de pecado, Señor, oh bendito Dios del cielo, lo declaramos, Dios mío, que dejará de existir, Señor, en Centroamérica ese narcotráfico, Señor amado, que ese territorio de Honduras, oh Dios, dejará de ser usado para el narcotráfico, Señor amado, que ahí, bendito Dios, ahí levantarás tu bandera, Señor amado, y que Honduras, bendito Dios, vendrá a ser tierra de bendición, Padre, tierra de paz, Señor, tierra, Dios mío, donde verán tu gloria y tu poder, Señor. Declaramos que El Salvador será la cabeza de Centroamérica, Padre. Declaramos en esta mañana, Señor, que tú llevas la paz a Centroamérica, bendito Dios de los cielos, allá por los años 1832, Señor amado, Centroamérica era una sola nación, Señor, eran cinco estados centroamericanos, Padre, pero Señor amado, el hombre por la avaricia, el hombre por el pecado, por la maldad, Señor, la dividió, Señor bendito, pero tú puedes volver a unir este continente, Padre, tú puedes volver a levantar una sola bandera, Señor, bendito Dios de los cielos, donde podamos cruzar sin fronteras, donde podamos pertenecer a un solo gobierno, Señor, a un solo territorio, Padre, bendito Dios de la gloria, donde podamos disfrutar de las bendiciones tuyas, Señor, bendito Dios del cielo, en esta mañana, Padre, yo vengo creyendo en esa palabra, Señor, yo vengo creyendo que tú unes a Centroamérica, Padre, tú lo unes, bendito Dios, tú lo unes en una sola fuerza, Señor, en un solo corazón, Dios amado, porque tú pondrás un corazón nuevo en cada gobierno, Señor, porque tú pondrás nuevas leyes en ese gobierno, en esos gobiernos, Padre, porque entenderán, bendito Dios, que es mejor dos, Señor amado, que cuando dos se unen, Señor, Señor amado, hay más fuerza, casa, Señor, y que cordón de tres dobleces no se puede romper fácilmente, Padre. Bendito Dios de la gloria, en el nombre poderoso de Jesús, bendito Dios del cielo, clamamos, clamamos, clamamos en esta hora por Centroamérica, Señor. Clamamos en esta mañana, Padre, para que lleves la paz a Centroamérica, Señor, para que levantes hombres conforme a tu corazón, Padre, conforme a tus propósitos, Dios mío, en el nombre poderoso de Jesús de Nazaret, bendito Dios, levantamos clamor a ti por Centroamérica, Padre. Señor amado, son las naciones que el mundo las mira como nada, Señor, son las naciones que el mundo las aplasta, Padre amado, pero bendito Dios, tú puedes, Señor amado, levantar a Centroamérica para avergonzar esas potencias fuertes del mundo, Señor, para avergonzar al hombre fuerte, Padre, para declarar, Señor amado, que tú nos entregas el poder y la autoridad, bendito Dios, en esta mañana, Dios mío, en el nombre poderoso de Jesús de Nazaret, en el nombre glorioso de Jesús de Nazaret, los levantamos en fe, Señor, nos levantamos en fe, Padre, Señor bendito del cielo. Israel, Señor, es una nación pequeña, Padre. Israel es una nación, Señor, tan pequeña, Dios mío, pero es fuerte y poderosa, Señor, porque tú estás con ellos, Padre, porque tú eres el que los defiendes y los cuida, tú eres el que peleas las batallas de ellos, Señor, tú puedes pelear nuestra batalla, tú puedes pelear nuestra guerra, Señor, tú puedes darnos la victoria, bendito Dios, en esta mañana, Padre, en el nombre de Jesús, en el nombre de Jesús de Nazaret, bendito Dios, pedimos, Padre amado, que seas tú con nosotros, Señor, y si tú eres con nosotros, ¿quién podrá contra nosotros, Señor? En esta mañana, Padre mío, yo vengo orando, Señor, yo vengo pidiendo, Padre bendito, que seas tú, eterno Dios de los cielos, obrando, Padre, en esa nación mexicana, Señor. Mire cuánto crimen, Señor, mire cuánta violencia, bendito Dios de la gloria, mire, Señor amado, cuánta corrupción, bendito Dios, en esos lugares, Padre, pero Señor, tú eres el Todopoderoso, tú eres el Todopoderoso, Señor, tú eres el Todopoderoso, Padre bendito del cielo, tú eres, Señor amado, el que tienes el poder y la autoridad, Señor, en esas tierras, tú eres, bendito Dios, el que, Señor amado, puedes tomar el control, Señor, de esas naciones, Padre, tú eres, Dios mío, el que puedes levantar, Señor, hombre, conforme a tu corazón, bendito Dios, en esta mañana, Padre, por eso estoy aquí clamándote a ti, Señor, estoy clamándote por México, Padre, estoy clamándote, Señor, por la iglesia y en México, Señor, bendito Dios, levántalos, levántalos, levántalos en fe, Señor, levántalos en fe, Dios mío, que no busquen su reino, Señor, que te busquen a ti, Señor, que no busquen, Señor amado, su ganancia, que no busquen lo suyo propio, Padre, que busquen tu rostro, Señor, que busquen tu misericordia, porque eso es lo que dice tu palabra, Señor, que cuando tu pueblo, sobre el cual tu nombre es invocado, Señor, se humilla delante de ti, Señor, busca, Señor amado, tu rostro, Señor, se convierte de lo malo y busca lo bueno, Señor, oh Dios mío, cuando clama, cuando ora, Señor, es entonces que tú escuchas la oración, Padre bendito del cielo, pido, Señor amado, que levante guerreros de oración ahí en México, Padre, oh Dios amado, que en vez de marchar, Señor, se levanten en clamor, en oración, Padre amado, se levanten, oh Dios, como guerreros, como antorchas, Dios mío, oh bendito Dios del cielo, como trompetas tuyas, Señor, en esas plazas públicas, declarando que tú eres el Señor de México, declarando que tú eres el que tienes el control en esa nación, Señor. Bendito Dios, en esta mañana levanta pastores, Señor, levanta ministros, Padre, conforme a tu corazón, Señor amado, que lleven ese clamor a México, Señor, que lleven ese clamor a México para que esa violencia, ese crimen, esa extorsión, ese secuestro desaparezca, Padre, para que esa corrupción de ese gobierno desaparezca, bendito Dios, y llegue la calma, llegue la paz, llegue la tranquilidad a México, Señor. Oramos, bendito Dios, para que tu iglesia en México se levante con ese poder, con esa autoridad, bendito Dios, en esta mañana, en el nombre de Jesús, aleluya. Vamos, hermano, vamos clamando por su nación. Yo sé que hay mucha gente de México escuchándome, yo sé que hay mucha gente de México viéndome a través del video, pero si usted siente amor por su nación, si usted siente amor por su país, vamos invitando a otros a clamar, a gemir por México. México necesita de Cristo, México necesita de Cristo, México necesita de Cristo, aleluya, aleluya, aleluya. Hay poder en tu nombre, Señor, hay poder en tu nombre, bendito Dios, en esta mañana, Padre, hay poder en tu nombre, bendito Dios de la gloria, bendito Dios de los cielos, hay poder en tu nombre, Señor. Declaramos, te entregamos México a ti, Señor, te entregamos esta nación a ti, Padre. Mire cuánta idolatría, mire cuánta brujería en México, Padre, mire cuánta corrupción, Señor, mire cuánto crimen, cuánta violencia, Dios mío. Señor bendito, te entregamos esta nación a ti, Señor, te entregamos ese gobierno a ti, Señor, te entregamos todo a ti en esta mañana, Señor, en el nombre poderoso de Jesús. Tome usted el control de esta nación, Padre, sea usted obrando en esa nación, Dios mío, en el nombre poderoso de Jesús de Nazaret. En el nombre poderoso de Jesús de Nazaret, Padre, oramos en esta mañana, bendito Dios, por esta nación americana. Oramos por los diferentes estados de esta nación, Señor. En cada estado son diferentes leyes, Padre, que gobiernan. En cada estado son diferentes leyes que tienen el control, Señor. Oramos por esta nación, Dios mío. Oramos, Padre, para que usted sea, Dios amado, tocando el corazón de cada gobernador de los diferentes estados de esta nación, Dios mío. Señor bendito, levante, Señor. Levante un nuevo gobierno, Padre. Eterno Dios, levante un nuevo gobierno, Señor. Bendito Dios, que se vuelva, Señor amado, que vuelva la calma, que vuelva la tranquilidad a esta nación, Señor. Que nos vuelva el descanso, Padre. Que nos vuelva la paz, bendito Dios. Que vuelva, Dios mío, a tener misericordia de sus hijos, Padre. En esta mañana, bendito Dios, creemos, Padre, que usted lo va a hacer. Creemos, bendito Dios, que usted lo va a hacer, Señor. Dios Todopoderoso del cielo, aplasta, Dios mío, las leyes republicanas, Padre. Aplasta esas leyes republicanas, bendito Dios. Aplasta, Dios mío, ese gobierno socialista, Padre, que hay dentro del Senado, dentro del gobierno republicano, Señor, donde los fuertes, los poderosos y los ricos son los que tienen el control, Señor. Aplasta ese gobierno, Padre, aplasta esas leyes, Señor, y vuélvase hacia nosotros, Dios amado. Usted nos tiene en esta nación con un propósito, Padre, y por eso me levanto en clamor, bendito Dios, pidiéndote, Dios mío, que aplaste esas leyes republicanas, que aplaste ese gobierno socialista, Señor, que se vuelve a los poderosos, que se vuelve a los ricos y aplasta a los pobres, Señor. Bendito Dios, tenga misericordia de nosotros, Padre, tenga misericordia de nosotros, bendito Dios, y sea usted obrando con su poder, Padre. Sea usted extendiendo su mano poderosa, bendito Dios, en esta mañana, Dios mío. Oh, bendito Dios de los cielos, levante un gobierno con una democracia diferente, Señor, con una democracia diferente, Padre. Oh, bendito Dios, y no estoy hablando de política, estoy hablando de tu gobierno, Señor, estoy hablando de tus misericordias, Padre. Oh, bendito Dios del cielo, oh, bendito Señor, que tengo un corazón conforme a tu voluntad, Señor amado, eterno Dios de la gloria, que tenga un corazón, Dios mío, misericordioso, Padre, en el nombre poderoso de Jesús, oh Dios, en esta mañana, Señor amado, ahí, Señor, donde está cada uno de tus hijos, Padre, unidos a este clamor, bendito Dios, que no bajen la guardia, Señor, que te crean a ti, bendito Dios, que crean, que, Señor amado, que crean en ti, Señor, que confíen en ti, Señor amado. Ahí está mi hermana Sonia Hernández, Señor, ahí está, Señor amado, esta familia Ramos de Sorto, bendito Dios, ahí donde se encuentran, sea usted con ellos, Padre. Ahí está mi hermana Reina Maya, bendito Dios, unida al clamor, Padre. Ahí, bendito Dios del cielo, está mi hermano Roberto Martínez, Señor amado, extiéndale su mano poderosa, Padre. Ahí está mi hermana Ángela Aguilar, bendito Dios, y su familia. Ahí está mi hermana Ada de Mesa, bendito Dios, eterno Dios del cielo. Ahí está mi hermana Nadelia Mejía, Señor, sea usted con cada uno de ellos, Padre. El que esté enfermo, llegue sanándole, Padre. El que esté enfermo, sánele en esta mañana, Señor, en el nombre poderoso de Jesús, Padre. El que necesita de su ayuda, extiéndale su mano, Señor. Ahí está mi hermano Felipe Campos, Señor amado. Ahí está mi hermana Jessy Zúñiga, Señor. Ahí está mi hermana Sonia Zoila Hernández, Padre amado. Ahí está mi hermana Milagro de Cáliz, Señor. Ahí está mi hermana Emérita Muñoz, bendito Dios del cielo. Ahí está mi hermano Lorenzo de Jesús Rodríguez, Padre, por los cuales clamo en esta mañana, bendito Dios. Clamo en esta mañana por cada uno de ellos, Padre, para que usted supla sus necesidades, Señor, para que usted sane sus dolencias, para que usted desaparezca toda enfermedad en cada uno de ellos, Padre, para que usted extienda su mano de poder, bendito Dios, en esta mañana, y sea usted obrando con poder, bendito Dios, sea usted extendiendo su mano poderosa, papito lindo, sea usted derramando de su poder en esta mañana, bendito Dios, obre, Señor, en su vida, obre en su vida de una manera especial, bendito Dios, llegue sanando toda enfermedad, desapareciendo toda dolencia, supliendo toda necesidad física, espiritual y económica, Padre, en el nombre bendito de Jesús, oh Dios, declaro victoria en la vida de cada uno de ellos, Padre, declaro sanidad en esta mañana, en cada uno de ellos, bendito Dios, que en el nombre de Jesús sea hecho por tu palabra, Señor, sea hecho por tu palabra, Padre amado, sea hecho por tu palabra, bendito Dios. Vengo orando, Padre, por el pastor Gilberto y su esposa Clara, Dios mío, allá en el estado mexicano, Señor, oro por ellos, bendito Dios, oro por sus hijos, oro por su casa, por su familia, oro por la congregación que pastorean, Padre, bendito Dios, sea usted extendiéndoles la mano. Ahí está mi hermana Aura Hernández, Señor, te la presento a ti en esta mañana, Dios mío, clamo por sus hijas, clamo por su hijo, Señor, clamo por su esposo, bendito Dios del cielo, sea usted obrando a favor de ellos, Padre, clamo por su familia, acá en este país, como allá en Guatemala, Señor, sea usted con cada uno de ellos, Padre. Ahí está mi hermana Mari Hernández, bendito Dios, extiéndale su mano, bendita Padre, extiéndale su mano, poderosa Rey del cielo. Ahí está mi hermana María Castro Peña, Señor, te la presento a ti en esta mañana, Padre. Ahí está, bendito Dios de la gloria, mi hermana María Ramírez, Padre amado. Ahí está mi hermana Wendy Martínez, bendito Dios. Ahí, bendito Dios del cielo, sea usted llegando a la vida de cada uno de ellos, Padre. Yo te los presento a ti en esta mañana, Señor. Usted conoce la necesidad de cada uno de ellos. Usted conoce el problema, la aflicción en cada uno de ellos, Padre. Bendito Dios del cielo, usted conoce la vida de cada uno de ellos, Señor. Por eso yo te ruego, Dios mío, que el que tiene problemas, necesidades o aflicciones, sea usted extendiéndole su mano en esta hora, Señor. Sea usted llegando con poder, Señor amado, resolviendo todo problema, supliendo toda necesidad, bendito Dios, en esta mañana, en el nombre poderoso de Jesús, Padre. Y si alguno de ellos está enfermo, Señor, ahí ponga su mano poderosa, ahí ponga su mano sanadora. Usted es nuestro sanador, Señor. Usted es el que sana, el que liberta, el que restaura, el que cambia, Dios mío. En esta mañana yo te los presento a ti, bendito Dios. Sea usted llegando allí, Señor amado, y sanando toda enfermedad, quitando toda dolencia, quitando y desapareciendo toda aflicción, Señor amado, en el nombre bendito de Jesús, oh Dios, por el poder de tu palabra, por el poder de tu palabra. Declaro sanidad sobre su vida, declaro sanidad sobre esos cuerpos, declaro victoria en la vida de cada uno de ellos, Señor, en el nombre poderoso de Jesús, Padre. Oramos, bendito Dios del cielo, en esta mañana te presento, Señor amado, a mi hermana Maritza Galicia, Señor, ahí donde se encuentra, Dios amado, ahí sea usted con ella, Dios del cielo. Ahí está, bendito Dios del cielo, mi hermana Maritza Galicia, Padre, yo te la presento a ti, Señor, a mi hermano José Hernández Medrano, Padre, a mi hermana Esmeralda, bendito Dios, a mi hermano Jorge Martínez, Padre, a mi hermano Jesús Carilla, su esposa, su madrecita, Señor, yo te los presento a ti en esta mañana, Padre. Ahí, Señor amado, donde está mi hermana Rita Bernal, Señor, ahí te los presento a ti, bendito Dios, en esta mañana, y creo, Dios mío, que tú vas a obrar en su vida. Ahí está mi hermana Norma Molina, Señor, ahí está mi hermana Casi Núñez, Padre, llegue a su vida. Ahí está mi hermana Reina Corea, su familia, Señor, bendito Dios de la gloria, obre a favor de ellos, Señor, en el nombre poderoso de Jesús, Padre. Ahí está mi hermano Lorenzo Hernández, Dios mío, ahí están sus compañeros de trabajo, bendito Dios. Ahí está mi hermano Milton, Señor amado, ahí está su esposa, mi hermana Mati, Señor, ahí está mi hermano Fidelito, Padre amado, en ese lugar donde trabajan, Padre. Ahí te pido que tú obres con poder, que tú extiendas tu mano poderosa, Padre, ahí donde está, Señor amado, mi hermano Milton, sus compañeros de trabajo, Señor, ahí obre a favor de ellos, Padre. Ahí donde está mi hermano José Hernández, ahí están sus compañeros de trabajo, cúbralos con su sangre poderosa, Padre. Ahí donde está mi hermano Roberto y los que le acompañan, Señor, sea usted con ellos, Padre. Ahí donde está mi hermano Jesús y todos sus compañeros de trabajo, protéjalos, Dios mío, guárdeles en el hueco de su mano. Bendiga a mi hermano Candelario Segura, bendiga su casa, su familia, Señor. Ahí, Dios mío, extienda su mano poderosa sobre sus hijos, Padre, guárdeles en el hueco de su mano, sea usted con ellos. Ahí donde está Oscar Segura, su esposa, Señor, ahí donde está Sarita Segura, Dios amado, allá, bendito Dios, en Corinto, Morazán, Padre, donde está, Señor amado, la familia Granado, ahí está mi hermana Esmeralda, Señor, ahí está mi hermana Sarita, Padre, ahí está mi hermana Erlinda, Señor, ahí está la familia de mi hermana Lidia Villatoro, Padre, llegue con poder a esa familia, Padre. Ahí donde está mi hermana Gloria de la Paz Hernández, Señor, allá donde está mi hermana Nelly Viera, Padre, ahí donde está mi hermana Milagro de Cali, Señor, ahí, Señor amado, donde está, bendito Dios del cielo, la familia, bendito Dios del cielo, Valdés, Señor amado, ahí sea usted con ellos, Padre, guárdeles en el hueco de su mano. Ahí donde está mi hermana, bendito Dios del cielo, Rina, Señor, bendito Dios del cielo, sea usted obrando, Padre, en la vida de mi hermana Rina Juárez, Señor, guárdele en el hueco de su mano, extiéndale su mano poderosa, Señor, bendiga, Señor amado, bendiga esta estación de radio, bendiga a los locutores, Padre, allá donde está la familia Gómez, Señor, allá en Delicias de Concepción, Padre, ahí en Tangolona, donde está Popito, mi hermana Pasita y toda la familia, familia, Señor, sea usted con ellos, mi Dios del cielo, mi Dios eterno, mi Dios bendito, guárdelos en el hueco de su mano, Padre, extiéndale usted su mano poderosa, bendito Rey del cielo, obre con poder en esta hora, Señor, oro, Señor amado, por el resto de la programación de este día, Padre, sea usted bendiciendo cada programador, Señor, sea usted llevando bendición a esta estación de radio, Padre, traiga programadores a esta radio, necesitamos, Señor amado, necesitamos programadores, Señor amado, que vengan, Señor, a tomar espacio, para, Señor bendito, para que la radio no carezca de las finanzas que necesitamos, Padre, para suplir las diferentes necesidades. Usted conoce, Dios mío, nuestras aflicciones. Mire, bendito Dios, hemos tenido, Señor, que recortar las horas de transmisión en vivo, Padre, durante la noche, Señor, por la escasez de los recursos financieros, Padre, porque ya no, Señor amado, no hemos podido llegar a cubrir todas las necesidades que hay que pagar, Señor, bendito Dios, pero usted puede hacer algo, Dios amado, usted puede hacer algo, bendito Dios, por eso le pedimos, Padre, que sea usted proveyendo, Señor, para todo lo que necesitamos, Padre, que no haga falta nada, que esas dos horas que hemos recortado, Señor, en el futuro, Señor amado, las podamos reintegrar, Padre, pero ahorita no podemos, Señor, hay gastos que no podemos suplir, hay necesidades que no podemos suplir sin su ayuda, Señor, por eso pedimos nuevos programadores, Padre, nuevos sembradores, nuevos ofrendadores, Señor, que sean tocados por usted, Dios mío, que sean tocados por usted, Señor, y si verdaderamente, Padre, hemos sido de bendición, Señor, para esta cantidad de personas, Dios mío, que pertenecen a la familia de la radio, unción y presencia de Dios, oh Dios, sea usted tocándoles el corazón, Padre, para que ellos vean la necesidad que hay en la radio y que no tengamos necesidad nosotros de pedirles, oh Dios, sino que ellos sientan en su corazón, bendito Dios del cielo, enviar esos donativos, enviar esas ofrendas, Padre, para los pagos que se tienen que hacer, Señor, bendito Dios de la gloria, en esta mañana, Dios mío, yo pongo, Señor amado, cada uno de los oyentes de la radio, Señor, los pongo en tus manos, Padre, Señor bendito, a veces nos da vergüenza, Señor, decir que no podemos, Padre, pero tenemos que hacerlo porque esa es la realidad, Señor, usted, Dios amado, estuvo en la reunión que tuvimos con los locutores, Padre, donde cada uno de nosotros vimos la necesidad y nos vimos, Señor amado, de llegar a la resolución, Señor, de recortar esas horas de transmisión en vivo, Padre, para poder ver, Señor amado, si de esa manera, Señor, mengua el gasto de la energía eléctrica, Señor amado, bendito Dios que es, Señor amado, Señor eterno, que nos puede ayudar, Señor, para salir de la necesidad, pero Señor, usted puede tocar corazones, Dios mío, usted puede tocar vidas, oh Dios, que pueden volverse a usted, no a nosotros, sino a usted, Señor, entendiendo, Padre, la bendición que lleva esta estación de radio, no solamente al Salvador, sino al mundo entero, Padre, Señor, yo me pongo en tus manos, Señor, estamos en tus manos, y si esta estación de radio es tuya, Señor, tú la vas a sacar adelante, tú la vas a llevar en victoria, Señor, Dios mío, te doy gracias por todo en esta mañana, en el nombre que sobre todo nombre, Señor, en el nombre poderoso de Cristo Jesús, amén, Señor, y amén. Gloria sea al todopoderoso nombre del Señor. Así de esa manera, hermanitos amados, yo le doy gracias a Dios, amén. Le doy gracias a Dios por todo, todo, todo lo bueno, por todo lo bueno, lo hermoso y lo poderoso que es nuestro Padre Celestial. Que Dios les bendiga, les cuide y les guarde, y que Dios bendiga a las personas que ofrendaron para esta cadena de oración. Que Dios les bendiga.
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1: Muy buenos días a todos los oyentes que los escuchan por medio de esta radio, Radio Unción, Presencia de Dios. Esta mañana estamos en cabina porque hay una necesidad grande para su pueblo. Estamos con la hermana Arely. Estamos aquí para llevar las buenas nuevas de salvación. Dios bendiga a nuestra hermana pastora Antonia Majano y a su hija que está escuchándolos, Dilia Majano. Bendito sea el Señor. Esta mañana es un presencia de Dios estar en cabina para llevar las buenas nuevas a aquellos que están en las cárceles, que están en los hospitales, que están pasando momentos difíciles, pero el Señor es poderoso. Unas palabras para la hermana Arely.
2: Bendiciones, Dios me les bendiga. Adorar al Señor, venimos ahora, Señor. Y también saludos a la hermana Antonia de Quelepa, Lirio de los Valles, y su hija Dilia Majano. Bendiciones, y espero nos estén escuchando. Esperemos su llamada.
1: Qué bueno. El Señor también bendiga a todos los pastores, evangelistas, misioneros que estén llevando las buenas nuevas de salvación. Esta mañana, pues, a la iglesia también, a todos los hermanos, pastor, hermano, también mi hermano Sergio Reyes, su esposa, hermana Judith, también, que están ahí en sintonía, y toda la iglesia, amados hermanos. Esta mañana hay que buscar de la presencia de Dios. Quiero comentarles que el deseo de nosotros es que esta palabra no vuelve vacía. Hay una necesidad grande de llevar el evangelio, y aquí estamos porque Dios es bueno. Pero vamos a introducir un salmo, capítulo 1, para la gloria de Dios, para que oremos. Aquellas personas que tienen el deseo, alguna petición, para orar por sus enfermedades, por sus hijos, o por lo que ellos deseen, esta mañana estamos abierta la cabina, el número telefónico, para que usted se comunique a la radio y podamos orar por sus peticiones, porque a eso los ha mandado el Señor, que oremos unos por los otros. No importa, sea amigo, sea hermano en Cristo, Dios no tiene excepción de persona. Dios es real, es bueno, y para siempre su misericordia. Honrando al Padre, al Hijo y al Espíritu Santo. Salmo capítulo 1, para la gloria de Dios, dice: bienaventurado el varón que no anduvo en consejos de malos, ni estuvo en camino de pecadores, ni en sillas de escarnecedores se ha sentado, sino que en la ley de Jehová está su delicia, y en su ley medita de día y de noche. Será como árbol plantado junto a la corriente de agua, que da su fruto en su tiempo, y su hoja no cae, y todo lo que hace prosperará. No así los malos, que son como el tamo que arrebata el viento. Por tanto, no se levantarán los malos en el juicio, ni los pecadores en la congregación de los justos, porque Jehová conoce el camino de los justos, mas la senda de los malos perecerá. Mira qué palabra de Dios. Un llamado a todos esos jóvenes, jovencitos, que usted no ha llegado a los pies de Cristo, nuestros, así como padres que somos también, no han llegado. Aquí hay una palabra que dice: bienaventurado el varón que no anduvo en consejos de malos. Qué bueno, todos esos jóvenes que los escuchan esta mañana, Cristo les ama. Dios está esperando que lleguen a los pies de Él. Bueno, vamos a orar en esta hermosa mañana para dar la apertura de la oración, para que los que los estén escuchando pongan sus peticiones y podamos orar por esas peticiones que son importantes a nuestras vidas, Hay hermanos que están pasando momentos difíciles, difíciles en este momento. Es una situación que estamos viviendo, pero Dios es real, Dios es justo y verdadero. Vamos a orar, honrando al Padre, al Hijo y al Espíritu Santo. Dice: Padre que estás en los cielos, Señor Jesús, te damos gracias, Padre, porque tu misericordia es grande todavía en esta mañana. Reprendemos al devorador, reprendemos aquel que se levanta contra tu pueblo, Padre. Reprendemos a Satanás, sus demonios, hechiceros, santeros, pitonizos, todo aquello que se levanta, Padre, contra la iglesia, contra el pueblo de Israel. Padre, te pedimos que esta mañana, Padre, esos muros de opresión, aquellos hermanos, Señor, que están pasando momentos, Padre, aleluya, te pedimos que esta palabra, Señor, es poder y unción de poder, Padre. Te pedimos, Señor, por la misericordia tuya, Padre, que esta mañana vamos a ver tu gloria, vamos a ver, Padre, aleluya, Dios Todopoderoso. Te pedimos, Señor, que no vuelva vacía. Mira aquellos que están presos, Señor, en las cárceles. De repente, aleluya, no llega esta emisora a sus lugares, pero ahí tienes pastores, Padre, tienes, has preparado siervos que están llevando las buenas nuevas adentro, Padre, aleluya. Te pedimos, Padre, también por los que están en los hospitales, tú, Señor, que están ahí, Señor, te pedimos que esta palabra no va a volver vacía, Padre. Esta mañana es una mañana, Padre, donde queremos llevar esa palabra a aquellos que están necesitados en los caminos malos, Señor, en la droga, en los vicios, en el alcohol, cuánta cosa, Señor. Pero tú eres real, tú eres fiel y verdadero, Señor, por el poder de tu palabra, Señor, en esta mañana. Señor, vamos a dejar a la hermana Arely para que ore también.
2: Gloria a Dios, bendito sea el Señor. Estamos en esta hora bendiciendo y adorando el nombre de Dios. Sea la gloria para Él, ¿verdad? Estamos bendecidos por estar en esta hora aquí, Señor, orando por mis hermanas, hermana Antonia, hermana Delia, la hija de ella, hermano. Bendiciones, que Dios me les bendiga grandemente, que me la sane a los hermanos, Señor. En esta hora pedimos toda la gloria, la bendición del Señor para que nos ayude en este momento de enfermedades, ¿verdad? Estamos orando por todos los enfermos, los hospitales, las cárceles, Señor, y llamando a las almas que puedan escuchar de su palabra, Señor, para poder traer las almas a su iglesia, a su atrio, ¿verdad? Y la gloria y la honra, que el Señor nos guarde en todo momento, toda enfermedad, toda pestilencia se vaya fuera, fuera, Señor, en el nombre de su todo nombre poderoso. Usted es el doctor por excelencia, Señor. Damos la honra y la gloria en esta mañana. Estamos adorando su nombre. A llamar las almas que puedan venir a su obra, hablar de su palabra, de sus milagros que usted hace, Padre de la gloria. Venimos en esta mañana a oír palabra de Dios, que puedan escucharla de bendición, que entre en nuestros oídos y que penetre en nuestro corazón. La gloria sea para usted, Señor, en esta mañana. Venimos a adorar en su nombre, que es todo sobre todo nombre, Señor. Venimos, saludo a los hermanos y que Dios, usted me los guarde, a los hermanos de Corinto, hermana Antonia, que me la sane, Señor, bendito Dios. Hay poder en su palabra, Señor, gracias. Bendito Dios, hay poder en su palabra. Toda la gloria y la honra sea para usted, Señor. Hay poder.
1: Gloria al Señor, sí. Me gustaría, si los hermanos los están escuchando, amigos, que pongan sus peticiones, pueden llamar a cabina para tomar en cuenta, bendito sea el Señor, la petición que tenga. Bendito sea el Señor esta mañana, porque Dios es bueno, es real y para siempre su misericordia. Alabado sea el Señor, bendito sea Todopoderoso, alabado sea. En esta mañana, pues, las líneas están abiertas. vamos a hacer un espacio para ver si hay alguien o la hermana los puede comunicar, si hay alguna llamada o alguien está pidiendo alguna petición a los amigos que están fuera del país, que los escuchan en diversos países, no importa el país donde estén los hermanos salvadoreños. También les mandamos un cordial saludo, que Cristo les ama. Aunque estén largo, el Señor los guarda, los cubre donde estén. Sé que hay muchas personas que están fuera de nuestros países. Dios bendiga a los hermanos vecinos hondureños también, si la radio están escuchando, Nicaragua, todo Centroamérica, Guatemala, México. A todos mis hermanos que están escuchando, esta mañana estamos acá en Radio Unción, presencia de Dios, que estamos aquí en El Salvador transmitiendo a los cuatro vientos, porque es tiempo de salvación. Esta mañana la gloria es para el Rey.
3: Gloria al Señor. Dios me les bendiga a cada uno de nuestros hermanos que están en nuestra sintonía en lo que es este hermoso y bello programa Tiempos Finales, dirigido, ¿verdad?, cada miércoles por nuestra hermana Antonia. Pero esta ocasión, ¿verdad?, nos acompañan nuestros hermanos y es una bendición poderles tener en cabina de radio Unción y Presencia de Dios. Y pues para nosotros es un privilegio también atenderle por primera vez a cada uno de ellos, ¿verdad? Así que tenemos por acá una llamadita, vamos a contestarla. Dios me le bendiga, mi hermana.
4: Dios me le bendiga, hermana.
3: Amén, mi hermana, su voz está al aire.
4: Esperando que se encuentren bien y que Dios los bendiga siempre, ¿verdad?
1: Escribe el nombre.
3: Amén, sí. Amén, hermano.
4: Dice que yo estoy pidiendo petición por sanidad, por mi madre que está bien malita de salud. Se llama Gloria Elsin Molina, se llama.
3: Gloria Elsin Molina.
4: Sí, y mi nombre es, porque yo quiero que oren por mí, porque igual yo estoy también, por mi niño. El niño se llama Carlos Daniel Mejía.
3: Carlos Daniel
4: Mejía.
3: Amén.
1: Amén.
3: ¿Su nombre?
4: Y pues el mío es Roxana Trejo.
3: Amén, hermana.
4: Y por mi esposo, por recuperación también, porque estamos malitos de salud.
3: Amén, hermana.
4: Sí, por restauración en el hogar, hermana. Me pueden pedir para hacer la obra en otra sanidad.
3: Amén, hermana.
1: Gloria a Dios.
4: Sí. Dios les bendiga, hermano. Dios me les bendiga.
3: Amén, mi hermana. Gracias por llamarnos.
4: Sí, Dios me les bendiga grandemente siempre.
3: Amén, hermana. Y de igual manera a usted, que el Señor me la bendiga, y estaremos orando por sus peticiones.
4: Sí, hermana, porque estamos malitos de salud.
3: Amén, hermana.
4: Amén. Dios me bendiga.
3: Amén, hermana. Dios me la bendiga. Bueno, ahí teníamos la llamadita de nuestra hermana Roxana, ¿verdad? Ella está pidiendo oración, ¿verdad?, por su madrecita, por su esposo, por su niño, por ella también, ¿verdad?, y en sí por todo el matrimonio, el hogar de nuestra hermana, ¿verdad?, que sea el Señor dando ahí, ¿verdad?, respuesta que nuestra hermana está pidiendo. Así que Dios pueda bendecir a nuestros hermanos que también nos están escuchando a través de Facebook. Tenemos por ahí a nuestra hermana Paz Contreras, mi hermana Sonia Hernández, que nos dice aleluya. Nos dice por aquí que el Señor tenga misericordia de los que están enfermos, dice, y en los centros penales. Amén, hermana, Dios me la bendiga. Y dice por ahí, yo pido oración por mi hijo José Francisco Meléndez, por ayuda y fortaleza del Señor Jesucristo. Amén, hermana, estaremos orando ahí por la vida de su hijo José Francisco, para que el Señor pueda ayudarle, pueda darle esa fuerza, esa fortaleza. Mi hermana Claudia Hernández nos dice bendiciones, oración por mi hija Daniela para que regrese a casa, que su hija la necesita. Así que bueno, hermana Claudia, vamos a estar orando también por su hija Daniela, para que el Señor pueda, ¿verdad?, nuevamente tocar el corazón de ella y que ella pueda regresar, ¿verdad?, a casa. Así que son los comentarios que tenemos, hermano, aquí, ¿verdad?, a través de nuestra página de Facebook. Invitamos a nuestros hermanos que puedan estar ahí en sintonía, que nos escriban a través de nuestro WhatsApp. Estamos en el programa Tiempos Finales y en esta ocasión, ¿verdad?, nos acompañan nuestros hermanos y es una bendición. Así que más peticiones de oración, puede escribirla y por acá les vamos a estar pasando la nota a nuestros hermanos. Así que Dios me les bendiga a todos y adelante, mi hermano.
1: Gloria a Dios por las personas que se han hecho presentes, por las necesidades. Sabemos que en el pueblo hay mucha necesidad, hay tantas enfermedades que se están dando en este momento, ¿verdad? Bendito sea el Señor. Pero Dios es bueno, Dios dice, clama a mí, yo te responderé y te enseñaré cosas grandes, dice el Señor. También el Señor en su misericordia dice que por su llaga hemos sido sanados. El Señor tiene la última respuesta, ahí solamente hay que activar la fe, hermano. Dice que la fe, si usted lo cree, como aquella mujer que estaba 12 años de flujo, bendito sea el Señor, ahí llegó el Señor. Si pudiera tocar el borde de sus mantos, dice la Escritura, ahí llega la presencia de Dios. Así como el centurión que tenía su criado enfermo, aquellos 10 leprosos, pero dice que solamente uno regresó a dar gracia. Ese uno tiene que ser usted, amado amigo, amado hermano, que en veces el Señor los hace el milagro, pero los olvidamos de Él. De repente, este mundo que está alrededor los quiere ahogar y dice que la vida, amados hermanos, el Señor siempre está con sus brazos abiertos. Por eso todos los hermanos que los han llamado a cabina, yo quiero orar por toda la congregación de donde, en Quelepa, San José Quelepa, toda la congregación de los hermanos de Mana Antonia. Declaramos, Padre, en el nombre poderoso de Cristo Jesús, esta mañana, Señor, pedimos por tu sierva, por todos los que están ahí, Señor, pedimos, Padre, que la unción suya, su misericordia, que alcance a aquellos que están enfermos, no importa la enfermedad, sean quebrantados, Padre Santo, por el poder de la gracia del Señor. También, Padre, clamo por aquellas hermanos pastores que están pastoreando diversas iglesias, Señor, que tienen un nombre, pero son lavados con la sangre de Cristo, Señor. En esta hermosa mañana pedimos, Padre, por aquellos que están pasando momentos difíciles, de angustia, de problemas, Señor, aleluya. Te pedimos, Señor, por tu pueblo, donde estén en los cuatro vientos del mundo, Señor, de la tierra. Aquellas personas que ya nos han desasiado, les han dicho que ya tienen poco tiempo de vida, Señor, aleluya. Pero yo creo a tu palabra, Señor, creo a tu unción, Padre, que tú vas a hacer ese milagro, Señor. Sabemos que sos un Dios de poder, el Dios de Jacob, de Isaac, Padre, el del Padre Abraham, que cuando clamaban, Señor, tu presencia iba ahí. Mira aquellos, Padre, que están ahí, Padre, deficiencia renal, Señor, esos riñones, Padre, que ya no les trabaja, Señor, que les han dicho que necesitan hemodiálisis, Padre Santo, aquel cáncer. Bendice a tu sierva, Delmi, Señor, de San Luis, de la Reina. Yo declaro sanidad para ella, para su esposo, su hija, Padre. Declaro, Padre, que sea esa sanidad completa, Señor. También a mis hermanos que están allá en San Luis, aleluya, en las cañas, mi hermana de Teresita, a todas las familias de ella, Señor, que están allí en ese lugar donde Dios les tiene. Padre, yo te pido, Padre Santo, Dios de Israel, también te pido, Padre amado, por mi hermana Santo, San Gerardo, fronteras con Honduras, La Laguna, bendito sea el Señor. Tu sierva está pasando momentos difíciles, Señor, pero creemos que tú vas a hacer ese milagro. Tú le das la fortaleza. Pido por su hijo, pido, Padre, que sea, Padre, tu mano de poder controlando esa vida, Padre Santo, Rey glorioso, Rey bendito, Padre Santo. Te pedimos, Señor, que esta mañana llegue a los lugares. Te pedimos por nuestra familia, por nuestros hijos, por cada uno de ellos, Señor. Que tu mano, te pido por el hermano Marcos, Señor, hermana, por mi hermana Mariluz, Señor, también tu sierva está enferma, Señor. Mira esas enfermedades, te pido por el hermano Douglas, su congregación, Señor. Todos los siervos, Manolorgio, Mejía, por toda la congregación también. Nuestros hermanos allá en San Salvador, Señor. Mi hermano Saúl Gómez, aleluya, también, Señor, esa congregación que hay necesidad. Mana Edila, Señor, también, aleluya, cúbrela con tu mano de poder, Señor Todopoderoso. Creemos que tu palabra es fiel y verdadero, Padre Santo, aleluya. Bendito sea tu nombre, Señor, aleluya. Cristo de la gloria también, Señor, te pedimos por los que están en las cárceles, Señor. Aquellos que en veces no son atendidos, Señor, aleluya. Haz milagros en esos lugares, Señor. Toca tu mano de poder en esos lugares, Señor, aleluya. Te pedimos también, Señor, aleluya, los que están en hospitales diversos, sean nacionales, sean privados, Señor, aleluya, en esas clínicas, Padre Santo. Mira, Padre, aquellos que están enfermos, Señor, que no tienen ni para la medicina, Señor, pero tú eres el doctor de excelencia, mi Rey. Tú eres el doctor, tú tienes la medicina. Padre, toca esos corazones, Padre Santo. Padre, te pido por el huérfano, Padre. Te pido por aquellos que no tienen, Padre, ni para comer, Señor. La viuda, Padre Santo, aleluya. Te pedimos, Señor, por esas siervas que ahora son papá y mamá, Señor, pero ahí están luchando con sus hijos. De repente los tienen enfermos con fiebre. Les han dicho que mira ese niño allá en San Gerardo que tiene aleluya, que tiene cáncer, Señor. Mira a sus padres, Señor, aleluya, Señor. Dios poderoso, Dios de Israel, Padre, yo creo a tu palabra, creo esa unción todopoderoso. Padre, te pido por el presidente de esta nación, te pido por todos aquellos, Padre, también, Señor, que están ahí. Dice que oremos por las eminencias de nuestros países, Señor. Te pedimos, Padre, por aquellos, Padre Santo, aleluya. Te pedimos, Padre, por esta nación que sea bendecida, Padre Santo. Que todos aquellos que no han aceptado tu palabra, Señor, aquellos que no han llegado al Evangelio, tú los vas a traer con amor. Pero dice que también viene juicio a esta tierra, Señor, aleluya. Te pedimos, Señor, que todos los que están enfermos en esta mañana, Señor, tú los, aleluya, pongas tu mano, amado amigo, allí donde estás escuchando la radio. Vamos a hacer una oración en la presencia del Rey de Reyes y Señor, señores. Vas a poner tu mano a donde tú tienes el dolor. Solo tienes que creerlo, dice la palabra del Santo Alama Cama.

0: Iba Pedro y Juan a la hora allá al templo. Abaquima, anda la vasaya. Había un paralítico, ama, quema la masaya. Ahí estaba el paralítico. Ahí estaba, aleluya. Dice que le pidieron, aleluya. Ahí le dice que no tenía ni oro ni plata, pero te damos de lo que tengo. Y de lo que yo tengo, aleluya, esta mañana es presencia de Dios que toca ahí ese lugar, Señor. Limpia esos riñones, limpia, Padre, aleluya. Limpia, Padre, alabado sea tu nombre, Jehová Dios de los ejércitos. Limpia cáncer, Señor, mira aquella próstata, Señor. Mira, Dios mío, aquello que está quemado. Ay, Maquima, anda ahí, amase. Hay una mujer llamada Estela que está siendo sanada en esta mañana, ama, quita la masaya. Mujer de fe, dice ahí, yo hago la obra, oh, macanda la masaya. Éndole, me quima, ándale. Ahí está obrando el Rey de Reyes. En esta mañana yo soy Jehová tu Dios, dice. Oh, santo, mira aquello. Que no pueden caminar, que tienen que depender de otro, Padre. Aquel hombre que estaba en el estanque. Aquella, Padre, que cuando descendía el ángel de Jehová, no podía, aleluya, santo, aleluya. Pero esta mañana, Señor, tú llegas, ama, quita la masaya. Ahí tu presencia, Señor, llega a esa vida. Levántate y anda, dice el Señor, porque ha llegado tu luz esta mañana. Ha llegado esa presencia de Dios a tu vida. Hay poder en la sangre del Cordero. Cristo poderoso rompe cadena, rompe opresión del diablo. Se van fuera toda artimaña, todo plan del enemigo. Sama, quita la vasalla. Esta mañana hay victoria. Hay victoria en la sangre de Cristo. Jehová está aquí, ama, quita la masaya. Venid todos los que estén cansados y trabajados, dice la Escritura. Y yo los haré descansar, porque mi yugo es liviano y ligero, dice el Señor. Vengan todos a las aguas. La mujer samaritana, dame agua de beber. Aquí hay palabra, hay unción. En esta cabina, Dios bendiga a los dueños de esta radio. Dios bendiga a los que aportan para que esta palabra llegue a las almas. Oh Dios de la gloria, oh Espíritu Santo. Oh gloria a Dios. Vamos a darle el tiempo a nuestra hermana Arely que ore por las peticiones que se han hecho presentes de las personas que han llamado. Dejamos a nuestra hermana.
1: Dios, vamos a orar por la hermana Gloria. Gloria a Elsie Molina, que habló la hermana Roxana Trejo, por restauración de hogar y su niño Daniel. Vamos a orar por ellas, que sea de bendición, que el Señor, Padre, gracias por las palabras, Señor, que han hablado las hermanas, Señor, que necesitan ser restaurados, Señor, la sanidad para ellas. Mi hermana Claudia, Señor, no sé qué es lo que ella tiene, la hermana Gloria, Señor, no sé su dolor, Padre, pero tú lo sabes. En tu nombre, Señor, estamos orando por ella, Señor. Por el niño Elías, estamos orando también, Daniel Elías, que sea de bendición, que tú, Señor, lo sanes de lo que él tiene, Señor. Y en la restauración de su hogar, de hermana Roxana, también, Señor, que sea usted poniendo su mano en esa vida de mis hermanos, que puedan restaurarse, Señor, que puedan perdonar todo lo que ellos tienen en sus hogares, Señor. Problemas, yo no sé, Señor, tú lo sabes, Padre, su hogar cómo está. Tú tienes tu mano poniéndola en su hogar, en cada persona, en cada hermano. Pon tu mano de poder, Señor, para restaurar su vida. Que lleguen a oír tu palabra, que puedan sanarse, Señor. En tu nombre, Padre de la gloria, hay poder en tu palabra. Venimos orando por la hermana José, hermano José Francisco Hernández, y Daniel y la hermana Claudia, que regrese a casa. Hermana Daniela, que regrese a casa. Pues venimos orando en el nombre del poder del Señor, que sea usted, Señor,

0: Que te ponga su mano, que ponga su mano de poder en esta niña Daniela, que regrese a casa, Señor. Que sea usted bendiciendo su vida, poniendo una palabra de aliento, Señor. Que no sea la persona, que sea usted poniendo palabras en su boca, Señor, para que ella pueda entender que tiene que regresar a su casa. Que palabras de aliento para ella, Señor. No sé la edad que ella tenga, pero tú lo sabes, Padre. Que pueda ella entender el día de mañana, que ella va a entender de su palabra que los consejos de sus padres son lo más bello que puede haber, una palabra de aliento para ella, Señor. Que pueda regresar con bien a su casa, a su hogar, y que sus padres la están esperando con los brazos abiertos, así como el hijo pródigo regresó a su casa a ver a su padre de nuevo, Señor. Así esta niña va a regresar a su hogar. En el nombre poderoso de Jesús, poder de Dios, hay palabras de aliento, hay palabras para poder entender, Señor. Gracias por las vidas que están en este momento escuchando la palabra. Y bendiciones para la hermana Dilia Majano, la hija de la hermana Antonia, que pueda recibir la sanidad, y por ella que está pagando este mensaje. Gracias, Padre, y la gloria y la honra sea para usted, glorioso Dios. Gracias por este nuevo día que nos dio. Gracias, Señor. Bendito, poderoso es tu nombre, Señor. Venimos a adorar y bendecir tu nombre, oír tu palabra, y que las almas puedan llegar, Señor, en este momento, escuchar su palabra. Gracias, Padre, Hijo y Espíritu Santo de Dios.
1: Gloria. Amén. A Dios, bendito sea el Señor. Dios bendiga a nuestra sierva que ha orado por esas peticiones. Todos los que los escuchan, crean al Señor. Dios está aquí. Dios es poderoso. Él es grande y maravilloso. Bueno, ya oramos por las peticiones. Vamos a ir a la palabra del Señor. Es necesario alimentar nuestra alma. Venid todos los que están sedientos. El Señor busca tales adoradores en espíritu y en verdad, hermanos. Y esta mañana quiero decirles que todavía hay palabra de Dios, pero Jesús viene pronto a levantar su iglesia. Y van a correr de un lugar a otros, hasta los reyes de esta tierra, buscando, y no habrá palabra. Ahora es tiempo que nos acerquemos a la presencia de Dios y busquemos su misericordia, hermanos. Porque Dios es real, es fiel y verdadero. No lo tengamos a menos. Hermano, que te has descarriado, has dicho ya, no quiero ir a la iglesia, me vieron mal. No, el que te quiere ver afuera es el diablo, pero esta mañana Dios te dice, ven a mí. Esta mañana Dios te está diciendo, aleluya, aleluya, que tú vuelvas a los pies de Cristo, porque Cristo es real. Cristo es bueno y para siempre su misericordia. Gracias, Señor, porque hemos orado por los enfermos. Dios bendiga a los que los están escuchando. Diversas dominaciones, asambleas, príncipes, apóstoles y iglesias proféticas. Cristo viene. Vamos a ir a la palabra. Vamos a ir a Segunda de Crónicas, para la gloria de Dios. Segunda de Crónicas, capítulo 7. 13 y 14. Segunda de Crónicas, para la gloria de Dios. En esta mañana hay victoria, estamos vivos, estamos alabando un Dios vivo, bendito sea el Señor. Vamos a la palabra. Segunda de Crónicas, capítulo 7, versículo 13 y 14. Amén. Honrando al Padre, al Hijo y al Espíritu Santo. Amén. Padre, dice capítulo 2 de Crónicas, 7, 2, 13. Si yo cerrare los cielos para que no haya lluvia, y si mandare a la langosta que consuma la tierra, o si enviare pestilencias a mi pueblo, si se humillare mi pueblo sobre el cual mi nombre es invocado, y oyeren y buscaran mi rostro, y se convirtiese de sus malos caminos, entonces yo oiré desde los cielos, perdonaré sus pecados y sanaré su tierra. Padre, te doy gracias que esta palabra no vuelva vacía, Señor. Esta palabra toque esos corazones. Padre, te doy gloria y honra, Señor, porque tú eres real, tú eres fiel y verdadero. Atamos al hombre fuerte, atamos a Satanás, sus demonios, atamos a esos brujos que se levantan contra tu obra, Señor. En esta mañana esta palabra es poder y es vida eterna. Tú que escudriñas los corazones y las mentes, Señor, te damos gracias, gloria y honra. Amén y amén. Y a su nombre, porque aquí hay presencia, hay palabra de Dios. Todavía no, Dios está hablando a su pueblo, a los seres humanos de esta tierra, donde estemos llegando. La gente, aleluya, está viendo los tiempos difíciles que estamos viviendo. Tiempo, aleluya, mire como dice el capítulo 13, si yo cerrare los cielos para que no haya lluvia. Aleluya. Somos tiempos difíciles, tiempos que Dios está hablando por los tiempos que vivimos. Si no hubiera lluvia, hermano, estamos bebiendo delante de nuestros ojos. Aleluya. Que no hay lluvia, hermanos. Aleluya. Esa lluvia que riega la tierra, Padre Santo. Pero Dios le está hablando a las naciones, a los pueblos, que no miremos para abajo, sino que miremos para arriba. Aleluya, alabado sea el nombre del Señor. Porque cuando Dios cierra los cielos, no llueve, hermanos. Aleluya. ¿Por qué? Porque la palabra se cumple. La palabra no vuelve vacía, hermanos. Aleluya. La palabra es poder y unción. Aleluya. Y quien está hablando es el Espíritu Santo esta mañana. Aleluya. Pero mire más adelante lo que vamos a leer. Mire lo que dice, aleluya, el mismo libro, Segunda de Crónicas, capítulo 6, versículo 25. Alabado sea el nombre del Señor. Tú irás desde los cielos y perdonarás el pecado de tu pueblo Israel, y les habrá volver a la tierra que diste a ellos y a sus padres. Si los cielos se cerraran y no hubiera lluvia por hambre, pecado contra ti, si oraren a ti hacia este lugar, confesaré tu nombre y se convertirá de sus pecados cuando las afligiere. ¿Qué los está hablando, amados hermanos? Estamos afligidos. Ahí está la gente que no tiene para le comer al ganado. No tiene para, se están secando los ríos, se están secando los lagos, se están secando. ¿Por qué? Porque cuando Dios quiere que Dios quiere que el pueblo, la gente, vea para arriba, aleluya, para que se abran esos cielos. Se han cerrado porque nuestros corazones están duros, nuestros corazones no quieren ver para arriba, quieren ver este mundo, aleluya, un mundo de pecados, un mundo donde, aleluya, la gente corre al vicio, a la drogadicción, al alcohol, la mujer vende su cuerpo y cuánta cosa. Pero Jehová en esta mañana, aleluya, está haciendo un llamado para que veamos para arriba. Alabado sea el Señor, porque juicios vienen a esta tierra, juicio de hambre, viene una hambruna, hermano, porque cuando no hay cosecha, cuando se cierran los cielos y no llueve, no hay maíz,
2: maíz, no hay frijol, no hay nada. Alabado sea Dios. Pero esta mañana hay palabra de Jehová, hay palabra del Rey de Reyes que te está diciendo: hijo mío, ven para arriba. Yo soy la solución. Dice la palabra que el justo por la fe vivirá. Alabado sea el Señor. Quiero decirte que esta mañana solo Dios puede abrir los cielos. Aleluya. No, que es el fenómeno del niño, pues por lo mismo tanto. ¿Quién controla los tiempos? ¿Quién es el dueño de la tierra? Dice la Biblia que de Jehová es la tierra y su plenitud y todos los que en él habitan. Alabado sea el Señor. No es que nosotros que seamos los dueños de este mundo. No, estamos equivocados. En esta mañana el Señor te está diciendo: aleluya, nosotros, aleluya, tenemos que buscar misericordia de Dios. Tenemos que buscar, alabado sea su nombre, porque son tiempos difíciles, hermano. Donde los cielos, así como estuve las siete vacas seca y las siete vacas gordas, que habla el libro de Josué, aleluya, ya donde José llegó a la cárcel y lo pusieron como gobernador de todo Egipto. Alabado sea el Señor. Amado hermano, es tiempo de recoger, hermano. Hay que buscar la presencia de Dios. Hay que congregarlos, hay que buscar. Alabado sea el Señor. Son tiempos difíciles, son tiempos premiantes. Aleluya. Hay que ver para arriba, dice la Escritura. Santo de Israel, alabado sea. Alabado sea Cristo. Por eso este hermano, clamemos al Señor. Dice nuevamente Segunda de Crónica, capítulo 7, versículo 13. Dice: si yo cerrara los cielos para que no haya lluvia, y si mandare la langosta que como consuma la tierra, y si enviare la pestilencia a mi pueblo. Mire, estamos esperando, amados hermanos, que viniera otra pestilencia. La Biblia de Apocalipsis habla, capítulo 16 en adelante, de las siete plagas que van a venir a esta tierra. Alabado sea el Señor, donde el sol calentará siete veces más. Alabado sea Dios. Y la gente no ve para arriba. Ay, Sama, Kanda, la Masaya. ¿Por qué? Porque Dios está mandando advertencia. Esta mañana hay que buscar de Dios. Aleluya. Dios está a las puertas, hermanos. Dice que va a venir la langosta, hermanos. Los árboles, al venir la plaga, la langosta, ¿qué va a suceder? Que ni los árboles, alabado sea el Señor. Y ahí va a empezar la angustia, principio de dolores, donde habla la palabra de Dios. ¿Por qué? Porque la gente no quiere voltear para arriba. Quiere estar en este mundo, ahí en los bailes, en los deseos, aleluya. Y aún, hermanos, andan contaminados. Ay, cama, canta, la Masaya, en el mundo, alabado sea el Señor, ahí en de lo que no es agradable. Dice la Biblia: no puedes amar a dos señores, o aborreces a uno. Oh, santo Dios de Israel, oh santo, esta mañana hay presencia del Rey de Reyes y Señor de Señores. Quiero decirte que dice la langosta, dice el Señor, y dice: consuma la tierra, y si enviare pestilencia a mi pueblo. Podemos ver cuánta pestilencia hay actual en la tierra. Cuando tiempo atrás he oído del cáncer de mama, cáncer, aleluya, vías urinarias, insuficiencia renal, y cuánta plaga, gripe y cuánta cosa, hermano. Porque las plagas, cuando Egipto, el rey faraón, aleluya, no quería dejar ir al pueblo de Israel, alabado sea el Señor, Dios tuvo que mandar plagas para que viera que el pueblo de Israel, alabado sea, tenía un Dios de poder. Pero hoy, esta mañana, podemos hacer la diferencia. El pueblo de Dios, aleluya, los ha sacado de Egipto. Cristo, y ahora estamos para llevar la buena nueva a tu hermano. Háblale a tu familia, háblale al amigo que Cristo está a las puertas. Cristo viene, aleluya, poderoso Dios de Israel. Por eso esta mañana estamos adorando a un Dios vivo. Vienen pestilencia, hermano, y se están viendo. Vienen cuántas gripes, cuánto plan de, aleluya. Y es para que el pueblo, la gente entienda que voltee a ver para arriba, porque todavía hay misericordia. Todavía no se ha cerrado la puerta del arca, aleluya. Cuando Noé capítulo 7, aleluya, del libro de Génesis habla, ay Samacanda, que la gente, aleluya, no creía, aleluya, creía que iba a llover, porque en ese tiempo era un vapor, la lluvia venía de, aleluya, pero se reían, así se ríen muchos esos evangélicos, aleluya, esos come gallinas, ay santo, pero la iglesia no tiene que dejar de predicar, te quieran o no te quieran, porque juicio, fuego viene a la tierra. Malaquía habla, he aquí un día ardiente como fuego, y dice que no dejará raíz ni rama, oh santo, la Masaya, hay poder. Por eso es que la sangre del cordero, es tiempo de escapar. Es tiempo como Sodoma y Gomorra. Así será la venida del Señor, dice. Estarán comiendo, bebiendo, bailando y dándole a Baal. Ese Cristo que tú tienes en tu casa, que estás idolatrado, que tienes ahí la virgencita, aleluya, el Cristo negro no te va a salvar. El que te salva, el que murió en la cruz, que se llama Jesucristo, el Salvador, Osama, Kanda, la Masaya. Y reprendemos al diablo. A cuánto le ha dado, pueblo mío, dice la Biblia, salí dentro de ellos, aleluya. Tú que estás adentro, alabado sea Dios, sal de ese lugar, de ese lugar de abominaciones donde adoran a Satanás y sus demonios. Pero la sangre del cordero rompe todo plan del diablo. Ay santo, la ma- oh santo, la hay gloria para Dios, aleluya, y a su nombre. Por eso es que la palabra no vuelve vacía. Oh, Maquita, la Masaya. Hay poder, hay presencia de Dios. Dios es bueno, hermanos. Busquemos su presencia. Y mira cómo dice el 14. Si se humillare mi pueblo. Eso es lo que pasa. No lo queremos humillar. Somos altaneros, perversos. Pero Dios nos dice que los humillemos. Cuando el pueblo de Nínive, Jonás, profeta de Dios, fue llevado a esa ciudad, dile, dice el Señor, que en 40 días será destruida Nínive. No esperemos los terremotos. Esos terremotos vienen, hermanos. Y si los agarra uno de ellos, aleluya, que Dios tenga misericordia, aleluya. Pero aquellos que no han aceptado a Cristo esta mañana, amigo, tú que vas manejando en ese vehículo, amiga, que tú estás en las oficinas, que tú, ay, Samacán, ay, santo, ahí donde estés haciendo tus oficios, es tiempo de volverse al Señor. Es tiempo de buscar presencia de Dios. Alabado sea el Señor. Escapa por tu vida. Dice que la palabra, dos ángeles llegaron a la ciudad. Alabado sea el Señor. De Sodoma y Gomorra. Una ciudad pervertida. Pervertida. Ahí estaba Lot, el sobrino. Alabado sea el Señor. ¿Cuántas veces te han ido a tocar a la puerta, amado amigo? Cristo le ama. Quiero hablarle de la palabra y a veces le tiramos la puerta a aquellos siervos que andan predicando la palabra. Tú rechazas la bendición de Dios, la salvación. Es que a mí me caen mal. Es que aquí no es que le caigamos bien. Es decir, el diablo no los quiere ver predicando. Pero hay una alma, dice que la palabra de Dios Llegaron aquellos hombres blasfemos queriendo sacar los ángeles de Jehová y lo que estaba dentro. Pero dice que les ofreció sus hijas, alabado sea el Señor. Pero dice que una mano y los cegó a aquellos hombres pervertidos. Ahí está el homosexual, tu amigo, que estás con dos géneros, que no sabes lo que quieres. Aleluya. Es tiempo esta mañana que te arrepientas. El que te cambia, el que te transforma, se llama Cristo. Ahí está la lesbiana, ahí está, ay, ama cándala. Hablo contigo, mujer, que te crees hombre. Esta mañana hay poder, esta mañana hay unción, que Dios quiere cambiarte, transformarte. Alabado sea el Dios. Aquel hombre también, amigo mío, Cristo te ama. Cristo es poder. Juicio vienen a esta tierra. Dice que Sodoma y Gomorra le dijo: vete a Zoar, que significa ciudad de refugio. Aleluya. Y dice que vino fuego del cielo. Pues así habla Malaquía. Fuego viene a este mundo. Aleluya. Escapa por tu vida. Es tiempo de buscar para arriba. Buscar la ciudad de refugio. Busca la iglesia. Busca donde está, donde te prediquen la palabra. Donde te prediquen la sana doctrina. Donde te diga, no te den actor con el dedo. Donde haya payaso y cuanta basura. No, la iglesia es santa. Hay santo, la Masaya. Hay poder en el nombre del Señor. Bendito sea el Señor en esta mañana. Y dice que, viendo la mujer, se acordó de Egipto, se acordó, alabado sea el Señor. Y allá dice, ay santo, se regresó y volteó a ver atrás y se convirtió en una estatua de sal. Amado amigo, amada hermana, tú que estás, aleluya, no veas para atrás. Ya no sigo el evangelio, ya no me gusta, mejor me estaba mejor en el mundo. No, escapa por tu vida. No importa, uno estará, dos estarán en la cama, uno será tomado y otro dejado, dice la escritura. Pero bendito sea el Señor. Es tiempo de escapar, es tiempo de buscar el refugio en Cristo Jesús. No lo busquen los brujos, brujos mentirosos. Si alguno me está escuchando, demonio, repréndete. Tu mujer, a un creyente visitando los lugares, altares paganos, altares donde hay hechicería, sanidad.

0: Amado hermano, sal de esos lugares, porque el que tiene la respuesta se llama Jesús de Nazaret, y a su nombre. Mira cómo dice la escritura: si se humillare mi pueblo, en el cual mi nombre es invocado. En el nombre de Jesús se tiene que invocar todo, hermano. No hay otro bajo de este cielo. Hay 7000 rodillas que no se han doblegado a Baal, y ese eres tú. Amado amigo, amado hermano, alabado sea el Señor, porque tú eres real, fiel y verdadero. Mira, las escrituras son poderosas, la palabra de nuestro Señor. Y dice: si se humillare mi pueblo sobre el cual mi nombre es invocado, orare y me buscare, ahí está la bendición. ¿Cuántos ya no queremos orar y le buscaremos? Dice: pero hermano, yo oro en la casa. Sí, pero es una oracióncita de 5 minutos, la del tirador que te echas. Pero cuando venimos al templo, cuando hay culto de oración, cuando hay culto, alabado sea el Señor, cadenas se van fuera. La oración es poder. La oración, aunque venga el diablo con ella, tú cuando estás orado, no podrá entrar en tu vida. Aquellos hogares que están destruidos, aquellos, ay santo, la masaya, allá donde el enemigo quiere minar, aleluya. En veces el hombre se opone a la hermana que no vaya al culto. Tú sigue orando, el milagro viene, el milagro va a llegar ahí, aleluya, bendito sea el Señor. Así dice la palabra. Y dice: aleluya, me buscare mi rostro y se convirtiere de sus malos caminos. Yo no sé cuál es el camino que tú llevas. Ese mal camino, dice la Biblia: paraos en los caminos y preguntad por la senda antigua. Dijo el pueblo: no iremos, así son muchos. Hermano, vamos al culto, ahí está el bus. No, se va para metro, se va para la playa y anda chopineando. Alabado, no, busquemos presencia de Dios. El amigo también. No, hermano, que yo, aleluya. Aquel que no ha conocido a Cristo, que está vendado, tiene una venda. Oremos por ellos para que esa venda se caiga y vean la luz de Cristo, al que murió en la cruz, a ese Dios todopoderoso. Alabado sea el Señor. Y mira cómo dice: de sus malos conmigo. Entonces yo oiré desde los cielos y perdonaré sus pecados y sanaré su tierra. Qué palabra de Dios. Si nos humillamos, hermanos, y dice: y de los cielos perdonaré sus pecados. Es que somos un pueblo pecaminoso. Él es el único que perdona los pecados. No es el cura que te perdona los pecados. No. El único que perdona te llama Jesús de Nazaret, y a su nombre. A Él sea la gloria y la honra. Él murió por nuestros pecados, murió en la cruz, crucificado, y derramó sangre. Nosotros no valemos ni oro ni plata, valemos la sangre del Cordero, esa sangre preciosa. A Él sea la gloria y la honra. Y sanaré su tierra. Hermanos, si nosotros queremos ver lluvia en nuestras naciones, en nuestros países, es hora de doblar rodillas. Es hora de decirle: Señor, hemos pecado contra el cielo y contra ti. Somos pueblo rebelde, pueblo de aleluya, así como salió de Egipto, rebelde. Pero esta tarde, hasta acá me ha dado el Señor. Si hay alguien en la línea que quiera reconciliarse o por primera vez aceptar a Cristo, están abiertas las líneas. Dios bendiga. Hemos predicado esta palabra y esta palabra no vuelve vacía. Si hay alguien, vaya, bendito sea el Dios. Dios bendiga a todos los hermanos, a toda la iglesia, a todos los hermanos en Cristo que los han escuchado por medio de esta palabra. Bendito sea el Señor. Quiero decirles que con la ayuda de Dios vamos a estar el otro miércoles, sea mi presencia o algún otro hermano o hermana va a estar acá, pero palabra de Dios siempre va a haber. Dios bendiga a todos los que los escuchan. Sigamos adelante, hermano, no desmayemos. Cristo, algunas palabras, hermana Arely, para despedirse.
1: Sí, es que Dios les bendiga y que el otro miércoles siempre estén en sintonía de la radio, ¿verdad? Y de la iglesia también de la hermana Antonia, Los Lirios de los Valles en Quelepa. Siempre estamos ahí y la radio una ayuda de bendición, unión de bendición, presencia de Dios, ¿verdad? Y la gloria sea para el Señor, siempre están las líneas y la radio para que puedan llamar por orar, para orar o de ayuda para cada hermano, cada alma, ¿verdad?
0: Amén, amén.
1: Amén, amén.
0: Gloria a Dios. Yo sé que el tiempo es premiante, ya el tiempo se fue, pero Dios bendiga a la radio, a nuestros hermanos en cabina que los aportan su apoyo, a los dueños de esta esta radio. Dios bendiga y a todos los hermanos que los escucharon. Les saluda el hermano José Benítez y la hermana Arely Meléndez. Bendito sea el Señor. Sigamos adelante, no desmayemos. Bendiga a todos los pastores. Y el Señor es poderoso y a su nombre.
2: Y las que estaban preparadas entraron con él a
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capítulo 34, versículo 19. 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

Amantísimo Dios que estás en gloria y que esta mañana, Dios mío, estamos nuevamente en este lugar, Señor amado, para poder, Dios mío, llegar, Dios mío, a esa linda audiencia, Señor, que está en sintonía en este espacio, Padre, como también, Señor, los espacios anteriores, Dios mío, que esta mañana, Padre, te pedimos en tu nombre, Dios mío, que seas tú, Señor, derramando bendiciones, Padre. Derramando bendiciones, Dios mío, a la vida de mi hermana, a la vida de mi hermana, Padre, que esta mañana, Señor, mira a mi hermano patrocinador el día de hoy, Padre amado, que seas tú, Señor, derramando bendiciones, Padre amado, que el día de hoy, Padre, glorifícate, Señor eterno, en esta hora, mi Dios amado. En esta mañana, Señor, venimos delante de tu presencia, Padre glorioso, que el día de hoy, Padre, glorifícate, Señor, en esta hora, Señor eterno, en este momento, Señor, ayuda, Dios mío, a la vida de mi hermano, a la vida de mi hermana, Padre, en esta mañana, Señor, bendice, Dios mío, esa linda audiencia, Padre. Bendice también, Señor, esos dos programas que faltan, Dios mío, aleluya, de este mes de septiembre, Señor, que también, Dios mío, aleluya, faltan dos programas, Señor, en esta hora, Padre, glorifícate, oh Dios amado, en esta mañana, Señor, esté llevando, Dios mío, esa bendición a la vida de mi hermano, a la vida de mi hermana, Padre, en esta hora, Señor amado, ayuda, Dios mío, a tu pueblo, Señor, ayuda, Dios mío, a mi hermano, a mi hermana, Padre, en esta mañana, Señor, Dios mío, mira a mis hermanos, que se van a unir al video, Padre, que esta mañana, Señor, creemos, Dios mío, que tú eres un Dios de poder, un Dios de misericordia, Padre, en el día de hoy, Señor eterno, glorifícate, Padre, en el nombre de Jesús de Nazaret. Dios mío, te adoramos, te glorificamos tu nombre. Señor, que seas tú llevando ese consuelo a esa vida. Que seas tú llevando ese consuelo a la vida de mi hermano. En la vida de mi hermana, Padre, en esta hora. Mira esa ancianita, ese ancianito, Dios mío, que lo está escuchando en diferentes lugares, Señor, de caserío, cantones, también colonias, Padre, ahí, Señor. Yo no sé dónde mi hermano se encuentra, Señor amado, en esta hora, pero ahí está la bendición. En sus intimidades, sus hogares, Señor. Mira a mi hermano que se va a unir al video, Padre. Mira a mi hermana que se va a unir al video, Señor. Como también los que se van a unir al dial, Señor amado, en diferentes plataformas, Señor. Esté llevando ese consuelo a la vida de mi hermano, a la vida de mi hermana, a la vida del amigo, Señor. Mira a mi hermano Carlito, Padre, que es patrocinador, como también su esposa, sus hijos, Señor. Pedimos por mi hermana Oris también, Señor, ayuda a mi hermana, fortalécela, Dios mío, a mi hermana Blanquita González, Señor, mi hermana Isabel, ahí también, Padre, a mi hermana, Dios mío, Marisol, Señor, a todos mis hermanos, ahí el Cañal, Padre, a mi esposa, a mis hijos, Señor, a la familia Romero, Dios mío, también, Señor amado, glorifícate, Dios mío, por el poder de tu palabra, Dios mío, en esta mañana, Padre, obra, Dios amado, creemos, Señor, que tú eres un Dios de poder, un Dios de misericordia. Padre amado, bendice a toda esa linda audiencia, Señor, que se va a reportar, como también a aquellos que no lo van a poder hacer, Señor. Ahí, Padre, glorifícate, Jehová, en el nombre de Jesús de Nazaret. Te damos gracias, Dios mío, en el nombre de Jesús. Gracias, Padre. Gracias, Hijo. Gracias, Espíritu Santo. Bien, mis estimados hermanos y amigos, para mí es un privilegio en esta mañana saludarle a cada uno de ustedes, usted que está ahí en sus hogares, que Dios le bendiga maravillosamente. Creemos que el Dios de los cielos esté fortaleciendo, como también mis hermanitos, mis hermanitas que ahí están pues ya en sintonía. Algunos ya quizás van a, bueno, hermano, Dios me le bendiga en esta mañana. Para mí es un privilegio saludarlo, hombre, que ya pues ya tenemos tiempo de no poder estar en cabina, pero qué bueno que el día de hoy pues estamos ahora en cabina, mi hermanita Giovanna. Para mí es gozo que, bueno, habíamos querido ver a Mateo también, pero está muy ocupado Mateo, quizás ya con ahí va en el hogar, pero creemos, amados hermanos, que Dios es bueno. Dios es maravilloso. Y lo vamos a ir, hermanos amados, a escuchar unos himnos, bendiciones, mi hermano Carlito.
Gloria al Señor. Sabe, amado hermano, tenemos desocupados dos programas del mes de septiembre. ¿Cuáles son? Del 23 al 30, esos dos programas están disponibles. Si usted quiere ser parte de la bendición, usted puede marcar la cabina, puede mandar su mensaje o puede marcarlo al 7714-3170 con su servidor, y con gusto estaremos ahí, mi amado hermano, escuchando su llamada, escuchando su audio. Gloria al Señor, y es una bendición grande. Bendiciones para todos mis hermanos de la Iglesia de Dios Manantiales de Vida Eterna, Cantón El Cañal. Sigamos siempre adelante, mi amado hermano, en victoria. En eso queremos escuchar unos himnos para que usted se deleite en la presencia del Señor, como también usted puede marcar la línea telefónica a donde lo está escuchando usted en esta hermosa mañana. Veamos los himnos, leitémoslos en la presencia del Señor.

0: que hayamos escuchado esos preciosos cánticos. Todo depende del Señor. ¿Y usted de quién depende, mi hermano? ¿De quién depende usted, mi amigo, que los está escuchando aquí esta mañana? ¿Será que depende de usted mismo? ¿Verdad que no? Sino que todos dependemos del Rey de Reyes y Señor de Señores. Es un gozo grande, mi amado hermano, mi amada hermana, saludarle ahí, mis hermanas Trinidad, Dios les bendiga. Claro que sí, mi hermana Flor, por ahí va con gozo, mi hermana Flor. Y yo sé que hay mucho pueblo con gozo, con alegría. Bueno, vamos a dejar el tiempo a mi hermano Joana. Yo sé que hay un pueblo bastante innumerable escuchándolos ahí. Usted que no ha mandado ese reporte, Dios le bendiga a mi hermana, bueno, a una joven, pues que el domingo llegó a los pies del Señor. Que Dios bendiga a nuestra hermana Ormita Gaitán. Muchas bendiciones. Yo sé que dice la palabra del Señor, esforzado para poder entrar a la puerta angosta. Qué bueno, ya que ella pues dio un paso más a acercarse al Señor, como también usted, mi amado hermano, mi amado amigo, acerquémoslos al Señor hoy. Que hay oportunidad, porque mañana no sabemos, gloria al Señor, qué va a pasar el día de mañana. El día de hoy usted sabe, bueno, usted sabe que hoy se levantó, pero que vamos a dormir, solamente Dios lo sabe, gloria al Señor. Así dejamos a mi hermana Joana en este hermoso momento.
1: Gloria al Señor, Dios me les bendiga a todos nuestros hermanos que están en sintonía de este hermoso programa que es transmitido, ¿verdad?, cada miércoles con nuestro hermano Orlandito, ¿verdad? Que es un privilegio volverle a acompañarle en este hermoso programa. Jesucristo es tu amigo. Así que, bueno, el Señor pueda bendecir la vida de nuestro hermano Orlando. Amén. También, ¿verdad? Saludamos a mi hermana Marilú, si por ahí nos está escuchando, que el Señor me la bendiga. Tenemos ahí el reporte de algunos hermanos a través de Facebook. Y nuestros hermanos que están ahí a través de las diferentes plataformas, les saludamos, les bendecimos, esperamos ahí su reporte. Ahí al tío Josecito le mandamos saludos también, ¿verdad? Que es también fiel oyente de radio. Y quiero en este momento saludar por aquí a nuestra hermana Florcita Álvarez, que nos dice: acá estamos, hermano Orlando. Dios me le bendiga, mi hermana Flor, mi hermana también, ¿verdad?, Trinidad Gutiérrez, por ahí está en sintonía. Mensajero de Cristo, que es nuestro hermano Roberto, ¿verdad?, que por ahí está en la sintonía de este espacio. También tenemos a mi hermana Gloria Vigil, que nos dice: Dios le bendiga, hermanos, bendiciones. Amén. Dios me le bendiga a nuestra hermana. Amén. Que siempre está ahí, ¿verdad?, pendiente de la bendición. Y es algo especial saber de que hay audiencia. Así que el Señor me les pueda bendecir de manera muy especial a cada uno de ustedes. Será, dice nuestro hermano, que hay tamalitos hoy. Pues los tamalitos no deben de faltar, hermano Orlando.
0: No, hermana.
1: Y yo estaba ahí pensando, ya días que no me como de los tamalitos que trae el hermano Orlando. Decía yo, bueno, pero gracias a Dios que me dio la oportunidad, mi hermano Orlando, de estar un día miércoles, mire.
0: Yo ya sé por qué no venía el día de miércoles usted.
1: ¿Por qué?
0: Porque hermano Mateo no le dejaba venir. Vea. Y por eso no venía.
1: Me tenía castigada, Mateito, sí, de no venir los miércoles.
0: Sí. Y mire, y pensamos ahora pues lo íbamos a ver, pero no lo vimos a Mateito. Bueno, no, tal vez en otra ocasión.
1: En otra ocasión va a ser, hermano. Así que, bueno, son los comentarios que tenemos hasta el momento, hermano Orlando, y esperamos que la audiencia que está ahí en modo silencio puede reportarse, puede unirse con nosotros a la bendición de ese momento. Así que, bueno, Dios me les bendiga a todos y adelante, mi hermano Orlando.
0: Amén. Pero hermana Joana, yo quiero que esta mañana, yo sé que hay audiencia, viste. Sí, sí. Vamos a ver a dónde está ese hermano, de escuchar esa voz. Gloria al Señor. Ay, está un hombre. ¿Y por qué no está aquí con nosotros, hermano Josecito Hernández? Me imagino que está en esa hamaca ahorita, vea.
1: Está ahorita ahí disfrutando de la bendición del Señor.
0: Mira. Eso es lo bueno. Mira. No, yo creo que está ahorita, hermano José, si te está tomando así un fresquito bien heladito ahorita.
1: De carajo con leche.
0: De carajo. Está bueno. Pero no los invita, dice, porque los podemos quitar todo ahí.
1: Sí.
0: Amén. Qué bueno, Manuel, hermana Joana, que bueno, solo oírle cómo ha estado aquí esta sierva, hombre.
1: Hoy, porque tenemos una llamada de la hermana Rosita Villanueva.
0: Amén. Dios le bendiga.
2: Hey, hermanito amado.
0: Dios me le bendiga.
2: Usted dijo que quería oír una vocecita que le estoy hablando.
0: Qué bueno, mi hermano. ¿Y cómo están esos ánimos ahí, hombre?
2: Aleluya, pero bien arriba.
0: Qué bueno, eso me alegro. Pero, ¿por qué será, hermana
1: Rosita?
0: Que, hermana Rosita, ¿por qué será que hay unos hermanos que dicen, ay, hermano, yo me siento aburrido, yo no deseo de esto y de esto? ¿Por qué será eso?
2: A saber, hermanito.
0: ¿Verdad? ¿Será que hace falta? ¿Será que hace falta el cafecito por ahí?
2: Bendiciones, mi amado hermano.
0: Amén.
2: Dios lo bendiga poderosamente, ¿verdad? Usted, a su amada esposa, a sus niños. Amén. Amén. Dios le bendiga grandemente y a esa linda audiencia, ¿verdad? Del gran familión. Amén.
0: Amén.
2: Esperando que mi Dios todopoderoso me lo llene con su gracia, hermanito amado. Y lo lleve y lo fortalezca día con día, hermanito amado, y bendiga su programa, hermano.
0: Amén, amén, claro que sí, hermana Rosita. Es un gusto escucharle en esta mañana, sierva amada. Que Dios la bendiga a usted también y le fortalezca cada día. Yo sé que sabe algo, hermana Rosita, que el Dios que nosotros tenemos es un Dios de poder. Y así como Dios me ha sacado adelante, también a usted, mi hermana Rosita, va a caer en victoria. Yo sé que quizás hay momentos que podemos decir nosotros, no, yo no sé por qué estoy pasando esto, pero son procesos, hermana Rosita, de que Dios está con nosotros para que la gloria de Dios se glorifique en nuestra vida, vea. Y por eso la vamos al Señor, hermana Rosita.
2: Aleluya. En los procesos, hermanito amado, y esté el Señor con nosotros, y lo importante.
0: Amén.
2: Amén. Claro. Para fortalecernos, hermano amado, pues yo tuve mi hijo en el hospital casi por un mes.
0: Sí.
2: Pero Dios no me ha abandonado. Mire, me pude ganar almas para Cristo.
0: Qué bueno.
2: Muchos enfermos fueron sanados para la gloria del Señor.
0: Sí. Y eso es lo maravilloso, hermana Rosita, que, bueno, muchos dicen que los cristianos son haraganes, pero para aquellos que no quieren hacer nada, vea. Pero para aquellos que les gusta servir al Señor, pues de una manera o de otra siempre alabamos al Señor. Y esas almas, pues que el Dios de los cielos las fortalezca, las bendiga siempre y les dé fuerza para seguir adelante.
2: Amén, hermanito amado. Dios bendiga a mi hermanita Giovanita, que está en turno.
0: Mire que esta señorita solo riendo se pasa por acá, fíjate.
2: ¿Verdad?
0: Sí.
2: Aleluya. Sí, porque yo los viernes no la tengo, fíjate.
0: ¿Por qué será, hombre?
2: No lo sé, hermanito amado.
0: Qué bueno.
2: Así es, hermanito lindo. Un privilegio escucharle, oye.
0: Amén.
2: Un privilegio oírle, ¿verdad? Que siempre esos años estén, pero bien arriba, hermano.
0: Claro que sí, mi hermano, claro que sí.
2: Dios me lo fortalezca, mi hermanito lindo, y bendiga el Señor también los que le pagan su programa.

0: los programas, amén.
1: Sí.
0: Qué bueno. Así es, hermanito. Bendiciones, hermanito. Bendiciones.
1: Amén. Qué bueno.
0: Amén.
1: Amén. Qué bueno, una bendición. Escucha, hermana Rosita. Bueno, por ahí estamos meditando en alguien, hombre, que dijo: hoy vamos a poner la bocina a todo dar. Nuestro hermano Isaías, mi hermana Delfina, que por ahí están, me imagino que cantaron esos himnos. Y qué bueno, es una bendición grande. Como también los compañeros que están con ellos ahí trabajando. Bendición a mi esposa, a mis hijos. Bueno, todavía mis hijos no han llegado de la escuela, pero ya están pronto por llegar. Mi hermano Dali, Dios le bendiga, Silvita amada. Que Dios le bendiga maravillosamente a su niña, a su niño también, como a mi hermano Jorge y a toda la familia. Aleluya, Ríos de Campos también ahí, que Dios bendiga maravillosamente a mi suegro, que siempre por allá pues en la unión. No sé si hay más comentarios, Silvita amada.
2: Solamente aquí la hermana Gloria Vigil, que nos dice: Dios le bendiga, hermano, bendiciones. Dios bendiga a la hermana Joana, bendiciones. Por acá también tenemos a través de WhatsApp, fíjese que ahí motivó a la audiencia, porque fíjese que hay bastantes reportes, así que vamos a ver qué nos comentan a través de nota de voz de nuestra hermana Florcita Álvarez, que por acá nos deja nota de voz.
3: Hermana Joanita, amén. Hoy usted va a ser la privilegiada de comer tamalitos. Mire, qué rico esos tamales, hermana Joanita.
2: Sabrosos.
3: Yo ya los comí del miércoles pasado que fui a cabina. Anoche, tipo medianoche, mire, no hallaba qué comer. Pues me comí los últimos dos tamalitos con queso, bien rico esos tamales. Y le digo, estaban buenos, sabrosos, a pesar de tener 8 días de estar en la refrigeradora, estaban súper sabrosos. Así es que, mana Joanita, vaya a buscarse ahí crema en la refri, queso, y a comer tamalitos y un café puro, ¿verdad? Qué rico, ya me dio hambre a mí también.
2: Sí, ya me dio hambre a mí también.
3: Saludos, mano Orlando. Dios bendiga a quienes le apoyan al hermano Orlando para que cancele mensualmente este programa, ¿verdad? Dios les bendiga en gran manera, hermana Joanita. ¿Cuándo nos vamos para el cañal? ¿Cuándo nos vamos para el cañal, hermana Joanita? ¿Cuándo nos vamos para el cañal a Campo Fresco a hacer un sopón? Dios me les bendiga a todititititito el familión.
1: Amén.
2: Amén. Dios le bendiga ahí a nuestra hermana Florcita. No, hombre, al ratito vamos a hacer ahí, ¿verdad? El espacio para que nos vayamos todos, hermana, a hacer una buena sopa de pescado, mira, allá en aquel lugar donde mi hermano le queda cerquita, allá aquella poza de agua, mire, que más con esta calor que está haciendo, mire, una sopita de pescado y unos tamalitos tostados ahí en la mañanita que lleguemos, una bendición tremenda, ¿verdad? Así que ahí nos vamos a anotar, hermana Florcita, a ver qué día y o cuándo o qué año, hermano Orlando.
1: Cuando quiera, mi hermana. Bueno, por ahí podemos llevar a la hermana Arely. La hermana Arely dice que quiere ir por allá, dice.
2: Hay que llevarla también.
1: Hay que poner por lo menos, bueno, ya hermano Toroteo ya lo imprimió eso. Por ahí están unas hamacas que las vais a poner, hay que ponerlas afuera. Como hay una ventilación algo fuerte por allí. A ver si se quiere dormir, hermana Arely, hermana Flor.
2: Hay que hacer ahí, ¿verdad? El apunte de cuánto vamos a ir y cuándo, ¿verdad? ¿Qué año vamos a ir, hermano Orlando? Porque eso es lo que más cuesta, ¿verdad? Decidir la fecha.
1: Amén.
2: Dice por ahí el hermano Felipe Campos, Dios le bendiga, aquí estamos en sintonía. Tenemos una llamadita por acá de nuestra hermana Bernarda de Jesús. Adelante, mi hermana, su voz está al aire.
4: Dios le bendiga, hermana, a usted y al hermano Orlando.
1: Amén, Silvita.
4: Que mi Dios les dé más sabiduría, porque ustedes son bien inteligentes en la obra de Dios. Aprendo bastante, me gusta cómo predican, cómo explican. Amén. Así es que los saludo en el nombre de Dios y saludo a mi Mateito. Ya la conocí a usted bien simpática y bien chiquita, bien dipotilla, ¿eh? Y todos los de la unción tienen camanance, me deberían de regalar ese hoyito a mí. Todos los tienen un camanance, ¿sí? Así es, son bien guapos, bien simpáticos, ¿sí? El Señor los hizo bonitos.
2: Amén, hermana.
4: A mí no me hizo bonita, pero estoy completa.
2: No, la hizo bien chula, bien hermosa.
4: Ay, gracias. Sí, pero ya me admiré de verla, porque yo quería conocerla, y ya que la conozco.

0: ay, no, es una niñita y qué buena que tiene, dije yo. Yo, todos los que predican, me imagino que son bien cholos, pues. Ajá. Pero cuando los miro, los veo delgaditos. Y digo yo, ¿de dónde le sale esa voz tan bonita y tan gruesa? Solo el hermano Naúl sí es cholo.
1: ¿Verdad?
0: Sí. Así es que ahí me saluda Mateito, oye. Y a Olivia, y me saluda también a su mamá. Yo escucho la predicación de su mamá, es muy bonita. Que Dios la use, porque lo que hacen es para la gloria y la honra para mi Señor. Y la bendición es para nosotros, que la escuchamos con atención. Así es que ahí le voy a dar una sorpresa al rato a Mateito.
1: Amén.
0: Vaya, Dios te bendiga.
1: Amén, mi hermana.
0: Ahí oran por mí.
1: Claro que sí.
0: Por favor.
1: Amén, hermana. Amén. Dios me le bendiga. Y en esa hermana Bernarda de Jesús, mire que hermana Bernarda está igual que hermana Gloria, ¿verdad? Yo estaba bien sentada aquí, hermano Orlando, porque ahí me caigo, ¿verdad? De tantas cosas bonitas que nos dice. Así que Dios le bendiga a mi hermana Bernarda, que por ahí, ¿verdad?, se hace presente con esa llamadita. Es una bendición poder tener a esa linda audiencia en nuestra sintonía y en este hermoso programa. Jesucristo es tu amigo, ¿verdad? Así que tenemos más reportes por acá, mi hermano, de mi hermana Ana Romero, se reporta desde la estancia, y ella nos dice, Dios le bendiga, hermanos, estoy en sintonía del programa, muy bonito, no me lo pierdo todos los miércoles, dice, mire qué bueno, mi hermana, tiene también, hermano, una fiel oyente allá en la estancia, hermano, que es mi hermana Ana Romero, no se pierde programa todos los miércoles, dice que es una bendición. Dios bendiga a esa hermana Rosario López también, que se bueno, ahí se estaba reportando, que el Señor le bendiga. Mi hermano, por aquí nos dice, mire, mi hermana Joana de Rodríguez, tuvimos el privilegio también de conocerle personalmente, y es una bendición, mire, conocer a mi tucaya, ¿verdad?, mi hermana Joana. Así que Dios le bendiga, y nos dice, Dios le bendiga, hermana Joanita, aquí estamos en sintonía, saluditos para mi mamá. La hermana Teresa y su esposo, ¿verdad? También ahí mi hermano Juan José Canales, que andan visitándome. Mire, qué bonita la hermana, vea, ahí andan de visita ahí los padres de ella, disfrutando, ¿verdad?, de esa bendición tan preciosa. Y qué bueno, mi hermana, gracias por estar ahí en sintonía. Y enviamos saludos ahí a nuestra hermana Teresa y a nuestro hermano Juan José Canales, ¿verdad?, que ahí están en sintonía. Así que bendiciones. Disfruten ese día a lo máximo, y por supuesto también, ¿verdad?, la presencia ahí, ¿verdad?, de nuestra hermana Joana, que ahí les está atendiendo. Así que también dice, también quiero que me salude a mi prima María Gutiérrez Escobar, dice, y todo el familión de la unción. Así que bueno, Dios le bendiga a esa hermana María Gutiérrez, ¿verdad?, que ahí está en nuestra sintonía, y a todo el familión. Así que gracias, mi hermana, ahí están nuestros hermanos recibiendo saluditos de parte de mi hermana Joana de Rodríguez. Así que al ratito le escribo, hermana, así que ahí esté pendiente, ¿verdad? Así que Dios le bendiga. Tenemos un mensaje también de nuestra hermana María Antonia, vamos a ver qué nos comenta.
2: Dios le bendiga, sierva amada, qué tiempo no oía su voz. Sí, no pude ir a la radio, pero aquí estamos con la bendición de Dios. Muchos saludos para al hermano Orlando, bendiciones con ese bello programa, que siga adelante y que Dios me lo fortalezca grandemente y poderosamente. Y si tiene tiempo, dígale que me ponga la tumba barri patilla. Si tiene tiempo, pues, y si no, pues, está bien, hermanita preciosa, amada.
1: La tumba vacía, están ahí solicitando, mi hermano, si el tiempo nos da, ¿verdad? Aunque el tiempo va bien avanzado ya. Tenemos aquí el reporte también de nuestra hermana Normita. Vamos a escuchar a ver qué nos dice. Gracias a mi hermana María Antonia, que es un privilegio poder escuchar a mi hermana, poder escuchar su voz, ¿verdad? Así que Dios me la bendiga. A ver qué nos dice mi hermana Normita.
3: Joanita, bienvenida a su turno, hermanita. Mire que había salido, hermanita, pero aquí estoy. Saluditos allá a mi hermanito Orlando Corea, a su linda esposa, a sus hijitos, a toda su hermosa familia. Saluditos allá a Mateito, a su familia, a mi hermana Joanita, a su esposo, a su papá, y también allí saludando a mis conceteas del Chiquirín. Y saluditos para todito el pueblo del Señor. Aquí estoy ya, mi hermanita Joanita, aquí le estoy escuchando. Bendiciones para toditos. Y arriba los ánimos, mi hermanito Orlando, que estoy escuchando que hay tamalito y yo tengo hambre, fíjese. Sí. Pero ya voy a ver qué hago, mi hermanito, porque vengo llegando, así que saluditos para todos.
1: Amén, mi hermana Normita, Dios me la bendiga. Gracias por estar ahí en nuestra sintonía. Y sí, vaya preparando ahí, mi hermana, ese de esos manjares que usted sabe hacer, ¿verdad? Como aquellos taquitos que hizo, fue una bendición poder ver esa imagen. Yo dije, la hermana ahorita está diciendo, esto es lo que me hace cantar. Así que Dios le bendiga a mi hermana Blanca García, que también ahí nos deja una manito arriba, haciéndonos señal que ahí está en sintonía, hermano Orlando. También tenemos el reporte de nuestra hermana Rosario López, nos dice, Dios le bendiga a usted y a mi hermano Orlando. Estamos todos los miércoles desde muy temprano, dice. No nos reportamos, pero aquí estamos siempre en la siempre bendecida, dice, escuchando la palabra de Dios y esos saludos, bendiciones. Amén, mi hermana, Dios me la bendiga. Gracias por siempre estar en sintonía. Hay hermanos, hermano Orlando, que desde que se despiertan, conecta la radio. No se reporta como lo dice mi hermana, ¿verdad? Pero sí hay una fiel audiencia en modo silencio, hermano Orlando.
4: Qué bueno. Así
1: que es una bendición poderle saludar a nuestra hermana Rosario López y a toda su familia. Y son los reportes, mi hermano Orlando, que tenemos, que nos llegaron ya después, ¿verdad? A través de WhatsApp y por ahí también tenemos el reporte de mi hermano, bueno, en este caso mi hermana Olga, ¿verdad? Y nos dice saludos para la linda audiencia. La hermana Olga le saluda, dice, Dios me le bendiga a mi hermana Olga, que nos dice Dios le bendiga. Por ahí tenemos a mi hermana Carolina Martínez Villatoro también, ¿verdad? Programadora aquí de radio los días viernes. Nos dice Dios le bendiga grandemente, hermano Orlando.
4: Amén, hermana.
1: Saludos a toda la amada audiencia. Amén, Dios me le bendiga a nuestra hermana. Gracias por dejarnos ese hermoso reporte. Por ahí también tenemos a mi hermana Milagro de Cali, que nos dice bendiciones, hermano Orlando. Dios le bendiga a la hermana Joanita y bienvenida a su turno. Gracias, mi hermana. Dios me le bendiga. Para mí es un privilegio poderle saludar a cada uno de ustedes. Y estos son los reportes, mi hermano Orlandito. Así que adelante.
4: Amén, hermana Joana. Está de bendición ahorita, sí, saludos a la audiencia. Ya sé por qué, fíjese.
1: Ajá.
4: Porque le había agarrado sueño, pero ahora ya se recuerda.
1: Ya se perdió, como escucharon que habían tamalitos.
4: Ah, qué bueno.
1: Que la hermana Florcita me dijo, vaya a la refri a buscar crema. Me dijo, entonces ella habló con fe, ¿verdad?
4: Sí.
1: Yo voy a ir a buscar crema a la refri ahorita, hermano Orlando, a ver si encuentro.
4: No, está bueno. Y la hermana Flor solo me dejó comenzado con los totopostes, fíjate.
1: Mire, ve.
4: Qué rápido me los comí.
1: Mire, ve.
4: Sí. Amén. Bien, hermanos amados, yo sé que hay gozo grande en Pueblo. Bendiga a mi hermano Manuel Martínez, que ahí está en sintonía, y esa linda audiencia. Bien, nos vamos a ir a la palabra del Señor. Yo sé que el tiempo va luego, hermana Joana. Yo quisiera que esa aguja se detuviera, pero no se puede. Vamos a ir a la Biblia en Miqueas, capítulo 7, mi amado hermano. Quiero leer la hermosa palabra del Señor. Miqueas, capítulo 7. Versículo 5 en adelante lo vamos a leer como está escrito en el nombre del Padre, del Hijo, del Espíritu Santo. Y dice, no creáis en amigo, ni confiad en príncipe de su que, alabado sea Jesús. Dice, no creáis en amigo, ni confiad en príncipe de los que duermen a tu lado. Cuídate, no abras tu boca, porque el hijo deshonra al padre y la hija se levanta contra la madre, la nuera contra su suegra, y los enemigos del hombre son los de tu casa. Mas yo a Jehová miraré y esperaré, al Dios de mi salvación, el Dios mío me oirá. Aleluya. Y dice, y tu enemiga y ya no te alegre de mí, porque aunque caí, me levantaré, aunque morí en y niebla. Jehová será mi luz. Amados hermanos y amigos, quiero meter un pensamiento, estos minutos que lo restan, un pensamiento, levántate. ¿Sabes? Vemos la historia, hermanos amados, conocemos que esto Dios habla. Dice que los enemigos no están afuera, están dentro de la casa. Dice que el hijo se levantará contra el padre, la hija, aleluya, contra su madre, la suegra contra la nuera, la nuera contra la suegra. Mi amados hermanos, esto es un momento difícil para poder, aleluya, actuar y reconocer que debemos nosotros levantarlo en que estemos ahí caídos. Yo no sé que tú, todos son los momentos que tú has pasado, mi hermano, mi hermana, ahí quizás en tu congregación, y por X motivo te has quedado o te has desviado el camino del Señor. Pero sabes, Miqueas dice una palabra muy, muy sabia a este hombre. Dice, me levantaré. Qué lindo, más hermano. Pero muchas veces usted y yo no queremos levantarlos. Queremos vivir una vida arruinada siempre, en derrota. Pero sabe que el diablo, dice la palabra en Juan 10:10, dice que el diablo vino a hurtar, matar y destruir. Mas Cristo vino a darnos vida. Y vida en abundancia. ¿Sabes? ¿Por qué te sientes derrotado? ¿Por qué te sientes, hermanos amados, abatido? Gloria al Señor. Sabemos, gloria al Señor, no importa la dificultad que tú estás pasando. No importa la dificultad, mi hermanito, mi hermanita que me escucha. En el libro de Lucas, capítulo 15, versículo 18, encontramos a un hombre que dice, aleluya, que él había gastado todos sus bienes, pero también dijo que se levantará. ¿Y quién fue este? Fue el hijo pródigo. ¿Sabes? Este joven se levantó. ¿Y tú por qué no te levantas? Ay, hermano, es que en la congregación no me miran bien. Ay, hermano, es que mira, yo soy aquí. Que yo... No, hermano, si es quien te da la salvación no es el hombre, es Dios. ¿Y que tú has puesto la mirada en un líder? ¿Que tú has puesto la mirada en una líder? No, hermanito amado, ¿sabes? La Biblia es clara y dice que el hijo se levantará contra sus padres. Y es una verdad. Porque, ¿sabes? Hay hijos que le pega a su madre. Hay hijos que le pega a su padre. Como que ellos son los padres. Pero ¿quién hace eso? Es el enemigo. ¿Sabe aquellas palabras que le dijo Jesús a Pedro? Quítate de mí, Satanás. Le dijo, Señor, yo soy. Y le dijo Jesús, no, no eres tú. El que está en ti es. Pero muchas veces nosotros miramos, el hermano fue el que me ofendió. La hermana fue el que me ofendió. No miras la hermana. No miras el hermano. Mira quién lo usó. ¿Quién usó al hermano? Quizás el hermano no lo hizo con una mala intención, pero el diablo te puso a ti. Mira, ya no vayas a la congregación, vos. Mira, ellos te miran bien. Te viate, vos. Como decía el hermano, por ti. Te viate, vos. Que mira, por ti lo dijo. Lo que tú hiciste, mira, ahí te lo sacaron. No, hermanito amado. Sabes, cuando Dios habla, es que Dios habla. Y Dios corrige, dice la Biblia, el hijo que Dios ama lo corrige. Pero muchas veces no, al predicador le echamos la culpa. Hermano amado, no seamos, hermanos, de esa manera. Mira nuestra vida como está delante del Señor. No, hermano, mejor. No solamente yo, dicen un hermanito y una hermanita. No solamente yo me voy para el infierno, sino que también me engaño y sultano. ¿Sabes algo? yo no conozco tu vida. Pero el Cristo de la gloria sí la conoce. ¿Sabes esto, mi amadito hermano? Tú vas a dar cuenta delante del Señor. Levántate. Este joven dice que tenía todo en su casa. ¿Sabes? Cuando el hijo, hermano, está en su casa robusto, teniendo todo lo que él quiere, hace berrinches que ni tan siquiera se le puede, aleluya, ver lo que está haciendo. Pero cuando aquel hijo se hace rebelde y se retira a la casa, ahí se da cuenta de rechazado lo que el padre había hecho con él. ¿Sabes qué? Este joven bien orgulloso, bien fanfarrón, dijo: padre, ahora deme. Ya me imagino que este joven quizás ya había cumplido la edad para pedir su bien a su padre. Vea, así como muchos jóvenes: mamá, yo ya tengo 18 años. Yo puedo hacer lo que yo diga. Está bueno, no hay problema. El joven de 18 años, si quiere hacer lo que él quiere, está bueno. No, usted, madrecita amada, tu padre, ay, déjalo que lo haga. Pero después vienen las consecuencias. ¿Qué dicen muchos jóvenes el día de hoy? Le hubiera obedecido a aquella viejita que me regañaba. Le hubiera obedecido a aquel anciano que me regañaba. Pero ahora ya es demasiado tarde. Aquel joven, cuando pidió su bien a ese juez, ¿qué dijo? Ahora sí me voy a deleitar. Ahora sí me voy a gozar. Por lo cual, cuando su bolsa andaba llena, ese joven se gozaba, se deleitaba. Lo tremendo fue cuando aquella bolsa se le secó. Cuando aquella bolsa llegó a su final, ¿qué dijo aquel joven? Óyeme, ¿hasta dónde recapacita el hombre cuando ya no tiene nada? Vea, aquel joven dijo: ahora ya no tengo nada. Pero se acordó que aquel joven dijo: en mi casa de mi padre muchos jornaleros hay. Sabía de dónde había salido, sabía lo que había hecho. Pero mire que el joven se humilló. Se humilló de tal manera que le dijo, aleluya, le dijo: padre, perdóname. Pero el hijo, tan rebelde espiritualmente, no quiere pedir perdón a su Dios, que le dio la vida, que le da salud. Mire, es que nosotros de hijo a veces somos desagradecidos, hermano amado. Lo tenemos todo. ¿Qué le falta a un hijo de Dios en la casa? ¿Qué le falta? Lo tiene, mire, ahí tiene todo. Pero ¿qué pasa? De tan robusto que estamos, no queremos ir a las cosas de afuera. Aquel joven estaba bien robusto. Pero óigame, yo quiero ir avanzando, porque estos minutos aquí luego pasan. Mire, lo que dice Mateo. Mateo capítulo 10. Oiga lo que dice Mateo capítulo 10. Yo sé que usted tiene una Biblia ahí cerquita, y me gozo en gran manera porque es lo bueno estudiarla, hermano amado. Mateo capítulo 10, versículo 35. Mira lo que dice: porque he venido para poner en disensión al hombre contra su padre, a la hija contra su madre, y a la nuera contra su suegra. Óigame, hermano amado, óigame, ¿quién es el que pone disensión? Es el enemigo. ¿Sabe? Mire, Ahora, hermanos amados, si vemos la situación de hoy en día, está pero tan tremendo. Estamos viviendo, hermanos amados, aleluya, cosas que ni nos imaginaban. Bueno, en aquella época, cuando estaba mi infancia, me decía mi papá: mira, hijo, nosotros ya no vamos a ver las cosas que ustedes van a ver. Y sabes, esas palabras me recuerdan de aquel anciano. Y digo yo, es cierto lo que aquellos ancianos decían, como que ya lo vivían. Y claramente, se están viviendo cosas, hermanos amados, ahora, y cosas peores van a ver la juventud que viene hoy en día. ¿Por qué? Porque nosotros ya estamos de pasada en este mundo. Ya casi le estamos diciendo adiós a este mundo, ya lo que estamos llegando más de ya de 50 años en adelante, ya estamos diciendo adiós. Pero no, hay personas que tienen, aleluya, 60 años, 70 años, y dicen: no, él está bien jovencito, no siente nada, pero sabe, ya nosotros estamos de ida. Amados hermanos, y dice la Biblia que el diablo hay que pone disensiones. Mira, ahora, es que, hermano, mire, la suegra no puede ver a la nuera. Mira, dice la suegra, ¿con quién se vino a quedar este cipote, vos? No, hombre. Mira, le dice la esposa al esposo: mire usted, ¿con qué suegra me vine a topar yo? Yo, si hubiera sabido, no me caso con vos. O no me vengo con vos. Hermanos amados, ahora es porque el enemigo ha puesto disensiones. Aleluya. ¿Sabes, hermano amado? Mira aquel, mira el enemigo cómo hizo disensión, estando el príncipe, que era príncipe, aleluya. Gloria al Señor, dice que fue destronado. ¿Por qué? Porque él quería ser más que Dios. Por eso hay gente que ahora no se quiere dejar de otro. Hay hermanos que dicen: le valga que yo soy cristiano. Hay hermanos que dicen: no, yo soy cristiano, pero este machete o esta arma no es cristiana. Es como que no hayas conocido a Dios, mi hermano, mi hermana. ¿Sabes? Si quieres levantarte, levántate. Porque viene el momento que te vas a querer levantar y no vas a poder. Mira, mira los momentos que tú has pasado afuera del camino del Señor. Has pasado momentos difíciles, pero yo te digo a esta hora: levántate. Reconozca como el hijo pródigo. Reconocí a este joven. Pero tú, si tú no reconoces, mañana va a ser demasiado tarde. En esta mañana yo quiero hacer un llamado a aquella audiencia, aquella hermano, si ha fallado delante de Dios, levántate. Reconoce que somos pecadores, pero Dios lo perdona. Isaías dice, aleluya, que sus manos están extendidas para todo aquel que a él viene. ¿Sabes? Yo te digo esta hora, ¿no te quisieras reconciliar con tu Dios ahora? ¿No quisieras hacer un pacto con Dios en este momento? Si tú lo quieres hacer, yo te digo en esta mañana, mire, ponga un mensaje ahí y diga: yo me quiero reconciliar. Yo no sé dónde tú estás, no sé a dónde, en qué país, en qué colonia, en qué caserío, en qué lugar estás, no lo sé. Pero el Señor te ha hablado en esta mañana que te levantes. Dios quiere darte nuevamente esa oportunidad, mi amado hermano, mi amada hermana. Amado amigo, es el momento que te levantes. Porque sabe, ahora es el tiempo que usted y yo tenemos que estar a cuenta con el Señor. Ahora es el tiempo que tarde o temprano la venida de Cristo está a las puertas. Y si los haya de esta manera, qué lamentable va a ser. Qué duro va a ser para aquellos que no quieran preparar sus vidas. Para aquellos que quieran: ah, no, si tú te sientes de esa manera, como un hombre, aleluya, impotente, yo te digo, ahora un día vas a llorar. Y vas a decir: le va a decir el Señor: Señor, nunca me hicieron el llamado nuevamente. Pero ahora, tú que me estás viendo ahí, tú que sabes a dónde, en qué rinconcito estás ahí, quizás estás acostado en esa hamaca, quizás estás acostado en esa cama que nadie te ve, que estás viendo este programa. Pero yo te digo, reconcíliate con tu Dios. Ahí, tú que has fallado, quizás nadie se da cuenta. Yo te digo, levántate. En el nombre del Señor te digo esta mañana, levántate. No hay nada más importante de darles el corazón al Señor y que los perdone. Pero yo te digo, es ahora, no es mañana. Porque mañana nadie sabe si va a llegar. Muchos hasta anotan una agenda que dice, no, yo voy a hacer lo que voy a hacer a la semana para que no se me olvide. Quedó aquel talonario lleno de mensajes que dejaste que ibas a hacer. Y nunca hizo nada. ¿Vea por qué? Porque bien, hay dos acontecimientos que el hombre en vida espera. Uno, la muerte. La otra, la vida eterna o la venida de Cristo. ¿Cuál estás esperando tú, mi hermano? Mi hermana que me escucha, ¿cuál estás esperando? Y si quieres llamarlo al 7714-3170 con su servidor, estamos disponibles para orar por usted. ¿Sabes? Solamente de las 3 a las 5. Esa hora no recibimos llamada cuando estamos en la casa de oración. Pero después usted lo puede hacer. Cristo le ama. Cristo no quiere que usted se pierda. ¿Sabes? Amada hermana, Dios te bendiga, casa, que has estado pendiente de este espacio, de tu programa radial. Jesucristo es tu amigo. Dios bendiga a mi hermana María Castro. Dios bendiga a mi hermanita. Bendiciones para usted. Mi hermana Ada de Mendoza, que Dios le bendiga también. No, Ada de Mesa, que Dios le bendiga también esta mañana. Que el Dios de los cielos la siga fortaleciendo. Si el Señor nos dio, el próximo miércoles estaremos en cabina de radio. Que Dios bendiga. Se despide su hermano y amigo Orlando Oreas.

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para la obra del ministerio, para la edificación del cuerpo de Cristo, hasta que todos lleguemos a la unidad de la fe y del conocimiento del Hijo de Dios, a un varón perfecto, a la medida de la estatura de la plenitud de Cristo, para que ya no seamos niños fluctuantes, llevados por doquiera de todo viento de doctrina, por estratagemas de hombres, que para engañar emplean con astucia las artimañas del error. Y ahora con nosotros el director de este programa, el pastor José Amílcar Guzmán. 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

Gloria al Señor. Gloria al Rey.

0: que cambia el corazón. Mira, esos hombres están desesperados.
1: Vamos a en el nombre de ese.
2: Gloria al Señor. Bien, amados hermanos, es un privilegio grande estar en este lugar y saludar. Dios bendiga a nuestra hermana María Rodríguez. Dios bendiga a Lito Guzmán. Gloria a Dios. Es un privilegio grande saludarles a todos los que están ahí conectados a través de el 1020. Es un privilegio grande saludarles a todos en el nombre del Señor, ya que Dios nos da la bendición, nos da la oportunidad, amado hermano, de poder glorificar el nombre de Dios, de poder saludarle en el nombre del Señor a cada uno de los hermanos que ya están conectados. Es un privilegio grande poderle saludar en el nombre de Dios. Dios bendiga a nuestros hermanos, Dios bendiga a mi primo Lito, Dios bendiga a toda la amada iglesia, a todos los que nos siguen a través de la plataforma Facebook, Seno Radio, TuneIn Radio y las diferentes plataformas a donde esta señal alcanza a llegar. Gloria al Señor. Tengo dificultades acá, no puedo ubicar acá lo que es el programa, pero ya lo vamos a controlar primeramente Dios, así es que es una bendición grande saludarles a todos en el nombre de Dios. Quiero saludar grandemente a nuestro hermano patrocinador de este programa, ¿verdad? Nuestro amigo Germín Osegueda, que es el patrocinador de este mes de agosto. Es una bendición grande saludarles a todos en el nombre del Señor. Y pues es un privilegio grande estar acá, ¿verdad? Y poder compartir con cada uno de nuestros hermanos la bendición, ¿verdad? Gloria a Dios, es una bendición grande. Y agradecer a mi hermano patrocinador, agradecer también para el mes de septiembre, que tenemos también patrocinador allá en el mes de septiembre. Es una bendición grande poderles saludar a todos. Gloria a Dios. Saludar a la patrocinadora de una manera anónima. Nuestra hermana es la patrocinadora del mes de septiembre, ¿verdad? Y no puedo mencionar el nombre porque así lo pidió ella. Es una bendición grande poder estar, hermanos, y saludarles, ¿verdad? En el nombre del Señor. Saludarles, ya que Dios es maravilloso, ya que Dios es bueno con cada uno de nosotros. Y estamos ahí para glorificar el nombre del Señor. Gloria a Dios, no puedo controlar acá la situación, pero vamos a ver qué podemos hacer. Gloria al Señor. Así que Dios bendiga a todos, a Gerardo, Jaime, allá en Estados Unidos. Dios me le bendiga a todos. A Lito también, que está allá en Estados Unidos. Es una bendición grande saludarle en el nombre del Señor, ya que Dios es maravilloso, ¿verdad? Dios es bueno. Aquí estamos ya controlando, ¿verdad? Gloria al Señor. Dios bendiga a todos mis hermanos. Dios bendiga grandemente a todos los que están ya conectados, ¿verdad? A través de 1020, a través de las redes, a través de la plataforma, hasta donde esta señal alcanza a llegar. Gloria al Señor. Vamos a orar para poner en las manos del Señor esta linda hora de programa, ¿verdad? Esperando que sea de bendición para su vida. Padre, te alabamos, te bendecimos, Señor, te glorificamos porque tú eres grande y poderoso, Jesús. En esta hermosa oportunidad venimos, Señor, ante tu presencia para darte la honra y la gloria, Jesús. Estamos acá para poder compartir tu palabra, Señor, con todas las personas que nos están escuchando y nos están viendo. Señor, solamente te pido que uses mi vida para hablar de tu palabra, Señor, ya que tú eres el dueño de mi vida, ya que tú eres el que gobierna mi vida. Padre bendito de la gloria, te alabo, te bendigo, te glorifico, Jesús, porque tú eres maravilloso, Señor. Gracias, bendice a mi hermano Germín Osegueda, patrocinador de este mes. Bendice a mi hermana que nos va a patrocinar el mes de septiembre, Señor. Te pido, Dios, que puedas tú obrar en la vida de aquellos que van a patrocinar octubre, noviembre, diciembre, enero y los meses que hacen falta, Señor, hasta que tú vengas. Vamos a predicar tu palabra en esta radio, Señor. Te alabamos, bendecimos tu nombre, bendice a todos, bendice a la locutora, bendice a mi hermana Nema, Señora de San Miguel, bendice a Marlene Castillo, bendice a Gerardo, bendice a todos, Alito, bendice Dios a todos los que ya están conectados, Padre eterno. Gracias, Dios mío, por todo, Señor. Gracias, Jesús. Amén, Señor, y amén. Gloria al Señor. Bien, Dios bendiga a nuestra hermana, que está de locutora en turno, ¿verdad? Es una bendición grande. Ya nos saludaba a mi hermana y Dios me la bendiga grandemente. Y vamos a dejarla para que ella nos ponga una linda alabanza y luego ella nos va a leer los comentarios. Gloria a nuestra hermana locutora con nosotros. Los comentarios, hermanos, con nosotros.

Hay una fuente de soto, Señor, que salta para la vida eterna. Hay una fuente, Dios, que sale de nuestro espíritu, que no se puede detener, Señor. Hay una fuente de alabanza, una fuente llena de adoración, que fluye de nosotros, que fluye como un río.

0: Dios. Cuán hermoso es estar en tu presencia, Dios.
1: Bueno, y estábamos escuchando ese hermoso tema en adoración que nos estaba también diciendo ahí nuestro hermano Amílcar, que era el tema que íbamos a escuchar. Dios pueda bendecir de manera muy especial a nuestro hermano. Gracias por el espacio que nos da, ¿verdad?, para poder leer y saludar algunos comentarios. Nuestro hermano Roberto, que ahí está en nuestra sintonía. También hermanos que están en sintonía, ¿verdad? Mi hermano José González, que el Señor me le pueda bendecir. Mi hermana Ángela Aguilar. Y así a otros hermanos que están ahí en sintonía de la bendición. Nuestro hermano Amílcar queda con nosotros. No tenemos muchos comentarios en este espacio, pero esperando en Dios de que la audiencia pueda reportarse con nosotros.
2: Agua de la fuente divina, ¿oyó? Tomando del agua de la fuente divina. Ese es el tema en el cual yo quiero hablar hoy en esta hermosa mañana todavía. El Salmo 36 fue escrito por el salmista David, al músico principal, en donde nos habla de la misericordia de Dios, de su bondad, su amor constante para con cada uno de nosotros. El versículo 7 al 9 que tomamos como base, que dice la palabra de la manera siguiente: cuán precioso, oh Dios, es tu misericordia. Por eso los hijos de los hombres se amparan bajo la sombra de tus alas. Serán completamente saciados de la grosura de tu casa, y tú los abrevarás del torrente de tus delicias, porque contigo está el manantial de la vida. En tu luz veremos la luz. Gloria a Dios. Entonces, oiga, amado hermano, al leer esta porción de la Biblia, en donde encontramos, hermanos, todo eso, encontramos la misericordia de Dios, su bondad, su amor constante, amén, en donde nos garantiza que Él nos saciará del torrente, un manantial de sus aguas y de esa luz que nos iluminará. Y esta luz se revela a plenitud en Cristo Jesús. Amén. Jesús dijo en el Evangelio según San Juan, capítulo 8, versículo 12, Jesús dijo: yo soy la luz del mundo. Hablando ya en la gracia. Pero, ¿qué se entiende por fuente? Amén. ¿Qué se entiende por fuente? Fuente es un manantial, un nacimiento o vertiente, un lugar donde brota una corriente de agua, ya sea del suelo o de entre las rocas. Eso es una fuente. Bíblicamente hablando, es un lugar donde fluye la revelación de Dios, donde hay abundancia de palabra de Dios, donde fluye en abundancia la sana doctrina. Jesús dijo que en el último día de la gran fiesta se levantó y dijo: el que tiene sed, que tenga sed, venga a mí y beba. 7:37 y 38. Y dijo Jesús: el que cree en mí, como dice la escritura, de su interior correrán ríos de agua viva. Alabado sea el nombre de Jesús. Amados hermanos, esa fuente de la cual estamos hablando es donde el sediento sacia su sed y se satisface para siempre. Isaías 55:1 dice: a todos los sedientos, venid a las aguas. Un llamado a probar del refrigerio de Jesús. Amén. El Salmo 64 nos dice lo siguiente también: cuán amables son tus moradas, oh Jehová de los ejércitos, anhela mi alma y aún ardientemente desea los atrios de Jehová. Mi corazón y mi carne cantan al Dios vivo. Aún el gorrión haya casa y la golondrina nido para sí, donde ponga sus polluelos, cerca de tus altares, oh Jehová de los ejércitos, Rey mío y Dios mío. Encontramos, amado hermano, al salmista, hermano, hablando de esa necesidad, hablando del anhelo de desear, de saciar la sed. Por tal razón, oiga, por tal razón, hoy, la idea o el propósito de este mensaje, hermanos, es motivar al cristiano a saciar su sed, a saciarla, no en cualquier fuente, sino a saciar su sed en la fuente divina, en esa fuente que es Cristo Jesús. Amén. Hoy en día encontramos muchas fuentes. Podría mencionar tres clases de fuentes que encontramos hoy en día. Por ejemplo, hay fuentes naturales. Dos. Hay fuentes artificiales creadas. Podemos encontrar que encontramos fuentes naturales, diferentes lugares bonitos donde usted va al turismo, en donde encuentra grandes fuentes, cascadas, aguas que salen de la roca. Muy preciosos serían fuentes naturales, pero también encuentra fuentes artificiales, hechas por el hombre allá en los grandes centros comerciales. Usted puede ver aquellas aguas que flotan hacia arriba por medio de chorros, pero son artificiales. Pero número tres, también hay fuentes espirituales. Hoy en día, tanto las fuentes naturales como las espirituales han sufrido gran contaminación, por lo cual debemos de ser cuidadosos de no beber de cualquier agua. Hay quien que dice, no, de donde quiera se alaba a Cristo. Si todos somos cristianos, todos somos hermanos. Momento, amado hermano. Usted tiene que saber que no todo lo que brilla es oro. Amén. Por ejemplo, si vamos a mencionar, para las aguas naturales se han fabricado filtros por el cual las aguas son purificadas. Así son las aguas que nosotros estamos tomando hoy en día, porque todas las aguas están contaminadas. El agua que compramos para beber están filtradas. Porque las aguas naturales están contaminadas. Pero quiero que veamos algunos puntos importantes. Y al hablar de algunos puntos importantes, voy a tener que mencionar algunos nombres. Esperando su disculpa. Pero tengo que hacerlo para dar a entender el mensaje que queremos transmitir hoy. Punto número uno. ¿Qué decir de las fuentes espirituales? Comencemos con las fuentes espirituales, como punto número uno. Veamos, hermano, son muchas las fuentes que hay. Hoy en día encontramos, por ejemplo, o literal, a las sectas. ¿Pero qué son las sectas? Las sectas son organizaciones religiosas que se apartan de la verdad de Dios, que se apartan de las doctrinas tradicionales dadas por el Señor y hacen su propia doctrina. Eso es una secta. O sea, doctrina de hombres. Veamos algunas. Como les digo, tengo que mencionar nombres para dar a entender lo que quiero transmitir en esta hermosa mañana. Por ejemplo, Luz del Mundo. Estos niegan la Trinidad divina. Su guía no es la Biblia. Creen según el apóstol, su líder visto como un apóstol y venerado como Jesucristo encarnado. Y hay muchas cosas de que hablar. Ellos dicen que el papá e hijo son los dos olivos. Claro que esto no es cierto, porque son falsos. Por eso es necesario mencionar nombres. Habría mucho que decir de ellos, pero quiero ser breve porque quiero explicar la verdadera fuente. Amén. Dos, los testigos de Jehová. Estos también niegan la Trinidad, creen que la sangre es el alma y creen que el infierno es hoy y que el ser humano que muere sin ser de su secta solo deja de existir y muchas cosas más. Hombres, hermanos, que fueron los creadores de esta secta, sucesor de Russell, Joseph Franklin Rutherford. Amén. Don Alden Adams, Charles Russell Test, que creó las atalayas. Don Alden Adams, que creó el movimiento estudiante de la Biblia. Y dicen que si usted muere ahí, fueron fundados en 1931. Solo deja de existir y nada más. Tres, oiga. Los Santos de los Últimos Días. Su libro principal es el Libro del Mormón. Practican el bautismo por los muertos. Afirman que Jesús no completó la obra, sino que fue José Smith que la concluyó. Y muchas cosas más. Soy breve en esto porque solo quiero explicar qué son las fuentes espirituales, las sectas. Los adventistas, como número 4 del séptimo día, estos niegan la salvación por gracia, viven según la ley de Moisés, guardan el reposo literal y más, ¿verdad? Su inventora, Elena, o su guía líder, Elena Helen de Weiss. 5, el catolicismo. Estos fomentan la idolatría, el paganismo y sus tradiciones y costumbres, falsa doctrina y más. Aquí no vas a encontrar salvación. A estos son los que identificó Jesús como hipócritas. El Papa Francisco, que ya

de 69 años, estadounidense, un cardenal de Estados Unidos. Amén. Aquí, hermano, en esta sexta, nadie será salvo. Es importante anunciar a las personas que salgan de ahí. Jesús dijo, salid de en medio de ellos. Pero vemos en el punto 2 o segundo. Hablemos, dejemos a la sexta. Vengámonos hoy y hablemos de las denominaciones evangélicas. Que ahí estamos incluidos nosotros también. Porque nosotros somos una denominación. Mire, las denominaciones evangélicas es llamado así al cristianismo evangélico, llamado también protestante, que enseñan la esencia del evangelio. Del evangelio consiste, oiga, consiste en la doctrina de la salvación por gracia a través de la fe en la expiación de Jesucristo en la cruz del Calvario. Y esto es correcto. Amén. Esto es lo que nosotros creemos como evangélicos. Oiga bien, esto, porque también nosotros somos una denominación, pero aquí viene el punto importante. Es correcto, pero Estas, las denominaciones sacaron agua de la fuente, pero la contaminaron. Hoy son fuentes de agua contaminada. Usted puede encontrar, hermanos, oiga, usted puede encontrar hoy en día muchos evangélicos viviendo en un conformismo, con un evangelio sin demanda, con un evangelio sin transformación. Hoy en día la gente no quiere hablar de pecado porque los hermanos se van a ir de la iglesia. No quieren hablar de infierno, no quieren hablar de gran tribulación porque los hermanos les dan miedo y se van a dejar de congregarse. Hoy en día las iglesias están hablando de positivismo, están haciendo libertinaje, ahora se vale todo en las iglesias evangélicas. Iglesias que antes eran conservadoras, hoy, como dice el Salmo 11:3, si fueren destruido el fundamento, ¿qué ha de hacer el justo? Hoy enseñan los pastores que lo que Dios quiere es el corazón, por lo tanto tú puedes vivir como te da la gana. Pero esto no es verdad. Ese es un método para poder llenar los templos donde se vale todo. Y mira, a la gente le gusta eso. Puedes vestirte como quieras, puedes ponerte pantalón, puedes pintarte, para todo. Si es lo que quiere el corazón, error. No comparemos, no malinterpretemos la Biblia. Cuando Samuel le dice, cuando Dios le dice a Samuel, perdón, cuando fue a ungir a David como rey, ¿se acuerdan que Isaí le presentó 7 hijos? Y el mismo Samuel, cuando lo vio, se confundió. Dijo, este es el ungido. Cuando vio el primero, este es el ungido de Jehová. Y Dios le dijo, no mires a su apariencia. Porque tanto Samuel como Isaí estaban viendo la apariencia, estaban viendo el tamaño, estaban viendo la elegancia. Pero Dios no mira eso. Y yo le digo a Samuel, no mires a su parecer, ni a lo grande de su estatura, porque yo lo desecho, porque Jehová no mira lo que el hombre ve, porque el hombre ve lo que está delante de sus ojos, mas Jehová mira el corazón. Le dijo Samuel a Isaí, ¿son todos estos tus hijos? Y le digo a Isaí, no, aunque es el último que anda pastoreando las ovejas, tráelo, porque no nos sentaremos a la mesa antes que él venga. Y llevaron a David. Y cuando llegó David, Dios le dijo a Samuel, úngelo, porque este es, alabado sea el nombre del Señor. Amados hermanos, pero hoy en día han malinterpretado la porción de la Biblia para hacer libertinaje. Dice la palabra en Gálatas

6. Cuando Pablo llega, hermano, a los de Galacia y le reclama por lo que ellos están haciendo. Oiga, Gálatas 1:6 dice: estoy maravillado de que tan pronto os hayáis alejado del que os llamó por la gracia de Cristo para seguir un evangelio diferente. No que haya otro, sino que hay algunos que os perturban y quieren pervertir el evangelio de Cristo. Mas si aún nosotros o un ángel del cielo os anunciare otro evangelio diferente del que os hemos anunciado, sea anatema. Los de Galacia se estaban corrompiendo. Los de Galacia estaban yéndose por otro lado, amados hermanos. Estaban pervertidos, amén. Estaban ellos confundidos. Estaban ellos, amado hermano, haciendo las cosas como les daba la gana. Gloria a Dios. Qué terrible. Miren, oiga lo que le voy a decir hoy en esta hermosa mañana. Gloria a Dios. Gloria al Rey. ¿Por qué dije que son fuentes de agua, pero contaminadas? ¿Por qué? Porque se han paganizado. Siguiendo las corrientes del mundo, se han paganizado siguiendo las corrientes del mundo. Ahora podemos ver las iglesias evangélicas en diciembre ponen árbol de Navidad. Participan de la tradición de la Semana Santa, que no tiene nada de santa. Celebran el Día de los Muertos, ahí van el 2 de noviembre con coronas para el panteón. Celebran Halloween. Amén. Y otras costumbres que vienen del mundo, cuando la palabra nos dice: no améis al mundo ni las cosas que están en el mundo. Cuando el Señor ha dicho en su palabra: salid, porque somos templo de Dios viviente. En 2 de Corintios encontramos la palabra, hermanos, que nos dice que es necesario salir de delante de ellos, porque nosotros somos templo y morada del Espíritu Santo. 2 de Corintios 6:14, mire lo que nos dice la palabra de Dios. Gloria al Señor. ¿Cuántos alaban el nombre del Señor? Dice la Biblia: no os unáis en yugo desigual con los incrédulos, porque ¿qué compañerismo tiene la justicia con la injusticia? ¿Y qué comunión la luz con las tinieblas? ¿Y qué concordia Cristo con Belial? ¿O qué parte del creyente con el incrédulo? ¿Y qué acuerdo hay entre el templo de Dios y los ídolos? Porque vosotros sois el templo del Dios viviente. Como Dios dijo: habitaré y andaré entre ellos y seré su Dios, y ellos serán mi pueblo. Alabado es el nombre del Señor. Aquí está, amados hermanos. Nosotros tenemos que ser personas diferentes, personas que conocemos a Dios, por lo tanto tenemos que vivir diferentes, no como todos. Amén. Punto 3. Dios, hermano, nos ha llamado para vivir en santidad. Como número 3, oiga, pero en medio del sincretismo de religiones, oiga, Dios nos ha llamado para vivir en santidad. Pero en medio del sincretismo de religiones está una fuente, oiga, que sacia tu ser de la verdadera fuente divina. Dice 1 Tesalonicenses capítulo 5, versículo 23. Y el Dios de paz os santifique
por completo y todo vuestro ser, espíritu, cuerpo y alma, sean hallados irreprensibles hasta la venida de Jesucristo. Entonces, en medio del sincretismo de religiones, está una fuente que sacia tu ser de la verdadera fuente divina. Por eso quería el cántico que dice: hay una fuente en

alabanza muy preciosa. La había perdido, pero no sé qué pasó con mi hermana. Quizás al final, después de la predicación, podamos escucharla. Oiga, esa fuente, amado hermano, somos llamados la iglesia de Dios, la esposa del Cordero. Y no me estoy refiriendo solo a la iglesia de Dios mundial, porque la iglesia de Dios, la esposa del Cordero, está en todo el mundo. ¿Y quién es la iglesia de Dios? La iglesia de Dios es todo aquel que se esfuerza por hacer la voluntad de Dios, la perfecta voluntad de Dios. Usted quizá me dirá, es que no hay quien haga la voluntad de Dios, si es verdad. Pero yo le creo a la palabra, creo a las promesas de Dios. Filipenses 1:6 dice, estando persuadido esto, que el que comenzó en vosotros la buena obra la va a perfeccionar hasta el día de Cristo. ¿Y cuál es el día de Cristo? ¿Me muero o el Señor viene por mí? El salmista lo dijo en el Salmo 138:8, Jehová cumplirá su propósito en mí. No desampares la obra de tus manos. Tanto David como Pablo estaban convencidos que nosotros no íbamos a ser perfectos. Es la idea, vivir y llegar a la perfección. Porque el mismo Pablo dice en Colosenses 1:28 que la idea es presentar al hombre perfecto ante Dios. Pero muchos viven con la excusa que no hay ni uno perfecto, que el único perfecto es Cristo. Amén. Pero Él nos hace un llamado a la santidad, a la perfección. Amén. En toda esa fuente, llamados iglesia de Dios, esposa del Cordero, es una iglesia invisible. Quiero recalcar eso, quiero que quede claro eso, amado hermano que me está escuchando. Porque Él viene por una iglesia que no tenga mancha ni arruga. Nosotros como iglesia de Dios mundial somos una denominación, pero tratamos de enseñar la palabra de verdad, y Dios va a venir y va a sacar de quizás de 30, 40 que seamos como iglesia. No todos se los va a llevar el Señor, porque no todos están viviendo bajo la voluntad de Dios. Entonces viene Dios a llevar a una iglesia invisible, que Él la va a escoger. Amén. Nosotros somos la iglesia visible, pero Él viene por una iglesia invisible. Y esta iglesia invisible se caracteriza por adorar a su amado en espíritu y en verdad. Se esfuerza por vivir en santidad, en fidelidad. Es conocedora de la revelación divina. Es obediente. Por eso es que el salmista dijo estas palabras en el salmo que tomamos como base. Oiga, cuán preciosa, oh Dios, es tu misericordia. Por eso los hijos de los hombres se amparan bajo la sombra de sus alas, de tus alas. Serán completamente saciados de la grosura de tu casa. Y tú los abrevarás del torrente de tu delicia, porque contigo está el manantial de la vida. En tu luz veremos la luz, aleluya. ¿Cuántos creen eso? Pongan un amén si usted lo cree. Gloria al Señor. Qué bonito, qué maravilloso, amado hermano, cuando oímos eso. Gloria a Dios. Qué bueno cuando nosotros podemos escuchar. Amén. Qué bonito es cuando usted y yo podemos, amado hermano, escuchar esa bendición. Gloria a Dios. Oiga, amado hermano, por eso es importante que nosotros nos cuidemos. Por eso es importante que nosotros creamos al Señor.
Por eso es importante que nosotros, amados hermanos, siempre estemos dispuestos para glorificar el nombre de Dios, guardándonos, cuidándonos. Mire, esta iglesia es exhortada a no tomar agua contaminada. Ese es el punto. Y cuando hablamos de agua contaminada, estamos hablando a no hacerle caso a la palabra adulterada. Es llamada esta iglesia a marcar la diferencia, a ser diferente, a no ser como todos. Por eso que no se vale que se diga, si todos seguimos a Cristo, si todos alabamos al mismo Dios, usted va a ver en la televisión grandes organizaciones haciendo milagros, los predicadores, pero son falsos. Y usted tiene que creerle la verdad, no a la mentira. La iglesia es llamada a marcar la diferencia. Primera de Pedro 2:2 dice la palabra de Dios. Vamos a buscar Primera de Pedro 2:2. Porque es lo que nos dice la palabra del Señor. En Primera de Pedro 2:2. Aquí lo tengo. Gloria al Señor, quien vive, hermanos. Dice la palabra. Primera de Pedro, dije, ¿verdad? 2:2. Gloria al Señor, aquí lo tengo, sí. Desead como niños recién nacidos la leche espiritual no adulterada, para que por ella crezcáis para salvación. Si es que habéis gustado la benignidad del Señor. Amén. Nos exhorta la palabra a creer de verdad, a ser maduros en la fe. Oiga, hermano, cuando hablamos de la palabra, la leche espiritual no adulterada, estamos hablando de la palabra sin contaminación, la buena doctrina. Hermano, la buena doctrina es la que te da la buena formación como cristiano. Amén. Es la que te garantiza la salvación. Hebreos 2:3 nos dice la palabra, ¿cómo escaparemos si descuidamos una salvación tan grande? ¿Y cómo está que aquellos dicen que la salvación no se pierde? Si el autor a los Hebreos está diciendo, ¿cómo escaparemos? ¿Escapar de qué? ¿Escapar de la condenación? ¿Escapar de este mundo? ¿O almas adúlteras? Santiago 4:4, ¿no sabéis que la amistad del mundo es enemistad contra Dios? Cualquiera que se hace amigo del mundo se constituye enemigo de Dios. Pero cuánta gente, amado hermano, por ejemplo, hoy en este mes de agosto se han ido para las fiestas de San Salvador, para las fiestas de San Antonio Abad, a comer churro, a comer pupusa, a disfrutar la fiesta. Pero vayan a verlo, el domingo están en el culto adorando, hasta lloran, levantando manos, gracias a Dios. Pero están contaminados, hermanos, porque la gente no les enseña, los líderes religiosos no les enseñan que hay que apartarse del mundo. Amén. Debemos de ser cuidadosos al beber el agua, hermano. No bebamos cualquier fuente. Por eso la iglesia tiene cuidado de su vestuario, de sus actitudes, de dar buen testimonio, de no andar como los del mundo. Por eso la iglesia se esfuerza por ser fiel, vivir en santidad, para esforzarse en el congregarse, para ayunar y servir, fiel en su finanza, ofrendar, diezmar. No le roba a Dios. Porque la iglesia es fiel, es obediente a la palabra, a sus mandamientos. Da lástima ver cómo mucha gente que han estado en esta iglesia con la doctrina, con la enseñanza, aquí en este lugar, les hemos enseñado la verdad, pero han bebido de la fuente, han bebido de la fuente de vida, del agua viva, pero se han ido
y les aconteció como a Israel. Veamos qué le aconteció a Israel. Jeremías 2:13. Veamos lo que dice la palabra. Oiga lo que le aconteció a Israel. Gloria a Dios. Dice la palabra del Señor: porque dos males ha hecho mi pueblo. Me dejaron a mí fuente de agua viva y cavaron para sí cisternas rotas que no retienen agua. Amén. Mire qué tremendo, ¿verdad? Cisternas rotas que no retienen agua. Qué terrible. Gloria al Señor. Qué difícil, ¿verdad? Es tremendo, amados hermanos, porque no debe ser así. Gloria al Señor. Gloria a Dios. ¿Cuánto alaban el nombre del Señor, amados hermanos? Gloria al Rey. Nunca puede entrar gloria al Señor. Alabado es el nombre del Señor. ¿Cuántos alaban el nombre del Señor, amados hermanos? Gloria a Dios. Mire, otros están como la mujer samaritana. Gloria al Señor. ¿Cómo así? Gloria al Señor. Otros dije, están como la mujer samaritana. No entendía de lo que Jesús estaba hablando. Se sabe que Jesús tuvo la conversación con la mujer samaritana. Amén. Pero la mujer samaritana no entendía cuando Jesús le dijo que él le podía dar agua de la cual no iba a volver a tener sed jamás. Carecía de revelación. San Juan capítulo 4 nos enseña la palabra lo siguiente. Vamos a la palabra de Dios. San Juan capítulo 4, versículo 9 al 14. Se lo quiero leer lo que dice la palabra de Dios. Dice la Biblia: la mujer samaritana le dijo, ¿cómo tú siendo judío me pides a mí de beber, que soy mujer samaritana? Porque judío y samaritano no se tratan entre sí. Respondió Jesús y le dijo, si conocieres el don de Dios y quién es el que te dice dame de beber, tú le pedirías y él te daría agua viva. La mujer le dijo, Señor, no tienes con qué sacarla y el pozo es hondo. ¿De dónde pues tienes el agua viva? ¿Acaso eres tú mayor que nuestro padre Jacob, que nos dio este pozo del cual bebieron él, sus hijos y sus ganados? Respondió Jesús y le dijo, cualquiera que bebiere de esta agua volverá a tener sed, mas el que bebiere del agua que yo le daré no tendrá sed jamás, sino que el agua que yo le daré será en él una fuente de agua que salte para la vida eterna. Los samaritanos eran una mezcla como con otras naciones, por eso es que decimos que eran sincretistas, adoraban a Dios, pero adoraban a otros dioses. Amén. ¿Sabe por qué no entendía la mujer samaritana?
porque estaba bebiendo agua contaminada. Ellos eran sincretistas, como acabo de explicar. Esta mujer simboliza a Israel, hermano, el cual había abandonado la fuente de vida, porque aún en los tiempos de Jesús estaba regida por gobiernos paganos. Acabo de leer Jeremías 2:13, que dice que cavaron para sí cisternas rotas que no retienen agua. Por eso es que, hermano, Israel, la mujer samaritana representa o simboliza a Israel. Veamos el versículo 17, capítulo 4 de San Juan. Versículo 16 dice la palabra así. Pero el 15 lo leo. La mujer le dijo: Señor, dame de esa agua para que no tenga yo sed ni venga aquí a sacarla. Jesús le dijo: ve, llama a tu marido y ven acá. Respondió la mujer y dijo: no tengo marido. Jesús le dijo: bien has dicho, no tengo marido, porque 5 maridos has tenido y el que ahora tienes no es tu marido. Esto has dicho con verdad. Hasta el 18, esto has dicho con verdad. Amén. Estos 5 maridos, simbólicamente o proféticamente, eran, hermano, se refería Jesús a los gobiernos bajo los cuales Israel había sido regido drásticamente. Los 5 imperios. 5 maridos has tenido y el que ahora tiene no es tu marido, porque en ese tiempo estaban siendo regidos por los romanos. ¿Cuáles son esos 5 imperios? Número 1, los egipcios. Número 2, los asirios. Número 3, los babilonios. Número 4, los griegos. Número 5, los medo persas. Y el 6, en tiempos de Jesús, los romanos. Y el que ahora tienes, le dijo, no es tu marido, porque en el tiempo de Jesús estaban siendo gobernados por los romanos. Eso lo dice la parte de ver el versículo, la parte B del versículo 18. Y el que ahora tiene no es tu marido. Amén. ¿Cuántos alaban el nombre del Señor? La iglesia, amados hermanos, oiga, la iglesia se cuida de no ser religiosa. ¿Sabes por qué? Porque en la religión no hay salvación. Amén. La religión no satisface, porque es pan leudado, es fuente de agua, sí, pero contaminada. ¿Me doy a entender? Ahora usted puede ver grandes organizaciones, pero hay una cosa bien importante, porque voy a decir esto. Todos los que no beban el agua viva y los que abandonan la fuente verdadera no van a poder ser salvos. Y eso no lo digo yo, lo dice la palabra. Vamos a la palabra. Segunda de Pedro, capítulo 2, versículo 12 en adelante. Voy a leer la palabra. Espero que tú medites sobre esta palabra. Capítulo 2, dije, versículo 12 al 17, un poco larga, pero la vamos a leer. Dice la Biblia, pero esto está hablando a los que están contaminados. Pero estos, hablando mal de cosas que no entienden, como animales irracionales, nacidos para presa y destrucción, perecerán en su propia perdición, recibiendo el galardón de su injusticia, ya que tienen por delicia el gozar de deleites cada día. Estos son inmundicias y manchas, quienes aún mientras comen con vosotros, oiga, se recrean en sus errores. Tienen los ojos llenos de adulterio, no se sacian de pecar, seducen a las almas inconstantes, tienen el corazón habituado a la codicia y son hijos de maldición. Han dejado el camino recto y se han extraviado siguiendo el camino de Balaán, hijo de Beor, el cual
amó el premio de la maldad y fue reprendido por su iniquidad, pues una muda bestia de carga, hablando con voz de hombre, refrenó la locura del profeta. Estos son fuentes sin agua y nubes empujadas por la tormenta, para los cuales la más densa oscuridad está reservada para siempre. No lo digo yo, lo dice la palabra del Señor. Dios bendiga a Raúl González. Amén. Muchos, oiga, muchos buscan agua en fuentes contaminadas. Falsos profetas, predicadores populares, megas iglesias donde se vale todo. Amén. Pero en estas supuestas iglesias, los pastores están sobornados, por eso no combaten el pecado, se vale de todo, hay libertinaje, hermano, porque están sobornados. Es prohibido para ellos hablar de pecado, es prohibido para ellos hablar de gran tribulación, por eso son calles abiertas, puerta ancha. Amén. Se cumple en ellos lo siguiente: Isaías 56, 10 y 11. Isaías 56, 10 y 11. Vamos a leer la palabra. Dice la Biblia: sus atalayas son ciegos, todos ellos ignorantes, todos ellos perros mudos, no pueden ladrar, soñolientos, echados, aman dormir, y esos perros comilones son insaciables, y los pastores mismos no saben entender, todos ellos siguen sus propios caminos, cada uno busca su propio provecho, cada uno por su lado. Qué terrible, ¿verdad? Gloria a Dios. ¿Y sabe qué es lo peor? A la gente le gusta eso. Eso es lo más terrible. Gloria a Dios. Dios te bendiga. Ya el tiempo no abarcó. Padre, te alabamos, te bendecimos, Señor. Gracias por la oportunidad. Alabado es tu nombre, Jesús. Gracias. Amén, Señor. Amén.

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Bueno, que el Señor me les bendiga a cada uno de nuestros hermanos que ya están en nuestra sintonía, en lo que es ese maravilloso espacio, mi texto favorito. Dios me les pueda bendecir a cada uno de nuestros hermanos que nos acompañe en este momento. Esperando de que ahí usted donde se encuentra pueda unirse con nosotros y disfrutar de esta bendición, disfrutar de este hermoso programa. Gracias a nuestro hermano que también, ¿verdad?, patrocina este espacio que sin duda alguna es de mucha bendición para cada uno de nosotros.

0: qué bueno que vamos a estar esperando los reportes en este hermoso momento, ¿verdad? Tenemos por acá la llamadita de nuestra hermana Isabelita. Dios me le bendiga, mi hermana Isabelita.
1: Yo le bendiga, hermana Joanita. Aquí estamos ya reportándolos, mi hermana. Vamos a romper el récord en este hermoso día de hoy. Dios bendiga a mi hermano José Luis Ramos. Dios bendiga a todo el personal de la radio. Y vamos a ver si me rompe el saldo mi hermana Joanita, pero mi texto favorito se encuentra en el Salmo 128. Lo voy a leer, no lo voy a leer, sino que me lo voy a decir de memoria, en el nombre del Padre, el Hijo y el Espíritu Santo. Salmo 128 dice: bienaventurado todo aquel que teme a Jehová y que ande en su camino. Cuando comieres en trabajo de tus manos, bienaventurado serás y seguirás bien. Tu mujer será como vid que lleva fruto a los lados de tu casa. Tus hijos como planta de olivo alrededor de tu mesa. He aquí que así será bendecido el hombre que teme a Jehová. Bendígate Jehová de tu Sión y haz el bien de Jerusalén todos los días de tu vida. Y veas a los hijos de tus hijos, pasea todo Israel. Ahí está mi texto favorito, mi hermana Joanita. Dios bendiga a mi hermano José Luis Ramos. Dios bendiga a los hermanitos que están en su trabajo. Allá mi hermano Lorenzo, mi hermano Cicarías, mi hermano Roberto Martínez, mi hermano José Luis Hernández. Allá mi hermano Irma Yolanda, mi hermano Doroteo. Bendiciones, mi hermano Doroteo. Ahí lo quiero hacer con su texto favorito, mi hermano Doroteo. Dios bendiga a toda la audiencia allá de Nicaragua, Honduras, de Costa Rica, de Venezuela, de Colombia. Allá mi hermanita Beatriz Gamón, que el Señor la bendiga. Y así la audiencia mi hermana Joanita. Por tiempo no los voy a saludar a todos, pero ahí les dejo el número 7248-3492 para que se reporten y se reporten con mi hermana Joanita. Dios le bendiga a mi hermana, Dios bendiga a todo el personal de la radio, los locutores, que el Señor los esté bendiciendo. Y adelante con ustedes en este programa, que Dios tenga mucha bendición para nosotros.
0: Amén, mi hermana Isabelita, Dios me la bendiga.
1: Amén, hermana.
0: Amén, hermana Isabelita. Pero ahí teníamos el reporte de nuestra hermana Isabelita, una bendición, e iniciando y rompiendo el hielo en esta hermosa tarde. De hecho, quiero desearle buen provecho a aquellos que están almorzando. Tenemos las 12 del mediodía con 10 minutos. Y buen provecho a usted que está disfrutando ya de ese rico alimento. Usted que ya lo hizo también, sé que quizás en algunos otros lugares, fuera de nuestro país, quizás ya es más tarde, ya son la 1 de la tarde, las 2, las 3. Y allá en Bélgica, ¿verdad? Ya llegando la noche también. O ya de noche, prácticamente, ¿verdad? Así que, bueno, Dios pueda bendecir allá a mi hermana Isabelita, que iniciaba con ese hermoso verso de la bienaventuranza del que teme a Jehová. Qué bueno, mi hermana, algo tan especial, un cántico de sabiduría que nos enseña la verdadera fidelidad y la bendición de Dios a que proviene, ¿verdad?, a nuestra vida. Cuando vivimos una vida de obediencia y centrada en el respeto a nuestro Dios, el temor de Jehová. Así que Dios me le bendiga ya a nuestra hermana Isabelita. Gracias, mi hermana, por dejarnos ahí ese hermoso texto. Es una bendición poderles saludar y enseñarnos de la palabra de nuestro Dios a través de ese hermoso verso que usted nos dijo. Bueno, vamos a escuchar ahí a nuestra hermana, mi hermana Pasita, por acá nos deja también una nota de voz y vamos a escuchar.
2: Dios le bendiga, hermana Joanita, Dios le bendiga. Mi texto favorito está en Isaías: clama a mí, yo te responderé y te enseñaré cosas grandes y ocultas que tú no las conoces. Dios le bendiga, hermanita. Ese es mi texto favorito.
0: Amén, mi hermana, Dios me la bendiga. Gracias a mi hermana de que por ahí nos estaba diciendo ese hermoso texto, ¿verdad? Clama a mí y yo te responderé. Amén, hermana. Dios me le bendiga. Eso lo encontramos en Jeremías 33:3, ¿verdad? Así que bueno, Dios le bendiga ya a nuestra hermana que por ahí nos deja también, ¿verdad?, ese hermoso texto que sale de lo profundo del corazón de mi hermana. Una invitación, ¿verdad?, a la oración. Dios nos anima a cada uno, ¿verdad?, a cada una de las personas a buscar de manera directa, ¿verdad?, de manera inmediata a la oración. Sabemos de que Él está ahí presto para escucharnos. ¿Qué nos dice mi hermano Robertiño a través de ese hermoso nota de voz que por acá nos deja?
3: Dios le bendiga, Dios le bendiga, hermana Joanía. Y esos ánimos. Saluditos, saluditos a todo el familión, agradeciéndole al Dios Todopoderoso por este hermoso privilegio y también al hermanito José Luis Ramos, quien es el que aporta esa valiosa ofrenda para que este programa siga siempre saliendo al aire, bendiciendo a muchas vidas, muchas familias en el mundo entero. Así que gracias, hermanito José Luis, por esa valiosa ofrenda. Y así queremos participar en esta hermosa tarde con nuestro texto favorito. Y nuestro texto favorito está en segunda carta Pedro 3:9, y dice la más siguiente: que el Señor no retarda sus promesas, según algunos la tienen por tardanza, sino que Él dice que es muy paciente para con nosotros, no queriendo que ninguno perezca, sino que todos procedamos a arrepentimiento, porque el día del Señor vendrá como ladrón en la noche, en el cual los cielos pasarán con grandes estruendos, los elementos ardiendo serán deshechos, y la tierra y las obras que en ella hay serán quemadas. Así que ánimo, ánimo, familión, arriba esos ánimos. Nuestro Dios es paciente y misericordioso para con nosotros. Bendiciones, bendiciones, Fabián.
0: Amén, Dios me le bendiga ya a nuestro hermano Robertito, que por ahí está, ¿verdad? En nuestra sintonía. El Señor cada día nos habla a través de su palabra y a través de cada texto que usted también nos deja, ¿verdad? Para poder meditar. Más de algún texto nos va a quedar a cada uno de nosotros. A lo mejor el texto del hermano Robertillo me va a quedar a mí, el del hermano Isabelita le va a quedar a él, el de la hermana Pasita le va a quedar también a mana Florcita. Todo lo puede en Cristo, él me fortalece. Dios no es lento, ni incumple lo que prometió, sino que Él usa el tiempo con un propósito de amor y paciencia, para dar la oportunidad a las personas que se arrepientan. Así que, qué bonito ese verso que nos compartía nuestro hermano Robertinho. Y arriba los ánimos. Bienvenida ya nuestro hermano Gustavo Sorton, que por ahí está en nuestra sintonía. Mi hermana Janet de Membreño también en sintonía de la bendición. Gracias, mi hermano Robertinho, por ese hermoso pasaje de la palabra de nuestro Dios que usted nos ha regalado en esta tarde. Mire, vamos a escuchar a ver qué nos dice para Florcita.
4: Hermana Joanita, familión de la unción, nos vamos a ir a buscar la palabra de Dios, ¿verdad? La palabra que da vida, donde nos dice en Primera de Tesalonicenses, oiga bien, Primera de Tesalonicenses 5:21. ¿Sabe usted qué nos dice? Examinadlo todo, retened lo bueno. Entonces, oiga bien, examinadlo todo, retened lo bueno. Dios me lo bendiga a todos. Dios bendiga al hermano que da esa importante y valiosa ofrenda para este espacio de mi texto favorito. Así que saludos y Dios me le colme de muchas bendiciones y lo guarde siempre. Amén.
0: Amén. Dios me le bendiga allí a nuestra hermana Florcita, que también por ahí, ¿verdad?, nos deja ese hermoso, esa hermosa lectura, ¿verdad?, de este hermoso pasaje, ¿verdad? Examinarlo todo y retener lo bueno. Amén. Dios le bendiga a nuestra hermana. Gracias, mi hermana, por ese hermoso verso. Por ahí tenemos también a nuestro hermano Gustavo, que por ahí nos dice. Vamos a ver mi texto, Primera de Juan 2:15 dice: no améis el mundo ni las cosas que están en el mundo, sino al mundo. Si alguno ama al mundo, el amor del Padre no está en él. Qué bonito el verso que nos comparte nuestro hermano Gustavo, a través, ¿verdad?, de Facebook también participan nuestros hermanos. Y qué bueno, ahí hay audiencia también en sintonía, en Facebook, y le invitamos para que pueda unirse con nosotros y compartir ese texto favorito que usted tiene, en este día, ¿verdad? En este día miércoles, ¿verdad? No améis el mundo ni las cosas que están en el mundo. Así que recuerde que el mundo pasa y sus deseos, pero aquel que hace la voluntad de nuestro Dios, ese permanece para siempre. Así que no amemos al mundo, sino que amemos a nuestro Dios, para que el amor de nuestro Padre esté en nosotros. Amén. Así que gracias, hermano Gustavo. Dios le bendiga. Mi hermana Janet nos dice también: porque de tal manera amó Dios al mundo, dice, que no queriendo que nadie perezca, ¿verdad? Así que bueno, ahí está nuestra hermana en Juan 3:16, ¿verdad? Así que ahí nos está también compartiendo ese hermoso pasaje del amor de Dios para el mundo entero. Gracias, mi hermana Janet, gracias por participar con su texto en esta hermosa tarde. Dios le bendiga. A mi hermana Florcita también le mandamos un abrazo muy fuerte. Y por acá tenemos también, otra nota de voz, la cual vamos a escuchar a nuestra hermana Ana Paula.
5: Dios me le bendiga, hermana Joanita. Bendiciones, bendiciones, mi hermanita preciosa. Saludos a ese locutor nuevo, a Mateito. Que Dios me le bendiga muchísimo, hermana. Pues aquí estamos, hermana, ya ratito estamos ahí escuchando la radio, ¿verdad? Grande bendición para nuestras vidas, sí. Y quiero decirles de que Dios es bueno, hermana. Dios es bueno, y dice: los cielos cuentan la gloria de Dios y el firmamento anuncia la obra de sus manos. Y nosotros somos también esa obra de sus manos. Somos hechura, ¿verdad?, de esos dedos preciosos de Cristo Jesús, de nuestro Señor y Salvador Jesucristo. Amén. Hay una razón por qué adorar y por qué glorificar a nuestro Dios, ¿verdad? Salmo 19:1. Que Dios me le bendiga a toditita la audiencia. Amén.
0: Amén. Dios me le bendiga y a nuestra hermana que también por ahí nos comparte ese hermoso texto de la palabra de nuestro Dios. Amén. Dios me le bendiga, mi hermana. Los cielos cuentan la gloria de Dios. Mire qué bonito, amados hermanos, que la grandeza y el poder y la belleza del universo muestra de forma visible lo que ha hecho, ¿verdad?, nuestro Dios, lo que ha hecho nuestro Padre Celestial, el Creador del mundo entero. Así que bueno, Dios le bendiga ahí a nuestra hermana Ana Paula, que por ahí nos comparte ese hermoso pasaje de la palabra de nuestro Dios. Por ahí nos dice también, vamos a ver, dice por acá mi hermano Jorginho. Dios le bendiga, hermano Jorquito. ¿Cómo andan esos ánimos? Por ahí nos dice: bendiciones, hermana Joanita. Bueno, mi texto está ahí, ¿verdad?, en Salmos 71:5. Porque tú, oh Señor Jehová, eres mi esperanza, seguridad mía desde mi juventud. Amén. Qué bueno, mi hermano. Gracias por dejarnos ahí ese hermoso pasaje de la palabra de nuestro Dios. Que Dios es nuestra única esperanza. Y la verdad, la esperanza, la fidelidad de nuestro Dios, ¿verdad?, en nuestras vidas. Así que el que ha confiado en el Señor desde que era joven siempre tendrá, ¿verdad?, el refugio seguro en el Señor. Así que bueno, Dios le bendiga ahí a nuestro hermano que por ahí nos deja ese hermoso texto, hermano Jorginho, gracias. Y esperando de que los ánimos anden bien arriba Vamos a ver qué nos dicen por acá.
6: Le bendiga, hermana Joana, un saludito para usted y para Mateito y para su mamá y para hermano Chepe Luis, el que está patrocinando este lindo programa, y un saludito para todos los que están escuchando este lindo programa. Y voy a decir un versículo. El que aprendí el domingo en la clase dominical, en el nombre del Padre y el Hijo y el Espíritu Santo. Y llegaron a Elín, donde habían 12 fuentes

0: capítulo 16, versículo 15. Éxodos, ese es mi texto favorito, hermana Joana, y abrazos para toditos los que están escuchando este lindo programa, y Dios, y un saludito para hermana Emerita, Dios le bendiga, hermana.
1: Amén, Dios me le bendiga. Y vamos a ver, bueno, por acá nos vamos a ver. Odilia, ¿verdad? La vez pasada me equivoqué y le dije otro nombre. Pero no, hoy le vamos a saludar por su nombre correcto, ¿verdad? Odilia. Ahí nos estaba diciendo, fíjese, mire qué bonito lo que la niña nos dijo, ¿verdad? Voy a decir un texto que me aprendí en la escuela bíblica el domingo. Y qué bueno que por ahí ella está, ¿verdad?, poniendo en práctica la palabra de nuestro Dios, lo que se le enseña. Eso es, amados hermanos, cuando a los niños a su corta edad se le está dando ese seguimiento en la palabra de nuestro Dios. En el tiempo antiguo, amados hermanos, existía la ley, ¿verdad?, que los niños recibían una clase, amados hermanos, para leer la palabra de nuestro Dios, para leer el pergamino, ¿verdad?, las leyes que ellos fueran aprendiendo. Entonces, que eso no pase, amados hermanos, porque la palabra de Dios nunca pasa de moda. Como lo decíamos hace un momento, ¿verdad?, que todo puede pasar en este mundo, pero aquel que permanece en la palabra de nuestro Dios no pasa, amados hermanos. La palabra de Dios no pasa de moda. Así que si en el tiempo antiguo se hacía, qué bonito es que siempre como padres pongamos eso en práctica con nuestros niños, ¿verdad? Y eso lo estamos viendo en esta ocasión con esta hermosa oyente, ¿verdad? Nuestra hermana Odilia, que por ahí nos estaba diciendo ese verso de la palabra de nuestro Dios. Así que gracias por los saluditos que comparte, esperando en el Señor que me la esté bendiciendo, me la esté haciendo bien grande, bien chula, bien preciosa, y por supuesto con mucha sabiduría de parte del Señor. Dios me le bendiga a nuestra hermana Patty, que también ahí está en nuestra sintonía. ¿Qué nos dice por aquí nuestro hermano Josecito?
2: Bienaventurado el hombre que teme a Jehová y en sus mandamientos se deleita en gran manera. Salmos capítulo 12, versículo 1. Ese es mi texto favorito de este día, hermana Joanita. Dios me la bendiga. Saludos a cada uno de los hermanos que están escuchando este hermoso programa. Especialmente saludamos a nuestro hermano José Luis Ramos. Que Dios le continúe bendiciendo en grande manera. Y aquí estamos en total sintonía de la radio que bendice nuestras vidas. ¡Saluditos! Y salúdeme a Mateito. Dígale, Mateito, que quiero pochito.
1: Amén, Dios le bendiga. Y el tío Josecito, que por ahí, ¿verdad?, está en nuestra sintonía dejándonos también ese hermoso texto de la palabra de nuestro Dios. Cada texto, como vuelvo y repito, ¿verdad?, es una enseñanza para nuestra vida. La palabra de Dios dice que su palabra jamás regresa vacía, siempre viene con algo especial para nuestro corazón, para nuestra alma. Él sabe, amados hermanos, de que nosotros tenemos

0: gozarnos en el Señor, amados hermanos, es lo más bonito que puede existir, ¿verdad? Porque ahí, amados hermanos, se cumple la palabra de nuestro Dios, a donde dice: deleítate a sí mismo en Jehová y Jehová concederá las peticiones de tu corazón. Cuando nosotros nos deleitamos en la presencia de nuestro Dios y disfrutamos estar ahí, amados hermanos, nosotros nos deleitamos en gran manera, amén. Así que bueno, Dios le bendiga allí al tío Josecito por dejarnos, verdad, ese hermoso versículo que nos enseña que la verdadera felicidad y bendición plena proviene, amados hermanos, de honrar a Dios con respeto, ¿verdad? Y con profunda obediencia de su palabra, ¿verdad? Y por amor, ¿verdad? También a nosotros, Él cada día nos va enseñando a través de su palabra. Así que bueno, Dios le bendiga a nuestro hermano Josecito Hernández, que por ahí estaba dando ese hermoso texto bíblico en Salmo 112 y el verso 1. Así que Dios le bendiga. Dios le bendiga ahí a los hermanos que vamos a ver qué nos dicen acá.
1: Amén, hermana Giovanita, amén.
0: Amén. Bueno, Dios le bendiga a esa hermana Pasita, que ahí se une a la bendición también. Bueno, ella ya nos dijo su texto, ¿verdad? Y es una bendición poder escucharles a cada uno de nuestros hermanos. Por acá, ¿verdad? Tenemos más hermanos en nuestra sintonía. Dios le bendiga a nuestra hermana Ángela Aguilar. Dios me le bendiga a nuestra hermana. Gracias por estar ahí siempre en sintonía de la bendición. Gracias por unirse a este hermoso momento. Mi hermana Mercedes Molina, también le saludamos. A nuestro hermano Juancito allá en el Castaño City, tenemos audiencia. Que el Señor le bendiga. A nuestra hermana Josefina, mi hermana Alcira, que el Señor le bendiga. Fíjese que desde que vine hasta ahorita estoy hablando así, un espacio de que tengo ahí, ¿verdad? De estar aquí con ustedes, porque solo estaba dando saludos de los hermanos que estaban en programa. Y es una bendición en ese momento poder disfrutar con ustedes. Dios bendiga a mi hermana Araceli Martínez por siempre. Dios le bendiga. Y a nuestra hermana Emérita Muñoz, que también enviaban saludos para ella. Mi hermana Elizabeth. Ahí tenemos allá en Corinto, Morazán. Tenemos audiencia también. Allá en el Platanar tenemos también audiencia. Dios bendiga a mi hermana Arely de Hernández. A mi hermanita Macielita. A mi hermana Beatriz Baamó, Dios le bendiga también. A mi hermana Odali Río, le saludamos. A mi hermana Irma Yolanda González, a mi hermana Romilia Ramos, a los esposos Carías también, les bendecimos en el nombre del Señor. Mi hermano Lorenzo, que bueno, hoy no se ha reportado, mi hermano Lorenzo. Vamos a ver por dónde anda, hermano Lorenzo, qué se ha hecho el hermano Lorenzo. Dios le bendiga. Y a mi hermana Carmen Escobar también, que saludos ahí le enviaban en la mañana, ¿verdad? Mi hermana Joana de Rodríguez también, que compartía saludos. Dios le bendiga. Mi hermana Helen Salazar, y así a todos los que están ahí conectados a la bendición en este hermoso y bello momento. Ahí está mi hermano, ¿verdad? Felipe Campos también en sintonía, y nos dice: Dios le bendiga, que estamos en sintonía. Saludos a toda la audiencia. Amén, mi hermano. Dios me le bendiga. Gracias por estar ahí en sintonía. Por ahí nos dice mi hermana, vamos a ver por acá. Vamos a ver qué nos dice Proverbios 24. Vamos a ver qué nos dice. Ahí nos dice mi hermana Esmeralda Hernández. Mi texto es en Proverbios 24. Gracias. Bueno, vamos a leer qué nos dice Proverbios 24 en esta ocasión. Permítame ver, vamos a buscarlo por acá. Vamos a ver qué nos dice Proverbios 24. Lo vamos a leer juntos para que leamos la palabra de nuestro Dios. No tengas envidia de los hombres malos, ni desees estar con ellos. Es lo que nuestra hermana nos ha dejado ahí, ¿verdad? En este pasaje. Nos enseña, ¿verdad? Este pasaje tan bonito. No, dice aquí, no tengas envidia de los hombres malos y ni desees estar con ellos. Así que, y nosotros nos ponemos a meditar en este pasaje, que bueno, los hermanos lo dicen, ¿verdad? Nosotros solo leemos y todo, pero a nosotros

0: Nos da aquello, ¿verdad?, de poder también meditar en ese pasaje y verlo, analizarlo. Y es que, amados hermanos, hay caminos que también al hombre le parecen camino recto de bendición, pero al final es un camino de perdición. Así que lo dice la palabra de nuestro Dios y este texto que también nuestra hermana nos dice, que no deseemos ni andemos envidiando, ¿verdad? Andar haciendo lo malo, sino que debemos de apartarlo de ello. Nos dice por acá también nuestra hermana Yolanda González. Bueno, ella nos deja nota de voz y vamos a escuchar.
1: Dios le bendiga, hermana Joanita. Gracias por esos saludos. Dios bendiga a cada una de mis hermanas y hermanos que escuchan nuestra radio de bendición. Aquí estamos, hermana, y seguimos. No me reporto, pero aquí estoy, hermana. Aquí estoy, hermana. Bendito sea Dios por darnos un día más de vida. Mi texto favorito, pues todos son favoritos en la Biblia, son muy lindos, pero este texto me encanta. Todo lo puedo en Cristo que me fortalece. Filipenses 4:13, tan lindo.
2: Vamos a ver qué.
0: Dios me le bendiga a nuestra hermana que por ahí nos dejaba ese hermoso verso de la palabra de Dios. Y es que es una realidad, todo lo podemos en Cristo porque Él nos fortalece, amados hermanos. Solo en Él podemos encontrar esa fortaleza, solo en Él podemos encontrar, amados hermanos, esa fuerza que a veces la pastilla no lo puede dar, ni quizás nosotros como muy amigos podemos ser, pero no podemos darle la fuerza que quizás usted está necesitando. Quizás podemos darle quizás una palabra, pero las fuerzas dependen del Señor. Así que en el Señor todo lo podemos, dice nuestra hermana Irma Yolanda. Así que Dios me le bendiga. Llegando a la radio, dice mi hermana Lili, y como me mandó un sticker de avión, yo dije, ya viene para la radio la hermana. Mire, pero solo me alegro. Vamos a ver, por aquí nos dejan también, ¿verdad? Vamos a buscarlo por acá. Mi hermana Rosario López por ahí nos deja, ¿verdad? Fíjese que lo bonito es que usted pueda reportarse así como lo está haciendo. Pero aparte de reportarse, usted, ¿verdad? Nos pueda, ¿verdad? Ahí como explicar, ¿verdad? Qué es lo que usted entiende de esa palabra que usted que usted nos ha dicho, que usted nos ha nos ha mandado, ¿verdad? Sería bonito que usted nos lea, ¿verdad? Parte de lo que usted nos ha enviado. Por ahí nos dice mi hermana Rosario, mire, ella nos enviaba por aquí el texto. Y bueno, permítame que lo perdí, mire usted, porque tengo que buscarlo acá. El Salmo 59:10. Vamos a buscar este Salmo y vamos a ver qué nos dice la palabra de nuestro Dios. El Dios de misericordia irá delante de mí. Dios hará que vea en mis enemigos mi deseo. Ahí está nuestra hermana, ¿verdad? Dejándonos esa porción de la palabra de nuestro Dios. El Dios de misericordia irá delante de mí y Dios hará que vean en mis enemigos mi deseo. Esta frase, amados hermanos, es muy bonita y una profunda confianza y seguridad en Dios. En medio de las preocupaciones, en medio del peligro. Así que bueno, es la palabra que nuestra hermana nos dice y este es mi texto favorito de este día. Así que es muy bonito el Salmo 59:10 que nuestra hermana nos ha dejado. Así que recuerde que este texto, amados hermanos, nos muestra esa confianza y esa seguridad en Dios en medio de cualquier preocupación o en medio de cualquier peligro. Dios es un Dios lleno de misericordia. Así que bueno, Dios me le bendiga a nuestra hermana Rosario. Por ahí nos deja también una nota de voz nuestro hermano Juanito. Vamos a escuchar qué nos dice hermano Juanito.
3: Jehová es mi pastor, nada me faltará. Salmo 23:1. Dios le bendiga, hermana Joanita.
0: Por allí está nuestro hermano Juanito, dejándonos ahí ese verso, ¿verdad? Muy especial. Ese texto fue el primero que Mateito se aprendió. Y siempre que alguien lo decía, decía, oí mami mi texto, decía, porque ya más o menos ya puede hablar y ya puede bastante decir ese texto, ¿verdad? Y me acaba de recordar a Mateito, el hermano, y yo, va mi pastor y nada me faltará, ¿verdad? Que Dios cuida y guía y provee de forma total, amados hermanos, a quienes confían en Él. Igual que un pastor cuida a sus ovejas, así es nuestro Dios con nosotros, que Él nos cuida, Él nos guarda, Él nos protege, ¿verdad? Y en Él no nos hará falta nada, ¿verdad, hermano Juanito? Así que Dios le bendiga, mi hermano Juancito, por ese texto de la palabra de nuestro Dios. Dios le bendiga a nuestra hermana Lili, que por ahí se reporta a través de Facebook y nos dice Dios le bendiga. Y ahí está dejándonos también su texto. Mire, voy a ir a... Permítame, voy a ir a buscarlo acá, ¿verdad? A ver si. Dice. Vamos a buscarlo para ver qué dice la palabra de nuestro Dios en lo que usted nos ha dejado. Dios le bendiga a esa hermana que se reporta, ¿verdad? Dice por ahí. Permítame, a ver. No me carga. Vamos a ver por acá. Cuando me mandan la cita, sí me cuesta buscarlo. Hasta que entré en el santuario de Dios, allí comprendí el fin que les espera. En verdad los ha puesto en terreno resbaladizo y los empujarás a su propia destrucción, ¿verdad? Ese es el salmo que nuestra hermana nos ha dejado, el salmo 73, 17 y 18, ¿verdad? Por ahí nos deja ese verso nuestra hermana, así que gracias por compartir con nosotros. Por acá tenemos también a nuestra hermana Emérita Muñoz, que por acá nos deja una nota de voz. Y bueno, vamos a escuchar a ver qué nos dice mi hermana a través de nota de voz que por acá nos deja. Luego vamos a estar escuchando una alabanza para que juntos podamos deleitarnos en ella, ¿verdad? Así que bueno, vamos a escuchar nota de voz de mi hermana.
2: Dios le bendiga, hermana Joanita. Bienvenida a su turno. Aquí estamos escuchando la radio, este hermoso programa, como es mi texto favorito. Gracias al patrocinio de nuestro pastor José Luis Ramos. Que Dios lo bendiga, que Dios le guarde donde quiera que él ande. Mi texto favorito está, hermana Joanita, en Segunda de Crónicas 7:14. Un texto muy conocido, pero que tiene bastante, es de promesa y es de mucha bendición. Dice la palabra del Señor, honrando al Padre, al Hijo y al Espíritu Santo: si se humillare mi pueblo, sobre el cual mi nombre es invocado, y oraren y buscaren mi rostro, y se convirtieren de sus malos caminos, entonces yo iré desde los cielos y perdonaré su pecado y sanaré su tierra. Mire qué lindo es Dios, como Dios está hablando a su pueblo. Si se humillaren, qué lindo es Dios, y oraren y buscaren mi rostro, y se convirtieren. Dios está queriendo tratar con el hombre. Y está tratando con su pueblo. Y le está pidiendo que se humille. Pero muchas veces no nos queremos humillar. No queremos reconocer nuestros errores. No queremos reconocer que hemos fallado. Queremos seguir adelante, pero al Señor no le agrada eso. El Señor no le agrada. que nosotros hagamos lo malo, que hagamos el pecado delante de Él, porque Él lo ve todo. Pero para eso dejó su palabra. Sí, imagínense, si nosotros hacemos lo que la palabra dice, el Señor puede detener los juicios.
0: Amén.
2: Sobre esta tierra. Él va a cuidar de su pueblo. Pero también tenemos que orar. Y es lo que muchas veces no nos gusta. Yo no sé si te ha notado que cuando dicen en el templo va a haber oración, llegan 4, 5, lo más que llegan son 6.
0: Es verdad.
2: Porque la oración ha decaído. Y eso es lo que el Señor quiere. Que nosotros busquemos el rostro, la presencia de Él.
0: Amén.
2: Qué lindo es Dios, ¿verdad? Como nos lleva a textos conocidos por nosotros. A lo mejor de memoria lo sabemos, pero no queremos humillarnos delante de Él. Debemos hacerlo, mis amados hermanos. Debemos de buscar el rostro del Señor. Debemos de convertirlos de nuestros malos caminos, de nuestras malas costumbres, porque entonces el Señor va a escuchar nuestra oración. El Señor va a escuchar nuestra oración. Él va a perdonar nuestros pecados. El mundo pues no quiere nada con Dios. Nada le gustan más los deleites. Y cuando ven estos desastres naturales, ahí dicen, Señor, guárdalo, Señor.
0: Sí.
2: Pero esto no viene del corazón, esto viene solamente del labio. Así que nosotros como pueblo del Señor, Dios nos invita a que oremos, a que busquemos y a que nos humillemos. Porque cuando hagamos nosotros todo esto, reconozcamos todo esto, el Señor va a tener misericordia de nosotros, de nuestra vida, tanto espiritual como material. Debemos de hacer un compromiso con Dios, y eso le agrada al Señor, que nosotros nos comprometamos con Él, porque Él es amoroso y misericordioso en todo, ¿no? Dios les bendiga. Este ha sido mi texto favorito. Dios les bendiga.
0: Amén. Dios me le bendiga allí a nuestra hermana Emérita Muñoz, que por ahí nos compartía ese pasaje de la palabra de nuestro Dios, y también dando la explicación, ¿verdad?, de ese texto, hablando un poco, ¿verdad?, de lo que quiere decir esa porción de la palabra de nuestro Dios. Así que, hermana Emérita, muchas gracias, Dios me la bendiga. Apreciamos mucho ahí el tiempo también, ¿verdad?, que apartó para poder reportarse a la radio y meditar un poco de la palabra de nuestro Dios, y que juntos pudimos, ¿verdad?, también escuchar esa nota de voz y gozarnos en la palabra. También dice, mi hermana, ha recibido los saludos de mi niña hermosa Odilia, ¿verdad? Dios le bendiga a sus padres porque la están instruyendo. Dice, amén, así es, mi hermana. Ahí está mi hermana, ¿verdad, Odi? Aprendiendo cada día de la palabra de nuestro Dios. Así que bueno, Dios me le bendiga. Dios bendiga ahí a todos nuestros hermanos que están ahí en sintonía de la bendición. Bien, queremos escuchar un hermoso tema, y para eso, ¿verdad?, le invito a usted que está ahí en sintonía a que reflexionemos en ese tema muy conocido de todo, ¿verdad? Así que escuchemos esta hermosa alabanza y luego regresamos para poder prácticamente ya irnos despidiendo de este espacio. Recuerde que a la 1:00 p.m. estaremos orando. Estaremos orando, pidiéndole al Señor misericordia. Si usted tiene alguna petición y desea compartirla, estaremos orando a la 1:00 p.m. Envíemela y juntos clamemos al Señor. Dios bendiga a mi hermana Trinidad, que se llega hasta ese momento, ¿verdad?, y a los comentarios. Dios me le bendiga a mi hermana Trinidad. Bendiciones, gracias por estar en nuestra sintonía. Escuchamos este tema y luego regresamos ya para irnos despidiendo.

Bueno, y estamos escuchando ese tema, Tu Palabra. Y con ese tema les estábamos saludando a cada uno de ustedes en el programa Mi Texto Favorito, y también saludando ahí al patrocinador de este espacio, mi hermano Luisito, mi hermano Chepito. Y que Dios le bendiga, saluditos a todo el familión que ha estado reportándose a este espacio. Es una bendición poder saber de que usted ahí está en nuestra sintonía, escuchando la poderosa palabra de nuestro Dios, las alabanzas y también, verdad, todo lo que se ha realizado. Así que ya en un par de minutos iniciamos el siguiente espacio de la oración. Si usted desea dejarnos una petición de oración, puede hacerlo. Y juntos estaremos orando a nuestro Dios. Antes de irnos de este espacio, también quiero compartir mi texto. Lo queremos leer honrando al Padre, al Hijo y al Espíritu Santo, ¿verdad? Este es un pasaje de la palabra de nuestro Dios muy poderoso. Y dice la palabra de nuestro Dios: es pues la fe, la certeza de lo que se espera y la convicción de lo que no se ve. Fe. Una palabra muy pequeña, amados hermanos, con dos simples letras, pero con un gran poder. La palabra fe. Fe, amados hermanos, la palabra fe, que ya muchos no la estamos usando diariamente en nuestros propósitos, en nuestras metas, o en lo que nosotros queremos. Solamente pensamos en nuestras metas, en nuestro propósito, en lo que vamos a hacer, pero no pensamos en la fe. ¿Será que tenemos fe para hacerlo o solo pensamos? Fe es la certeza de lo que se espera, la convicción de lo que no se ve. Fe, amados hermanos, es algo fundamental que debemos tener día con día en nuestra vida, amados hermanos, para que nuestras metas, nuestros propósitos puedan cumplirse, se puedan cumplir. Quizás tal vez en estos momentos usted pueda estar pasando alguna dificultad, enfermedad, una dificultad económica, pero si usted tiene fe, se cumplirá. Lo que usted pida se cumplirá. La fe, amados hermanos, es algo especial, es algo esencial que nosotros debemos tener en nuestra vida. Así que la palabra nos está enseñando una palabra de solamente dos letras, pero con un gran poder. Que si usted y yo no la tenemos, es de balde que nosotros estemos pensando en grandes proyectos. Sin fe es imposible que podamos lograr las cosas, amados hermanos. Debemos de aprender a tener fe, a confiar en Él, que la palabra de Dios dice que con la fe nosotros podemos obtener grandes cosas. La fe es la certeza de aquello que se espera y de aquello que no se ve, pero de que sí tenemos fe que va a acontecer. Así que yo con este texto, amados hermanos, me retiro, y esperando en el Señor de que usted ahí donde está pueda estar gozando de las bendiciones del Señor, amados hermanos, ya que Él es maravilloso con nosotros. Dios bendiga a nuestro hermano Luisito. Gracias por el patrocinio para este hermoso espacio. Dios me le pueda bendecir a mi hermano. Gracias por siempre estar apoyando lo que es el Ministerio Radial Unción y Presencia de Dios.

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al Señor, Dios me les bendiga a cada uno de nuestros hermanos que están en nuestra sintonía en este hermoso momento en el cual vamos a entrar, amados hermanos, en un momento de oración donde juntos vamos a pedirle a nuestro Dios misericordia, donde vamos a clamarle a Él por todo lo que está, verdad, ocurriendo hoy en la actualidad, lo que se está viendo y muchas vidas en angustia, amados hermanos. Quizás aquí en nuestro país, El Salvador, nosotros podemos estar bien gracias a la soberanía de nuestro Dios. No es porque seamos fuertes o quizás porque el país tenga quizás, verdad, o se esté preparando, no. Estamos, amados hermanos, quizás no estamos sufriendo lo que otros países están sufriendo, no por estar preparados, sino por la misericordia de nuestro Dios. Mientras tanto, algunos otros países, Colombia, ha sufrido, ¿verdad?, un terremoto, al igual que algunos otros países sufrieron terremotos, temblores. Familias que en estos momentos todavía no tienen el alimento para poder sobrevivir. Familias, hijos que perdieron sus padres y padres que perdieron a sus hijos. Dolores en el alma que no los podemos llenar nosotros, sino que solamente nuestro Dios. Quizás mientras otras personas están pasando enfermedades, problemas, quizás ataques del enemigo, pero en esta hora, amados hermanos, vamos a orar y vamos a vestirnos de la armadura de nuestro Dios. Y para ello queremos leer una porción de la palabra de nuestro Dios y poder, amados hermanos, confiar en Él y en lo que vamos a leer. Vamos a leer en Efesios capítulo 6 en el verso 10. Vamos a leer la palabra de nuestro Dios, esperando de que juntos podamos clamar a nuestro Dios. Juntos podamos pedirle a Él misericordia, amados hermanos. Necesitamos, amados hermanos, que la presencia de nuestro Dios esté en nuestra vida. Necesitamos el auxilio de Dios en nuestra vida. Yo necesito el auxilio de mi Padre que está en el cielo, porque cada día somos necesitados de Él. Cada día, amados hermanos, que nosotros nos levantamos de nuestra cama, del lugar donde reposamos, el enemigo ya está preparado, amados hermanos, para ver de qué manera a nosotros nos hace caer en el error. Pero reprendemos toda fuerza de maldad o todo pensamiento contrario, amados hermanos, en esta tarde. Hay que reprenderlo, porque la palabra de Dios dice que si Él está con nosotros, ¿quién podrá contra nosotros, amados hermanos? Así que en esta hermosa hora quiero pedirle a usted que tiene el espacio, o quizás usted que está ahí, quizás en el trabajo, quiero pedirle que ahí en su mente, ahí en su trabajo, ore al Señor. Y usted que tiene el espacio, nos pueda acompañar en oración ahí en su hogar. Leemos la palabra de Dios honrando al Padre, al Hijo y al Espíritu Santo. Y a su letra nos dice: por lo demás, hermanos míos, fortaleceos en el Señor y en el poder de su fuerza, vestido de toda la armadura de Dios, para que podáis estar firme contra las acechanzas del diablo. Porque no tenemos lucha contra sangre ni carne, sino contra principados, contra potestades, contra los gobernadores de las tinieblas de este siglo, contra toda hueste de maldad espiritual, de maldad en las regiones celestes. Por tanto, tomad toda la armadura de Dios para que podáis resistir en el día malo,
y habiendo acabado todo, estar firme. Estar firme, pues, firmes, ceñid vuestros lomos con la verdad y el vestido con la coraza de justicia. Y calzado vuestros pies con el apresto del evangelio de la paz. Sobre todo, tomad el escudo de la fe, con que podáis apagar todos los dardos de fuego del enemigo. Y tomad el yelmo de la salvación y la espada del Espíritu, que es la palabra de Dios. Dice la palabra de nuestro Dios en el verso 18: Orando en todo tiempo, con toda oración y súplica en el Espíritu, y velando en ello con toda perseverancia y súplica por todos los santos. Recuerde, no tenemos lucha con el hermano, no tenemos lucha con el vecino. Quizás usted pueda decir, pero la vecina que yo tengo al lado mío, hermana, si usted la conociera. Pero no es ella, son las fuerzas de maldad que están obrando en ella. Porque todos somos creados por nuestro Dios. Yo no puedo decir mi vecina es el diablo, porque ella no fue creada por el enemigo. Ella es creación de Dios. Está siendo utilizada, me imagino, por el enemigo, sí. Porque quizás le está haciendo la guerra a alguien que quizás está clamando por ella. Pero la palabra de nuestro Dios nos manda a hacer el bien a aquel que nos está haciendo el mal. Y con eso vamos a vencer. Recuerde, no tenemos lucha contra sangre ni carne. No tenemos pleito, amados hermanos, con nadie de esta tierra, sino con el enemigo, que él anda como león rugiente, viendo en qué momento nos devora. Pero en esta hora, amados hermanos, vamos a clamar todos en esta hermosa hora, amados hermanos, y vamos a pedirle al Dios del cielo que él sea guardándonos a cada uno de nosotros, y que sea él, amados hermanos, ayudándonos a estar firmes en el día malo, en el día de la persecución, en el día de la angustia, en el día de la prueba. Por eso antes él nos está diciendo, por tanto, tomar la armadura para que nosotros podamos resistir en el día malo, amados hermanos. Él ya nos está advirtiendo que nosotros debemos de estar preparados, amados hermanos, para cuando llegue ese momento malo, nosotros poder resistir a toda acechanza del enemigo. En esta hora oramos al Señor y le damos gracias por el momento, por la oportunidad que él nos permite de estar en este lugar, amados hermanos. Dele gracias al Señor por su familia. Muchas familias en estos momentos están de luto, porque cuando despertaron todos, había uno en ese hogar que no tenía vida. Y usted y yo, que tenemos a nuestra familia, debemos de darle gracias a nuestro Dios, porque aunque sea dolorido, pero lo estamos viendo. Aunque sea con enfermedades, pero lo estamos viendo. Qué triste es ver a aquella familia en angustia, amados hermanos. Hijos llorando en este momento porque hoy amanecieron y sus padres ya no amanecieron con ellos. Entonces, creo que es menester poderle dar gracias a nuestro Dios por todas las bendiciones que hemos obtenido hasta este momento. Buen Dios y Padre que estás en el cielo, en este momento, Dios mío, venimos delante de ti, Señor, dándote gracias. Venimos con nuestras manos levantadas al cielo, Dios mío, dándote gracias por tu misericordia, dándote gracias por tu amor, dándote gracias por tu fidelidad y por tu bondad en nuestra vida, Señor. Porque desde el momento que yo me levanté de la cama, Dios mío, pude ver una vez más la grandeza de usted hacia mí.
pude ver, oh Dios amado, el amor una vez más mostrándose a mi vida, Señor. Yo te doy gracias por mi familia. Gracias por

Dios mío, no termino, porque grandes cosas ha hecho Jehová con nosotros, porque grandes cosas ha hecho Jehová en nuestra familia, porque grandes cosas ha hecho el Maestro de Galilea con nosotros, y no tenemos con qué pagarles, quedaríamos deudores si ponemos a enumerar todo lo que Él ha hecho en nuestra vida. Solo venimos delante de ti para darte gracias. Para darte gracias, Señor, por la vida. Gracias por el aliento de vida, Señor.

porque ya muchos estamos diciendo que Cristo pronto viene. Desde hace 2000 años se está predicando, Dios mío, que tú vienes y aún no has venido, Dios de la gloria. Oh Dios mío, quizás muchos ya se están rindiendo, Dios amado. Oh Dios mío, pero aún tú no has venido, porque podemos ver el amor que tú tienes para el pueblo, Dios mío, que aún, oh Dios amado, se están salvando almas, Dios mío. Y dice tu palabra que un poquito, y el que ha de venir vendrá, y él no tardará, oh Dios amado. En el nombre de Jesús de Nazaret, de Padre, clamo por la vida, Señor amado, que están ahí conectadas, Señor de la gloria. Ahí hay personas, Señor, orando en el silencio. Hay personas clamando en este momento. Señor, escucha nuestro clamor. Escucha nuestra súplica, Dios. Escucha nuestro ruego, Padre. Aquel hombre, oh Dios, escribía, Dios mío, un salmo tan maravilloso. En el momento de la angustia, aquel hombre escribía aquellas palabras: inclina, oh Jehová, tu oído y escúchame.

misericordia y escuchando nuestra súplica, escuchando nuestro ruego, Dios amado, en el nombre de Jesús de Nazaret, en el nombre poderoso de Jesús de Nazaret. Padre, hay peticiones que hoy vamos a presentarlas una vez más, Señor, porque tú las conoces. Pero en esta ocasión las vamos a volver a presentar, oh Dios mío. Como es la vida de mi hermana Bernarda de Jesús. Mi hermana pide, Dios mío, que tú le ayudes a aumentar la fe. Levanta la fe de esta mujer, Señor. Oh Dios mío, mi hermana pide por su vida espiritual, por fortaleza física. Dale fuerza, Dios mío.

glorifícate en la vida de mi hermana Bernarda, Dios amado. Ahí donde ella se encuentra, Dios mío, da ese toque del Espíritu Santo, Dios mío. Que nuestra hermana renueve la fuerza, Dios amado. Tu palabra dice: Jehová es mi luz y mi salvación, ¿de quién temeré? Si Jehová es la fortaleza de mi vida, ¿de quién he de atemorizarme? Oh, Dios mío, dale fuerza, dale fortaleza. Cubre la vida de mi hermana, Dios mío, la vida de su familia, de sus hijos, Padre, de todos los que le rodean, Dios mío, a mi hermana, en el nombre de Jesús de Nazaret. Glorifícate grande y poderosamente, Dios mío, en la vida de mi hermana Bernarda, Dios mío. Aumenta la fe de mi hermana, Señor. Clamo por la vida de mi hermana Ana Paula, Dios mío. Ahí donde está mi hermana, Dios mío, puedas tú glorificarte, dale fuerza, dale fortaleza, Dios mío. Tú conoces cómo está mi hermana en estos momentos, Señor. Tú sabes cuáles son las necesidades de tu sierva, Dios mío. En esta hora clamo, Dios mío, para que vengas tú supliendo todo.

respuesta a mi hermana, Señor. Para que tú vengas contestando la petición de mi hermana, Señor amado, en el nombre de Jesús. En el nombre de Jesús de Nazaret. En el nombre poderoso de Cristo, Dios mío. Por el poder de tu palabra, Dios mío, aligera esos papeles, Señor. Aligera esos papeles, Dios mío. Ese proceso de visa, Dios mío. En el nombre de Jesús de Nazaret. Obra, Dios mío. Obra, Espíritu Santo. Dale la respuesta a mi hermana, Dios mío. En el nombre de Jesús de Nazaret. Clamo por la salud de ella, Dios mío. Tú conoces cómo está ese cuerpo. Tú conoces cómo está esa columna. Tú conoces cómo están esos discos, Dios amado. En el nombre poderoso de Cristo Jesús. Tu palabra dice, Dios mío, que tú has prometido traer medicina, que tú has prometido traer sanidad sobre cada cuerpo. Y hoy declaramos, Señor, que por tu llaga, oh Dios mío, declaramos sanidad de la vida de mi hermana Mérita Muñoz, Señor amado, en el nombre de Jesús. Dios.

canales, Señor, sino de aquellas bendiciones, Dios mío, Padre de la gloria, que provienen del cielo a nuestra vida espiritual, oh Dios amado.

Guarda la vida de mi hermano Juan ahí en su trabajo, la vida de mi hermana Josefina ahí en el hogar, oh Dios. ¿Cuáles son las peticiones de ella? No las sé, Dios.

Padre. Yo no sé en qué momento tú harás la obra, Dios mío, pero de algo sí estoy seguro, Padre. Es que a veces los tiempos de nosotros son unos.

0: dos jóvenes, Señor. De mi hermana Carmen Escobar, Dios mío, bendícela, su madrecita aquí en El Salvador, Dios mío. Oh, Dios, bendícela, Padre, mi hermana que sale, Dios mío, a andar en esas calles, Dios mío, de la gloria.
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0: En el nombre de Jesús de Nazaret, Padre de la gloria, clamamos, Señor, por mi hermana Lili, oh Dios amado, su cuerpo, Dios mío. Oh Dios amado, la enfermedad que pueda estar tocando ese cuerpo, Dios mío. Ahora tú puedas obrar, Señor amado, tú puedas colocar tu mano sanadora. Aquellos cuerpos que están adoloridos, quizás postrados en cama, Dios mío, tú puedes hacer algo especial, Señor. Como lo hiciste en aquel lugar, Dios mío. Cuando fuiste, Padre, a la casa de Simón Pedro. Y

Aquella mujer, oh Dios mío, prendida en fiebre, dice tu palabra. Pero vemos algo especial, oh Dios mío. Que el toque poderoso que tú haces, Señor, lo cambia todo, Dios. Aquella mujer se levantó de esa cama, Dios de la gloria.

0: grandemente, Señor.
1: Levante sus manos. La palabra de Dios.
0: Ahí donde están esos niños, Padre. Ahí donde están esos ancianos, Señor, de la tercera edad, en ese hospital, Señor. Levántalos.
1: Por lo tanto, esta es la noche en la que Dios te va a bendecir.
0: Levántalos, oh Dios.
1: ¿Alguien cree que Dios lo va a bendecir esta noche?
0: Dale la salida de este lugar, Señor. Estar en esos hospitales no es fácil.
1: Recompensa de parte de Dios. Todo el que trabaja para la obra será recompensado.
0: Ayúdale, Señor, dale fuerza.
1: Que hay alguien que va a ser bendecido esta noche, que va a ser lleno del Espíritu Santo.
0: Aquellos que están en esos centros penales, Señor.
1: Alguien que va a ser lleno, que va a ser restaurado.
0: En esos

pero no es a juzgar que venimos, sino a clamarte misericordia, Dios amado, porque tu palabra dice que mientras esas personas tengan vida, tienen una esperanza viva en ti, oh Dios amado. Acarícialo, Señor, con tu Espíritu Santo. Ahí en esas cuatro paredes, Señor, en ese lugar solo, quizás cuando llega la noche, en voz audible pueden visitarles y hablarles, Señor, a los que han de ser salvos.

problema, Señor. Si hay necesidades en la familia de mi hermana, en ella, Señor, solo tú lo sabes, Padre.

Ahí donde está mi hermano José Hernández, yo lo presento, Dios mío, y lo deposito en tus manos, Dios mío. Donde nadie, Dios mío, pueda hacer daño, Dios amado. Lo cubrimos con tu sangre poderosa, Cordero de Dios, aleluya. Ahí donde está su esposa, Dios mío, sus hijos, Padre. Clamo para que tú seas dándoles esa protección. Protección que nadie en este mundo la puede dar, sino que solamente tú, oh Dios. Oh Dios amado, clamo para que seas tú fortaleciéndoles cada día. Ahí donde

0: tenemos tu presencia, tenemos, oh Dios mío, ese Espíritu divino sobre nuestra vida. Nosotros lo tenemos todo, Dios amado. ¿De qué sirve ganar el mundo? ¿De qué sirve ganar muchos amigos? ¿De qué sirve, oh Dios amado, tener amistades, Dios mío?
1: Ayúdame a hacer tu voluntad.
0: Oh Dios amado, Dios de la gloria. ¿De qué sirve tener todo el mundo en nuestras manos, pero no tenerte a ti, oh Dios amado? De nada nos sirve, oh Dios amado, Dios de la gloria. Oh Dios bendito de la gloria, ayúdenos, Padre, a estar cada día cerca de ti, oh Dios mío. Oh Dios de la gloria, ayúdanos cada día a mantenernos cerca de ti, oh Dios de la gloria, en el nombre de Jesús de Nazaret. Todos los que están en sintonía en esta hora son necesitados tuyos, y los puedo decir con seguridad, oh Dios, porque no hay ninguno fuerte en esta tierra, Señor. Todos somos necesitados tuyos. Y ahora con nuestra mano en alto podemos decir que en ti somos fuertes, como dice tu palabra, diga el débil, fuerte soy. Oh Dios de la gloria, Dioses, clamamos a ti, Espíritu Santo, porque necesitamos de tu presencia. Levante las manos.

pidiendo de tu Espíritu Santo, Dios. Porque quizá muchos ya no tienen el gozo que antes tenían. Y ahora te dicen como el salmista: devuélveme el gozo de mi salvación. Y qué bonito es reconocer.

quehaceres, aún teniendo la visita del maestro en su casa. La palabra de Dios nos relata y nos dice que aquella mujer salió a recibir a Jesús. Pero hubo una llamada María que no le recibió, sino que se postró. Le hizo reverencia al Señor Jesús, mientras la otra solo estaba

0: cerca de Jesús. Oh Dios de la gloria, perdónanos si muchas veces estamos afanados y nos olvidamos de ti.
1: Levante sus manos.
0: Perdóname, Dios mío, en el nombre de Jesús.
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0: para... Oh Dios de la gloria, perdónanos, Señor, y ayúdanos a ser como esta mujer, a valorar el tiempo de ese buen amigo que nos

está mi hermana Gloria de la Paz Hernández, su ahí, Padre amado. Ahí donde está Ernesto, Dios mío. Ahí donde está mi hermana

Zacarías, mi hermana Hilda, mi hermana Mercy, mi hermana Romilia, Señor. Clamo por mi hermana Rina, Señor amado. Dale fuerzas a mi hermana Rina y toma el control de ella, Señor. De su salud, oh Dios mío, toma el control, oh Dios mío. Una mujer dedicada a tu obra también y dispuesta siempre a trabajarte a ti, oh Dios mío. Clamo por mi hermana Rina, mi hermana Esther Amaya, mi hermana Catalina Durán, Dios mío. Mi hermana Milagro de Cálix, Señor. Mi hermana Miriam, que forman parte del ministerio Mujeres con Unción, Señor amado. Oh Dios de la gloria, clamo, Dios mío, por mi hermano Pastor Luis Ramos, Señor. Por mi hermana Alcira, Dios mío, en el nombre de Jesús de Nazaret. Ahí donde está mi hermana Argelia Santo, Dios mío, mi hermano Héctor Luis Pineda, mi hermana Tita, Dios mío, en el nombre de Jesús. Ahí donde está mi hermana Cristina Bernal, Señor amado, en el nombre de Jesús de Nazaret. Ahí donde está mi hermana Olga de Sánchez, Padre, mira la petición que hay de su papá, oh Dios mío. A veces el hombre se equivoca, Dios mío, pero tus planes...

0: a Granados, allá en Virginia, Dios mío, ahí donde está mi hermana. Ahí donde está mi hermana Sara, Dios mío, Granados, Señor, en el nombre de Jesús de Nazaret. Ahí donde está mi hermano Amenotet García, Dios mío. Mi hermana Karina López, Señor, en el nombre de Jesús de Nazaret. Quizás quedaría en deuda, Dios mío, mencionando a nuestros hermanos. Pero clamo por todo el familión de Radio Unción y Presencia de Dios. Clamo por Francisca, Dios mío, esta joven, Padre, necesita de ti. Esta joven necesita mucho de ti, oh Dios amado. Y yo veo el momento en que ella se va a rendir a tus pies, oh Dios amado.
1: Ay, mis lágrimas son por ti, Nazareno.
0: En el nombre de Jesús de Nazaret, Padre. Gracias te damos, Señor. Clamo por nuestro pastor Doroteo Rivera. Por su esposa Patricia de Rivera, Señor, glorifícate, Dios mío, en ellos dos, Padre. En el nombre de Jesús de Nazaret clamamos, Señor, por el encargado de tu obra aquí en cabina de aquí en Radio Unción, Padre. El ministerio, Padre, que se levanta los días domingos a pregonar tu palabra, Dios mío. El encomendado, Dios mío, a predicar tu palabra ese día domingo, Señor amado. Todos los cultos que se van a realizar, oh Dios mío. En el nombre de Jesús de Nazaret, Dios amado, Dios de la gloria, seas tú respaldando, Padre, cada culto, cada servicio de tu obra, Dios mío. En el nombre de Jesús de Nazaret, Padre, alabamos tu nombre, Señor. Bendecimos tu nombre, Espíritu Santo, aleluya. Mi alma alaba la gloria del Señor, Espíritu de Dios, te adoramos.
2: En este lugar, alguien que levante las manos.

Ayúdanos a mantenernos fiel a ti, para que el día que sea tu venida, Dios amado, podamos volar al cielo, poder encontrarnos contigo. Que lo más maravilloso que anhelamos, Señor, y con esa razón en que servimos,

nombres, pero ya están escuchando la radio. Bendíceles, ayúdales y dales fortaleza del cielo. En el nombre de Jesús de Nazaret. Padre, llegamos al final de este espacio de oración. Y pedimos, Señor, que todo lo que resta de esta tarde, Dios mío, Dios de la gloria, seas tú tomando el control, oh Dios mío, de cada programa, de nuestra hermana que viene y nos va a relevar. Señor, tráela con bien.

Jesús, Padre Santo, a nuestros hermanos que estarán presentes a los siguientes programas, Señor, puedas tú bendecirles, Padre, en el nombre de Jesús de Nazaret. Gracias te damos, Cordero de Dios. Gracias, Padre. Gracias, Hijo. Y gracias, Espíritu Santo. Amén.

gloria al Señor. Damos gracias a nuestro Dios, amados hermanos, porque nos permite, ¿verdad?, poder llegar al final de este espacio de la oración. Damos gracias a nuestro Dios por la oportunidad que nos dio de poder clamar a Él por cada necesidad que hay, ¿verdad?, en el pueblo del Señor, y también las peticiones que quizás no se oraron por ellas, pero ya Él las conoce, amados hermanos. Que confiemos en el Señor, esperemos en Él y obedezcamos siempre a la palabra de nuestro Dios, amados hermanos. Para mí ha sido un privilegio poder orar por las peticiones y poder orar por cada uno de mis hermanos. Y llegamos hasta este momento, iniciamos con el programa Dios Proveerá. Estaremos escuchando palabra de nuestro Dios y esperando en el Señor que usted pueda estarse gozando, ¿verdad?, con lo que vamos a escuchar en este hermoso momento. Así que bendiciones para todos. Gracias a los que nos acompañaron en la oración. Que el Señor me le bendiga grandemente a cada uno de ustedes.

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1: Que el Señor le bendiga, mis amados hermanos, en este hermoso día. Damos la gloria y la honra para el Señor por permitirnos una vez más poder conectarnos a través de la radio Unción y Presencia de Dios para llevarle un mensaje de salvación. Amén. Y en esta hora, pues como ya usted sabe, mi nombre es la hermana Lili Castro. Y estamos ahí sirviéndole al Señor. Somos servidores del reino y queremos expandir el reino, que pueda llegar esas buenas nuevas de salvación a donde todavía no ha llegado. Y le damos la gloria y la honra al Señor. Vamos a ir a la palabra del Señor. Ahí un pequeño pensamiento, y en este hermoso día lo llamaremos: redimidos por su sangre, sostenidos por su gracia. Y lo vamos a basar en Efesios 1, 7 y 8. Y la palabra del Señor se lee honrando al Padre, al Hijo y al Espíritu Santo. Y a la letra dice: en quien tenemos redención por su sangre, el perdón de pecados según la riqueza de su gracia, que hizo sobreabundar para con nosotros en toda sabiduría e inteligencia. Honramos al Señor. Vamos a poner en las manos del Señor este momento en el cual vamos a estar exponiendo este pequeño pensamiento. Que sea Dios tomando control de mi vida, de la vida de cada uno del que lo va a escuchar. Que sea Dios hablando a través de mis labios al corazón de cada persona que esté dispuesta a escuchar el mensaje de la palabra del Señor. Buen Dios y Padre que estás en gloria, en esta hora, Señor, te honramos, te bendecimos, te damos alabanza a ti. Tú te la mereces toda. Gracias por el privilegio, Señor amado, de poder exponer la palabra en este día. Sabemos, Señor, que solamente a través tuyo podemos ser redimidos, podemos ser perdonados. Honramos, Señor amado, el privilegio que nos das, el día que nos has dado, Señor, que por tu gran amor y tu misericordia nos pudimos levantar, Señor, y tuvimos la fuerza y poder estar en pie. Y no es porque nosotros podamos, sino porque tú nos sostienes. Eso nos enseña tu palabra. Te damos gracia y te damos gloria y honra a ti, Señor, que este pensamiento pueda llegar a lo profundo del corazón de aquellos que lo escucharán, Señor amado, y que por alguna razón, si están atravesando situaciones difíciles, sea tu Espíritu Santo guiando, tu Espíritu Santo restaurando, tu Espíritu Santo sosteniendo, Señor, a través de tu amor y tu divina voluntad. En el nombre de Jesús te honramos, te bendecimos, te damos gloria y te damos alabanza a ti. Gracias, buen Dios y Padre, Hijo y Espíritu Santo. Amén. Como les dije al principio, el pequeño pensamiento lo titulamos: redimidos por su sangre, sostenidos por su gracia. En este texto estamos hablando acerca de la redención, del perdón y de la abundante gracia de nuestro Dios. Pablo nos recuerda que nuestra salvación no depende de nuestro mérito, sino de lo que Cristo hizo por nosotros en la cruz. En Cristo tenemos una posición de redimidos, perdonados y cubiertos por la gracia de Él, en quien tenemos redención por su sangre y el perdón de nuestros pecados. ¿En quién tenemos redención? La palabra redención habla de ser liberados mediante el pago. O sea, somos redimidos en Cristo, y el precio no lo pagamos nosotros, no lo elegimos nosotros. Nosotros fuimos comprados a través de la sangre de Jesucristo. Él nos redimió, Él nos ha dado la salvación, y no porque la merezcamos, sino porque Él tuvo compasión de nosotros. Él no nos ha comprado a precio de oro, a precio de plata, sino a precio de sangre. Él envió a su Hijo Jesucristo a pagar el precio de nuestros pecados. Lo que el pecado había puesto en cautiverio, la sangre de Cristo vino a ponerlo en libertad. Hay gente que todavía vive esclavo del miedo, del temor, de las drogas, del alcohol y de muchas otras cosas más, que viven esclavo, todavía viven esclavo de su pasado, y aunque seamos cristianos, muchas veces no nos hemos dado cuenta que estamos siendo esclavos. En este mundo incluso muchos hasta somos esclavos del trabajo, somos esclavos de la ansiedad, somos esclavos de la depresión, somos esclavos de la enfermedad, sin darnos cuenta que ya Dios nos ha redimido, que ya Dios ha pagado el precio que nos tocaba a nosotros pagarlo, y Él tomó ese lugar y dijo: voy a redimir a este mundo, voy a salvar a este mundo. Y de esa manera envió Dios a su Hijo Jesucristo al mundo para que el mundo fuese salvo por Él. Amén. Pablo a los Romanos, ahí en el capítulo 3, versículo 24, dice: siendo justificado gratuitamente por su gracia mediante la redención que es en Cristo Jesús. Justificado significa declarados no culpable. Cuando en la corte el juez declara inocente al acusado, se eliminan todos los cargos que hay en esa acta. Legalmente es como si la persona jamás hubiera sido acusada. Cuando Dios perdona nuestros pecados, limpia nuestros antecedentes. Eso no quiere decir que no hay consecuencias. Sí las hay, porque la palabra del Señor nos enseña que la paga del pecado es muerte, más la dádiva de Dios es vida eterna. O sea, la dádiva, el regalo, la misericordia, la compasión es vida eterna. Entonces, vemos que en realidad Él perdona y a la misma vez nos limpia de nuestro pecado, nos limpia, nos redime. Redimirnos se refiere a que Cristo nos libra de la esclavitud del pecado. Acuérdese que en el tiempo antiguo la gente tenía que matar un animal y derramar la sangre, porque esa era la manera de que podían ser redimidos. Mas sin embargo, en el Nuevo Testamento, cuando ya Cristo murió, Él nos redimió, Él nos justificó, Él nos libertó, Él nos ha dado vida. Él pagó el precio para que nosotros fuésemos libres, para que nosotros ya no fuésemos esclavos del pecado, para que ya no fuésemos esclavos de la mentira, para que ya no fuésemos esclavos de este mundo, porque en realidad todos los que vivimos en este mundo muchas veces nos esclavizamos a las cosas que nos rodean. Mas sin embargo, el Señor dice que Él pagó el precio. Amén. El precio fue pagado a través de la sangre. Ese es el centro de la buena nueva de salvación, que es a través de la sangre de Jesucristo que somos redimidos. No es por nuestra buena conducta, no es por nuestras buenas obras, no es que nosotros tengamos humanamente la capacidad de ser buenos, sino que somos salvos y somos redimidos y somos justificados a través de la sangre de Jesucristo. Él es el único que nos redime, Él es el único que nos liberta, y ya no somos esclavos. El perdón, el Señor lo garantiza a través de su palabra. Nosotros recibimos el perdón de Dios basándolo en el arrepentimiento. Y si lo basamos en el arrepentimiento, la sangre de Jesucristo cubre multitud de pecados y es perfecto el sacrificio y es verdadero. Nosotros, Pablo a los Efesios dice, Efesios 2:13, pero ahora en Cristo Jesús, vosotros que en otro tiempo estabas lejos, habéis sido hechos cercanos por la sangre de Cristo. La gracia es el favor voluntario y amoroso que da Dios a los que salva. No lo podemos ganar, no lo merecemos, no hay ninguna fuerza moral o religiosa que pueda hacernos ganar ese favor de Dios, porque esa misericordia solo viene a través del amor de Jesucristo hacia el ser humano. Sin la gracia de Dios nadie puede salvarse. Y para recibirlo, ¿qué tenemos que hacer? Reconocer que necesitamos ser salvo. Reconocer que Jesucristo es el camino, la verdad y la vida, y que nadie viene al Padre si no es a través de Jesucristo. Es la única forma que podemos obtener esa gracia inmerecedera, ese perdón, esa redención que trae consigo el perdón. Valga la redundancia, Dios no solamente quiere sacarnos del cautiverio, también quiere quitar la culpa que lleva sobre tus hombros. Hay personas que han recibido el perdón de Dios, pero todavía no se han perdonado a sí mismos. Viven mirando siempre hacia atrás, a su pasado. Se recriminan, no por lo que hicieron antes. Viven recriminándose todo el tiempo. No se perdonan ni ellos mismos. Y aunque el Señor ya les haya perdonado, cuando Cristo perdona, Él no solamente cambia tu futuro, también cambia tu identidad. No permitas que el capítulo de tu vida pasada determine el final de tu futuro. No permitas que todo lo que hiciste tú vivas recordando, es que cometí fraude, es que cometí pecado, es que hice esto y lo otro. Acuérdate, la palabra del Señor habla de un hombre que la Biblia dice que era conforme al corazón de Dios, y ese era David. Mas sin embargo, siendo conforme al corazón de Dios, falló, cometió pecado, adulteró. Entonces, de alguna manera, mató a alguien también. Entonces, pero ¿sabes algo? Dios, sabiendo que David confesó su pecado, Dios lo perdonó y siguió trabajando en la vida de David. Y David pudo lograr ser esa persona que Dios quería que fuese. Y de la misma manera, Dios sigue trabajando con el ser humano. Imagínate, esa es una historia del Antiguo Testamento. Pero encontramos otra historia de un hombre que también la Biblia lo enseña, que era un hombre de verdad, que Dios le había dado el entendimiento, el poder, la sabiduría, y ese era Pablo. Pero ¿quién era Pablo antes de que Dios trabajara con él? Era un perseguidor de la iglesia, pero aún así fue también testigo cuando mataron a Esteban. Él era un testigo en contra de Esteban. Entonces, vemos ese testigo ocular en contra de los hijos de Dios. Mas, sin embargo, Dios trabajó con él y hizo un instrumento poderoso en sus manos. Entonces, el fracaso no tiene la última palabra. Cuando la gracia de Dios nos alcanza, Dios cumple su propósito en nosotros. Solamente es a través de la gracia de Él que tú y yo podemos alcanzar la misericordia. Nuestros límites humanamente, nuestra capacidad es limitada, pero la gracia de Dios no tiene límites. El poder de Dios es verdadero. Y como dice Efesio, en quien tenemos redención por su sangre, y también tenemos el perdón de pecado. Y dice, según la riqueza de su gracia, o sea, el poder de su gracia, la misericordia, la abundancia que Él tiene para darnos a nosotros, que hizo sobreabundar para que nosotros en toda sabiduría e inteligencia. ¿Sabes una cosa? La sabiduría terrenal es diabólica y perversa. Mas sin embargo, cuando conocemos al verdadero Dios, cuando entendemos la misericordia de Dios, el sacrificio, esa muerte en esa cruz, nos hace reconocer que somos inmerecederos. Mas sin embargo, la gracia de Dios es abundante para con todo el mundo. Lo único que tenemos que hacer es reconocer que necesitamos ese poder sobrenatural, que necesitamos esa gracia de Dios para que Dios nos transforme, que necesitamos que esa gracia nos capacite, que necesitamos que Dios se mueva a través de nosotros para poder ser esas personas que Dios quiere que seamos. La gracia del Señor está sobre nosotros. Hay tres verdades que cada uno de nosotros necesitamos saber, que es que somos redimidos por su sangre, que ya no somos esclavos del pasado, que es que el Señor Jesucristo nos ha perdonado y que ese pecado no define nuestra identidad, sino que Dios perdonándonos, que nosotros vivimos bajo la gracia de Dios, que nuestro futuro no depende de nuestras propias fuerzas, depende de la gracia redentora de nuestro Creador, que es Él el que ha derramado su sangre, que es Él el que ha decidido perdonar, que es Él el que ha decidido saldar esa deuda que quizás nosotros hubiésemos sido los que teníamos que saldarla. Mas sin embargo, Él decidió tomar ese lugar. Y es por ello que nosotros agradecemos esa misericordia del Señor, que ya no estamos conforme la ley, como habla Levíticos 17:11, porque la vida de la carne es la sangre, y yo os la he dado para hacer expiación sobre el altar por vuestras almas. Eso era lo que pasaba en el Antiguo Testamento. El perdón era a través de degollar un animal y sacarle la sangre. Así obtenían el perdón, pero nosotros, a través de Jesucristo, cuando Él muere y Él paga el precio, es ahí al que nosotros le debemos toda la gloria y toda la honra. Ya no necesitamos sacrificar un animal, ya no necesitamos exponernos nosotros y decir, voy a hacer esto porque es a través de esto que yo me voy a consagrar o que yo voy a recibir el perdón. Ningún esfuerzo humano puede darnos esa gracia, ningún esfuerzo humano puede redimirnos, ¿ok? Solamente es a través de la sangre de Jesucristo. Y hoy en día es por ello que yo vengo a hablarle, que si usted necesita que Dios salve su vida, que si usted necesita que el Señor lo levante, que el Señor lo restaure, que si usted necesita esa oración, que si usted necesita esa restauración, todavía Dios está hablando a la puerta. Y Él dice, si yo toco la puerta y llamo, y tú abres la puerta, yo voy a entrar y voy a cenar contigo. Es por ello que en esta hora yo le estoy hablando lo que la palabra del Señor nos enseña y nos está diciendo, que solo es a través de Él que usted y yo podemos obtener redención. Es a través de esa palabra que podemos ser salvos. Nada nos puede salvar. La religión no salva. Hay mucha religión, pero esa no salva. Te salva la sangre de Cristo cuando tú lo recibes, abres tu corazón y aceptas al Señor como tu Salvador, como el que dirige tu vida. Es hasta aquí la exposición de este pequeño pensamiento. De verdad, si necesita la oración, usted puede conectarse allí. Alguien va a orar por usted. Como le dije el miércoles pasado, hay una iglesia que te espera con los brazos abiertos y es la iglesia Jehová Jireh. Ahí está nuestro hermano recibiendo al que llega, dándole amor al que necesita, abriendo las puertas de ese lugar para que te puedas congregar y buscar el rostro del Señor día con día. Está hasta aquí mi tiempo, voy a orar, y si hay alguien que necesita la oración, que sea Dios glorificándose a través de su palabra. Y usted ahí donde está, busque un lugar donde congregarse. La palabra del Señor nos dice que no dejemos de congregarnos como muchos tienen por costumbre. Es necesario buscar el rostro del Señor. Es necesario acercarnos al trono de la gracia de Dios, porque si usted lo busca, usted lo encontrará. Vamos a inclinar nuestro rostro y vamos a agradecer al Señor el privilegio de poderles poner este pequeño pensamiento. Buen Dios y Padre, te doy gracias. Gracias por el momento que me permite. Gracias, Padre, por lo que yo sé que tú vas a seguir haciendo. Mira, Dios del cielo, todo el que va a escuchar este pensamiento, toca el corazón, toca la mente, Señor, abre el entendimiento. Padre, ayúdanos a tener hambre y sed para poder buscar tu rostro. Ayúdanos a acercarnos a ti confiadamente, sabiendo, Jehová, que tu palabra dice que te clamemos a ti, que tú habrás de responderlo. Yo te bendigo en este hermoso día, te doy gracias.

Gracias, Señor, por cada vida, Dios del cielo, que ha escuchado tu palabra, por cada corazón, por cada pensamiento, Señor, por esta radio, Dios del cielo, unción y presencia de Dios, que abre las puertas para que el evangelio pueda ser expandido. Ayúdanos que como iglesia podamos ser un solo cuerpo, Señor amado, creyendo, Jehová Dios, que tú no vienes por religiones, vienes por una iglesia sin manchas y sin arruga. Padre, que no estamos compitiendo contra nosotros mismos, porque somos un cuerpo en Cristo. Ayúdanos a amarnos los unos a los otros. Ayúdanos a interceder los unos por los otros, Señor, porque tú eres nuestro Dios. Padre, mire esa mujer que está enferma. Mire ese niño que está desamparado. Mire esa viuda que está necesitada. Mire ese hambriento, Señor amado. Por favor, envía ángeles, Dios del cielo, a cubrir a tu iglesia, a tu pueblo, que sea tu dulce presencia cubriendo, Señor amado. Ayúdanos a nosotros a poder ser esos instrumentos útiles para poder llevar las buenas nuevas de salvación al necesitado. Que seas tú, Señor, obrando de manera grande, que sea tu Espíritu Santo glorificándose, Señor amado, a través de lo que nosotros podemos exponer, a través de tu palabra. En el nombre de Jesús te honramos, te bendecimos, te damos gloria y te damos alabanza, Señor, porque tuyo es el poder, Dios de gloria. Te bendice mi alma, Señor. Mira a todo el oyente, Señor amado, mira al director de la radio, mira los diferentes programas. Enséñanos, Señor amado, que es necesario, Padre del cielo, que este evangelio pueda ser difundido a donde quiera, Dios de gloria. Te honramos, te bendecimos, yo te doy alabanza, yo te doy honor a ti, Señor, porque tú eres mi Dios, porque tú eres mi salvación, Dios del cielo. ¿A quién iremos si no es a ti, Señor? Solamente tú tienes palabra de vida y vida eterna. En el nombre de Jesús te honramos. Padre, mira aquellas personas que todavía son esclavas de la droga, del alcohol, del vicio, Señor. Padre, mira aquellas personas que están atadas, Espíritu Santo de Dios. Tu palabra a mí me dice, Señor Dios del cielo, que tu palabra, que tú viniste, Señor amado, Padre, para ser salvo a todo aquel que le quiera, que se disponga a recibirte. En el nombre de Jesús yo te doy gracias. Padre, alcanza ahí, Señor, al necesitado. Alcanza ahí, Señor, al que está sediento, Padre, que pueda tomar de esa agua que es para la vida eterna. En el nombre de Jesús te honramos, te bendecimos y te damos gloria y te damos alabanza, porque tú eres nuestro Dios, porque tú eres nuestro Salvador, porque solamente en ti confiamos, Señor amado. Tu palabra dice que es por fe, Señor, y nosotros creeremos, Dios del cielo, que tú habrás de prepararnos para ese gran día, para ese día, Dios del cielo, que tú estás preparando para tu iglesia. Queremos levantarnos en ese gran día contigo. Padre, prepáranos, Señor, quita lo que impida que podamos ser libres para adorar, libres para bendecir, libres para glorificar tu nombre. En el nombre de Jesús te damos gloria y te damos alabanza. Gracias, Espíritu Santo de Dios. Amén y amén. Y es hasta aquí mi parte, y que el Señor le continúe bendiciendo. Y si usted necesita la oración, le dije el miércoles pasado y le sigo diciendo, puede llamarme por WhatsApp al 202-315-6657. Y cualquier cosa, pues si nos quiere buscar en Facebook, Evangelista Lili Castro, y allí nos encontrará. Y si es que de verdad quiere saber algo más de nosotros, por medio de esa plataforma nos podrá encontrar. Que el Señor le continúe bendiciendo y será hasta la próxima.

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0: Bueno, llegamos ya a las 2:34. Finalizamos ahí el programa Jehová Proveerá. Dirigido, ¿verdad?, por la evangelista Lili Castro. Así que estamos escuchando ahí la palabra de nuestro Dios en la vida de nuestra hermana. Así que gracias ahí a todos los hermanos que estuvieron en sintonía. Y en esta ocasión pues queremos saludarle, queremos bendecirle a usted con algún tema de alabanza que usted desee escuchar en este momento, ¿verdad? Así que le invito para que pueda reportarse y decirnos con qué tema le vamos a complacer en este hermoso momento. Así que bueno, vamos a estarle bendiciendo a usted con algún tema de alabanza, porque por aquí tenemos una alabanza que queremos complacer también, y es la historia. Vamos a escuchar esta alabanza, luego vamos a estar haciendo algunos saludos y también invitándole a una actividad que vamos a tener el día de mañana con las mujeres con unción.
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0: Así que espero ahí que usted esté en nuestra sintonía y pueda escuchar, ¿verdad?, el anuncio que voy a dar después de este tema musical. Adiós.

0: Por ahí estamos escuchando ese hermoso tema, la historia. Tenemos por aquí nota de voz. Y antes de escuchar estas notas de voz, quiero decirle, ¿verdad?, sobre una actividad que vamos a tener. Bueno, van a tener el día de mañana, porque fue una venta que se hizo, ¿verdad?, así como relámpago, algo así podemos decirla, ¿no? Nos notificaron hasta el domingo, ¿verdad? Y se ha estado, y yo no he tenido el espacio para poderles anunciar, debido a que hemos estado con programas. El día de mañana el Ministerio Mujeres con Unción tendrá la venta de pancitos migueleños. Así que, bueno, si usted desea ser parte de la bendición, colaborando ahí con algunos pancitos, lo puede hacer. Vamos a estar anotándole estos minutos que nos restan para las 3 de la tarde. Aquí tengo ya la pluma de oro para poder anotarle a ustedes y con cuántos panes, ¿verdad? Así que el día de mañana, ya a partir de las 10 de la mañana, ya van a estar esos pancitos. Así que, hermana Helen, ¿cuántos pancitos le apartamos ahí para que el hermano Nahum vaya a dejarlos por ahí? Mire, a la hermana Emérita y al tío Josecito, ¿cuántos pancitos les apuntamos? Pero estas hermanas tienen todavía disponible como 40 panes, así que ha costado vender esos 40 panes. Así que ahí están nuestras hermanas con panes disponibles para los que deseen, ¿verdad?, hacer ahí su pedido para el día de mañana, jueves. Lo puedan hacer y juntos, ¿verdad?, poder colaborar también así al Ministerio Unción. Vamos a ver qué nos dice por acá mi hermana Emérita.
1: Dios le bendiga nuevamente, hermana Ivanita. Me puede complacer con una alabanza que se titula Que Viva Nuestro Rey. Dios le bendiga y gracias, hermana.
2: Hermana Joanita, buenas tardes. Dios me la bendiga. Mire que quiero siempre programar un canto. Yo quiero que le machaquemos la cabeza al diablo ahí con el hermano Nahum Andrade haciendo los violines. Y quiero que me le lleve una razón al hermano Mateito. Por favor, dígale, mira, dígale. Dijo el hermano Josecito que ayer no te escuchó, solo hiciste la cantando. ¿Qué había pasado? Dígale ahí, por favor. Saludito, hermano Joanita, Dios me la bendiga. Saludos a todos los familión.
0: Amén, mi hermano, Dios me le bendiga. Claro que sí, por ahí le voy a enviar esos saluditos al hermano Mateito. Bueno, ahí se los voy a llevar y le voy a decir también. Gloria, su rostro podré mirar. Y le voy a decir que mande la nota de Pídela Cantando. Más que le digo yo, siempre que estamos ahí y le digo yo, mira, tenés que mandar una nota de voz a la radio. Y me dice, pero pido esa posa Río Río, me dice. No, esa no, le digo yo. Yo quiero apos apos Río Río, me dice. Que es la alabanza de Había un sapo. Había un sapo, sapo, sapo que nadaba en el río, río, río. Esa es la que a él le gusta. Y una vez el hermano Benjamín, creo que fue, que le puso el sapito Tunga, ¿verdad? Y le digo, ¿y esa es tu alabanza? No, esa no es mía, me dice. Ya bien conoce cuál es la alabanza del sapo Riorío. Pero no, ahí le voy a enviar entonces esos saluditos a Mateito. Bueno, se los voy a llevar cuando ya lo vea, ya en un par de minutos lo vamos a ver. Nos dice mi hermana Helen Salazar, Dios le bendiga, hermana Joana. Saludos, aquí estamos en sintonía. Amén, mi hermana, qué bueno. Gracias por estar ahí en nuestra sintonía. A los que están ahí en modo silencio, también les bendecimos, les saludamos. Y aquí estoy, ¿verdad?, lista para poder anotarles. A ustedes, ¿con cuántos pancitos se van a anotar? ¿Con cuántos usted va a estar ahí, verdad, apoyando? Hay hermanas de que lo hacen, verdad, de una manera muy especial también de comprar algunos pancitos y siempre regalarle a aquellas personas que no pueden comprar un pan. Más que todo a los indigentes, ¿verdad?, que llevan al parque. Ahí van las hermanas del ministerio a repartir y viera con qué alegría reciben ese pancito. Pero la que más me vez pasada estuve mandando las fotos para acá, pero creo que no hicieron el video todavía y voy a tratar la manera de decirle al hermano Benjamín de que haga el video. Porque las hermanas van al parque, van a las casas, a donde están los ancianitos, aquellos niños, deseando un pan. Así que ahí están... No se hizo el video, ¿verdad? Pero sí están las fotos y en cualquier ratito, ¿verdad? Vamos a hacer el video. Le voy a decir al hermano Benjamín que lo elabore. Bueno, si mañana se reparte nuevamente, ¿verdad? Y también vamos a estar uniendo las que se van a tomar el día de mañana. Bueno, tenemos a mi hermana Normita que nos dice.
3: Dios me le bendiga, hermana Johanita. Ya casi se va a ir, ¿verdad? Que sea el Señor bendiciéndole, llevándola con bien. Saluditos ahí a Mateito, ahí me le doy un abracito de ardillita, ahí a su esposa, a toda su linda familia, a su mamita, a su papito, que Dios me le bendiga, hermanita, y adelante siempre, mi hermanita, siempre con esa gracia del Señor, ¿verdad? Que Dios bendiga ahí a todo el hermoso familión y a mis consentidas del chiquirín, y saluditos para todito, desde la hasta la zeta, bendiciones para todos.
0: Amén, Dios me le bendiga y a nuestra hermana Normita Molina, que por ahí ella se reporta en ese hermoso y bendecido momento, ¿verdad? Gracias por los saludos que también comparte por ahí, por el abrazo, ¿verdad? Que le vamos a dar a Mateito de parte de la hermana Normita, de parte del hermano Josecito y de parte de todos ahí, ¿verdad? Así que Dios me le bendiga de manera muy especial. Ay, Dios, guarde, nos están tocando la puerta, ya voy. Así que bueno, vamos a estarles aquí colocando, ¿verdad?, los temas que por acá nos han solicitado. Que viva nuestro rey y el tema machácalo ahí con el hermano Naún Andrade. Así que bueno, hay que machacarle la cabeza.

0: Bueno, tenemos por acá una llamadita. Vamos a recibirla en este momento. Ay, Dios mío, se cortó. Dios le bendiga a nuestra hermana Gloria, que nos vuelva a llamar. Tenemos por acá, ¿verdad? Nota de voz. Vamos a escuchar a ver qué nos dice por acá alguien.
1: Hermana Yanita, ajá. La Mateita te saluda, manda la ardillita y le manda muchos abrazitos. Esta hermana Normita está en lo correcto. Abrazos de ardillita también y de todas las hermanas ahí. Ay, Mateita, la queremos mucho.
0: No, y le voy a decir, viera cómo se alegra él cuando escucha la ardillita. Dios me le bendiga, hermana Gloria.
2: Dios bien, hermanita.
0: Amén.
2: Preciosa, bella, chula. No está mi casa con los lados, por favor. Pero sí, ya se va a ir, hermanita. Y tú sabes, su niño Mateita, qué guapo de la foto, qué bonito, qué guapo de Mateita, me lo han dado vos.
0: Va, hermana.
2: Hermanita, no tiene por una alabanza más, no tiene por una alabanza más, hermanita.
0: Mire que tengo una nota de voz ahí, hermana Gloria. Si me da el tiempo, se la pongo. Y si no, pues, se la voy a poner mañana.
2: Hermanita Molina.
0: Amén, hermano.
2: Ay, hermanita. Gracias.
0: Amén. Amén, hermana Gloria. Bueno, ahí teníamos el reporte de mi hermana Gloria de La Paz. Y queremos escuchar este siguiente reporte para luego, ¿verdad? Ya irnos retirando del espacio porque ya es hora del siguiente programa de las 3 de la tarde.
3: Dios me le bendiga, mi hermanita Joanita. Aquí estamos, mi hermanita. Aquí estamos. Ahí se me fue un audio, hermanita. No tan bien, pero ahí se fue, pero aquí le estoy mandando uno. Que Dios me la bendiga, mi hermanita Joanita, y que Diosito me la lleve con bien cuando se vaya, mi hermanita. No he podido estarle saludándola, pero aquí estamos, mi hermanita. Que Dios me la bendiga, que Dios me la proteja, que Dios me la guarde y me la cuide, mi hermanita. Saludes a Mateito, a ese príncipe. Que Dios me la bendiga grandemente, mi hermanita. Y bendiciones, mi hermanita. Joanita, la quiero mucho.
0: Amén, mi hermana. Dios me le bendiga. Gracias por dejarnos ahí esos hermosos saludos. Dios me la bendiga. Por ahí mi hermana Carmen Escobar también nos saluda. Quizás por el tiempo, porque solo teníamos unos minutitos, no voy a complacer los temas. Ya que también, ¿verdad?, estábamos saludándoles para motivarles ahí, ¿verdad?, la venta de panes del día de mañana. Y por ahí voy a anotar ahí al hermano Josecito. Y si alguien más desea panes, aquí queda la hermana Noelia, ¿verdad?, para que ella pueda tomar nota de algunos panes de que vayan a salir este día. Y ya el día de mañana, pues, se hace la entrega. Así que bendiciones para todos. Se despide su hermana y amiga Joana de Torres. Será hasta la próxima, si Dios lo permite.

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0: por la oportunidad y el privilegio que Él nos permite poder estar en esta tarde maravillosa, una tarde en donde pues estamos con el único objetivo de poder, amados, pues continuar en lo que es la obra de nuestro Dios y poder traerles una palabra maravillosa, en donde pues por la gracia del Señor este día, amados, pues estamos arrancando con un programa muy maravilloso por la misericordia del Señor, no porque seamos, verdad, merecedores o quizá dignos, verdad, gloria nombre del Señor, sino que Dios le ha placido en su misericordia que este día podamos, amados, pues ser los portavoces de esta palabra maravillosa. Damos gracias al Señor por la oportunidad. Damos gracias también al patrocinador anónimo que está ahí siempre, ¿verdad? Gloria al nombre del Señor. Fielmente patrocinando sus 30 minutos. Agradecemos también al pastor Doroteo por estarnos también proporcionando esos otros 30 minutos, de las cuales es el, gloria al nombre del Señor, es el que está encabezando la misión cristiana, verdad, el nuevo comienzo. Así que Dios bendiga a nuestro hermano por la oportunidad, por el privilegio. Queremos informarle a los hermanos que nos están viendo, nos están escuchando, que a partir de este momento, verdad, el programa, volvamos a la senda antigua, verdad, la estaremos transmitiendo por la gracia del Señor. Para mí es un privilegio maravilloso, así que gracias ahí, hermanos, por estar en sintonía. Gracias por estar pendiente. La verdad que es un honor poder saludarles. Bendiciones a usted. Está ahí en casita, está posiblemente en su trabajo. Usted que va en su moto, porque hay un sistema hoy de que los cascos también se oyen en la radio ahí. Gloria al nombre del Señor. Pues yo ando uno, por eso que le digo. Gloria al nombre de Cristo. Así es de que Dios lo bendiga a usted también, hermano, hermana, amigo que nos está escuchando. Dios lo guarde, Dios lo fortalezca. Y queremos invitarle a usted que esta tarde forme parte de este ministerio radial. Usted, amigo que está escuchando, hermano, pastor, iglesia en general, si usted quiere formar parte de este ministerio, llame la radio, pase su programa, escríbase, qué sé yo, forme parte, ya que en la iglesia del Señor todos tenemos que ser un equipo. Todos tenemos que estar trabajando para la obra de nuestro Dios. Así que reiterar los agradecimientos a cada uno de ustedes. Reiterar también el programa titulado Volvamos a las Sendas Antiguas, ¿verdad? Dirigido por su servidor, que ya ustedes me conocen, hermanos. Pero para los que no me conocen, ¿verdad? Soy el pastor Gustavo, por la gracia del Señor, ¿verdad? Y usted dirá, bueno, y esa nueva misión, ustedes ya más o menos la han escuchado, ¿verdad? La misión la está liderando nuestro hermano pastor Doroteo Rivera. Y bueno, está un campo especial acá, ubicada, ¿verdad? Aquí en las instalaciones de la Radio Unción y Presencia de Dios. El día domingo pasado estuvimos bendecidos esa tarde. Dios se movió de una manera preciosa, de una manera especial. Y pues ahí Dios nos bendijo y nos dio la oportunidad de formar parte también de ese ministerio. Así que ya ustedes saben dónde está ubicada la radio. Está ubicada en la ciudad Jardín 13, Avenida Sur, casa número 7 en la ciudad de San Miguel, aquí en el país del Salvador, a pocos metros de la ex jungla migueleña. Ahí está este lugar especial esperándole a usted, amigo. Usted, hermano, que posiblemente se ha quedado por descuidos, quizás se ha quedado por la distancia, porque algunas veces hay traslados que quedan demasiado lejos. Hay gente que se ha trasladado de San Salvador a San Miguel, hay gente que se ha trasladado de La Unión hasta San Miguel. En mi caso así me sucedió. Y usted dice, bueno, yo estoy orando para irme a congregar a una iglesia sana, porque hoy hasta en eso hay que orar, hermano. Porque hay iglesias que se denominan sanas, pero están podridas por dentro. Hay que orar para que sea Dios dirigiéndole a usted ¿a dónde va a ir? La iglesia sana es aquella que predica la palabra, la que guarda la palabra, la que se guarda para Dios, la que está esperando a Cristo en toda la de la ley. Por eso este programa se está llamando Volvamos a las Sendas Antiguas. Amados, pues también quiero saludar, amados hermanos, a los hermanos que forman parte y están apoyando a la misión cristiana El Nuevo Comienzo, ¿verdad? El fundador, ya decíamos, nuestro hermano Pastor Doroteo Rivera, que Dios bendiga a mi hermano, por gloria al nombre de Dios, por esa visión, en donde creemos que Dios está en el asunto. Dios irá añadiendo almas, añadiendo familias, Dios irá abriendo puertas, Dios mostrará su gloria, porque esa es la fe que tenemos, y con ese deseo, con esa visión, con ese anhelo, nos hemos unido para poder empujar la carreta juntos y que la obra avance para la gloria y la honra de nuestro Dios. También saludo a las hermanas mujeres de unción, están a siervas activas, ¿verdad? Trabajando. Es más, mañana creo que tienen un proyecto ahí, estas siervas. Gloria al nombre de Cristo. Que Dios las bendiga, que Dios las fortalezca, y a toda la columna de locutores que están ahí sirviéndole al Señor, que Dios les multiplique de una manera especial. Saludar también a los pastores que apoyan este ministerio, que están apoyando el campo nuevo acá en las instalaciones de la radio. Que Dios los bendiga, hermanos, que Dios los guarde y que Dios los bendiga de una manera sobrenatural. Así que queremos hacer llamado también a la audiencia a que sintonice los cultos todos los domingos a las 5 de la tarde, ¿verdad? Hora de aquí del Salvador. Se estarán transmitiendo los cultos para poder, amados, pues dar a conocer primeramente la forma en la cual se está trabajando, de la manera sana, de la manera correcta. Estamos ahí por la gracia del Señor. Se han estado transmitiendo, gloria al nombre de Dios, los cultos. Se seguirán transmitiendo hasta donde Dios lo permita. Y si usted, hermano, hermana, ¿verdad?, no tiene dónde congregarse, ya le explicaba al principio por esas razones, aquí está un lugar maravilloso para que usted se acerque, se congregue, escuche palabra, ¿verdad?, y se incorpore para que usted pueda crecer, pueda formarse, pueda pertenecer a esta misión, entre las cuales creemos que Dios nos va a bendecir de una manera muy especial. Amén. Alabado sea el nombre del Señor. Así que, amados, pues quiero también informarles que y agradecer al pastor o a la misión, al pastor que estuvo al frente de este campo, ¿verdad? Se me escapó el nombre del siervo, pero creo que es el papá de mi hermana, hermana Joana, ¿verdad? ¿Perdón? Manuel, hermano Manuel se llama él, que es el papá de nuestra hermana Joana también, ¿verdad? Si no me equivoco, Dios bendiga al siervo que ahí estuvo fielmente en ese campo maravilloso, en ese lugar. Y pues ya nosotros estaremos, con ayuda de Cristo, hermanos, ¿verdad?, informarles que estaremos al frente en esa obra, ¿verdad?, fielmente, mientras Dios nos permita la vida, la salud, la fuerza. En todo momento vamos a estar ahí, amados, pues echando a andar el proyecto, la visión, la meta, lo que Dios mande, con su ayuda sé que vamos a llegar hacia la meta final. Así que somos, hermanos, el nuevo obrero que va a estar ahí llevando a cabo esa misión. Misión cristiana, El Nuevo Comienzo. Rogamos sus oraciones para que esa misión avance. Una misión que está empezando, hermano, una misión en donde, amados, se está iniciando y necesitamos de sus oraciones principalmente. Si usted desea acercarse, usted puede llamar a la radio y puede decir: hermano, quiero comunicarme con ustedes, quiero colaborar, quiero apoyar, quiero acercarme, hacer presencia. De cualquier forma que usted lo quisiera hacer, será de mucha bendición. Precioso el nombre del Señor. Así que Dios lo bendiga de una manera gloriosa. Para mí es un honor formar parte de esta columna de ministros, columna de siervos que tienen un buen testimonio, tienen un buen recorrido, Ya la radio tiene varios años ya de estar al aire y creemos que vamos a ir caminando bien de la mano. Vamos a ir avanzando porque el Señor, dice la palabra, es quien lleva la obra hacia adelante. Gloria al nombre de Cristo. Entonces, ahí estaba la información, ¿verdad? Hoy se da inicio el programa nuevo. Volvamos a la senda antigua. Y para ello vamos a irnos a la palabra de nuestro Dios. Saludo a los pastores que están ahí conectados, a los hermanos que nos están saludando, ¿verdad? Dios los bendiga. Gloria al nombre de Cristo. Bendiciones grandes a ustedes también, siervos, siervas, que Dios los bendiga. Gracias por su sintonía. Que Dios los esté fortaleciendo, esté dándole grandes bendiciones de una manera muy especial. Así que en esta tarde, pues, vamos a darle inicio a este espacio maravilloso, en donde el objetivo es traer palabra de Dios. Así que, pues, reiterar los agradecimientos a los patrocinadores, ¿verdad? La radio por la oportunidad. A Dios primeramente por el privilegio maravilloso que estaremos transmitiendo 60 minutos por la misericordia de nuestro Dios. Y vamos a tratar la manera de aprovecharlos al máximo, aprovecharlos lo más que se puedan, ¿verdad? Si usted desea oración, hermano, podemos orar por usted. Si hay algún amigo que desea aceptar a Cristo, mande su texto y nosotros hacemos una pausa, ¿verdad? Lo que estemos haciendo y oramos por usted para que el Señor perdone sus pecados. Los hermanos también que por A o B razón se alejaron, pero hoy en esta tarde desean reconciliarse, pues para mí será un privilegio poder dirigirlo en la oración de fe del reconcilio para que usted se instale, para que usted regrese a la obra de nuestro Dios. Precioso el nombre de Cristo. Así que, pues en esta hora vamos a irnos a la Biblia. Precioso el nombre de Jesucristo. Y para ello vamos a, hermanos amados, a irnos a Jeremías capítulo 6, verso 16. Para la honra y la gloria de nuestro Dios. Jeremías capítulo 6, verso 16. Lo leo como está escrita para la gloria del Padre, del Hijo y del Espíritu Santo. Y su letra dice de la siguiente manera: Así dijo Jehová, paraos en los caminos y mirad y preguntad por las sendas antiguas cuál sea el buen camino y andad por él y hallaréis descanso para vuestra alma. Mas dijeron, no andaremos. Vamos a orar en el nombre de nuestro Dios Padre, que estás en los cielos. Te damos las gracias, Señor, por la oportunidad, el privilegio maravilloso, Padre Santo, que usted nos permite este día estar, esta tarde, Señor, dando apertura, Dios mío amado, a este nuevo programa que por tu gracia se ha levantado, Señor, creyendo que usted cumplirá su propósito. Dios mío, tú sabes que yo no soy nada sin ti, Señor. Necesito que me des la fuerza, necesito que me des la sabiduría, el poder y la autoridad, Dios mío, para poder predicar esta palabra que tú quieres que se predique esta tarde, Señor. Mira, Padre Santo, ahí está esa audiencia, ahí está ese pueblo, ahí está mi hermano, ahí está mi hermana, Señor, bendito sea tu nombre, que está pendiente, Dios mío santo, de este programa radial. Dios mío, oramos para que sigas añadiendo más audiencia, sigas añadiendo más programadores, sigas añadiendo, Señor, más familias cristianas para que la obra avance y la obra, Dios mío, oh gloria a Dios, puede llegar hacia la meta final. Espíritu Santo de Dios, oramos en esta hora, Padre mío, para que nos coordines, Señor, darme la sabiduría, el entendimiento, la humildad, la solvencia para poder predicar esta palabra conforme a tu gracia, conforme a tu voluntad, en el nombre poderoso de Jesús, y que tu Espíritu Santo nos ministre a cada uno y que tu presencia hoy, Dios mío santo, pueda fortalecernos, pueda llenarnos de una manera gloriosa, pueda llenarnos de una manera sobrenatural y que todo lo que se haga de hechos y de palabras, Señor, la gloria y la honra sea para ti, Dios mío. Gracias por todo, Señor. Bendecimos, Señor, los patrocinadores, bendecimos la radio, bendecimos la misión cristiana, el nuevo comienzo. Respaldas a ese ministerio, respaldas esa obra, Señor. Pedimos que su gloria se mueva, su presencia, Dios mío amado, oh gloria a Dios, nos ministre y podamos hacer el trabajo que tú quieres que hagamos en esta tierra. En el nombre poderoso de Jesús de Nazaret te lo he pedido, Señor. Amén y amén. Gloria al nombre del Señor. Muy bien, hemos dado inicio a este programa maravilloso titulado Volvamos a la Senda Antigua. Amados, agradecido con Dios y con usted también, hermano, que está ahí pendiente, ¿verdad? Si usted desea dejar un saludo también, ¿verdad? Usted lo puede hacer, ya que ya les informaba ahí de que estamos comenzando este programa. Estamos también iniciando con la misión cristiana, el nuevo comienzo. De verdad que para mí sería un privilegio poder, hermanos amados, pues saludarle a usted que está ahí, ¿verdad? Contento también, alegre por, gloria a Dios, este nuevo proyecto, esta nueva etapa que vamos a empezar, y creyendo de que de la mano juntos con la audiencia y las oraciones de cada uno de ustedes, vamos a seguir adelante. Sé que vamos a hacer muchas cosas con ayuda del Señor, ¿verdad? Solamente pedimos que Dios nos guarde, porque ustedes saben que el enemigo, hermanos, no desea que la obra avance. Él siempre va a meter obstáculos, siempre va a meter tantas cosas. Pero si nosotros nos mantenemos firmes en una sola misma mente, en un mismo parecer, vamos a llegar muy, pero muy lejos. Alabado sea el nombre del Señor. Así que quiero saludar a los hermanos que están aquí antes de llegar al mensaje, ¿verdad? Dios bendiga a nuestra hermana Alexandra Mera, una fiel oyente de la radio, ¿verdad? Ella dice, Dios le bendiga, Pastor Gustavo Sorto, bendiciones para el Pastor Doroteo y todos mis hermanos. Ahí están los saludos de mi hermana, que Dios le bendiga de una manera gloriosa. Gracias por sus saludos, hermana Alejandra. Nuestra hermana Gloria Vigil también está enviándonos saludos. Dios le bendiga, hermanos, y bendiciones, amén. Bendiciones a ustedes también. Nuestra hermana Lili Ramos también nos envía un mensaje y dice, Dios le bendiga, Pastor. Amén. Muchas gracias, hermana. Usted también. Que Dios la bendiga. Que Dios la esté bendiciendo. Y gracias por su sintonía. Gracias por estar ahí pendiente de lo que está sucediendo en esta radio. Precioso el nombre de Dios. Dios bendiga también a nuestro hermano José Hernández Medrano. Mi hermano nos dice, bendición, hermano Gustavo. Saludos, siervo. Así que también a usted, siervo del Señor, que Dios lo esté bendiciendo. Que Dios esté ahí también derramando grandes y ricas bendiciones. Alabado sea el nombre del Señor. Así que esos eran los saludos. Que Dios los bendiga. Que Dios los guarde. También saludo a mi esposa que está ahí en sintonía también. Que Dios la bendiga de una manera especial, ya que estaremos de la mano, ¿verdad? En ese proyecto, en esa misión de poder trabajar en el reino, poder trabajar en la obra y verdad, estar ahí apoyando al ministerio, trabajando, orando, ayunando, hermanos, de manera de que la obra prospere de una manera sobrenatural, de una manera gloriosa. Y rogamos sus oraciones, como les vuelvo a repetir, verdad, rogamos que oremos siempre por nuestro hermano Pastor Doroteo Rivera. Gloria a Dios, el fundador de esa misión, que Dios lo bendiga, que Dios le dé salud, le dé fuerza para que siga adelante y juntos avancemos y Dios muestre su gloria, hermano, porque cuando se trata, hermanos, de, oh gloria al nombre del Señor, de llevar la obra hacia adelante, se necesita estar unidos, estar, amados, gloria al nombre de Cristo, fortalecidos en el Señor. Así que Dios bendiga a mi hermano Doroteo, que ahí está conectado, que Dios lo bendiga también. Mi hermano dice, Dios bendiciones, mi hermano Gustavo, ánimo, amén, hermano, gracias, y arriba sus ánimos, amén, hermano, que Dios lo bendiga a usted también, verdad, por esa motivación de motivarnos y mantenernos siempre esos ánimos arriba, verdad, ya que ese es el lema de la radio, en el nombre del Señor. Los hermanos ahí siempre están motivando con esos arriba, esos ánimos. Así que aquí vamos a seguir adelante, seguiremos adelante. Mientras tengamos vida y salud, vamos a avanzar, porque, amado, dice la Biblia que el que puso la mano ya en el arado, que ni siquiera intente volver a ver atrás. Ya se acabó, ya hay que seguir hacia adelante, porque esa es la orden del Señor. Así que si usted y yo la pusimos y dijimos: Señor, aquí voy, démosle para adelante, porque el Señor así lo manda en su palabra. Alabado sea el nombre de Cristo. Así que gracias, hermanos, gracias, Pastor Doroteo. Privilegio grande también formar parte de esa misión, de ese ministerio. Creemos que Dios nos va a respaldar, Dios nos dará la bendición, Dios nos va a proveer, Dios va a hacer todo lo imposible. Para lo que nosotros es imposible, Dios hará lo imposible. Pero lo que esté a nuestro alcance, vamos a hacerlo con ayuda del Señor. Alabado sea el nombre del Señor. Hay una llamada, dicen por aquí. Gloria a Dios.
1: Dios le bendiga, hermana.
2: Dios bendiga, hermanito, amado Pastor Gustavo.
0: Amén, sierva. Dios le bendiga.
2: Bueno, gracias, hermano.
0: Amén.
2: Bienvenido a ver el programa Toda Atención con el C. Está un pastor de Reguera, creo que tiene su luz. El pastor de Reguera, un gran pastor evangelista.
0: Sí, amén.
2: Es un gran pastor, hermano Gustavo. Gloria a Dios, aleluya.
0: Gloria a Dios. Vamos
2: a hacer lindo el programa, así es que así va a ser. Escucha, hermanito Pastor. Estamos viendo el hermanito Pastor. Bendiciones.
0: Amén, sierva.
2: Hernández.
0: Gloria a Dios, hermana. Dios me la bendiga.
2: Amén, hermano Pastor. Bendiciones, hermano Pastor. Bendiciones. Más esposa, familia. Bendiciones.
0: Gracias, sierva. Dios la bendiga. Amén. Bendiciones. Amén. Ahí gracias por la hermanita que estuvo llamándonos y, bueno, saludándonos. Que Dios la bendiga también a ella, que es una fiel oyente, una persona que siempre está llamando desde las 5 de la mañana hasta, mano, cuando se necesita participar. Siempre mi hermana está ahí, ¿verdad?, reportándose. Que Dios la bendiga. Gracias por su saludo, por sus deseos. Créame que nos vamos a conocer al rato, ¿verdad?, en persona, porque aquí proyectos grandes van a haber. Proyectos grandes se van a realizar por la fe en el nombre de Jesucristo. Así que, amados, pues, que Dios los bendiga. Que Dios lo guarde, ¿verdad? Y nuestra hermana Yarixa también nos está enviando un mensaje. Dice: amén, pastor, aquí estamos juntos. Dice: amén, aunque no queramos, hay que estar juntos con anhelo de seguir. Gloria a Jesucristo, amén. Hay que estar de la mano juntos. Alabado sea el Señor. Que Dios bendiga a mi hermana, ¿verdad? Por, bueno, esos buenos ánimos. Precioso el nombre de Cristo. Dios bendiga a mi hermano Roberto Martínez, que siempre, mi hermano, deja, ¿verdad?, ahí su like. ¿Verdad? Gloria al nombre de Cristo, que está de acuerdo de todo lo que se está haciendo aquí. Así que eso es bueno. Que Dios lo bendiga al siervo. Y como dice él, arriba sus ánimos para la gloria del nombre de nuestro Dios. Bueno, hermanos, ahí estábamos recibiendo esa llamada. Que Dios la bendiga a mi hermana. Y sé que hay algunos hermanos ahí que posteriormente, posiblemente, gloria al nombre de Cristo, dejen sus mensajes, sus audios, sus llamadas. Pues ahí les vamos a responder, ¿verdad? Les vamos a saludar. Y bueno, aquí estamos para atenderles a ustedes, hermanos. Gloria al nombre de Cristo, porque para eso estamos, ¿verdad? Así que este espacio también lo podemos, gloria al nombre de Cristo, pues dejarlo para que usted pueda, hermanos amados, pues ahí escribirnos, pueda llamarnos. Y bueno, podemos interactuar con ayuda de nuestro Dios. Dios bendiga a los hermanos pastores amigos que sé que están ahí escuchando, a los hermanos pastores amigos que están ahí en sintonía, que sé que han estado orando por nosotros, ¿verdad? Ante una situación ahí que se presentó, pero gloria a Dios, que Dios jamás deja avergonzado a sus siervos. Dios jamás deja avergonzado a los que creen a su palabra, defienden su palabra. Dios siempre los sacará hacia adelante. Alabado sea el nombre del Señor. Nuestro hermano Doroteo nos está escribiendo, dice: Dios bendiga a la hermana Janet de Membreño. Gloria al nombre de Dios, que dice, pide la dirección. Amén. Gloria a Dios. Creo que ella es miembro acá, la hermana Janet de Membreño. Ok, está pidiendo la dirección, ¿verdad?, para ir a llegar a la misión. Amén. Vamos a la dirección. La dirección está ubicada, amados hermanos y hermana que está ahí pendiente, ¿verdad? Gloria al nombre de Cristo. Está en las instalaciones de la radio, ¿verdad? Pero la radio está ubicada en la ciudad Jardín, 13 Avenida Sur, casa número 7 en la ciudad de San Miguel, El Salvador, a pocos metros de la ex jungla migueleña, ¿verdad? Gloria al nombre de Cristo. Esa es la dirección exacta para llegar aquí. De esa manera usted se puede acercar. Ahí le da usted al Uber, que soy yo, al taxi, voy hasta Uber en moto. Ay, está avanzado este, hermano. Alabado sea el nombre de Cristo. Yo le di ray a un amigo que me dijo, deme ray, me dijo a tal parte que iba a estar el Uber. Yo pensaba que era un carro, no, ya era una moto. Una moto era. Así que, de manera de que hoy hay facilidades para poder movilizarse. Y qué bueno, mi hermana Janet. Será un privilegio poder tenerla con nosotros los días domingos a las 5 de la tarde. Estamos arrancando con poderoso culto, ¿verdad? Al Señor, alabando, adorando, exaltando su nombre y escuchando la palabra de nuestro Dios. Así que reitero la dirección para nuestra hermana Yanei, para los que, ¿verdad?, estén escuchando ahí y quieran ustedes acercarse y dicen, vamos a ir a conocer, vamos a ir a ver esa misión, vamos a ir a apoyarla, vamos a ir y traiga amigos, ¿verdad? Traiga amigos también para que estén juntos aquí. Mi hermano en una transmisión decía, si no cabemos, vamos a orar para que el Señor nos permita buscar un lugar en donde haya más espacio, porque esto va para grande, hermano. Yo creo que hay gente de fe que me está escuchando ahí, y sé que mi hermano Doroteo es una gente de fe, es una gente de, amados, de convicción, una gente que le cree a Dios, y yo creo que ya muy pronto nos vamos a tener que mover de acá, porque yo sé que el pueblo que va a venir, yo sé que las almas que van a venir son a manos llenas, y necesitamos también movernos para la gloria del Señor. Pero por el momento estamos acá ubicados en la ciudad Jardín, 13 Avenida Sur, calle número 13, en la ciudad de San Miguel, El Salvador, a pocos metros de la ex jungla migueleña. Usted le dice ahí al Uber, al taxi, al bus, ahí lo va a dejar a la puerta de la radio. Alabado sea el nombre de nuestro Dios. Amén. Así que están todos totalmente invitados para que se venga a consagrar, para que se venga a alimentar, venga a, bueno, adorar al Señor. Y hacer la atenta invitación a los hermanitos que por A o B razón les queda lejos la obra, les queda retirado, gloria al nombre de Dios, o aún los que están retirados y dicen, vamos a ir a apoyarnos, vamos a ir a conocer, vamos a ir a orar por los hermanos y, bueno, a conocerlos. Aquí estamos, aquí vamos a estar todos los domingos a las 5 de la tarde para la gloria y la honra de nuestro Dios. Así que, bueno, ahí está la dirección. Dios bendiga a nuestra hermana Janet de Membreño, ¿verdad?, que pidió la dirección. Entonces, que Dios los bendiga, que Dios la guarde, y hacia todos y todas, que Dios las bendiga de una manera especial en esta preciosa tarde. Dios bendiga a nuestra hermana Noelia, que ya está de turno. Creo que va hasta mañana, hermano. Que Dios la bendiga. Es un buen recorrido. Entonces, que Dios la fortalezca, porque la hora más buena es la noche, gloria al nombre de Cristo. Pero qué bueno que en la obra de Dios no es en vano. Todo tiene su recompensa. Así que, bueno, ya habíamos leído la palabra, ya oramos. Ahora vamos a entrar a lo que es el mensaje.

y mandamientos originales establecidos no por el hombre, sino por Dios en su misma palabra. En lugar de seguir las modas o los deseos del mundo, hay que seguir la palabra de Dios. Esto es un llamado que Dios está haciendo, amados hermanos, no solamente a los inconversos. Este llamado es principalmente para aquellos que están formando parte de una iglesia, de un ministerio, a que volvamos a la senda, a que volvamos a la palabra de nuestro Dios. Dios bendiga a ese pueblo, Dios bendiga a esa iglesia, Dios bendiga a ese pastor que hasta este momento se ha mantenido en esa senda. Sigue adelante, siervo, sigue adelante, sierva. Que de esa manera es como vamos a ver a Dios caminando en el camino angosto, camino estrecho, camino en donde no puede usted ni sacar un pie, ni sacar ni una mano, porque si sacó una mano, el diablo lo va a jalar todo y no se va, amados, a mantener en el camino, sino que usted va a ser arrastrado lastimosamente. Entonces, pero ¿por qué razón Dios está haciendo el llamado? En la palabra estábamos leyendo y estábamos viendo, amados hermanos, estamos viendo a Jeremías, gloria al nombre de Cristo, un profeta de Dios que Dios levantó en los tiempos, amados hermanos, oh, gloria a Dios, en los tiempos en donde estaba, amados, por venir el juicio a Jerusalén. Jerusalén, lastimosamente, amados hermanos, se había rebelado contra Dios. Entonces, el profeta Jeremías tuvo ministerio, oiga bien esto, de 40 años, centrado en el reino de Judá, que abarcó el reinado de 5 reyes hasta el tiempo en que Jerusalén fue destruida por Babilonia. A pesar de la oposición que recibió Jeremías al ser golpeado, encarcelado y sus escritos cortados y quemados, jamás comprometió el mensaje que Dios le dio para que, amados hermanos, para esta nación rebelde y perversa, sobre el juicio que vendría sobre ella si no regresaba a una relación de obediencia. El corazón de Jeremías se partió por las consecuencias que habría de recibir su nación al ver el rechazo al mensaje y al llamado de Dios. El capítulo 6 de este libro es un mensaje donde vemos a Dios rechazando a un pueblo cientos de años. Esta nación le dio la espalda a Dios y ahora se les anuncia las consecuencias que van a recibir. Los capítulos 4 y 5 de este libro advierte de la amenaza de invasión y conquista por parte de los babilonios. Anunciad en Judá y proclamar en Jerusalén y decir, tocad trompeta en la tierra, pregonad, juntaos y decid, reunidos y entrémonos en las ciudades fortificadas, alzad bandera en Sión, huid, no os detengáis, porque yo hago venir maldad del norte y quebrantamiento grande. Eso lo dice en Jeremías capítulo 4, 5 al 6. Ahora, el mensaje se vuelve más sombrío al ser avisados sobre el sitio que va a sufrir la ciudad de Jerusalén. Dios muestra el pecado de esta nación y les acusa de no amar la palabra de Dios y decir que Dios no está en contra de la maldad, lo que los había llevado a convertirse en una ciudad corrupta y perversa. Dios establece lo inútil de los sacrificios religiosos que nos vienen del corazón y les hace ver su gran intransigencia. Si les da a conocer el poder de la nación que los va a conquistar, finalmente Dios reafirma el llamado de Jeremías, gloria al nombre de Dios, y revela las actitudes perversas del pueblo y da su veredicto final, amados, y al desecharlos, alabado sea el nombre del Señor. Entonces, este pasaje es una evidencia clara
del carácter.

carácter que Dios tiene y de su justicia, la cual no ha cambiado ni cambiará, ya que Dios es el mismo ayer, hoy y para siempre. Así dice la palabra de nuestro Dios. Pero ¿qué es lo que estamos viendo ahora en este tiempo? Amado, la misma Biblia dice que Dios no cambia. ¿Quién cambia es el hombre? Dios se ha mantenido en su postura desde el principio hasta este momento y se mantendrá hasta el fin. Quien ha cambiado los principios y los rudimentos de la palabra ha sido el hombre. El hombre ha sido seducido por este mundo. El hombre ha sido engañado. Aún los escogidos se han torcido. Los escogidos han dejado el verdadero camino hasta el extremo. Amados hermanos, que se está permitiendo en las congregaciones, amados, vivir en adulterio y aún así ministrar, vivir en fornicación y aún así estar pastoreando una iglesia. ¿Cuántos alaban a Dios en esta hora? Alabado sea el nombre de Dios. Entonces, necesitamos entender que Dios hoy en este tiempo está siendo totalmente, amados hermanos, el llamado total a su iglesia, a sus ministros, que se vuelvan y hagan un alto y se examinen y empiecen a ver cómo están dirigiendo la iglesia, cómo están instruyendo al pueblo, la están llevando al reino o solamente la están entreteniendo. Alabado sea el nombre de nuestro Dios. ¿Por qué razón en estos tiempos se han levantado tantas dogmas, tantas costumbres? Porque los ministros, los líderes, ya dejaron de enseñar, ya dejaron de exhortar. Ahora usted mira las redes, un sistema de, amados, de especies, de, amados, de animales, especies de los Terian. Ahora hasta el último, amados, dogma o otra cosa que se ha levantado de levantar aura. Amados, que el Señor reprenda al diablo. Aún las iglesias modernas agarran la Biblia y hacen esos tipos de auras, hermano. Pero ¿por qué razón está sucediendo eso? Es porque no agarran a la iglesia y dicen, miren, esas son locuras del mundo. Usted no tiene que, amado, mezclarse con el mundo para ganar almas. No, usted tiene que predicar la palabra. Usted tiene que decirle arrepentidos y convertidos, porque el reino de los cielos se ha acercado. Alabado sea el nombre de Jesús. Entonces, la mayoría se ha salido del camino, se ha contaminado, se ha torcido hasta el extremo que la gente piensa que hoy fumar ya no es pecado, que hoy beberse una cerveza ya no es pecado. Alabado sea el nombre del Señor. Que hoy irse tras las tradiciones del mundo ya no es para tanto. En estos tiempos ya no es necesario estar tildando y tocando puntos que no se debe de tocar, hermano. Hoy es cuando más que nunca hay que decirle a la gente que si no camina de acuerdo a la palabra, se va a perder, se va a condenar. Pero Dios bendiga a ese pueblo que entiende la palabra. Dios bendiga al pueblo que está allí velando y orando para que el mundo no lo domine a ellos, sino que el mundo se convierta, alabado Dios, a la palabra del Señor. Pero vemos acá el problema que estaba pasando en Israel. El Señor, a través del profeta Jeremías, estaba diciéndoles: así dijo Jehová, paraos en los caminos y mirad, preguntad por la senda antigua cuál sea el buen camino, y andá por él, y hallaréis descanso para vuestras almas. Pero ¿qué dijo el pueblo? Mas ellos dijeron: no andaremos. Así hay mucha gente hoy en día. Así hay mucha gente rechazando la palabra. Así hay mucha gente que se le dice: mire, señorita, mire, jovencito, oh gloria al nombre de Dios, pórtese como un ministro, como un siervo. Amado, usted, pastor, que me está escuchando, guarde su testimonio cuando salga a la calle. Yo siempre enseño, amados hermanos, aleluya,
que si a la tienda me tocare que ir a hacer alguna diligencia, tengo que ir. Si usted es un ministro, si usted es un pastor, si usted es un evangelista, usted tiene que andar como tal. ¿A dónde usted ha visto un abogado ir a la oficina? O ir, amados, a hacer una diligencia, o ir a hacer algún proyecto en su profesión, va a andar como que es loco. No, él va a ir como tal, como una persona profesional. Lo mismo tiene que ser un ministro de Dios. No tiene que andar en calzonetas en la calle. No tiene que andar en chores en la calle, o peor, en camiseta. Tiene que andar como un siervo de Dios. Alabado sea el nombre del Señor. Entonces, hay que volver a la senda antigua. ¿Por qué sendas antiguas? Porque esa frase, cuando el mundo se dirige, amados, irremediablemente hacia la modernidad. Porque hoy en día la gente se pregunta, pero ¿cuál es esa senda antigua? Si ahora lo que estamos viendo es un avance total. Alabado sea el nombre de Dios. El avance de la ciencia es irreversible. La tecnología y el conocimiento caminan a pasos agigantados. Este llamado, amados hermanos, que Dios hace, no es a volver al analfabetismo, sino a los principios de la palabra de Dios. No es volver a la violencia, no es volver a la ignorancia, no es volver a la manera pecaminosa de vivir, sino a los principios de la palabra de Dios. Si usted se recuerda cómo eran antes los cultos, usted se recuerda cómo eran antes los mensajes de antes, amados, no eran como los que eran de ahora. Ahora el mensaje se reduce a 10, 15, 20 minutos. ¿Por qué? Se le da más libertad. No es malo que se le dé libertad a la alabanza, a la danza, porque hoy tienen danzarines en los altares, que esa es una senda, amado, pagana. Alabado sea el nombre del Señor. Amado, hoy se le da más libertad a tanta cosa en los templos. Se le da más libertad a otra cosa, menos a la palabra de Dios. A la palabra le ponen límite. ¿Por qué? Porque la gente se ha salido, no le interesa oír la palabra, no quieren oír la palabra. Hemos escuchado testimonio de grandes hombres de Dios. Es más, el día de ayer escuché un predicador diciendo que el pastor, hermanos, derrocharon el tiempo 2-3 horas, y el mensaje le dijo: hermano, tenemos hasta cierto tiempo porque tenemos que entregar el local, así que solo tiene 15 minutos de 30 que tenía. Y el pastor le sugirió y le dijo: mire, platique con el dueño o no sé con quién, y yo le pago la hora, porque yo para predicar este mensaje necesito hora, 15 minutos. La gente no come palabra completa, solo la mente come la mitad. Coma así un tiempo de comida, solo 2-3 bocados, usted va a andar empachado, usted no va a andar bien saludablemente. Porque hay mucha gente desnutrida espiritualmente, porque no está escuchando palabra completa, mensaje completo, solo mini mensajes, solo mensajes pequeñitos. Ahora le han puesto pensamientos, ya no se llama ni predicación. Alabado sea el nombre de Cristo. ¿Por qué razón? Porque ya nos salimos de la senda, nos salimos del camino, nos salimos de la palabra de Dios. Ya la palabra no se toma en cuenta. Ya no hay temor de Dios. La gente vive, amado, como ya estamos en gracia. Mire, la gente se equivoca. La gente cree que porque estamos en gracia, hermano, hoy podemos tener mucha libertad. Hasta cierto punto tenemos libertad. Pero hoy en estos tiempos estamos en el lugar más complicado. ¿Por qué? Se lo digo por qué. Si Jesucristo, hermanos amados, oh gloria a Dios, vino a ponerle fin al pacto viejo y ponerle nuevo comienzo al pacto nuevo, no era para que usted le diéramos libertad, sino que para que aprovecháramos la oportunidad de no ser enjuiciados en ese mismo tiempo. En el tiempo antiguo, la gente que andaba mal y entraba al lugar santísimo, allí mismo quedaba muerto, Dios lo matara. Ahora la gracia, usted entra con 2-3 cervezas en la panza, hermano, pero por la gracia de Dios, Dios no lo mata ahí. Para eso es la gracia, para poder decir a la gente: bueno, Señor, perdóname, mejor no paso, no me permita hacer esto. Amado, eso significa ser gracia de Dios, no te mata al instante.
Pero no creas que se va a quedar sin, amado, sin consecuencias. Siempre van a haber consecuencias. Pero Dios, antes de que venga un juicio, yo siempre digo, jamás Dios envía un juicio antes, amado, sin antes mandar la palabra. Amado, el profeta Jeremías se sintió tan triste, se sintió tan mal, porque Dios le había revelado el fin de Jerusalén. Dios le había dicho, vuélvanse. Y en varias ocasiones el pueblo decía, no queremos, no vamos a andar, no nos gusta. Alabado sea el nombre del Señor. Hasta el extremo de que hay un pasaje bíblico en donde Israel se llevó y se atrevió aún a escoger los profetas, a escoger los predicadores. Ahora estamos en el mismo condición. Ahora si usted llama a uno de los predicadores indios como nosotros, eso no le abren puertas, tienen cerradas las puertas, se las cierran. Pero llame a uno de esos paganos mercaderes de la palabra, hermanos, esas las tienen abiertas por todo mundo. ¿Por qué? Porque esa gente dice, hoy te va a ir bien, alabado sea, princesa, princeso, tú eres lindo, tú eres maravilloso, oh gloria a Dios, no hay ninguna, amados, reprensión. Y sabiendo el perverso que anda mal, dice, gloria a Dios que Dios me ama. Si tú estás mal delante de Dios y llega uno de estos inicuos incircuncisos a decirte que estás bien y que te vienen grandes bendiciones, te están mintiendo. Alabado sea el nombre del Señor. Hay que volvernos a la senda antigua. ¿Qué era lo que pasaba en la senda antigua? Preguntémonos eso. ¿Qué era lo que sucedía en la senda antigua? Alabado sea el nombre del Señor. En la senda antigua, como punto número uno, se amaba la palabra. Me recuerdo, amados hermanos, cuando el siervo de Dios, dice la Biblia, amados hermanos, que se paró y sacó la ley de Dios y la leyó al pueblo. En ese tiempo cuando estaban en la senda antigua, pero hoy en este tiempo que los vemos perdidos, la rechazaban, pero cuando estaban en el camino, dice que cuando empezaron a escuchar la palabra, cuando escucharon a medirse conforme a la ley que estaba leyendo, se estaba leyendo en ese momento, dice que todos empezaron a llorar, todos empezaron a compungirse espiritualmente. ¿Por qué? Porque estaban mal. Ahora usted les predica y en vez de llorar se enojan. Ahora nadie llora cuando les dicen, hermano, usted está mal. Lo que hacen es enojarse e irse. Ahora la cosa, antes la gente cambiaba con el mensaje. Ahora lo que la gente hace es cambiar de lugar donde, amado, se sienta cómodo, donde se sienta digno, bien recibido. Amado, una cosa le quiero enseñar a usted. No confunda usted la amistad, no confunda usted la ética con la palabra y el mensaje que Dios quiere para usted. Porque yo como amigo, usted y yo lo puedo decir, hermano, estamos bien tranquilos, pero a la hora de predicar la palabra, muy mi mamá, muy mi papá puede ser, pero la palabra se le tiene que enseñar. Porque en el reino no hay cuello, hermano. Alabado sea el nombre de Dios. Para entrar al reino, yo no puedo meter a nadie al reino. Nadie de los nadies puede uno decir, hermano, usted tiene el cielo ganado. No, hermano. Nadie se puede atrever a hacer eso. Porque no fuimos llamados para hacer eso. Fuimos llamados a predicar la palabra tal cual está escrita. No poniéndole ni quitándole. Amado, tú que me estás viendo y te has torcido, te has desviado. Y ya no quieres exhortar a nadie. Óyeme, cuenta se va a dar un día. Si tú sabes que la persona que estás enseñándole está mal, está perdido, está con doble vida, es mundano, es mundana, es pagano, es, amado, adúltero, fornicario, y tú nunca le dices nada, pastor que me estás viendo, porque sé que, amados, hay pastores, hermanos, que se le tiene tanto amor a la gente
que se tienen, hermano, el temor de no soltarle de esa manera por temor a que deje de ofrendar, deje de diezmar, o que se le vaya a la familia, porque hay familia hasta de 10 miembros, gloria a Dios. Y si se le habla de adúltero, gloria a Dios, o al fornicario, que necesita dejar a esas mujeres ahí, se le va a ir esos 10 miembros y va a ser un vacío, amado. Pero ¿de qué sirve tener ese lugar repleto, hermano? Y nos vamos a perder todos. Necesitamos estar llenos, pero todos conscientes, amados hermanos, de que si Cristo viene, todos nos tenemos que ir con el Señor. Entonces, en esta tarde, el propósito ha sido hacerle conciencia a cada uno de los que nos están oyendo, los que nos están viendo, de volvernos a la senda antigua. Y decíamos que era lo que pasaba en los tiempos antiguos, o que era lo que pasaba en la senda antigua. Y decíamos que la palabra se amaba, se respetaba, se lloraba en la palabra. Alabado sea Dios. El enemigo hoy ha metido tanta distracción que aún en los cultos, amado, el teléfono está haciendo problemas ahí. Yo entiendo a alguien que está transmitiendo, que ande con el teléfono ahí, hasta cierto punto se le considera. Pero alguien, hermanos amados, que no tenga nada que hacer y esté en el celular, eso es una falta de respeto a la palabra. Segundo, amado, había un celo de Dios por mantener la santidad en la casa de Dios. Antes había un cuidado terrible, un cuidado, hermanos, estricto, que ahí, hermano, no subía cualquiera al altar. Hoy usted mira, hermanos amados, que sube medio mundo arriba, sea que esté preparado y no preparado. Lo que le interesa es solamente, hermano, salir del compromiso. Si usted observa, hermanos, en los países de Centroamérica, Norteamérica y todos esos países, hermanos, de otro lugar, si usted mira los ministerios de alabanza, amado, un desorden completo, no en la adoración, todos son finos en eso, profesionales, pero su vida la andan mal, su manera de vestir andan perdidos. Hasta hoy ministran hasta con arito los hombres, hermano. Eso es algo terrible, gloria al nombre de Dios. Pero yo sé que en estos tiempos, en nuestro lugar, en nuestra tierra, hay pastores sanos, hay pastores, amados hermanos, que prefieren mejor, amados hermanos, ministrar solos, pero jamás se le va a engañar y decir a la gente, mire, que usted está solamente para volar. Eso es mentirle, eso es engañarlo. Hay que decirle, mire, sométase, busque de Dios, arrepiéntase, arregle su vida, cásese. Usted que ya tiene 20 años de que no se ha casado y con hijo y todavía dice que la va a conocer, ¿qué está esperando, hermano? Alabado sea el nombre de Dios, porque hay gente que se le dice, bueno, ¿y por qué no se quiere bautizar a usted, señor, señora? ¿Por qué no se quiere casar con su esposo? Le preguntan al esposo, ¿por qué no se casa con su mujer, señor? Es que la voy a conocer más todavía y con 3, 5 hijos, alabado sea el nombre del Señor. Eso es una mentira, gloria al nombre de Cristo. Se necesita volver a esos principios. Hoy ya los pastores no preguntan eso, ya no se sientan con la gente, solamente la dejan que miren y vengan, está bien que vengan, pero amados, necesitamos volver al orden bíblico. Necesitamos volver a los rudimentos, a los reglamentos santos y puros, para que la presencia de Dios no se estanque, para que los cultos no sean una funeraria, para que los cultos no sean, amados hermanos, solamente bulla. No, que en los cultos haya gloria de Dios, para que en los cultos hayan, amados, sanidades, para que en los cultos la palabra penetre los corazones. Se necesita que los líderes nos volvamos a la senda antigua. Dios, a mí en lo personal, Dios me manda que nos volvamos. A usted también le manda el Señor que se vuelva. Mire, examínese si va en el camino correcto o si va por el camino, amados, incorrecto. Vuélvase, piense, medite y regrese. Manténgase firme ahí y Dios te va a respaldar. Y como punto final, ¿qué es lo que pasaba en la senda antigua? Había una fidelidad total. Y con esto termino. Una fidelidad total que hoy está escaseando en todas las congregaciones. Me recuerdo antes cuando Dios me dio la oportunidad de predicarle a algunos hermanos. Les decía yo a ellos
Hermanos, me recuerdo antes, habían gente que vivían a kilómetros, atravesaban montañas, que para poder ir a un culto, a una vigilia, a un evento, se tardaban 3 días de camino. Hoy la gente tiene el templo a la vuelta de la esquina y son los que más tarde llegan. Alabado sea Dios. Llega más temprano el que está lejos que el que está cerca. El culto está empezando y ellos están empezando a bañarse. Alabado sea el Señor. Cepillándose los dientes, planchando la ropa. No, hermano, eso es un desorden, eso es falto de amor. Antes había una fidelidad total. Se te hacía tarde por llegar al templo. Se te hacía tarde por llegar a adorar a Dios. Se te hacía tarde. Alabado sea Dios. Hoy, amados, los pastores se han acomodado a los horarios de la gente. Ya la gente no se acomoda a los horarios de la iglesia. Los pastores se han tenido que acomodar a los horarios de la gente. ¿Para qué? Para que la gente pueda llegar. Y aún así, no llegan tampoco. Alabado sea el nombre del Señor. Pero de esa gente que me estoy yendo, sé que no hay ninguna ahí. Alabado sea Dios. Esa gente, hermanos, no está escuchando. Alabado sea Cristo. Esa gente que estamos escuchando, sé que es una gente fiel. Es una gente leal. Es una gente que ama la palabra. Es una gente que está en la senda. Sigamos así, hermano, y Dios nos va a respaldar. Dios nos va a guardar. Así que dejamos hasta aquí la palabra. Gloria a Dios en las alturas. Porque sé que volver a la senda antigua no va a ser tan fácil. Porque hay que dejar todo lo que nos aleja de Dios. Hay que dejar los vicios, hay que dejar todo para poder entrar al reino, para la gloria y la honra de nuestro Dios. Hermanos, queremos saludar a los hermanos que estuvieron ahí pendientes. Que Dios los bendiga. Gracias por sus reacciones. Gracias por los hermanos que estuvieron gozándose en la palabra. Que Dios los bendiga, que Dios los guarde. Agradecer los saludos y a los hermanos que patrocinan este espacio maravilloso, verdad, que Dios los bendiga, que Dios los guarde de una manera gloriosa, que sea Dios multiplicándole. Y les hacemos la invitación nuevamente, verdad, cada miércoles a las 3 de la tarde estaremos en este programa de 3 a 4 hora acá en El Salvador, verdad, con el programa Volvámonos a la Senda Antigua, verdad, dirigido por su servidor y respaldado por la misión cristiana, gloria al nombre de Dios, El Nuevo Comienzo. Así que Dios bendiga a mi hermano Doroteo, pastor, director y fundador de esta misión. Que Dios lo bendiga y lo respalde. Y a toda la columna de hermanos que están ahí pendientes, precioso el nombre de Dios, de este espacio. Así que hacemos la atenta invitación la última vez para que los domingos a las 5 de la tarde nos acompañe en presencia o en transmisión, a que nos unamos y nos gocemos en ese culto maravilloso dominical para la gloria de Cristo. Yo oro y quedo despedido en esta tarde. Padre que estás en los cielos en esta hora, te damos las gracias, Señor, por la oportunidad y el privilegio, Padre Santo, que nos permitió estar esta tarde reunidos, Señor, en este espacio maravilloso en donde estamos arrancando en tu nombre, creyendo, Señor, que usted, Dios mío, cumplirá el propósito de hacer volvernos a todos, Señor, al amor de la palabra, la fidelidad, Dios mío, al celo de Dios, para que podamos mantenernos firmes y ayudar a otros, Dios mío, para que avancen hacia la meta final. Padre, despídeme en paz, en amor y santidad. Bendice, Señor, este nuevo programa y todo lo que se va a hacer, Dios mío, de aquí en adelante. Respáldalo con tu poder y ayúdanos a seguir adelante. En el nombre de Jesús te lo he pedido, Señor. Amén y amén. Muy bien, hermanos, esto ha sido todo. Dios los bendiga y siga en sintonía de redención y presencia de Dios.

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silencio, pídele a Dios por todo lo que te apena, lo que te preocupa, lo que te duele, sin penas, sin temores, porque todo lo que sube a Dios en forma de oración, bajará luego a ti en forma de bendición.

Todopoderoso de los cielos, eres polvo, eres polvo, eres polvo y nada más. No somos nada más que somos polvo y un día al polvo volveremos. Pero bueno, durante estemos en vida aquí en la tierra, hay que darle gracias al Señor, ¿verdad? Al Dios Todopoderoso de los cielos, al Rey de Reyes y al Señor de los señores, al que creó los cielos y la tierra, al que nos formó y nos hizo. Así que en esta bendecida, pero muy bendecida tarde, yo le doy gracias al Dios Todopoderoso de los cielos por lo bueno y lo maravilloso que es nuestro Padre Celestial. Dios bendiga por allí a mi hermana Noelia. Hermana Noelia, ¿cómo están los ánimos? ¿Cómo están los ánimos, hermana Noelia? Yo creo que le vamos a poner una esquela, ¿verdad? Como la que ponen los policías, porque tiene que decirnos arriba, arriba, arriba, arriba, arriba, arriba, arriba, arriba. Arriba esos ánimos, arriba esos ánimos, así como su hermanita, ¿verdad? Así como su hermanita, sí, así, así de igual, ¿verdad? Ojalá que un día, pues, ¿verdad? Podamos darle toda la honra y toda la gloria a nuestro Padre Celestial. Y de una manera muy especial quiero saludar a todos aquellos que están en esta bendecida tarde, pero en esta bendecida tarde ahí conectados a la señal de la bendición.

0: dicen los hermanos del grupo Herencia, hermano Roberto Robertito Martínez, échele bonito. Échele bonito, pastor José Luis, échele bonito, hermano, hermanito Josecito Hernández.
1: Esta es mi segunda.
0: Oiga ese tololocho, cómo suena ese tololoche.
1: Sé que no soy el más bueno, tampoco soy.
0: Aleluya, esos ánimos deben de andar como que se ha tomado un cafecito de altura con esos ánimos. Arriba, arriba, arriba, arriba, arriba, arriba, arriba, arriba, arriba, arriba, arriba. Esos ánimos, pastor Gustavo Sorto, esos ánimos arriba. Esos ánimos deben de estar arriba. Oiga, oígale, oígale cómo suena ese bajo sexto. Oiga cómo suena ese bajo sexto.

0: gracias al Señor, ahí están los del Montesina ahí, ¿verdad? Cantando, y yo también, hombre, yo cómo voy a volver a ese mundo malo donde estaba anteriormente. Ya ni por nada, mi hermano, ya ni por nada voy a regresar a ese lugar, bendito sea el Señor, ¿verdad? Porque, ¿sabe por qué? Porque ese mundo, lo malo que hizo conmigo, hermano, fue que me engañó muchas veces, ¿verdad? Muchas veces me traicionó, me pagó mal el mundo. Bendito sea el Señor, pero gracias a Dios que un día Cristo tuvo misericordia de mí, bendito sea el Señor, y se acordó de mí, así como también se ha acordado de usted, ¿verdad? Así es que no le dé la espalda al Señor, sino al contrario, hermano, alabe su nombre cada día, bendiga su nombre cada día. Yo por eso a ese mundo ya no vuelvo, ni de gratis, mi hermano, ni aunque me lo ofrezcan de gratis, ya no vuelvo.
1: No, con mi hermano Iván.
0: Ya no vuelvo, ya no vuelvo. Óigalo, pues, así dice este canto.
1: Hay una bulla play, hay que se oiga. Agradecemos al Señor por la vida de ellos que nos prestaron las trocas hoy en este video. Vamos a cantar lo que dice más o menos así.

0: Bueno, yo no sé cuántos quieren regresar a ese mundo, ¿verdad? A ese mundo de maldad, a ese mundo de pecado, pero yo no quiero volver ahí. Yo no quiero volver ahí porque yo tengo a un Dios que todo lo puede. Vamos a ver qué nos dicen por acá. Dios me le bendiga, hermana Gloria de la Paz Hernández.
1: Mi hermano pastor de la Rivera.
0: Dios me le bendiga, sierva.
1: A ustedes, madre, esposa, su familia querida, mi Tango Luna, Popito, Marapete Rivera también. Espero usted bien de salud, ustedes también, su esposa también, que usted alentadito, un gran pastor evangelista, un gran padre, un gran hijo, un gran siervo del Señor, una gran persona en todo aspecto. Tengo un problema, hermanito. Una pregunta, hermanito, doctor, pastor de Rivera. Me con una alabanza, hermanito, por favor.
0: Claro que sí, solo dígame cuál quiere.
1: Una alabanza de hermana Normita Molina, que acá tengo bonitas alabanzas, no recuerdo su nombre, pero sí. Normita Molina.
0: Ok, yo se la pongo, ya sé cuál es la que usted dice.
1: Una de Normita Molina que viene
0: aquí. Sí,
1: yo. No recuerdo el nombre, hermanito.
0: Yo se la pongo, mi hermana, no se preocupe, yo se la voy a poner.
1: Mi hermano, ¿cuál es? Pues
0: mi hermano,
1: déjame ver. Mi hermano, él es la parte de la radio.
0: Amén, yo sé cuál es la que usted. Sí, amén, hermana.
1: Muchas bendiciones, hermano pastor.
0: Amén, hermana. Bendiciones para usted también. Bueno, ahí está, ¿verdad? Ahí está mi hermana Gloria saludándonos, ¿verdad? Y pidiendo una alabanza que ya se la vamos a complacer. Bueno, quiero seguir saludando a todos mis hermanos que están ahí siempre reportándose, ¿verdad? Mi hermano Candelario, hasta allá el Chiquirín, que Dios le bendiga. Que Dios le bendiga. Bueno, mire, y fíjese que quería compartirle, ¿verdad?, toda la linda audiencia de Radio Unción y Presencia de Dios, tanto los que están allá en la zona oriental del Salvador, ¿verdad?, que es donde se escucha la señal a través de la radio 1020 AM, que a partir de ayer en adelante, ya de las 8 de la noche en adelante, pues ya en la radio ya no va a sonar la radio. Usted, tuvimos que recortar 2 horas de programación por asuntos económicos, ¿verdad? Espero en Dios, que si Dios lo permite y más adelantito, pues logramos superar el asunto económico de la radio, pues vamos a volver a funcionar a la normalidad, pero si no, lo contrario, vamos a continuar así, ¿verdad? Ya que económicamente, pues no hemos podido salir para cubrir todos los gastos de la radio. Por eso yo le invito a usted, ¿verdad? Yo, si usted siente en su corazón apoyar con esta hora, de donde usted pueda patrocinar esta hora, ¿verdad? $15, pues eso nos ayuda, hermanos, para seguir funcionando a la normalidad. Así que con ánimo, con gozo, con mucha alegría, dándole gloria al Dios Todopoderoso de los cielos. Saluditos, hermano Candelario Segura.

0: Claro que sí, hermano Jorgito, aquí nos estamos sacudiendo con el café de altura. Usted ya sabe que es la receta para sacudirnos y que arriba esos ánimos.
1: Marcos Witt. Podrán faltarme muchas cosas,

0: ¡Sí, señor!
1: Bueno, gloria sea el Señor, ¿verdad? Por ahí estábamos complaciendo a mi hermana Gloria, que está, perdón, complaciendo hasta allá al Chiquirín, ¿verdad? Donde está mi hermano Candelario, esperando en Dios que se encuentre bien de salud él por allá, bendito sea el Señor. Que sea Dios allí ayudándole cada día a mi hermano Candelario y bendiciendo a cada uno de sus familiares en esta bendecida, pero muy bendecida tarde, bendito sea el Señor. Así que yo agradezco a Dios por todo, ¿verdad? Por todo lo que Dios es con nosotros. Y si Dios es con nosotros, ¿quién podrá contra nosotros? Bendito sea el poderoso nombre del Señor. Ay, que vamos a complacer a mi hermana, ¿verdad? Mi hermana Gloria. Le vamos a

0: Cristo. Gloria a Dios, aleluya.
1: Bueno, gloria sea al Señor. Ahí teníamos el canto solicitado por mi hermana Gloria, ¿verdad? Mi hermana Gloria de la Paz Hernández, una bendición tan grande. Y bueno, saludito para mi hermana Normita. No sé qué está pasando, hermano Normita. ¿Qué está pasando con usted? Ya no le hemos escuchado, pero por ahí está el de la R, el de la R, el de la R, el de la R. Usted ya sabe quién es el de la R, ¿verdad? Escúchelo, por favor.

Bueno, yo creo que mejor lo vamos a bajar, lo vamos a convertir y mientras lo bajamos y lo convertimos, dejamos para acá trabajando a este varón aquí, ¿verdad? Lo dejamos trabajando.

gloria sea el todopoderoso nombre de del Dios todopoderoso de los cielos, ¿verdad usted? Mire por aquí, esto me está carrereando. Bueno, ahí vamos a complacer con ese canto que enviaba mi hermano Robertito Martínez, ¿verdad? Vamos a complacerle, vamos a ver qué dice por acá.

0: Oh, gloria sea al todopoderoso nombre del Señor. Dios bendiga a mi hermano Robertito Martínez. Martínez. Dios bendiga a mi hermano Robertito por ese canto que me estaba enviando, ¿verdad? Bueno, y Dios bendiga por ahí al señor este, vamos a ver cómo es que se llama, ¿verdad? Dios bendiga al señor este Julio Orozco, ¿verdad? Fíjese que hay un refrán en el mundo que dice que el ciego solo pasa una vez por, ¿verdad? Por el lugar donde tropieza, pero ya no vuelve a pasar. ¿Verdad? Yo sé que todas estas ofertas que ellos ofrecen, ¿verdad? Que hay alguien que te quiere ayudar, que hay alguien que te quiere bendecir. Son puras mentiras, engaños del diablo, ¿verdad? Eso lo usan como un gancho para robar, ¿verdad? Para robar. Y a él, a Julio le está pasando como cuando allá en el, ¿verdad? El Señor hizo la fiesta de bodas, ¿verdad? Y dice que todos tenían que ir con su traje de gala y de repente apareció uno por ahí que no tenía traje de gala, ¿verdad? Y le dijo, ¿y a ti quién te invitó? Le dijo el Señor, ¿quién te invitó a ti? ¿Verdad? Y tuvo que sacarlo para afuera, ¿verdad? Así que Julio, aquí no caben las mentiras que usted nos da. Es cierto que nosotros como radio tenemos necesidades, pero no creemos en esto. Nosotros creemos que Dios es el que añade, ¿verdad? Las bendiciones, dice la palabra, más primeramente buscar el reino de los cielos y su justicia, y lo demás viene por añadidura. Así que hacer estafas por otro lado, Julio, aquí no cabe eso. Aquí en Radio Unción y Presencia de Dios eso no cabe. Bueno, y quiero notificarle por ahí, hermana Noelia, tome nota. Yo estaba viendo, ¿verdad? Estaba viendo que como ya vamos a pagar todos los días por asunto económico, la radio, el único día que no podemos tener oración a esa hora es el día lunes, que ahí está mi hermana Ana Gabriela Flores Guevara con al programa de Ondas de Esperanza. Pero de ahí el día martes de 7 a 8 de la noche, ¿verdad? Está libre total. Así que ahí vaya poniendo que esa va a ser la hora de la oración para que los hermanos que escuchan radio a través del dial puedan escuchar la oración. El día miércoles, que es el día de hoy, ahí tenemos la hora de la oración, la hora de tu milagro con la hermana Rosita, ¿verdad? Que su servidor estará orando ahí. El día jueves también tenemos libre de 7 a 8, que es el día, la hora del cierre, así que habrá oración. El día viernes también, ¿verdad? Y el día sábado también, y el día domingo también. Así que, bueno, así que ahí vaya comunicándole, ¿verdad? Ah, no, el día domingo vamos a ver, el día domingo no se puede porque a las 7 de la noche, a las 8 de la noche tiene el espacio mi hermano Roberto Martínez. Pero bueno, ahí vamos, hermanos amados, vamos a acomodar, vamos a ir acomodando y por ahí, ¿verdad? Quiero saludar a todos y cada uno de ustedes. Les decía que por asuntos de la economía, por asuntos económicos, tuvimos que hacer recorte de horas de programación, ¿verdad? Pero no por eso vamos a aceptar ofertas como la de don Julio Orozco, ¿verdad? Que dice que por ahí está una señora que quiere ayudar. Yo sé que todo eso, lo que ellos quieren es que uno les dé información para después de eso sacar lo que no tiene uno. Bendito sea el Señor. Pero aquí esas mentiras no las aceptamos. Así que vamos a seguir dándole honra y gloria a nuestro Padre Celestial. Por eso, ¿verdad? Si la radio ha sido de bendición para usted, como decía, y usted nos quiere apoyar con algo, pues apóyenos. Y de esa manera usted va a ser bendecido. Venimos con este canto y enseguida volvemos.
1: Mariano, esperando esa bendición para cada uno de ustedes. Y márquele con Pablán, dice, échele.

0: Bueno, gloria sea al Señor. Seguimos por ahí saludando y a ver qué nos dicen por acá, ¿verdad? A ver qué nos dicen por acá.
1: Bendiciones, bendiciones, amado Pastor Doroteo. Dios me le bendiga, Pastor. ¿Cómo se encuentra? Espero en Dios se encuentre muy bien. Que sea el Señor bendiciéndole, fortaleciéndomele y ayudándomele, respaldándole, cuidándomelo siempre. Gracias, Pastor. Gracias por siempre estar siempre pendiente de mí, de mi familia, de mis padres. Le agradezco mucho por sus oraciones y por todo, amado Pastor. A veces no le mando audio porque sé que pasa ocupadito, pero le agradezco todo, amado Pastor, y gracias por siempre compartir la palabra y todo. Yo siempre me gozo cuando escucho las prédicas que usted, Dios, por le da a usted, ¿verdad? Así que cuídese mucho, salude a la hermanita Patricia y saluditos a toda su linda familia. Adelante siempre, amado Pastor, y gracias, ¿ok? Dios me lo bendiga en gran manera.
0: Bueno, gloria sea al Señor, ahí estaba el saludito de mi hermana Normita, ¿verdad? Bueno, fíjese, hermana Normita, que aquí estoy con el café de altura y con el ojo, ¿verdad? Disfrutando del pancito que me mandó ahí en la captura la hermana Flor, ¿verdad? Así que bueno, saluditos, hermana Flor, para usted, saluditos, Dios me le bendiga, Dios bendiga a todos los hermanos allá en la zona oriental, en la Perla de Oriente, en la ciudad de San Miguel, ¿verdad? Que Dios bendiga a todos esos que tienen los ánimos bien arriba, arriba, arriba, arriba, arriba. Hermano Josecito, se perdió la ardillita, ¿verdad? ¿Qué pasó, ardillita? ¿Por qué me abandonas, ardillita? Por favor, ardillita, por favor, por favor. No, hermana Normita, fíjese que aunque esté ocupado, pero su audio me es de grande bendición para mí, ¿verdad? Es de grande bendición. Saluditos a la hermana Mercy Díaz, ¿verdad? Que no se reporta. Ahí le va su canto, hermana Mercy. Ahí le va su canto en esta bendecida tarde.

Bueno, gloria sea al Señor, ¿verdad? Ahí teníamos ese canto, gloria sea al Señor, ¿verdad? Ese canto con Ramón González y verdaderamente, ¿verdad? Esa es la realidad. Amamos al Señor porque nos nace en nuestro corazón darle a Él toda su gloria y toda su honra. Bendito sea nuestro Dios. Un saludito ahí para mi hermana Nadelia Mejía, que Dios le bendiga. A mi hermana Aura Hernández, acá en la ciudad de Soblay, Dios le bendiga. También a mi hermano José Bonilla, ahí donde él nos escucha. A mi hermana Marilla Barrera, bendiciones. A mi hermana Patricia de Cruz, bendiciones, hermana Patricia. Saludito para el pastor Gustavo Sorto. Que Dios le bendiga en esta bendecida hora. Bendito y alabado sea el Señor. Así que bueno, ahí seguimos, hermanos, dándole gloria y honra a nuestro Padre Celestial, invitándoles, ¿verdad?, a que nos sintonicen todos los días en los diferentes horarios de programación. Bendito sea nuestro Dios. Esta hora, pues, ya yo no tengo programa a esta hora, pero tomé esta hora para complacerle a usted, bendito sea el Señor, y para saludarle a usted, para decirle que le amo en Cristo Jesús y que ahí estamos, hermano, ¿verdad?, echándole la mano también a la locutora de turno para que pueda descansar un poquito, ¿verdad? Bendito sea el poderoso nombre del Señor. Este canto se titula, Me hablaron de Cristo. A mí también un día me hablaron de Cristo, ¿verdad? Y qué bueno fue que ese día, pues, pude hacer sensible mi corazón a la voz de Dios y pude aceptarlo. Y, ¿sabe?, no me ha ido mal, no me ha pagado mal el Señor, sino al contrario, siempre me ha extendido su mano. Así que bueno, vengo con este canto, ¿verdad? Este canto que así se titula, Me hablaron de Cristo.

0: Gloria sea al Señor, a mí también ya nada me falta, usted ya nada me falta porque el Señor me lo ha dado todo. Él me ha dado de su amor, Él me ha dado de su gracia, Él me ha dado de su misericordia. Así que bueno, un saludito para todos y cada uno de ustedes en esta bendecida tarde. Fíjese que ya solo tenemos 7 minutos, ¿verdad? 7 minutos, pero sabe que yo estaba esta mañana, ¿verdad? He estado esta mañana leyendo la historia de Mefiboset, ¿verdad? Usted conoce quién es Mefiboset. Mefiboset era el nieto del rey Saúl, era el hijo de Jonatán, ¿verdad? Pero fíjese que cuando llega el pecado, como que llega acompañado de un montón de tragedias, ¿verdad? Mefiboset, de hecho, ya había nacido lisiado, ¿verdad? Ya había nacido así. Pero el día que le traen la noticia al palacio, ¿verdad? Le traen la noticia de que su padre y su abuelo habían muerto, ¿verdad? De que habían muerto, ¿verdad? Dice la palabra que le trajeron la noticia a Mefiboset de que su padre y su abuelo habían muerto. Y cuando llega esa noticia al palacio, la nodriza o la criada, ¿verdad?, agarra en los brazos a este niño de aproximadamente unos 5 años y sale corriendo, sale huyendo, perdón, por miedo, ¿verdad?, de que llegaran y lo mataran a él también, porque era parte de la familia real del reinado del rey Saúl, ¿verdad? Sale huyendo y dio la casualidad, ¿me entiende? ¿Verdad? Por eso le digo que cuando llega el pecado llega toda la tragedia completa a usted. Después de ser lisiado se le cae de los brazos a la nodriza y queda cojo, Mefiboset, queda cojo. Y ella se va lejos de Jerusalén, se va lejos de la tierra, del palacio, se va lejos a vivir a la tierra de Lodebar, a una tierra que no tiene herencia, a una tierra que no produce nada. Después de estar en la riqueza, se va a vivir en la miseria y en la pobreza. Pero a donde quiero llegar, hermanos amados, es a donde aparece, ¿verdad?, la palabra cumpliéndose, que dice que las misericordias de Dios son nuevas cada mañana. Y llega el día en que alguien se acuerda de Mefiboset. Ese día llegó para cambiar la vida de este varón, bendito y alabado sea el Señor. Y no fue Mefiboset el que fue a buscar al rey, fue el rey el que lo mandó a llamar. Y alabado sea nuestro Dios. Y dice la palabra, bendito y alabado sea el Señor, que cuando David manda a llamar a Mefiboset, mire, qué triste, ¿verdad? Qué triste que muchas veces, aunque el rey nos mande a llamar, no queremos atender ese llamado. Dice en el verso 5, bendito sea el Señor, de ahí de 2 Samuel, capítulo 9. En el verso 5 dice, entonces envió el rey David y le trajeron de la casa de Maquir, hijo de Amiel, de Lodebar. Y vino Mefiboset, hijo de Jonatán, hijo de Saúl, a David, y se postró sobre su rostro e hizo reverencia, y dijo David, él respondió, he aquí tu siervo. Y le dijo David, no tengas temor, porque yo a la verdad haré contigo misericordia. Mire lo que le dijo David, yo a la verdad haré contigo misericordia por amor de Jonatán tu padre, y te devolveré todas las tierras de Saúl tu padre, y tú comerás siempre a mi mesa. Eso fue lo que le dijo David. Pero mire la respuesta de Mefiboset. Y él inclinándose dijo, ¿quién es tu siervo para que mires a un perro muerto como yo? Mire cómo se miraba Mefiboset. Se menospreciaba él mismo cuando era el rey el que lo estaba mandando a llamar. Bendito sea la voz del Señor. Era el rey el que lo quería restituir, lo quería volver a traer a la casa real, al palacio real. Bendito sea la voz del Señor. Y es tan claro, hermano, tan claro lo que le habla David. Le dice, no tengas temor. Lo que Dios te dice en esta tarde es que no tengas temor. No importa la situación que estés viviendo, no importa la circunstancia circunstancia en la que te encuentres, ahí hay un Dios que te ama. Hay un Dios que te está llamando. Hay un Dios que te quiere sentar a la mesa para que comas con Él por toda la eternidad. Que Dios te bendiga, que Dios te guarde, que Dios te fortalezca en esta bendecida tarde. Recuerda, este ha sido tu espacio radial, complacencias musicales o complacencias variadas. Bendito y alabado sea el Señor. Así que de esa manera nos despedimos, invitándole para las 7 de la noche. Recuerde, tenemos la hora de tu milagro, 7 de la noche, en la hora de tu milagro, patrocinado por mi hermana Rosa Urrutia. Que Dios te bendiga.
1: Date con claridad y
0: que Dios te guarde, que Dios te cuide y que Dios te fortalezca.
2: Parece que ya le va a tocar, ¿no? Sí, usted, ojalá me la puedan dar. Ya he venido 3 veces, ¿eh? Primeramente Dios no me la niegue.
3: No, pues yo creo que se la van a dar. Yo creo que usted la necesita. Buena suerte.
2: Gracias.
3: Todo será bien.
2: Buenas tardes, señor.
4: Buenas tardes. ¿A qué parte de Estados Unidos va usted?
2: A Los Ángeles, California.
4: ¿Tiene esposa e hijos?
2: Ah, sí, señor. Sí, tengo esposa y también mis hijos.
4: ¿Y van a viajar ellos con usted?
2: No, solamente voy a.
4: Ok, permítame. Lo siento, señor, usted no califica.
2: Señor, por favor, no ha checado mis papeles, yo necesito la visa. Por favor, señor.
4: Señor, usted no califica. Siguiente, por favor.

0: Aleluya. Con Aníbal tenemos una amistad de hace muchos años. Y hemos estado en muchos lugares, hemos compartido escenario en muchos lugares. Y nosotros, la verdad, fuimos al evento y estuvimos muy contentos. Fue un evento muy emotivo. Nosotros lloramos, nos reímos. Bueno, fue algo muy especial, el homenaje que sus hijos le hicieron. Y eso nos inspiró a nosotros a invitarlos y formar parte de esta fiesta, de esta celebración. Y hoy vamos a cantar, con la ayuda del Señor, vamos a cantar una canción escrita por Aníbal, que fue la canción que incluimos en ese disco. Así que, Aníbal, bienvenido.
1: Gracias, gracias Álvaro, gracias Álvaros. Bendiciones, los voceros de Cristo definitivamente han sido de bendición para mi vida desde mis inicios en mi vida cristiana. Esos cantos que me hacían llorar y me inspiraron mucho para hacer todo lo que he hecho para el Señor. Bendiciones.

0: gloria a Dios. Dios les bendiga.
1: Aníbal Marroquín.
0: Que Dios les bendiga a ustedes.
2: Gracias, Aníbal.
1: Un aplauso, por favor, para Neón Band.

0: Alabado sea Cristo, Señor. Bendito sea el Señor para siempre.
1: Aleluya.
0: En esta noche, para mí, como les dije hace un ratito, es un privilegio tener aquí a mi familia. Y en esta vez, pues vamos a traer a Ruth Esther. Van a conocer a Ruth Esther. Ella también le ha servido al Señor por toda su vida. Y pues qué privilegio es para mí tener a mis hijos sirviendo, honrando y glorificando al Señor Jesucristo. Así que ella va a cantar con nosotros una canción muy especial en esta noche.
2: Dios les bendiga, y es un honor muy grande para mí esta noche poder estar al lado de estos dos hombres a los que amo con todo mi corazón, y de poder servir al Señor y junto con ustedes honrar el nombre del Señor esta noche. Amén.

0: Alabado el Señor.
1: Alvarito,
2: ¿qué?
1: Alvarito.
2: ¿Qué pasó?
1: ¿Cómo estás? Yo también estoy enamorado.
2: ¡Wow! ¡Mire qué sorpresa!
1: ¿Cuántos enamorados saben gritar fuerte esta noche?
2: ¿Y de quién estás enamorado tú, Juan?
1: Número uno, del amor más grande de todos, que es nuestro Señor Jesús.
2: ¡Aleluya! ¿Y ustedes también están enamorados de Él?
1: Y número dos, de mi bella esposa, que le mando un beso donde quiera que esté, el amor de mi vida, la doncella. De novios le decían mi tesorito, de esposos mi tesorera. Pero tú sabes. Y aparte enamorado de mis hijos, dos maravillosos hijos, y pues enamorado de esta noche que estamos recordando, celebrando y uniendo tantas canciones y corazones guatemaltecos de todos lugares para que quede grabado para las naciones.
2: Amén, así es. Y bueno, ¿ustedes están enamorados de Jesús también? ¿Y se atreven a cantar con nosotros esta noche una canción de amor a Jesús junto a Vani Muñoz? Cantémosle al Señor pues todos.

0: Dios les bendiga, hermanos. Muy buenas tardes, son las 5:29. Las disculpas del caso, hermanos, que no les había saludado en esta hora. Tenía algo que atender por acá en la instalación de radio, pero aquí estamos siempre al pendiente de ustedes. Dios les bendiga, hermanos. Quisiéramos siempre estar ahí, ¿verdad? Pero a veces se presentan otras cosas también que atender. Esperamos de su comprensión. Escuchar algunas alabanzas hasta las 6 de la tarde, ya que luego tenemos el programa Más que Vencedores de la Casa de Oración y Adoración.
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0: Así que esperamos, hermanos, que cada programa en este lugar sea de bendición, de ayuda a nuestra vida espiritual. Dios bendiga a mis hermanos que han estado ahí pendientes de la programación. Ahí ha estado el pastor Doroteo con ese espacio de alabanza. Dios le bendiga. La hermana Ángela Aguilar también, saludos allá en Nicaragua. Gracias, hermana Ángela, por estar ahí escuchándonos siempre. A mi hermana Ana Paula, allá en Cantón El Rosario, que Dios le bendiga.

0: tu voz.
1: Habíamos tu consejo desaparecido un momentillo. Un saludo, hermano Jorge, ahí está gozándose, Dios lo bendiga. ¿Qué dice hermana Ana Paula en esta nota?
2: Dios me la bendiga, mi hermana Noelia. Amén. Bendiciones, aquí estamos escuchando. Saluditos, hermana.
1: Amén, mi hermana
2: Han
1: Ana
2: recibido.
1: Paula.
2: Gracias, gracias, gracias.
1: Amén.
2: Que Dios Todopoderoso me le bendiga y que me le dé la fortaleza en esta noche, ¿verdad?
1: Amén.
2: Durante, pues, lo que falta de la programación de la radio. Que Amén. Dios me le bendiga muchísimo.
1: Amén,
2: mi hermana. Y adelante, mi hermana, saludos para toda su familia, saludos para toda la audiencia en esta hermosa tarde. Amén, bendiciones.
1: Amén, amén, mi hermanita Ana Paula, gracias, hermana, Dios me la bendiga, saludos. Es un privilegio poder acompañarle en esta tarde. Bueno, como ya hemos escuchado, ¿verdad?, de los hermanos anteriores, imagino del hermano Benjamín ayer y ahora del pastor, se estará apagando a las 8 de la noche el transmisor, es decir, que los hermanos que nos escuchan en la frecuencia no podrán acompañarnos hasta las 10 por ese motivo, ¿verdad? Por motivos económicos de el alto costo de la energía eléctrica, pero a través del internet sí seguiremos por ahí.
3: Dios bendiga, hermana.
1: Amén, hermana Roxana. Dios le bendiga. ¿En qué podemos servirle?
3: Y bendiga su hermoso programa.
1: Amén, mi hermana. Muchas gracias. ¿En qué podemos servirle, hermanita?
3: Siempre aquí escuchándonos.
1: ¿Dónde nos escucha usted?
3: Desde aquí, de San Salvador.
1: Ah, de San Salvador. Qué bendición, mi hermana. Gracias, hermana, por estar ahí con nosotros.
3: Me alegro mucho porque fíjense que me alegro mucho ir a esa radio. Siempre la tengo ahí permanente oyendo su lindo programa.
1: Amén. ¿A través del internet nos escucha, sí, hermana?
3: Mande.
1: ¿A través del internet?
3: Sí, a través del internet. Los escucho aquí en la radio.
1: Qué bendición, hermana Roxana. Gracias, hermana, por eso.
3: Sí.
1: Amén.
3: Lo felicito porque es un lindo programa que tienen.
1: Sí, mi hermanita, qué bueno que se goza con nosotros.
3: Sí, siempre pidiéndole, siempre que, como yo que le escribo a veces en las peticiones, que me lleven en oración a mí y a mi niño y a mi esposo, ¿verdad?
1: Claro que sí, ahí vamos a estar orando por usted, hermana Roxana, con mucho gusto.
3: Sí, por sanidad, hermana, porque por la salud, ¿verdad?, que es lo más importante en nuestra
1: sí.
3: vida.
1: Amén, es cierto, hermana.
3: Sí.
1: Ahí vamos
3: sí,
1: a estar
3: hermana,
1: orando.
3: Sí, y siempre, hermana, allí, pidiéndole por sanidad de mi mamita también, que oren mucho por ella también.
1: ¿Cómo se llama ella, hermana?
3: Gloria Elsin Molina.
1: Gloria Molina.
3: Sí, y Carlito Daniel, mi niño.
1: Amén, vamos a orar por su familia, hermana, sí. Dios obre en ellos.
3: Sí, sí, sí, y por yo, por Roxana Trejo.
1: Amén. ¿No es Molina usted?
3: Sí, y por Carlos Mejilla. Roxana Trejo.
1: Ah, Trejo.
3: Y mi esposo se llama Carlos Mejía, que ore bastante por él, porque él está bastante malito de salud también.
1: Amén. Vamos a orar, hermana, con mucho sí. gusto.
3: Que sea Dios guardando este hogar, hermana, y sí. que solamente eso sería, que Dios me lo bendiga y que Dios lo multiplique de muchas bendiciones.
1: Amén, mi hermana. A usted también, y ahí vamos
3: Amén,
1: a estar orando. Dios obre sí. en usted
3: Pásen
1: en toda la
3: familia.
1: Día. Amén.
3: Sí, sí, hermano.
1: Amén. Dios me la bendiga, mi hermana. Amén.
3: Dios la bendiga, hermano.
1: Amén. Amén. Muchas gracias. Amén.
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1: Ahí están los hermanos. Dios los bendiga allí en San Salvador. Qué privilegio estar con ellos también allá.
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1: en la capital salvadoreña.
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1: una bendición escucharles.
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1: Bendiga a mi hermano Juan Fuentes también, ahí está gozando, sí, hermano Juan. Bueno, hermano Juan, dice hermana Arely, bienvenida a su turno, hermanita, aquí estamos en sintonía. Gracias, hermana Arely, qué bendición, Dios me la bendiga. Saludos ahí en el Platanar, Dios bendiga a Macielita, toda la familia. Y Danielita también, ¿será que está Danielita por ahí o no está, quizás? Bueno, Dios bendiga a toda la familia ahí en el Platanar. Dios bendiga a mi hermana Milagro de Calix, que también dice, saludos, hermanita Arely. Gracias, hermana Milagro, Dios la bendiga a usted. Hermana Helen dice también, Dios le bendiga grandemente. Hermanita Noelia, saludos. Amén, mi hermanita Helen. Dios me la bendiga.

0: saludos ahí en el Papalón, hermanita.
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0: Ahí está Danielita. Bueno, Danielita, Dios me la bendiga. Ya días no la escuchamos, pero saluditos, Danielita. Gracias por estar escuchando también la radio Unción y Presencia de Dios.
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0: La sangre. Gusto poderle saludar.
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0: En esta tarde y noche de día de miércoles tenemos, como decía, el programa Más que Vencedores. A las 7 tenemos el momento de oración con nuestro hermano Pastor Doroteo. A las 8 al hermano Roberto con el programa La Mies es Mucha y los Obreros Pocos. Y a las 9 la oración. Así que bueno, faltan algunas horas para cerrar la programación. Hasta las 10 a través del internet y a las 8 a través de la frecuencia 1020 AM.

Dios bendiga también a hermana Cristina Quintanilla allá en Australia, que por ahí se bendice con nosotros, escuchando la programación. Gracias, hermanita Cristina, por estar con nosotros en esta tarde. Bueno, ya para ustedes de mañana, en otro día. Gracias, hermana, por unirse con nosotros a esta bendición. Dios bendiga a mi hermano José Hernández, a mi hermano Lorenzo también. Sea Dios bendiciéndolos y fortaleciéndolos siempre.

0: bendiga a mi hermana Casi Núñez, que por acá nos envía una nota de voz. Le vamos a escuchar qué dice, hermanita, a usted.
1: Dios le bendiga, hermanita Noelia.
0: Amén.
1: En la sintonía.
0: Gracias. Me
1: ha saludado.
0: Amén.
1: Bienvenida a su turno.
0: Gracias,
1: porque
0: hermanita.
1: Porque ahorita estamos conectando, andando en el corre y corre.
0: Ay,
1: pero ya llegué, así que.
0: Ya vino.
1: A gozarme junto con usted, hermanita. Arriba los ánimos.
0: Amén, mire qué bueno que anda contenta a pesar de que ya a esta hora la mayoría anda ya queriendo mejor estar acostado ya. Pero usted se escucha bien motivada, bonita Casi. Que Dios me la bendiga, saludos a usted. Mire que yo no sé dónde es que usted nos escucha, hermana Casi. Tal vez lo he sabido, pero se me ha escapado de la mente. Porque no es en Virginia, ¿o sí?

0: Importante, hermanita Casi, es que está con nosotros y podemos saludarle, podemos desearle la bendición del Señor y que está dispuesta a gozarse con nosotros. Así que vamos a tener unas cuantas alabanzas más, ya pocas, pero aquí habrá palabra del Señor, hermana Casi. Por ahí está el programa ya que viene en breve, la oración de las 7, hermano Roberto a las 8 y a las 9 otra vez oración. Así que nos vamos a gozar, hermanita Casi. Dios me la bendiga. Saludos. Dios bendiga a toda su familia también. Es un privilegio poderlo escuchar. Vamos a escuchar que aquí está Danielita, dice hermana Arelín. Vamos a escuchar que dice Danielita también.
1: Hola,
0: ahí está Danielita.
1: Hola,
0: ahí están ya sus primeros pasos en el habla, en el hablar. Dios me la bendiga, Danielita. Tan linda, gracias. Siempre un privilegio escucharle. Dios me la bendiga siempre y me le dé muy buena salud. Pueda crecer bien sanita y en sabiduría, en gracia para con el Señor. Dios bendiga también a mi hermana Ana Romero allá en la estancia. Ella dice, Dios le bendiga, hermanita Noelia. Bienvenida a su turno. Gracias, mi hermanita Ana. Dios me la bendiga. Es un privilegio siempre acompañarle a usted, mi hermanita Ana, ahí en la estancia Moncagua. Moncagua, sí, ¿verdad? Ahí cerca de hermana Arely.
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0: Así que un privilegio saludarle a usted también, mi hermanita Ana Romero. Espero esté bien en esta tarde. Hola, hermana, me dijo, dice, sí. Yo pensé que me decía Arely, fíjese. Pero me dijo, hola, hermana. Hola, hermanita Danielita. Gracias por su saludo. Sí, es en Virginia, dice hermana Casi. Vaya, qué bueno, hermanita Casi. Gracias por confirmar que sí, es en Virginia. Es que normalmente hay nombres que bastante se quedan en la mente, ¿verdad? Pero dentro de tantos, más de algunos se olvida. Pero gracias, porque siempre nos ayudan ahí a recordar

5:48, vamos a escuchar este canto de los hermanos Chacón con Cristo en las bodas. Esa es la esperanza que tenemos, que un día estaremos de bodas con Cristo para gozar por toda una eternidad con Él. Y si aquí nos gozamos en esta tierra llena de tribulaciones, de angustias, de problemas, ¿cuánto más será ya, verdad? El gozo que Dios nos dará, la paz.

0: Son las 5:58 aquí en El Salvador. Vamos a ya dejar el siguiente programa de los hermanos. Gracias por estar aquí, hermanos, en sintonía. En mi caso, ya no nos escucharemos en esta tarde y noche, pero sí será el día de mañana, si Dios así lo permite, que nos volvamos a escuchar a partir de las 4 de la mañana, hora salvadoreña. Mientras tanto, estaremos con los programas que ya les he anunciado, esperando puedan ser de mucha bendición para nuestra vida. Y nos gocemos en cada uno de ellos. A las 9 estaremos con hermana Patty de Cruz con el momento de oración, así que hasta el día de mañana nos volvemos a escuchar, a saludar, amados hermanos. Por ahora, yo de mi parte deseo feliz noche, buen provecho en su cena, pero no significa que se va a ir de la programación, sino que yo es que me despido de ustedes, ¿verdad? Pero la programación sigue. Dios me los bendiga y gracias siempre por su fiel sintonía, hermanos. Dios me los bendiga siempre.
1: Así llamó. Si has perdido el camino y andas en busca de dirección, recuerda que Dios no ha terminado contigo. Él tiene un plan perfecto para tu vida. Solo tienes que declararlo como el salmista decía: Jehová cumplirá su propósito en mí. Tu misericordia, oh Jehová, es para siempre. No desampares la obra de tus manos. Salmo, capítulo 138, versículo 8.
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